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temazo, temazo, temazo, temazo, sabroso. Che, Manuel, pasa clásico esta noche, ¿eh? Viene ahí, 351-349-2367, ¿eh? 351-349-2367.

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grande para Martita, si estoy escuchando, crack, bueno, muchas gracias, Martita. Y más su clavo, Martita, ahí, ¿eh? Vamos, vamos, Argentina.

familia Astudillo. Muchas gracias, ¿eh? Saludos grandes para los amigos. Guardia Escolta, Santiago del Estero presente, Ferro Urbana, sonamos al palazo ahí para la familia Estudillo haciendo el aguante. Bien ahí, bien ahí, bien ahí. 351-349-2367. 351-349-2367.

0: 8 minutos. Clásicos y clásicos. En la noche de la docta, ¿cómo andas, mi amigo? Personal. ¿Cómo anda la gente de Río Tercero?
1: Atito, atito, atito, atito, querido. Atencionato. Atencionato. Todo el mundo se pregunta que aparentemente un país que empieza con A y termina con Argentina
0: frotó
1: una lámpara y apareció él. Entonces todos se preguntan, ¿qué pasa? ¿Cómo hace ese muchacho? ¿Cómo hace magia? ¿Con qué hace magia? ¿Cómo se maneja ese equipo? ¿Quién está a la cabeza?

0: grande para vos, Ato, y para toda la audiencia. Omarcito de Río Tercero, FM 102.3 FM Río. Atita, sacala a bailar, papá. Mándala al medio como haces vos siempre. Es la tuya, papá. Hacela chiquitita igual que Messi, papi. Vos sabés que la hacés chiquitita, más chiquita que la de ping-pong, la deja. Qué grande ese equipo que tenés ahí también, ¿eh? Un abrazo grande para toda la audiencia. Vamos Argentina, querido. Vamos Ato, querido. Vamos Radio Alegría, querida.
1: ¡Qué grande, mi amigo Marcito! Se acaba de bailar, Marcito. Vamos Argentina. Viejo del viento y todavía sopla. Claro, Lionel. Lionel Andrés. Y todos los guerreros que tiene atrás, ¿eh? Qué grande, vamos Argentina. Ilusionadísimo nuevamente, ¿eh? Sí. Hola Martita.
2: Hola.
1: ¿Cómo estamos?
2: Ay, hola, todo, buenas noches. No, ¿cómo Martita, estás? Bien. Bueno, yo en casa.
1: ¿Se escuchó algo en el fondo?
2: Esperando, tranqui, está la noche linda, así que nada. Qué genia la Martita, es una genia. Le mando un saludo a la Martita, al Doc,

0: jamón y queso.
1: Mirá vos.
0: Bueno, hoy vamos a tocar en esta noche.
1: Que me parece media, que yo escuché una matraca ahí atrás. Me parece.
0: Está medio ahí, viste. Vamos a tocar la matraquita. Hoy vamos a darle a la matraquita esta noche. Bueno, te mando besos. Saludos para los chicos camioneros, para todos. Besos. Bueno, te mando la matraquita.
1: Dale, Martita, que la robó. Bien ahí, Martín. Está matraqueando con de todo. Hola, buenas noches, Radio Soy Viviana de Rosario.

0: José.
1: Animalito.
0: Hola, Master.
1: Bien, mi loco.
0: Digamos.
1: Todo tranquilo. Acá estoy escuchando por la 98.1, la FM de Etruria, en la zona de Chazón, volviendo a los pulidos de San Luis, cargado, con destino al puerto, Rosario, violón y manso nomás. Saludos y abrazos para toda la audiencia. Que tengas una excelente jornada, mi loco.
0: Gracias, José querido. Buen viaje, buena ruta, va. Bien ahí, saludos grandes para todos los amigos que andan por la ruta del país, ¿eh? Haciéndonos el aguante, la gente de seguridad, la gente de salud. Para los tacheros, para los revilleros, los colectiveros, para vos que estás del otro lado ahí. Echado o echada. Como potro del sol, dijo mi abuela. Ya, qué grande la hada, qué grande la hada.

de horas, son muchísimas horas. Está el país en sintonía. Como siempre, Cadena Alegría, la más federal del país. Sonamos en más de 300 radios en este momento. En todo el territorio nacional. Por eso quiero que me cuentes de dónde nos escuchás. Mándanos tu dial. El pueblo, la ciudad, que nos sintonices. Te lo quiero saludar a todos. Estás escuchándolo a todos.

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verde para el nano, para los muchachos. Comiendo tremenda de izquierda. Mira vos, me mandó la foto. ¿Qué? Provecho, ma. Provecho, papá. Hola, amigo, te escucho desde Viedma, Río Negro. Mandá saludos, por favor, a mis colegas y en frecuencias taxistas. Pasaría algo de Sebastián. Cualquier tema, todos son buenos. Gracias, soy Nini Malo. Como ando el Nini Malo, la gente de Viedma, para todos los tacheros. De Viedma haciendo el aguante, ven ahí. Va. Nini Malo.

0: realidad, ¿oí?
1: Te mando un besito para vos.
0: Sí.
1: Otro para la audiencia. Y uno para el fe.
0: Ah, este se viene con todo el melocismo. ¡Qué besazo! Lo más
1: feo. Saludos para toda la audiencia. Carlita de Río Tercera. Los queremos mucho por Río Tercera.

0: Martita.
1: No, da full Martita noi,
0: Ado, ¿qué pasa? Ado, que Lienzo no me manda más saludos. Poneme vivo, Ado, poneme vivo, Ado. Que lo extraño. Así me tienes que decirme que tú me necesitas.
1: Ah, mira vos. Silencio, canta Carla.
0: Ato, te necesitamos, Ato, no te
1: vas.
0: Acá estoy.
1: No, faltan, a ver, 16 minutos. Faltan, justo, claro, y 16.
0: ¿Qué me tienes a ti?
1: No, Carlita, no me la ponga difícil. No me la ponga difícil, Carlita.

0: El palo.
1: Justo te estaba por un sobrino Ato con la Carlita. Carlita, yo te mando muchos besitos. Y estos son besitos de paraguayo, Así que, Carlita. Te amo, Carlita. ¿Cómo te quisiera conocer, Carlita? Me encanta cuando vos mandás a hoy. Me encanta. Te mando un abrazo grande y muchos besitos de colores. Eso te manda la paraguayita. Lindo Ato, que salió un ratito la amiga esa.
0: Dale, Carlita Fulche, sí. Ato, estamos cenando empanada de carne y salada, también dulce, con pasadeo, aceituna y huevo duro. Están riquísimas, con jugo de pomelo.

dolido. Sí, mirá, ahí bueno, Martita me dice con jugo de pomelo. Mirá, no había escuchado nunca la empanada con jugo de pomelo exprimido.

0: son gente que suena acá en la bola de esa curva. Escuché un tema de la conga, de la conga. Y se ve una chica, pero la pasa un número de 3385-6821.
1: Grande el Maxi, saludos.

0: te cuento la empanada.
1: Sí.
0: Probala y después me decís. ¿Te compraste la botellita de cubo que viene hecho de limón?
2: Sí, ¿no? Con limón sí lo he probado.
0: No sé cómo será que le han puesto eso, pero no sé si es de pomelo o con el limón. La botellita y cuando le pones un chorrito adentro, cuando la estás comiendo, y es exquisito eso, no. Muy rico.
1: Martita Tipse para las empanadas, ¿eh? Claro. Sí, con limón he escuchado, le he puesto también. Pero el pomelo no había escuchado nunca.

0: Le sigo haciendo el aguante y bueno, Carlita, que no llore, total no queda sola.
1: No, está bravísimo.
0: Total, mañana
1: Carlita,
0: vuelve de vuelta el lazo.
1: Claro, mañana estamos.
0: Saludos para Carlita. Y bendiciones para vos y te sigo escuchando.
1: Gracias, Grace. La gente de Freire presente en la noche. La noche de la doctora. Dale que nos vamos. ¿Cuándo hay amor? ¡Tenemos nomás!

Claro, es que el auto se queda sin wifi por ahí también, ¿eh? Claro, me dice, no, vato, las acompañé con jugo de pomelo. Bueno, cada uno, digo yo, come la empanada como quiere, primero, ¿eh? Claro. Ah, pero el jugo de pomelo era para tomarlo. No, Gilato, no, Gilato, no. Cuatro minutos, no. Se había quedado sin wifi el ato, claro. El jugo de pomelo era para acompañar las empanadas. A ver, Martín. A ver, a ver.

señoras y señores. Llegamos al final. Nos vamos. Gracias, Argentina. Gracias, país. Gracias, Cadena Alegría, como siempre. La número uno en todos lados. Mañana nos volvemos a encontrar. Los saluda el mismísimo. El mismísimo Ato les dice hasta mañana. Gracias de corazón. Chau. Se viene que calor en la bailanta de la mano de Gustavo. Nosotros mañana nos volvemos a encontrar. Gracias.

Estamos, ¿qué tal? Muy buenas noches para todos. Bienvenidos a la noche de la campeona del dial. A través de la gran cadena Alegría, hasta las 12 de la noche vamos a estar disfrutando, por supuesto, de lo mejor del cuarteto

0: Nos mandan los amigos de todo el país y cuentan qué dicen. ¿Desde dónde nos están sintonizando? Contanos, dale, a través del WhatsAppero, que es el 351-349-2367.
1: Gustavo Álvarez, de

El alternativo es el 297-420-4914. También para que te comuniques. Nosotros les comento que también estamos haciendo las pruebitas, ¿eh? Estamos probando un poquito los equipos acá en la radio. Hemos agregado un poquito más de potencia. Así que estamos en pruebas también acá para todos los amigos de Puerto Vallarta.

amigos del sur argentino, nuestros amigos de Comodoro Rivadavia, Caleta Olivia, Pico Truncado, Río Gallegos, nuestra capital de Santa Cruz. También saludamos a la gente de Puerto San Julián, Sarmiento, Piedra Buena, Gregores, 28 de noviembre, Trelew, Puerto Madryn. Así que ya queremos saber desde dónde nos estás escuchando. Comenzá a comunicarte con nosotros, contanos, dale. A ver qué estamos... ¿Qué están haciendo en realidad ustedes? Nosotros estamos acá, por supuesto, una noche que no está tan, tan fría, pero como siempre te decimos, nosotros le ponemos todo el calor como tiene que ser.

estamos perdiendo más la voz todavía. No nos podemos recuperar, ¿eh? No hay forma de recuperar la garganta, ¿eh? Pero bueno, lo importante es que estamos. Eso es todo, ¿eh?

0: Bueno, le decíamos, nosotros acá, claro, estamos probando, hemos agregado, decíamos, un poquito más de potencia para que lleguemos todavía un poquito más lejos de donde llegamos. Así que hoy estuvimos a la tarde con eso, le mando un abrazo a Tony, saludito para Tony, estuvimos haciendo la técnica, hemos sumado una potencia, un par de cositas más acá.
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0: está. Bueno, decíamos noche de miércoles, ¿en qué calor? En La Bailanta, por supuesto, en la gran cadena de alegría. Nosotros, desde el sur argentino, desde Puerto Deseado, Santa Cruz, hacia todo un país entero, ¿eh? Siguen llegando mensajitos, no, hay cosas que no puedo decir.

0: Davidito.
1: Buenas noches.
0: ¿Cómo andás?
1: Muy bien, muy bien.
0: Marco,
1: sí, sí, sí.
0: Anoche estabas un ratito y te fuiste.
1: Sí, porque estaba el partido, estaba el partido, estaba el partido.
0: Así dale, dale. Que bueno, Gustavito.
1: Tosé tranquila.
0: Me murió el partido, me fui a dormir.
1: Claro, me
0: así
1: imagino.
0: Así que bueno.
1: Sí, ¿qué?
0: Así que bueno, le mando saludos a todos los amigos. Y a vos, muchos besitos,
1: Muy bien.
0: Que la pase bien, Gustavito.
1: Ahí
0: Genero,
1: está.
0: Que fuiste a ver el partido.
1: Gracias, Adelita. Te mandamos
0: te
1: un beso.
0: Tanto. A mí no me gusta, pero...
1: Bueno. ¿Qué va a hacer? Cosas que pasan.
0: Mira, Gran Hermano.
1: Dale, anda a mirar al Gran Hermano, Adelita. Dale, te mandamos un besito. Ahí está, como cada noche, cada uno de nuestros oyentes en sintonía de la radio. Decíamos cuando pasaron 22 minutos de la hora 22 en toda la República Argentina. A ver, ¿quién más anda por acá? Vamos a abrir. Celu.

0: Hola, hola. Hola. Buenas noches. ¿Cómo está usted? ¿Cómo se encuentra?
1: ¿Cómo dice que le va?
0: Esa risita picarona lo dice todo, ¿eh? Sí. La gargantita.
1: ¿Qué dice?
0: Hay que cuidarla que la noche, no hay que salir, ¿eh? No, hay que cuidarla.
1: No, no, no. Ahí estamos equivocados, Martita. No tiene nada que ver eso, no tiene nada que ver. El cambio de clima. Vos porque vivís de joda, Martita, vos vivís de pachanga. Claro, no, no, no. Acá el clima es el clima. Como les decía, acá es muy frío. De repente te levantás con el otro día con que está lindo el día, como nos pasó hace estos días, ¿eh? Veníamos de la nieve y a los dos días, día y medio, una temperatura de 14 grados, que para nosotros 14 grados, hoy en esta fecha, es súper lindo, andás en remera, imagínate. O sea, y eso implica que te refríes, no te recuperes. Va por ese lado, Martita, no por la noche, ¿eh?
0: ¿Cómo estás, Rey? ¿Todo bien?
1: Bien.
0: Bueno, yo acá...
1: ¿De joda?
0: Estoy en casa, tranqui.
1: Bien.
0: Cenando unas empanaditas de jamón y queso. Así
1: qué rico,
0: tranqui.
1: Qué rico.
0: Bueno, la noche está hermosa acá, no hace frío. Bueno, tuvimos el día nublado, pero bueno, nada.
1: Uh-huh.
0: Sin agua.
1: Bien.
0: Bueno, ¿qué decirte? Nada. No te pido tema porque está todo bueno,
1: muy
0: así
1: bien.
0: Que nada. Un saludo para todos los chicos que me saludan, las chicas.
1: Ajá.
0: Para la cadena. Y...
1: sí.
0: Y nada, te mando un abrazo para vos,
1: bueno.
0: Y bueno, te mando los besos.

0: Saludamos por ahí también a Omarcito de Río Tercero, que nos mandó ahí un mensajito. Saludos para Omarcito, como siempre, en sintonía de la cadena Alegría. Saludos también para el SIC de Río Tercero.
1: Sé que no quieres hablar.
0: Vamos a ir al guasapero de la cadena.
1: Ni siquiera comentar.
0: Por acá dice, hola, ¿cómo estás vos, amigo?
1: Que me haces daño.
0: Gustavo dice, ¿me pasas un tema de Los Moros? Soy Ana de Esquel. Aguante Argentina y aguante Messi. Hola, Anita, ¿cómo andan los amigos desde Esquel? Qué lindo, che, bienvenidos.
1: Era porque no hablaste.
0: Por estos lados también anda Marcelito. A ver qué dice Marcelo, vamos a escucharlo.
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2: Hola, cadena Alegría. Hola, Gustavito, todo bien, todo tranqui. Soy Marcelo. Quiero que me pase un tema de Toro Quevedo, fue sí. Este mundo. Un tema de Qué Locura, el nuevo, el último.
0: Uno sí puede ser, claro.
2: Y un abrazo grande a la distancia.
0: Marcelito.
2: Aguante River, aguante la campeona.
0: Vamos.
2: Y aguante cadena Alegría y aguante Gustavo.
0: Qué grande, y Marcelito de San Gregorio.
2: Un tema, Paulito, carita triste.
0: Ah, cierto. Sí, le encanta.
2: El juntador de nueces.
0: El juntador de nueces. Debe estar en la plena cosecha, Paulito. Che, le mandamos un abrazo gigante. Escuchate esto, mirá lo que tenemos acá. Escuchá esto, para los amigos de Rosario y Santa Fe.
3: Con tu permiso, Santa Fe.
4: Hola, Gustavo, te estoy escuchando.
0: Hola, Grace.
4: Quisiera escuchar un tema del Toro Quevedo, puede ser.
0: Ajá.
4: Y bueno, y contento porque, bueno, empezamos a ilusionarnos de vuelta, así que bueno.
0: Ajá.
4: Bien, Argentina, empezamos con el pie
0: así
4: derecho,
0: es.
4: Así que bueno. Bueno, ve, ¿qué pasa? Pero muy contento, ya.
0: Muy bien.
4: Ya queremos la otra copa ahora.
0: Claro, tranqui, vamos
4: bueno,
0: despacito.
4: Bueno, saludos para vos y los oyentes.
0: Gracias. Chao. Un besote gigante, Graciela, desde Jovita. Nuestra amiga Grace, desde Jovita. Besote gigante. ¿Quién más anda por estos lados? A ver, Martita.
5: Buenas noches, Gustavito, ¿qué tal? Acá estoy con tu grata compañía radial.
0: Genia, Martita.
5: Tejiendo una bufanda que se va para Buenos Aires, para el Messi.
0: Mirá.
5: Para el futuro ingeniero industrial, si Dios quiere. Y ya estoy por terminarla. Todo bien, gracias a Dios. Bueno. Escuchando tu programa y tejiendo la bufanda, ya estoy por terminarla. Abrazos, saludos a todos. Saludos al doctor José Villa Regina, a Mari Vitorica, a Martita de Rancur, a Gaby de Chile, a Gustavito de Vidor y su familia,
0: sí.
5: Y a todos los oyentes. Abrazos, saludos para todos.
0: Ahí está, saluditos Martita, te mandamos, está tejiendo Martita. Qué genia, Martita hace de todo, ¿eh? Ella hace de todo. Bueno, ahí están los saludos de Martita para los amigos de ella. Amigos de siempre, saludos, yo voy a saludar como siempre, corresponde también el saludo para el Doc también, que siempre está el Doc ahí del otro lado y ahora no aparece porque seguramente María de Victorica le dijo, no le mandes mensaje a Gus, ya los conozco, pero yo sí los saludo, les mando un abrazo gigante porque uno es buena gente. Saludos para el doctor y saludos para la gente de Victorica, para María, Vamos a andar al frente, como tiene que ser.

Por acá anda el Cita. ¿Qué dice el Cita? Buenas noches, Gustavo. Soy Elsa. Ya te habíamos saludado, Elsa, ¿viste? Nos pide un temita de lo nuevo de Dale Que Va. Ahora voy a chusmear algo de lo nuevo de Dale Que Va. Así que en un ratito va a estar sonando. Voy a chusmear. Ando medio perdido de todo lo que es el cuarteto nuevo que ha salido en estas últimas semanas. Tenemos ahí, tenemos

0: vamos con un poquito en la cortina, algo de dale que va. Vamos a buscarlo nuevo ahí para Alcita. Vamos a ver si buscamos algo. O si no, te lo prometemos para mañana, Alcita. Lo nuevo. Tenemos todas las carpetas con lo último que ha salido, pero en realidad no he escuchado nada todavía de lo nuevo. Saludo para el Ato. Ato Torrante. Pero igual te estoy haciendo caso, Ato. Le mando un abrazo. El Ato sabe lo que yo hablo. Le mando un abrazo al Ato. De a poquito estoy haciendo lo que me dijo el Ato.
1: Buenas noches, Gustavo, ¿cómo estás?
0: Hola, Coco.
1: Buenas noches para vos, para todos los oyentes de FM Pasión, Gran Alegría. Estamos medio desaparecidos este día, bueno, con el tema del Mundial, estamos a full acá en el negocio.
0: Me imagino.
1: Pero bueno, siempre estamos presentes con la radio y la tele ahí. Así que bueno, saludos para toda la audiencia. Ahí para Gustavo Igor, para Vale, para el Doc, para Betita, para Mari Victorica, para Eduardo de Treleu, que debe estar navegando seguramente. Para el Choco Pinilla de Comodoro, un gran amigo, un abrazo para él.
0: El Chueco.
1: Para Marcito de Río Tercero, para Marcelo.
0: Ah.
1: Así que bueno, nada, estamos acá en compañía de la radio.
0: Bien ahí.
1: Abrazo grande, Gustavo, bendiciones para todos.
0: Abrazo, Coco, abrazo gigante. Están a full, se viene el Día del Padre. 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Hablando de eso, hace un ratito me estaban mostrando las nuevas ordenanzas, el nuevo decreto municipal sobre el tema de venta de bebidas alcohólicas. Hola, Gustavo, dice buenas noches. Estamos escuchando la radio, muy lindo el programa. Vamos a Argentina y saludos, soy Laura desde Río Cuarto, bendiciones. ¿Cómo estás, Laurita? ¿Cómo estás? ¿Todo bien, Laurita? Te mando un besote, Laurita, que la vez pasada me regaló.

sí, señores, estamos con el gigante del norte. Él es como la canción de Sergio Denis, gigante chiquito. ¿Hablamos de quién? Del crack. Adriancito y los dados negros, que no queden huella jamás. Saludos para Anita. Dale, Anita, en un ratito. En un ratito pasamos algo para vos ahí. Hola, Gustavo, ¿cómo estás? Quiero mandar un besito y unas buenas noches a mi amor Chancho. Ahí está, de parte de Pri. Perfecto. Mensajes que llegan al 351-349-2300.

0: acá tenemos unos mensajitos de unos oyentes que no sean malos, no lo puedo decir eso, no me hagan poner loquito, no puedo decirlo eso. Yo simplemente digo eso, si yo hablara, ay, ay, ay. Si yo hablara, tenemos audios.
1: Buenas noches, Gustavo, buenas noches para vos, para toda la audiencia. Acá estamos, como dijo Coco, siempre en sintonía. Así que saludo, reitero todos los saludos que él ya dio. Muy a bien. Vale, a Gustavo y a Betita, un beso enorme para Betita. Estamos con mucho trabajo porque nos estamos preparando para el Día del Padre. 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Tengo varias armadas, sí. 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
1: Buenas noches para vos, para toda la audiencia. Acá estamos, como dijo Coco, siempre en sintonía. Así que saludo, reitero todos los saludos que él ya dio a Vale, a Gustavo y a Betita, un beso enorme para Betita. Estamos con mucho trabajo porque nos estamos preparando para el Día del Padre. 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
0: Yo por el contrario casi pierdo la... 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

0: hablando, claro, estaba hablando justamente eso, del tema de las la ordenanza esa. En realidad no es que sacaron. En su momento, bueno, esto es un tema, pero sé que hay comercios que los obligan hasta las 12 de la noche a vender bebida alcohólica. Hay otros que son las 2, las 3, las 4, las 5. Hay otros que estaban habilitados hasta las 2 de la madrugada. Y hay otros que después de las 3 de la madrugada, que ya sabemos nosotros acá quiénes son, están vendiendo alcohol toda la noche. O sea, te agarra a las 7 de la mañana, a las 8, ya arrancaron de vuelta, abrieron de vuelta un nuevo día y siguen vendiendo. Los locales bailables como bares, confiterías, etcétera, tienen permiso desde las 10 de la noche hasta las 6 de la madrugada. Por eso es viceversa, que no se entiende esa parte, pero bueno.
1: Por el contrario, casi pierdo.
0: Después por ahí también me enteré que quieren hacer en los lugares también nocturnos. Quieren hacer toda una. Que hagan una reconstrucción por dentro de todo lo que vendría a ser paneles acústicos. Que sea todo acústico, que el sonido se quede ahí, o sea, algo de loco, jamás visto en ninguna parte de la Argentina, algo así, ¿no? Pero bueno, cosas que pasan, cosas que me enteré hace un rato, chusmerío. Va, chusmerío no, vi el papel de la municipalidad, obvio. Pero a nosotros eso no nos interesa.

qué rico, alfajores de maicena. Dice, hola, buenas noches, Gustavo. Acá elaborando alfajores de nuez y maicena, pedidos para el Día del Padre. Abrazote desde General Roca, ¿quién es Silvia? ¿Cómo estás, Sil? Claro, mirá lo que se ve, eso. De maíz, de maíz. Tremendo, yo pensé que era de maíz.

0: en los Palmeras. Y ahora...
1: Decime dónde voy.
0: Lo llamamos al Chuni hace un rato. Estaba durmiendo el Chuni, estaba durmiendo.

Igual yo creo que con eso no hay control, ¿no? Yo creo que con eso ya no había control, porque a ciertos locales los hacen vender bebida alcohólica hasta las 12 de la noche, y está ahí otros, como decía, hasta las 2, y después de ese horario en adelante no hay alguien que salga a hacer un control. Hay tres precios claves que venden las 24 horas, los 365 días. Caigas a las 7 de la mañana, a las 5, a las 8, a las 9. No lo veo justo eso, pero bueno. Como decía, no es nuestro tema. No vamos a hablar de eso. A ver, ¿qué dicen por acá? Decime dónde voy. Saludos ahí para los chicos del Dani Sael. Saludos para Corina. Nos pusimos al día un ratito hoy antes de venir para la radio. Así que ya les va a llegar la notificación a cada uno. Prepárate, Coquito.

saludamos en esta noche también a cada localidad, a cada provincia, a cada director de cada emisora que retransmite nuestra señal de Cadena Alegría, ¿eh? Desde la 94.1, desde nuestra central en la

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2: Así es, continuamos con más canciones. Antes de irnos a la tanda, llega Uriel Lozano, llega Eugenia Quevedo. Esto es Simplemente Nena.

de aquella. Siempre viene bien.

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Mañana vamos a estar con material, todo lo nuevo de Cuarteto que está saliendo. Ahí vamos a estar presentando, ¿eh? Vieron que nosotros somos por ahí más de lo clasiquero que otra cosa. Sí, de los clásicos. Pero siempre también sonando las novedades que ustedes quieren escuchar, ¿eh? ...351-349-2367... y también tenés habilitado nuestro alternativo, que es el 297-420-4914...

0: última horita de programa. Sí, última hora de programa en la campeona del Dial. En esto que es. ¡Qué calor! ¡Qué calor en la bailanta!
1: ¿Qué le pusiste?
0: ¿Qué le pusiste a esto?
2: Niñería es una acuarela, porque siempre pinta alguna brela, brama con la muela. Debe ser de cera.
0: El feriado es como que hizo.

saludamos a la gente. Saludos para Grace desde Freire. ¿Cómo anda Grace? Allá a través de la radio de Pablito Pérez. ¿Cómo anda el Pepe? Hoy los estuvimos escuchando, ¿eh? Un ratito. Hoy tuvimos un ratito, lo escuchamos a Pablito. Lo escuchamos un ratito también al Chune, que iba con los mensajes, pero parecía que era el de la quiniela, ¿viste? Rapidísimo el Chuni. Saludos para la gente de Freire. Ya estamos en la radio de Pablito Pérez. Saludos para toda la familia de...

0: Hola, hermano querido, ¿cómo estás? ¿Todo bien?
1: ¿Cómo estás, amigo?
0: Escuchando buena música, gracias a vos. Pasame siempre el Germaín, que lo pusiste recién.
1: Dale.
0: O algo de Sebastián. Te mando un abrazo y saludo para todos. Que tengan buena vida todos. Abrazo.
1: Ahí está Juancito desde La Pampa. ¿Cómo anda, Juancito? Buenas noches.

quiero escuchar esto. Tengo algo a mano acá. Desacatados y Daniel Cardoso. ¿Escucha un poquito? Amores como el nuestro. Algo de lo nuevo. Esto salió ayer.

0: Gustavo, ¿cómo andás? ¿Qué contás, amigo? ¿Todo bien?
1: Todo bien.
0: ¿Me puedes pasar un tema?
1: Dime.
0: ¿De Rodrigo, cualquiera?
1: Algo de Rodrigo.
0: Soy Adriana de Rancul.
1: Adriana de Rancul, ahí está.

0: noches, Gustavo Álvarez. Yo estoy escuchando al Cadena del Día, uh-huh, a través de la aplicación. Mira que te saluda a la abogada, a la Valeria de Rufino. Saludos a la matita del Kun, a la matita de Selva, a todos. Y espero que tengan hermosa jornada. Yo voy a la camita, ya muy tarde, ya que son las 10 de la noche. Voy a la camita. Todo el compañero hasta las 11 de la noche.
1: Ajá.
0: Hora de Chile. Y eso. Hace falta una radio, una pitidora de radio, Cadena Alegría. Y cuando una vueltecita a Chile con el Chuni, si está escuchando, manda mucho saludo al Chuni.
1: Dale, Gaby. Dale, dale.
0: La mesa del rincón.
1: La mesa del rincón.
0: Gracias.
1: Dale.
0: Buenas noches.
1: Buenísimo.

días, me recupero. Que tengas una bendecida noche. Abrazo enorme, saludos ahí para Cris desde Belleville, perdón, ahí está. Cris desde Belleville. Saluditos, Cris, que te recupere.

entre todas las versiones que hay, la mejor es esta, la de G-Sonic, olvídate, y la Junta de los Artistas. Tiene toda la fuerza, tiene todo el ritmo.

0: ¿Qué tal, Gustavito Álvarez? 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

Sí, señor, ahí está nuestro amigo Javier desde la ciudad de los vientos. Desde Comodoro Rivadavia, allá estamos en la 88.1, la gran FM Amistad.

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2: Y aquí le estamos presentando el estreno, algo de lo nuevo que estamos grabando para todos ustedes. Destino 27 años. Espero que les guste. Se llama Si me esperas y suena.

Dice, hola Gustavito, buenas noches. Como siempre, escuchando desde la aplicación. Dice, estamos con Leo y Nehemías, escuchando la radio y trabajando un ratito. Quería mandarle saludos a mi amor Andy. Gracias, soy Belén, desde Rosario. ¿Cómo estás?

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0: herido porque nos pidieron hace un rato, pero no vamos a escuchar ese. Onda que ya lo venimos pasando hace mucho, onda que ya está muy solicitado en todos los programas. Y antes de que salga esta canción, vamos a escuchar otro de Germain. Les decía, vamos a escuchar, dame un segundito. Algo que presentamos la vez pasada y dijimos que todavía no salió, que ya lo está haciendo él en los shows en vivo. Seguramente va a salir entre esta semana que viene, va a salir lo nuevito. ¿Escuchamos? Ahí va. Esto se llama
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0: Ahí está, perfecto. En mi cama, una cualquiera, a la versión de Germain. Como les dije, seguramente en las plataformas digitales lo van a encontrar prontito, en unos días, en una semana. Esto es lo nuevo. Son exclusivo acá, en la cadena Alegría, ¿eh? Lo presentamos hace una semanita y hoy lo volvemos a compartir juntos.

Ahí les decía, en mi cama una cualquiera, lo van a encontrar prontito en las plataformas digitales, porque yo calculo que lo van a alargar ya en estos días, ¿eh? Pero antes lo escuchás acá en la gran cadena Alegría 104.5 Puerto Deseo, Santa

En mi cama una cualquiera. Sea loco, sea lo otro. Extraña. Qué temazo, qué buena versión la de Germán, ¿eh? A ver, ¿qué dicen por acá?

0: Exactamente, Gustavito Álvarez, acá escuchando por el 88.1 FM Amistad.
1: Muy bien, bien ahí.
0: Bien. Suena bien, suena bien.
1: Vamos, como tiene que ser. Vamos. Ahí está, nuestro amigo Javi, desde Comodoro Rivadavia, a través del 88.1 FM Amistad.
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3: Hola, buenas noches, Gustavo. Acá te estoy escuchando. Si puedes pasar un tema de Ulises, sí. La marca de tu alianza, puede ser. Si podés pasármelo, pasalo. Y si no, bueno, te sigo escuchando. Bendiciones para vos. Un abrazo.
1: Se resignaba, ¿no? Si no lo pasaba, se resignaba.

Hola, buenas noches, Gustavo. Acá te estoy escuchando. Si puedes pasar un tema de Ulises, la marca de tu alianza, puede ser. Si podés pasármelo, pasarlo. Y si no, bueno, te sigo escuchando. Bendiciones para vos. Un abrazo.

por acá, me mandan una foto de mi auto. Ese no es tu auto, me ponen. Ah, me andan controlando. No, hay otro igualito. Vieron que en sí, acá han deseado, sí, en el color de ese, sí, es el único. Pero hay otro que llegó de Caleta Olivia. Así que...

Ahí estamos con Desacatados y Mala Fama también, que estaba solicitado. Últimos 20 minutos finales en la campeona del dial. Nosotros desde Puerto Deseado, Santa Cruz, desde la Patagonia Argentina. ¡Qué lindo tema! Tonta, tontita, soncita, dijo. ¿Cómo no voy a quererte?

0: vamos a hacer un zigzag de canciones en este último ratito que me queda con todos ustedes, cerrando la noche del miércoles, la programación del día miércoles en la campeona del día. Recuerden que siempre arranca todo tempranito, ¿eh? A las 12 de la noche llega Fernando desde General Pico La Pampa para continuar hasta las 2 de la madrugada con todos ustedes.
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0: A la hora 6 de la madrugada, bien tempranito con todo el folclore. Un programa que me gusta muchísimo, es el programa del señor Roque Forastelo. Le mandamos un abrazo gigante a Roque. Mañana le voy a pedir a Roque, mañana que voy a estar escuchando, porque de acá nos vamos al laburo y hasta las 8 de la mañana tenemos que seguir laburando, así que le voy a pedir un temita a Roque. Tengo ganas de escuchar, no lo voy a poner yo, quiero que lo presente Roque. Me lo dedique a Roque, le voy a pedir el tema Penas y Alegrías del Corazón. Es Mario Álvarez Quiroga, ¿eh? Así que mañana vamos a pedir a Roque tempranito, a partir de las 6 de la madrugada y hasta las 8. Te acompaña la campeona del día. Después llega Matildo, de 8 a 10 de la mañana, el señor Matildo Roldán. Y de 10 a 12 del mediodía, nuestro amigo Marcelito Hidalgo, con Decime Algo. 12 del mediodía y hasta las 2 de la tarde, Festival de Éxitos con Pablito Pérez. Desde las 2 de la tarde y hasta las 4 y media, El Cistero con el Chuni. De 4 y media a 18:30, el señor Mario Bonito. De 18:30 a 20 horas, José Lo, a través de FM Compacto, desde Winifreda de La Pampa. Y de 20 a 22, mi primo, desde La Boulash, El Ato querido. Con la doctora.

Hola amigo, dice todo bien, me pasaste el tema del Mundial 90, soy Mario de Rancún. Marito, ya no llego, te lo debo, para mañana, Hola Gusti, qué hermosa voz, tenés hermoso tu programa, saludos para mi nieta, Fiorella, soy Luli. Hola Luli, ¿cómo estás? Te mandamos un besote gigante, Luli. Nuestro fiel oyente Luli, siempre ahí en sintonía también. Mientras bailamos un disco, sí, un disco de esos, un disco cualquiera. Pasaba Pomada en esta noche, cerrando la noche del miércoles. Todos ustedes. Ay, sí. Está para un ginebrón, para un café el coñac, ahí de almacén de bebidas 90-10. Los Ángeles Negros. Murió esa flor.

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0: Hola, Gustavo, escuchándote, dice. Hola, Patri, ¿cómo estás? Los amigos desde Trelew, a través de la 100.3. ¿Cómo anda, Patri, tanto tiempo? Murió la flor, sí. Y nosotros de a poquito nos vamos, ¿eh? Entramos en la cuenta regresiva, últimos 12 minutos. Escuchando, dice, desde la ciudad más hermosa del sur. ¿Será así? Bueno, yo conozco a Trelew, es lindo Trelew. Yo tengo una prima ya en Trelew, ¿eh?

Acá dice, ¿qué temas? Muy bueno, dice Javi, gracias, Javi. Este es un temazo. Por acá que dice, hola, primo, dice, pasá algo de los Poca Soda. Algo de Poca Plata. Saludos desde Trelew, Chubut. Me estaba acordando de los Poca Soda de Ramona, mirá. Le mando un abrazo a los muchachos si me están escuchando. Esto fue un déjà vu.

0: Algo de poca plata. Saludos desde Trelew. ¿Será algún primo allá en Trelew? ¿Cómo estás, Cristian, querido? Allá tengo a mi prima Viviana, Viviana Barra, allá en Trelew. Regálame uno, Martita. Martita dice, chiquito, yo voy a decir lo que dice Martita. Chiquito dice, achicar las salidas y comprate un celu. Regálame uno. Un iPhone, dijo.
1: Los momentos.
0: No, no. Tranqui, tranqui. Hay que cambiarle el vidrio templado, che. Se me cae. Siempre fui un torpe con los teléfonos. Me compraba un teléfono y a los dos días se me caía y se me trizaba la pantalla. Y ahí a cambiar la pantalla, el módulo. Siempre me pasó lo mismo. En el año eso me pasa fácil 3-4 veces. Así que no hay teléfono que...

encontramos, como siempre lo decimos, si Dios quiere y así lo permite, en el día de mañana. Recuerden que llega Fernando desde General Pico La Pampa para continuar con la programación de Cadena Alegría. Mi nombre es Gustavo Álvarez, como siempre les digo, es un placer estar con todos ustedes, acompañarlos y que ustedes también estén del otro lado. Gracias desde la 104.5, la Cadena Alegría oficial en Puerto Deseado, para todo el sur argentino, y desde la 94.1, desde nuestra central en la ciudad de Córdoba, capital, hacia todo un país entero. Gracias amigos, nos encontramos mañana 22 horas en esto que es Qué Calor en la Bailanta. Cerramos con él, Gabriel Farías. Esta linda canción que se llama Procuro Olvidarte.

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0: Hola, hola, hola, hola, Fernando. Buenas noches, amigo, el corazoncito de la noche de Cadena Alegría.
1: Gracias, corazón.
0: Bueno, yo quisiera dedicarle un tema musical a mi amiguito Oscarcito. Vos ya sabés, amigo, cuál de los temas le gusta a él. Así que para mi amiguito, dedicarle un tema musical que ya sabés vos, amigo, cuál los temas le gusta a él. Bueno, yo te voy a hacer el aguante por un buen rato, porque tengo mucho sueño, pero te voy a escuchar un rato, amigo.
1: Gracias.
2: Muy buenas noches, Fernando. ¿Cómo anda, Capo? Por acá todo bien, ya estamos en sintonía para hacerte el aguante, como cada noche, hasta las 2 de la mañana. Hoy te voy a pedir de las 2001, si puede ser, a un milímetro de ti. Te deseo muchas gracias. Perfecto. Y mando saludos a Marta de Selva, Marta de Rancur, las tres María de la Pampa, Mari de Victorica, Sonia Ariel Guzmán, Serafín de Bariloche y Omar de Río Tercero. Bendiciones para vos y toda la audiencia. Que tengan una excelente semana, amigo. Bendiciones para todos.
1: Gracias, Doc.
3: Buenas noches, Fer. Acá escuchándote. Hace ratito llegué de Pico. Y bueno, acá te voy a escuchar y te voy a hacer el aguante, como siempre. Si podés, me pasás el tema de los Ávila, te amo, si puede ser, Fer. Y quiero saludar a Martita de Selva, a Martita de Rancul, al Doc, a las Tres María, a Serafín de Bariloche, a Johnny de Buchardo y Omarcito de Río Tercero. Te sigo escuchando hasta las 2 de la madrugada. Mari de Victorica, Fer, donde nació la Pampa, Fer.
1: Muchas gracias, Mari, muchas gracias. Para el Doc, allí en Villa Regina.

querida Argentina. Qué gusto es saludarte a esta hora. Qué gusto es saludar a toda la gente que a esta hora está sintonizando La Campeona del Dial. El saludo para el Doc allí en Villa Regina. El saludo para Elvita en Humberto Primo. Ya estamos con un tema de ella, para el querido Oscar, que seguro en ruta va a emprender camino, como siempre, con Cadena Alegría sintonizada y con el volumen para acompañarse con la música, con los mensajes, con todo esto que hacemos cuando comienza un nuevo día aquí en el dial más convocante que tiene este país. Gracias por estar allí, gracias a la gente que se comunica a través del 35 13 49 23 67. El saludo para la gente de Puerto Deseado, para el querido Gustavo Álvarez, que desde allí les ha acompañado, como siempre, con lo mejor, entregando lo mejor, dando lo mejor y, por supuesto, llevando adelante la posibilidad de conectar, como lo hace él, con todo el éxito de tanto tiempo en el dial y además de tanto tiempo en el éter, realmente una gran persona y un perfil profesional espectacular. Un grande que tiene la radio de la República Argentina desde el corazón de la Patagonia. Nosotros les estamos saludando desde el portal de la Patagonia, desde la ciudad de General Pico, en la provincia de La Pampa, para todos ustedes a esta hora, en Latidos 95.1 en la ciudad y en el país, desde Córdoba, capital, con más de 300 repetidoras, compartiendo ese ida y vuelta. Llama la Patagonia Argentina a esta hora, cuando ya han pasado 18 minutos de la medianoche en la República Argentina. Van 18 minutos de este día que comenzamos en La Campeona del Dial. Comenzamos a compartir con todos ustedes toda la felicidad del encuentro con la música, con las historias, en este jueves 18 de junio de 2026, luego de que atravesáramos un miércoles festejando lo que había sucedido el martes allí en Kansas City. La música sigue festejando en la radio, decía que llama a la Patagonia, está llamando, comandante allí, Piedra Buena, saludamos, Luli, ¿cómo estás? ¿Cómo anda nuestra cordobesa preferida? Gracias por estar siempre con nosotros, ¿eh? ¡Viva mi Córdoba bella! ¡Claro que sí!

El saludo grande para toda la gente que a esta hora está con Cadena Alegría. Matías, querido, saludo para la gente de Viedma, capital de Río Negro. Por supuesto, te estamos saludando a esta hora. Ya vamos a ir con un tema de la 21, ¿eh? Ya vamos a ir con un tema de la 21. Hola, la gente de Pincén. Gracias por estar allí, Guillermo. La verdad, Maxi, la verdad, la mejor camiseta de Argentina que vi en las fotos de ayer que enviaban los oyentes festejando el triunfo de la selección argentina. Hacía minutos que había terminado el partido, hacía minutos que había terminado el martes y en el miércoles que inaugurábamos, allí estaba la gente festejando con mensajes, con algunos videos que nos enviaban, con camisetas, con fotos dando caravana en los distintos lugares, como sucedía en algunos sitios de la Argentina, que, o por supuesto, reunión en la plaza, caravana, en moto, en bicicleta, en lo que fuere, ¿verdad? Bueno, allí está Humberto Primo, el Luita, que le dedica a Oscar algo de Loco Amato, ahí vamos. De...

Ciclo Amato en Trasnoche País, en Cadena Alegría, en la Campeona del Dial, dedicado de Elvita de Río Tercero para nuestro amigo Oscarcito en ruta a esta hora desde Río Tercero. Hola, buenas noches, hola, buenos días. Estoy en mi vigilancia haciendo el aguante como siempre en Río Tercero. Te escuchamos en la 102.3 FM Río. Allí estamos, querido Oscarcito, Omarcito. Querido Omarcito, para vos el saludo grande. Gracias por estar con nosotros a esta hora compartiendo. Sabemos que estás con toda la cadena en alegría a lo largo de la jornada, pero igual agradeciendo que nos acompañes a esta hora. Avanzamos. Muy buena noche, amigo. ¿Cómo estás? Yo acá, como todas las noches, prendido al programa que está buenísimo. ¿Me puedes pasar algo de comida, el conejito Alejandro? Por supuesto, gracias, amigos. Dios te bendiga. Abrazo grande. Ya voy, querido Maxi, con lo tuyo, ¿eh? Luli. A ver, Luli, nuestra cordobesa, embajadora de Córdoba, allí en la Patagonia Argentina. Gracias por estar con nosotros. Seba.

Y un saludo para Luri, para ella era Sebastián, cantándole a su Córdoba linda, la de Sebastián y la de Luri, por supuesto, claro. Saludamos a la gente de Pincén, saludamos a Guillermo a esta hora, el conejito del imperio, el grande de la música nuestra, Miguel, Miguel, Miguel, Miguel, Miguel, Miguel.

La gente de Pincén, Miguel Conejito Alejandro con nosotros a esta hora y de su creación enviamos para Viedma el saludo musical que llega a esta hora en la querida Cadena Alegría al 35 13 49 23 67. Matías nos decía desde aquí, desde Viedma, capital de Río Negro, te estamos pidiendo la 21. A ver, Matías.

0: El saludo para la gente de Cien Viedma. Querido Matías, gracias por comunicarte con nosotros. Saludo para toda la gente de Río Negro que nos está sintonizando a esta hora. Querido Marcito, ahí en Río Tercero, nos está solicitando algo del querido Jorge Muñeco Daniel. Obviamente, vamos a estar con él, vamos a estar con este grande. Transcurrido algunos minutos, ya estaremos con ese tema sin falta. Trataremos de no caer en la pausa, querido amigo. Vos desde allí nos vas diciendo, ¿verdad? Bueno, perfecto. La comunicación, como siempre, en el WhatsAppero, en el 35 13 49 23 67. Esto es Trasnoche País.
1: Hola, buenas noches, buenos días y buenas madrugadas. Fer, ¿me podrás pasar un sueño de abril, si puede ser?
0: Bien.
1: Ya que va a pasar, ahí está escuchando que va a pasar Los Ávila, si puede ser.
0: Bueno, perfecto. Dale.
1: Acá te voy a seguir escuchando, si Dios quiere, hasta las 2.
0: Vamos todavía. Bien.
2: Muy buenas madrugadas, Fernando.
0: Hola, Martita.
2: Lo estoy escuchando. Soy Marta de Selva, Santiago del Estero. Un abrazo grande para usted, para todos los oyentes, para el doctor José Villa Regina, para Mari Vitorica, para Marta de Rancul, para Gustavito el camionero, para bien. Tito de Córdoba y para todos los cerros de Marina Argentina. Abrazos, bendiciones para todos.
0: Gracias, Martita,
2: y
0: por estar.
2: Pase un tema de Sebastián.
0: Sí.
2: Besito, besito.
0: Besito, besito.
2: Un saludo enorme, ya por descansar.
0: Un par de horas
2: hay que levantarse a trabajar nuevamente.
0: Exactamente.
2: Un abrazo, saludos para todos, bendiciones, muy buen programa.
0: Gracias, Martita, muchas gracias.
3: Hola, hola, hola. ¿Cómo está usted? ¿Cómo se encuentra
0: bien,
3: esta noche? ¿Bien? Bueno, yo acá acostadita, lo estoy escuchando. Bueno, yo en primer lugar quiero pedirle un tema, El Amor de Mi Vida, de Dale Que Va. ¿Me puede pasar ese tema, señor? Si no es mucha molestia, anoche me dormí, se me pegaron los platinos.
0: Pero será posible.
3: Así que lo voy a ver si lo escucho. Hoy está las 2 de la mañana. Bueno, páseme el tema y lo voy a escuchar. Besitos al Purri Purri.
0: Espéreme despierta, por
3: bueno,
0: favor.
3: Bueno, pórtese bien y páseme el tema.
0: Siempre me porto bien. Siempre.
4: Hola, Fer, buenas noches. Acá te estoy escuchando, como siempre.
0: ¿Cómo va?
4: Muy bueno tu programa y espero que hayas pasado un lindo fin de semana y un lindo feriado también.
0: Sí, sí, muy lindo todo.
4: Y que hayas disfrutado el partido de Argentina anoche.
0: A morir.
4: Así que bueno, aguante Argentina.
0: Aguante Argentina.
4: Y te sigo escuchando, Fer, si puedes pasar el tema de Germain. Dos amantes sin mentiras, puede ser.
0: Dos amantes.
4: Te sigo escuchando, Fer. Bendiciones para vos y un fuerte abrazo.
0: Sí, escuchamos a... La verdad que lo vimos a full, está grabado ya, quedó grabado en la memoria colectiva de la República Argentina. De Paul, Messi en el área, Messi llega en... Bueno, impresionante, ¿no? Impresionante. No pisó la media luna, ¿no? El primer gol, Pulpo, vos que lo tenías más claro eso, no pisó. No, exactamente, no pisó. Bueno, ahí el que pisa el escenario de nuestra querida cadena Alegría a esta hora para Omarcito, allí en Río Tercero.
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0: Jorge Muñeco Daniel.
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Gracias a la gente de la Patagonia Argentina. Saludo para Omarcito allí en Río Tercero, para él y para todos los vigiladores y las vigiladoras en la República Argentina. Por ejemplo, los chicos de Trelew están de guardia a esta hora. Los saludamos y agradecemos que se encuentren con nosotros sintonizando la campeona del dial. Dice que estamos haciendo guardia por ser un tema de Toro Quevedo. Gracias, gracias a la gente allí de Trelew, la ciudad más linda, como dice Patri, cuando se comunica con nosotros. Un fuerte abrazo en la distancia, dice el querido amigo de Rancul, que allí nos estaba pidiendo un tema de Poca Plata, escribí en un boleto. Mario, querido, saludos para vos a esta hora. Nos regresamos a la ciudad de Viedma y en la persona de él, así como en la persona de Omarcito, saludamos a todas las vigiladoras y vigiladores de la República Argentina, saludamos en la persona de Nene Malo, a todos los choferes de remis, de taxi, también, por supuesto, a aquellos que van en lo que es el transporte de larga distancia de pasajeros, nuestros amigos colectiveros, y el saludo para la gente que a esta hora, profesionales ellos, están en ruta en sus respectivos camiones llevando la carga, como siempre decimos, a destino y segura. A todos ellos los acompañamos en la querida Cadena Alegría con todos ustedes cuando ya tenemos 43 minutos de programa, porque tenemos 43 minutos de este jueves 18 de junio de 2026. Y se vale. ¿Qué pasa, Fernando? ¿Estás relatando un partido? No. Voy a ritmo, ¿no? Voy a ritmo. Bueno, perfecto. Y hay cosas que no se van, ¿viste? Hay cosas que uno se crió relatando fútbol y esas cosas vuelven de vez en cuando, ¿eh? Claro, exactamente, exactamente, exactamente. Vuelve de vez en cuando. Saludamos a toda la gente que a esta hora nos está sintonizando, nos está enviando mensajes. Nene Mano nos pidió un tema de Sebastián, pero también que nos pidió un tema de Sebastián era la querida Martita allí en Selva, en Santiago del Estero. Se nos está por ir a dormir. Nene Malo, me dejás ir con ella un segundito nada más para estar con la Trasnoche País, con ese besito a besito que nos ha pedido Marta, que a propósito, hay una competencia importante en cuanto a la factura de tortas. La verdad que vamos a tener que hacer la competencia, vamos a tener que hacer catar nosotros a ver cuál es la mejor, ¿no? Pulpo, sí, que nos envíen las tortas allí, Martita, la gente de la...

La querida gente que nos pedía desde Santiago del Estero, al querido Sebastián, a esta hora, besito, besito Martita, te saludamos desde aquí y también vamos a decir que no podemos dejar de cumplir con, claro, exactamente, con Nene Malo, porque está allí, dice, te faltó decir cruzar, ¿me entiendes? Bueno, teníamos un compañero en la carrera que hacía Palermo, la verdad muy bien, lo hacía para Crónica, y la verdad, bueno, lo sigue haciendo, así que le mandamos un saludo en la distancia acá, querido Betito, un gran relator de hipódromo, uno de los grandes sin duda. Hay que tener realmente talento para eso, hay que tener una vista, y hay que tener talento, hay que saber de la materia. No cualquiera relata los burros, la verdad, sinceramente, no cualquiera, es todo un estilo, es todo un tiempo, un formato, no, hay que saber, no cualquiera, ahí no llego en el malo, hasta ahí no. Hasta ahí no te acompaño. Tu cariño, dice Seba, tu cariño se me va. Allí salvamos a la gente de Viedma, salvamos a Nene Malo. Gracias por estar con nosotros a esta hora siempre, querido Nene. Nos lleva en su radio mientras va con pasaje, ¿no?

Saludos, querido Nene Malo, para vos. Hola, soy Franco. Dice, ¿le podés mandar un saludito a los chicos de monitoreo de allí? Porque, dice, están pasando ya la última guardia. Bueno, el saludo para Franco y para los chicos de monitoreo. Gracias por estar con nosotros a esta hora en la querida Cadena Alegría. No sabía nada, Marcito, que había festejado los... Mirá vos, pero estás impecable. Si el domingo falta alguno, te ponemos en la primera, sin ningún lugar a duda, maestro, claro que sí. Bueno, saludamos a nuestro amigo Pato, allí en Roca, en la provincia de Río Negro, que está aventajando a toda la provincia en este momento, porque desde donde han llegado más mensajes hoy es de la provincia de Río Negro. Maxi, ahora estoy contigo, Maxi, querido. Un sueño de abril, mirá, Pato, para vos, Pato, querido.

0: Omarcito está compitiendo, ahí está en la competencia.
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0: Esto sería el Masterchef Pastelería en la cadena Alegría, así que está compitiendo con la torta de su cumpleaños, de su cumpleaños. Bueno, ahí mandó la foto, la verdad que está espectacular, impresionante esa torta. Estuviste cumpliendo años el viernes, mirá vos. Impresionante, Omarcito querido. Mal saludo para la gente de Río Tercero. Elsa querida en Río Tercero, saludo grande ya que estoy ahí. Doy la vuelta y me voy a saludar a Elcita. Gracias por estar con nosotros a esta hora. A propósito, sigo en la provincia de Córdoba. Me voy a Freire. Saludo a Grace que a esta hora la vamos a acompañar con la voz de Germain que llega con uno de esos grandes éxitos. Ya sabes que te comunicas al 35 13 49 23 67. Dos amantes sin mentiras, Germaína, a esta hora en tu cadena Alegría.

Desde Trelew, el grupo copado de monitoreo te saluda. Ale quiere un termo. No sé, vamos a preguntarle, no sé, a Omarcito, ahí te sobra porque se viene la pausa ya en Río Tercero, ya se viene la pausa en FM Río. Escúchame, te sobra un termo ahí, la gente de monitoreo allí en Trelew necesita ya, y tiene que tomar mate, claro. Dice, abrazo y metele música nomás. Ahí, ¿quién? ¿La turca? ¿En serio? Mirá vos. Bueno.

0: No me cabe ninguna duda, Marcito, que los vigiladores y las vigiladoras me hacen el aguante. Son los que están en la madrugada, generalmente, junto con los choferes de los camiones, también los de colectivo, también los de... también los de... de taxi y de remis, como le pasa a Nene Malo, como le pasa a Paquito allí en Ciudad Autónoma de Buenos Aires, que hoy estaba por la zona norte de Gran Buenos Aires y nos estaba enviando saludos, andaba por Virrey, me parece, por ahí andaba, algo así me dijo. Ahí estamos con ustedes, esto es Cadena Alegría, la campeona del día.
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0: Saludamos a toda la gente de Argentina a esta hora. El país de la Argentina despierta. Viajamos en tu auto, viajamos en el camión, viajamos en el colectivo. Estamos acompañándote a esta hora por donde te encuentres, por rutas y caminos, por pueblos y ciudades de esta hermosa Argentina. Esto es Trasnoche País, esto es Trasnoche País. Ya sabía, Joa, cuando estaba sonando la mona, estaba pensando en vos. Estaba pensando en vos, Joa, y en la gente de San Juan, ¿eh? Ayer, ¿te recuperaste bien? ¿Te recuperaste bien? Ayer se le subió la presión con la emoción, con la seducción y con la música y con todo. Bueno, saludamos a la gente de San Juan, saludamos a la gente de Rancul. Vamos en busca de la querida amiga, la reina que nos está allí acompañando ella a esta hora. A propósito, Oscarcito dice, de Bahía para mi amiga Elvita, se conectó. Sí, sí, sí, por supuesto. Te envió saludos, te mandó un tema, querido Oscarcito, tempranito. Pero el primer mensaje casi que tuvimos en la Trasnoche País de Elvita, allí de Humberto Primo en la provincia de Santa Fe. Para vos, Oscarcito, pidió un tema, mandamos un tema de Loco Amato. Pasar un tema de Uriel Lozano, de ya gracias, de Uriel Lozano, por supuesto, para Elvita, dice Oscarcito de Bahía Blanca. Ya voy con las Tres Marías en Toay, ya estoy con la gente de La Rioja, tengo mensajes en el WhatsApp atrasadísimos. Vamos con Dale Que Va, ¿sí? Para la reina Jean Rancul, el amor de mi vida, canta. Dale.
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querida Marta en Rancul, siempre con nosotros, siempre compartiendo su saludo con toda la gente en ruta, con todos aquellos amigos y amigas que la saludan a ella, que dicen, che, a la noche si estás, envíame un saludo. Ya vamos con el tema de Mario también de Rancul, ya estamos con el tema de Oscar de Bahía Blanca para la tía Elber Humberto Primo, ya venimos con la gente de La Rioja, saludamos al gallo, saludamos al monarca de la Chaya, de paso, sí, al gallo querido, saludamos a la gente de La Rioja, saludamos a la gente del barrio hospital, en La Rioja capital, saludamos a la gente del barrio hospital, a la barra allí, el saludo grande, me voy rápidamente a Río Tercero en la provincia de Córdoba para saludar a Alcira que a esta hora nos está sintonizando en la trasnoche país, te recuerdo, te comunicas al 35 13 49 23 67, dijo de Paul, Messi, gol. Gol, dijo, ¿te acordás? Ah, bueno, perfecto, bueno. Así nos relataba ayer el querido, que era Carlos, ¿verdad? Sí, que se comunicó de Ríos, nos relataban el gol de Messi, lo relató él. Sí, lo tendría que contratar, me parece. ¿Te quedó el mensaje? Bueno, sí, la verdad lo tenemos que pasar. Bueno, ahí vamos, Elsa querida, para vos, sabroso la carretera.

El saludo para Elsa en Río Tercero, Trasnoche País, a esta hora con vos compartiendo sabroso la carretera. Vamos a la carretera que une a la provincia de Buenos Aires, a la provincia de La Pampa, desde Bahía Blanca, porque justamente estamos a esta hora compartiendo con el querido Oscarcito, dedicado para Elvita, allí en Humberto Primo, en la provincia

Uriel Lozano de Oscarcito para Elvita allí en Río. No, ¿qué dije yo? No, no, en Humberto Primo, provincia de Santa Fe. Ahí está. Los voy a confundirse. Exacto. Es Humberto Primo, Santa Fe. Hola, buenas noches, Fer. Te saludamos desde Bernasconi. Mirá vos, desde Bernasconi, en la provincia de La Pampa. Marianela, María Laura y María Paz. Queremos dedicar muchas bendiciones para Mari, para Silvia, al Paisa. Abrazo de las tres bendiciones también para ti, para el operador, para el pulpo. Algo de la conga si puede ser. Saludamos a Marianela a esta hora. Bernasconi, en lo que es la provincia de La Pampa. Por allí andan las tres María. Allí vamos nosotros con justamente la conga cuando pasan 19 minutos de la una. Cómo se nos fue el programa hoy rápidamente. Muchos mensajes, mucha gente comunicándose con nosotros a esta hora de distintos puntos de la Argentina.

saludo a la gente en la Patagonia Argentina, a Patria G, en la más linda, como dice ella, en la ciudad más linda, en Trelew. Saludamos a la gente por allí. Saludamos nuevamente a Marianela, a María Laura, a María Paz, en Bernasconi y ella. Saludan al Doc, así que la conga está sonando para ellas. En la cadena Alegría, en la Trasnoche País, el saludo grande para ustedes. Gracias por compartir con nosotros la felicidad de la música a esta hora. Qué lindo que se pone con los mensajes de ustedes de distintos puntos de la Argentina. Maxi, querido, ya voy con el tema tuyo. Saludamos.

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0: El saludo para la gente de La Rioja que estaba pidiendo este corazón de acero de la Pepa Brizuela y les ha atacado exactamente a esta hora la gente que está allí en Río Tercero. Ya volvimos, ya hace rato que volvimos. Saludanos un poquito, dice, de vez en cuando hablamos un poco. Y saludo para la gente que nos interesa a lo largo y lo ancho de la República Argentina por rutas y caminos, por pueblos y ciudades de este hermoso país. A ver qué decía.
1: Solo mías, quiero escuchar un tema de Ulises. Bueno, y si hay una chica soltera para hablar un rato, paso mi número, la característica acá. Y mi número es 682321.
0: A ver, vamos a tener que pasárselo después, a ver porque nos da Maxi, nos da el teléfono.
1: Que estoy escuchando, te cuento que gana Colombia 2-1.
0: Mira, iba ganando Colombia, no sé cómo terminó entonces. Bueno, escuchamos, que, a ver si podemos, claro, si él no sé, porque no le entendí el número, Pulpo. Claro, si vos tenés el número por allí, no sé si lo tendrás. ¿Lo tenés o no lo tenés? ¿Lo tenés o no lo tenés? Bueno, después vamos con el número, ¿eh? Después vamos con el número de Maxi porque no lo entendimos ahí. Sí nos dijo que Colombia iba ganando 2-1. Mirá vos. 2-1. Bien, ahí estamos.

A la gente de Venado Tuerto, el saludo desde aquí. Gracias por estar con nosotros, por compartir desde allí, desde la provincia de Santa Fe, la hora que tenemos ya culminando nosotros la entrega de hoy. Pero allí todavía dice tenemos para rato acá, Fernando, ¿eh? Sí, por lo menos hasta las 7 de la mañana. Bueno, allí al querido Betito le mandamos saludo. Gracias por estar, la gente de Venado Tuerto, la gente de la provincia de Santa Fe, la gente que siempre está con nosotros, que nunca nos abandona en distintos horarios de la cadena, ¿eh? En distintos horarios de la cadena, por supuesto, ¿eh? Ahí vamos.

Venamos de orden en la provincia de Santa Fe, en Trasnoche País. Nos vamos rápidamente a la provincia de Córdoba, nos vamos al Imperio, saludamos allí a Graciela, que a esta hora nos sintoniza. Nosotros estamos conectados y conectadísimos, como diría nuestro querido amigo Fermín desde Chile. Ahí vamos saludando a Graciela, la emperatriz, allí en el Imperio, a esta hora. Turca Entreleu, allí no sé si habrá, no sé si puedo seguir con los mates, la verdad que no sabemos. Le mandamos saludos de aquí. Graciela, para vos.

0: Excelente, dice Omarcito en Río Tercero. Excelente, dice Paquito. Te confirmo, Fer, estoy por Virreyes rumbo ahora a Tigre. Bueno, cerquita está, ahí nomás. Ya estás ahí, cerquita nomás. Y regresás a la Capi. Mirá vos. Bueno, despacito, Paquito, ¿eh? Despacito, despacito, despacito, que uno se confía mucho a esta hora en Buenos Aires porque está más despejadito, pero hay que andar atento. Bueno, saludamos a los amigos, como siempre, que están, a vigiladoras y vigiladores, ¿eh? A todos ellos. Y acá me dice justamente el querido Julio, dice, no te olvides de los choferes de ambulancia. Por supuesto, ni me voy a olvidar absolutamente nunca. El Leo Videla hacía mil años, ni en mil años me voy a olvidar, por supuesto. Saludo a Graciela, allí en Río Cuarto, para ella estábamos. Y a propósito, me dice aquí la turca, dice, Alejandra, ¿quieres Sobre tu piel? Bueno, perfecto, un tema que viene de maravillas para ir cerrando ya nuestra trasnoche país. Saludamos a la gente de Salta, a la gente de Orán. Mauricio había dicho el día martes por la madrugada, cuando arrancamos nosotros la primera entrega de la semana, había sido Mauricio de Verán, ¿verdad, Pulpo? Que dijo 3-0 gana Argentina a Argelia, y nosotros no le creímos. Dijimos, está demasiado confiado Salta, dijimos, no sé por qué, y ahí nos mandó ahí de retruco, ahí nos enseguida dijo, falta envío, quiero vale 2. Quiero vale 4, digo. Dice Mauricio, y soy salteño, ¿qué querés que te diga? Que nosotros siempre somos muy optimistas, dice. Y tenía razón. Bueno, a ver, hay una versión de Sobre tu piel que, a propósito, Ale, querida, te la vamos a dedicar especialmente a vos, especialmente a Ale, allí en Trelew. 4 grados de sensación térmica en Trelew a esta hora, turca. ¿En serio? 4. Frío, che. Ajá. Bueno, a ver, hay una unión que hacemos de Córdoba y la provincia de La Pampa, porque traemos al querido Román a esta hora, exactamente, al querido Román, piano, que sube el escenario, Román Ramonda, de Trasnoche País, últimos 7 minutos, para Alejandra Entrelew, a esta hora, en monitoreo. Estamos saludándola. A propósito, la turca allí nos decía que ella quería escuchar Sobre tu piel. Sobre tu piel, de Guillermo Guido, es una balada impresionante. El toro tiene una versión, allí el toro Quevedo, y esta vez lo invitó Román Ramonda e hicieron esto. Vos sabés que la historia que nos cuenta el toro Quevedo acerca de esto es que Román lo invitó ese día, lo invitó allá, y cuando estaban antes de salir del escenario, Román dice, che, bueno, lo hacemos en esta nota, ¿te parece en esta nota? Sí, dice, ni ensayaron, y ahí suena el piano de Román, los teclados de Román, a ver. Sí, les pasé el tema, Marianela, no lo escucharon, les pasé el tema, la conga llamé. Ahí está Román Ramonda, para Alejandra Entrelew.
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El saludo para la gente allí en el sur, a Alejandra Entrelew, a la Turca Entrelew, a Patria Entrelew, a Cristian Entrelew, bueno, allí Entrelew, pata ancha, saludamos a la gente de Córdoba. Querido amigo Mario, me faltó el tema, mañana te paso el tema, poca plata, sí, mañana te lo paso. Omar, querido, antes que venga la tanda, nos despedimos con el turco Julio en Santa Marina, ¿te parece? Ahí vamos, gracias a la gente que nos ha acompañado, mesa de sonido, puesta en el aire, el querido Pulpo, ha estado en coordinación de Aire Cristal, ha estado en la conducción músico-artística, como siempre, Fabio y Margarita. Chau, chau. Fernando los y les saluda, desde y las saluda desde aquí. Volvemos mañana, luego de la medianoche, para hacer la última entrega de la semana. Chau, chau, chau, chau.

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3: Más importante. Juicio por Loan Peña en Corrientes. El tribunal suspendió la audiencia prevista para hoy y va a reprogramar a los testigos. Los testimonios de María Luisa Nogueira y José Peña se postergarán para la semana que viene. La UBA se mantiene como la única universidad de América Latina entre las 100 mejores del mundo. Mantuvo su posición en el puesto 84 y en las categorías reputación académica y resultados de empleabilidad quedó entre las 50 primeras. La selección de Colombia debutó con victoria en el Mundial 2026. Triunfó 3-1 sobre Uzbekistán en Ciudad de México. Este jueves a la 1 de la tarde se encontrarán Chequia y Sudáfrica. A las 4, Suiza y Bosnia y Herzegovina. Y a las 7 de la tarde, Canadá y Qatar. A las 10 de la noche, cerramos este jueves mundialista con México y Corea del Sur. Seguimos con más de lo mejor del Club del Moro.
4: Así como decíamos que Messi hoy está festejando, que hace 20 años metía su primer gol en un mundial, la que festeja lo mismo es Shakira, porque Shakira estuvo en el 2006, estuvo en el 2010, estuvo en el 2014 y está ahora en el 2026.
5: Más mundiales que muchos jugadores.
6: Y dicen que perdió el casting del 2002, si no también la metían en Corea y Japón.
4: Sí. Así, igual estos son los mundiales oficiales, pero igual siempre anda ella dando vueltas.
6: Sí, dando vueltas.
7: Vaca, vaca, hey, hey.
4: Pero por canción oficial, en Alemania, en Sudáfrica, Brasil y México, Estados Unidos y Canadá.
5: Pero qué raro, porque hay muchos, no hay otros artistas para hacer la canción.
4: Pero
5: del
4: yo
5: mundial.
4: Les expliqué por qué Shakira. Porque Shakira es como que te trae todos los públicos.
5: Claro, porque
4: es
5: ella
4: muy conocida.
5: Pero no,
4: no
5: va a haber otro artista que atraiga a todos los públicos en tantos años.
8: Nómbrame uno.
5: No, tiene que haber.
8: Pero nómbrame uno.
5: No, pero es cuestión de buscar, tiene que haber.
4: Ahora Bad Bunny.
5: Claro.
7: Pero Bad Bunny no había hecho hace poco el otro.
5: El del Super Bowl.
4: El Super Bowl, pero te quiero decir que ni Ricky Martin tuvo esa cosa tan tan mundial como tiene Shakira.
7: No, en su momento a Ricky lo subió mucho en su carrera.
4: Claro. Por eso, pero Shakira es número uno, ha sido número uno en Europa, en Estados Unidos.
9: Claro, ella abarca todo, chicos. Es la feria de las naciones.
7: Por eso, a Ricky le sirvió lo del mundial para subir en su carrera. Shakira ya está en la cúspide.
5: No, Ricky estaba en la cúspide de su carrera cuando hizo la canción esa.
4: Sí, ya había hecho La Vida Loca.
5: Ya había hecho La Vida Loca.
9: Es que para mí Shakira
5: había hecho su disco en inglés.
9: Shakira ya está instalada, les queda mano, les queda bien.
5: Para mí no piensan, perdón, pero para mí no se ponen a laburar, hacen la fácil, claro.
4: Esto es Ricky Martin, ¿no?
10: Claro, sí. 98. Coldplay tendría que hacer una canción. Para mí la de Coldplay superaría la de Italia 90.
9: Puede ser. Pero Coldplay, para mí debería ser la mitad castellano, meter inglés.
10: Son tribuneros, todas.
9: Pero no todo en inglés no sirve, chicos.
4: ¿Cómo que no va a ser popular, Costi y Coldplay?
7: Gente en la cancha no canta una canción de Coldplay.
4: Sí, llena estadios.
7: Yo no dije que no llena estadios.
4: Y bueno, eso es la gente, tiene que ir, es popular. ¿Quién va?
9: Claro.
4: Claro.
7: Fernando, en la cancha de Racing, ¿se canta un tema de Coldplay?
10: No.
4: Pero pará, pero podés hacerlo, podés cantarlo.
10: Claro, la podés cantar.
6: O dale, campeón.
5: No se cantan canciones de Shakira en la cancha de Racing.
7: Pero la gente las conoce.
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1: Prohibirán el uso de las redes sociales a menores de 16 años en el Reino Unido.
2: Ah, sí, en muchos lugares. Sí, en el Reino Unido también, mira.
3: Qué bien.
1: Sí, varios países se van sumando a esto. ¿Qué les parece?
3: La palabra perfecto. Prohibir no me gusta mucho porque da la sensación de que si no lo hacen así no hay una conciencia general. Pero creo que todos estamos necesitando como un límite con los pibes.
4: Sí.
1: El tema son los chicos, ¿no?
3: Claro, no, no.
4: Claro.
1: Sí. Porque a mí me preocupa mucho el tema, justamente ayer hablábamos de esto un poco, ¿no?
4: Sí.
1: Pero el primer ministro británico argumentó que los jóvenes necesitan otro tipo de crianza y bienestar mental que no lo están teniendo con tanto uso de pantallas y redes sociales desde tan chicos.
4: Claro. Y sí, están más sedentarios también.
1: Lo que pasa es claro que 16 años es grande, ¿eh?
4: También es
3: yo,
4: eso.
3: Ayer mientras lo escuchaba, pensaba, digo, 16...
1: No son 14, son
3: claro,
1: 16, son,
3: son
1: es cuarto 16. Año.
3: Es cuarto año de la escuela.
2: Bueno, acá ya pueden votar y manejar.
3: Sí.
5: Me parece bárbaro a mí.
3: Yo no sé cómo lo van a regular. Digo, cómo es el tema.
4: Y prohibir los celulares en lugares, por ejemplo, en las escuelas y eso.
3: En el colegio acá, por ejemplo, no se puede llenar.
1: Pero todo lo que vos prohibís genera una...
2: Ahí la ley. Seca, sí. Querés. Sí.
3: Deseo, un deseo.
1: Es de ser, más querés.
4: Es cambiar el hábito.
1: Para mí hay que cambiar el hábito, hay que hablar mucho más y obviamente que hay que tratar de explicar y tratar de controlar los horarios.
3: No, pero
1: no directamente prohibir, porque prohibir genera una otra reacción, una contrarreacción.
3: Los pies se levantan, por ejemplo, y hacen todo con el teléfono.
4: Sí.
3: Se lavan los dientes, se lavan el pelo, se van a bañar. Y cuando salen de la casa van con el teléfono mirándolo.
4: Sí.
5: Entonces, bueno, también es cierto que somos nosotros muy malos ejemplos para ellos, ¿no?
1: Sí.
5: Nosotros a veces les decimos, el celular...
4: Y vos, mirá
5: bueno,
4: vos.
5: Y nosotros vamos caminando, nos llevamos la puerta por delante, porque estamos viendo Twitter, qué sé yo.
3: Bueno,
5: y
3: pero bueno, si
1: igual a mí no me preocupa, pero el tema no es la cantidad de horas, es otra discusión.
3: Sí. Claro.
1: Para mí lo que pasa es con lo que están expuestos desde tan chiquitos a tantas cosas que no están preparados.
4: Sí, claro.
1: Eso es mucho más delicado.
4: Sí. Sí.
1: Después bueno, lo otro, supongo que está todo
4: bien hacer una prueba de última. Está bien.
6: Igual, ¿la prohibición qué es? ¿Sacarle el registro de edad a menores de...?
1: No, vos no podés tener redes sociales antes de los 16.
6: Lo que pasa es que eso en muchos países ya sucede y lo que se modifica es el año de nacimiento. De hecho, Facebook cuando llegó acá pasaba lo mismo. Vos tenías que ser mayor de 18 años para tener y todos poníamos una edad. O
3: claro.
6: Por ejemplo, en mi caso, que era más chico, ponía una edad, para
4: eso
6: ser mayor de 18. Lo mismo con Instagram.
1: Pero ahí están tus viejos, no lo permite la red social. ¿Entendés?
6: Bueno, por eso ahora la previsión esta va a ser
1: de hecho
6: mismo,
1: para verificar, viste que mucha gente como que lucra con los chiquitos y tienen redes sociales de los chiquitos.
6: Sí.
1: Y vos para tener una red social tenés que tener una determinada edad. Si vos querés verificar una red social
3: tenés que tener
6: en Argentina 13 años.
1: Claro.
6: Instagram o Facebook, por ejemplo.
1: Menos de eso no podés.
6: No, menos de eso no.
3: Claro, en otro con momento el documento era verdadero, todo tenés que mandar.
4: Calculo que necesitas el documento.
3: Hoy en día.
6: No, te dicen poner la edad, pero no te hacen sacar una foto del DNI, por ejemplo.
3: Claro, sí,
6: por
3: eso, para verificarla,
1: un bebé no puede tener una cuenta verificada.
4: No, igual 13 años me parece menor también, ¿eh?
6: Pero 13 años es lo permitido en Argentina.
1: Sí.
4: Me parece muy chico.
6: Hay países...
1: Igual para mí la única salida, para mí la prohibición no es una salida. Para mí hay que concientizar, hay que educar, hay que hablar.
4: ¿Y cómo haces? Si los padres no lo educan, ¿cómo haces?
1: Y bueno, es como la educación sexual,
4: evidentemente, si lo dejas a los padres no lo terminan haciendo.
7: El problema de los padres igual no es que, no es por desamor a veces, es por desactualización.
4: Yo no coincido tanto, no digo de amor, pero digo de atención. La gente está más pendiente a veces de...
7: Sí, también.
4: Vos vas,
7: sí.
4: Vas a un bar,
7: sí.
4: Te la hago la más fácil. Vas a un bar y ves un restaurante, la familia, y le dan a los chiquitos de 3 años las pantallas porque no quieren hablar.
7: Sí. Es el chupete electrónico.
1: Obviamente el responsable es el mundo adulto.
7: Sí,
4: claro.
7: Sí, pero
4: claro.
7: También hay, para mí, a mí me parece, la serie está tan viral, Adolescencia,
1: sí.
7: En donde hay una escena... que el policía está investigando y el hijo le dice, mira, te voy a ayudar porque te veo tan perdido,
3: sí,
7: que había como un código que estaban los padres están totalmente desactualizados,
5: ajenos.
7: Y ajenos a eso, y es impenetrable ingresar al mundo adolescente, siempre lo fue. Pero hoy los adolescentes con las redes sociales encuentran un lugar
1: igual por eso, pero la responsabilidad de los padres. Vos sabés que yo en casa lo practiqué con la más chiquitita, con Sandita, sí. Y empecé a sacarle horas de tablet, viste, de
2: sí.
1: iPad.
2: Ah, sí, te entiendo.
1: Entonces, es muy poquito tiempo la que lo puedo usar al día. Y ustedes no saben cómo mejoró su...
2: Lo lúdico.
1: Y su estado de ánimo.
7: Claro.
1: Su, sí. Antes estaba mucho más ansiosa, más irascible.
7: Sí, claro. Sí, yo creo que igual son etapas. Una cosa es la primera infancia, otra cosa es la infancia, otra cosa es la primera adolescencia. Y otra cosa es bien distinto para cada etapa de la vida. El tema del uso de las pantallas.
3: Aparte, bueno, hay edades para gestionar cosas de otras maneras.
7: Total.
6: Yo entiendo igual lo que dice
1: Reino Unido dijo redes sociales hasta los 16, no.

0: aparentemente se está organizando, Marcela, esto es a modo de chimento, una fiesta de temática millonarios. Un famoso va a ser una fiesta, mega fiesta, con temática... millonario, imagínate la temática millonario.
1: Sí,
2: bueno. Tom Cruise, muy millonario.
3: El marido de la Salma Hayek va.
0: Beckham.
3: Jacob Elordi.
1: Van a tener que declarar su patrimonio.
0: Elon Musk.
3: Sí. Salamed.
0: Bueno, Jacob Elordi. El dato de que Gonzalo Sorbo está preparando su fiesta.
1: Es en diciembre, ¿no?
2: De 30,
1: pirucos. Pero ya hay que empezar a organizarla porque lleva tiempo.
0: Temática millonario es, Marcela.
4: ¿Millonario?
2: Temática millonario.
1: Hay que ir disfrazado de millonario y tienen que declarar su patrimonio porque va a haber durante la noche.
0: Pero lo que quiere pedir es regalo.
2: Esta es una idea celestita.
1: No, es más,
2: papi, hagamos todo de millonario.
1: No, es más, ni siquiera pedir regalo porque va a haber premios también en el cumpleaños. Según el patrimonio que llegue a ese momento.
3: No
1: vas a estar invitado igual, así que tranquilo.
2: No entiendo.
3: ¿Cómo? Santiago tampoco.
1: Así que no hace falta. No, vos dijiste. Guille dijo, yo no dije Santiago.
3: ¿Vos? ¿A Santiago tampoco lo invitás?
1: ¿Cómo no lo voy a invitar a Santiago?
2: ¿Cómo me disfrazo de millonario?
0: Con la familia Sorbo yo.
1: Santiago cae de dice, ya está, olvidate.
2: ¿Con qué me disfrazo de millonario? No entiendo. ¿Cómo tengo que hacer?
1: Y por ejemplo, algunos van a venir de jeques árabes.
3: Claro. Mucha huevo, hay dos ridículas disfrazadas en la cabeza.
0: Marcela, me imagino, ¿sabes? Con un traje de un catsuit de oro, Marcela.
3: Sí. Todo dorado. Como que es.
2: Bañada en oro.
4: Lingotes de oro.
0: Está tapada por joyas, ¿entendés? Claro. En cada pezón una como una gema. Después en el pubis te cae un
2: brazalete.
0: Una conchilla de oro. Ah, ¿entendés?
3: Pero Edith ya Marcela la haría perlas que caen. ¿Qué? Como una diosa hindú.
0: ¿Edith qué?
1: Tiene las réplicas, las carteras.
5: Edith, claro, ya está armada.
4: Con la cartera se
0: Edith tiene mucha réplica.
4: Claro, yo lo que quiero creer que el catering y el lugar va a estar acorde
3: a tono.
4: Tono con la exigencia a los invitados.
3: De ostras para arriba el
4: menú. Obvio, claro, mi amor.
5: Edith, no te subas porque no dijo si te invita.
4: No estoy diciendo, no me estoy subiendo. Simplemente estoy diciendo, estoy haciendo una marcación. Si vos vas a exigir que vayan con temática de millonario, me imagino que el lugar y todo.
5: ¿Qué te vas a poner, bebé? Voy así, como estoy ahora.
2: De millonario.
0: Pero para, porque nunca lo escuché hacer una fiesta con temática de
4: millonario. Aparte es raro siendo de Boca, porque confundís vos ahí.
2: Claro, si vamos vestido.
4: Siendo de Boca es raro.
1: Siendo de Boca es raro.
4: Millonario yo lo agarré por River.
2: Ah, no está bien, lo hace por el lado del fútbol.
1: Pero es distinto esto. Es distinto.
0: A ver, Sorbo, que mucha cadena dorada, mucho brillo.
1: Depende del disfraz que elija cada uno.
3: Puede haber narcos.
4: Vamos de Wanda Nara.
1: La puerta va a haber un filtro.
0: No, aquí, pero chicos, los millonarios son los políticos.
1: Eco. Claro. Va a haber una previa a este cumpleaños donde va a haber que declarar.
3: El sindicalista.
1: Sí, va a haber que declarar.
2: Patrimonio.
1: El patrimonio, porque en base a
0: eso.
1: Y tu
0: villino.
1: Sí.
3: Ya sé,
2: corriendo.
3: Ay, no, caballo. Sorbo, si me invitás, llevo otro que me seque la nuca.
1: Totalmente. Toma.
2: Alguien que me tenga la cartera. Entonces,
1: ¿se entiende quién sos?
2: Eso es muy buen disfraz.
3: No digo nada.
5: Lástima que no la invitó.
3: No, está bien que no me invite, yo no soy.
1: Pero es buena idea.
0: Cae con un pendrive.
5: Tenés que decidir sin peluca.
2: Claro.
3: Pero no me ofende que
1: hijo
3: no me
1: de.
3: No somos amigos.
2: Que para Sorbo somos viejos para esa fiesta.
1: No, pará. Ahí
2: otra vez jodiendo
1: para.
2: Pobre Sorbo.
1: ¿Pero por cuánto tienes, Santiago?
2: Si cumplís 30, ¿qué vas a invitar a gente que tiene la edad de tus padres?
0: ¿Pero qué tiene que ver la edad? ¿Por qué te separas así? Esto es por billetera, querida, no
2: para
0: por edad.
2: Para mí es por la guita, porque se amedrentó. Claro.
5: ¿Es con parejas?
1: Es con todo, el que viene, viene.
0: Es con el que pueda, llegar como
2: es con
0: pueda.
2: Con lo que tengas. Claro.
0: Con lo que tengas.
1: En una quinta, que ya está confirmada la quinta.
0: ¡Ah, para!
2: ¿Nos vamos a quedar a dormir?
1: Te vas a poder quedar a dormir si querés, sí.
5: El silencio de Fernando es...
1: Fernando,
3: es un silencio que aturde.
1: Fernando.
6: Si es fin de semana y no trabajo,
1: es sábado, cae sábado, 12 de diciembre.
6: Obvio, yo estoy preparando mi outfit.
3: ¿Cómo se llama el dueño de Meta?
2: Zuckerberg.
0: Mark Zuckerberg.
3: Ese estuvo en el partido del Mundial. Y estaba vestido de él.
2: Ser re sencillo.
3: Es re millonario.
7: La gente millonaria se viste simple. El que no tiene tanto.
0: ¿Saben quién imita a él? Guido.
1: Guido es como él.
2: Sí,
0: Guido se viste como
3: el dueño de Facebook.
0: No. Guido se viste como los de San Cupertino. Los del Silicon Valley.
2: Claro. Todos de negro.
3: Él se viste en Rojas.
0: De negro, azul o gris, claro. Todo sin es estampa, sin nada.
3: El azul noche es el nuevo negro, Santi.
0: No, pero Guido para la vida se viste así.
3: Sí, como cierto, si fuera como uniformado.
0: Steve Jobs. Sí.
5: Hay un show en esa noche. ¿Quién canta?
0: Mira, ¿lo viste a Guido alguna vez con una remera estampada?
2: Nunca.
0: ¿Viste?
2: Ni blanca tampoco.
0: No.
1: Mira,
0: todo negro, bueno, gris,
2: hay que ir de negro entonces. Lo que pasa es que las remeras negras que se ponen valen 200 mil millones de dólares.
0: No, pero Bajo, bueno. Yo creo que vos no estás para venir.
2: Yo no voy a ir.
7: ¿Por
2: no.
7: qué?
1: ¿No vas a venir?
0: Porque va a llorar miseria y es para sentirse rico. Hay
2: sí,
0: que ir a,
2: es para ahí. Sentirse. No,
1: imagínate que cae. Mira, imagínate que, por ejemplo, escuchaba Maju. Imagínate que cae un petrolero y de repente. En el medio de la noche bajan las acciones del petróleo y pierde patrimonio. Y ese patrimonio, a fin de fiesta, cuando estén todos los premios y las apuestas, no va a poder apostar por un valor superior a su patrimonio.
2: Perfecto.
0: ¿Para qué tenemos que ir a poner plata encima?
1: No, el patrimonio.
2: Siento que va a ser caro.
1: Lo vas a declarar.
8: Este es cositorto.
1: Sí. Y cuando ingreses, vos vas a tener los billetes con la cara de Sorbo, claramente.
5: De tercera persona.
1: Perfil bajo,
2: claro. Qué bien. ¿Entendés?
1: Y de esa manera, a medida que pase la noche, va a llegar un momento
4: eso
1: donde.
4: Eso no es de millonario.
0: Yo te juro.
4: Perdóname.
0: No. Sorbo, yo te juro que esperaría ya hasta los 40 o hasta los 50 para hacer esta fiesta.
3: Más. Ay, ¿por qué tan?
0: Porque se va a quedar a mitad de camino, chicos. Total, se va a quedar a mitad de paso.
4: Ya sí. Todo lo que está contando no es de millonario.
1: Pero vos no sos millonaria, Dita, así que no vas a venir tampoco. No, quédate tranquila.
4: No me importa no ir, o sea, no me importa.
7: Pero no la convocás, ¿por qué, Dita?
0: Mira, el único millonario que vos tenés acceso es McAllister, Alexis McAllister. Y no va a ir.
3: No es amigo de él. Todo mentira. Sí.
2: No sabemos si no va a ir.
1: Está confirmado, Alexis, ¿eh?
2: No sabemos si no va a ir.
1: Está confirmado, viene con los botines, con las medias altas.
4: Eso es lo que no, vos te crees.
1: Bueno,
0: va a ser unos jueguitos.
1: Si no quieren venir. Colapinto.
3: Colapa.
1: La respuesta, ¿eh? De Colapa.
0: Bueno, para. Tu millonaria, Edith, ¿cómo sería? ¿Qué llevaría de millonaria? ¿Emulando a quién?
4: Emulando a Kim Kardashian.
3: Vos sos muy...
1: No es Kim Kardashian.
4: Yo soy muy Kim Kardashian, sí.
5: Kim Cardigan, sos.
0: ¿Sabés quién dabas vos? Marta Form, la madre.
4: Ah,
7: ay, va.
3: Tenés que cantarte unos tangos.
4: ¿Sabés lo que pasa? Que yo creo que los millonarios no... O sea, él va a hacer una fiesta de millonario tilingo. ¿Me entendés? De
2: millonario
4: New Rich.
2: No muestra, millonario.
1: Claro,
2: millonario.
1: Lo que pasa es que Edith no entiende muestra. El juego. Porque ella hace un cumpleaños de 15 y le pide plata para irse de viaje a los invitados. Es distinto acá.
0: Escucha, Marcela de Amalia Portabat. Marcela.
3: Sí, Amalita la Croce.
2: Amalita.
0: Sí.
3: No, Marcela sería una Salma Hayek.
4: Salma Hayek. No,
0: es una muy tetona, Salma. Es muy tetona.
2: Sí, más yo soy más Alma, sí.
1: Yo a Marcela. ¿Sabes cómo la veo a Marcela?
4: No soy la mujer como, de besos.
1: Como una.
0: No, Costa da. A Laura Sánchez da Costa.
7: Para mí, Costa da.
1: Ah, Lorín.
7: Jovan Paola.
4: La mujer de.
3: No sé quién es.
1: La de Jeff Bezos.
7: La de Jovan Paola. Bueno,
3: Fernando Carlos. Y la del Titanic.
0: Fernando Carlos es Jovan Paola.
5: ¿En serio?
2: No, Fernando.
4: Pero pará, Anita y yo podemos ir como Rosela y Patricia de la Jovan Paola.
0: No, Rosela,
3: sí,
0: Fernando.
3: Vos das muy
0: no,
3: porque Rosela. Muy
5: yo soy Rosela.
3: Fernando. Vos y vos yo te... eso, vos. Si yo tengo que ver. Yo veo una revista Hola, porque siempre sale en Hola. Y veo, digo, es Edith, no. Rosela.
2: Es Rosela.
4: No, no, bueno, o si no puedo ir tipo la Carolina Reina Máxima.
0: Mónaco, Carolina Mónaco.
2: Ay, qué lindo.
4: Yo doy Reina Máxima, me parece.
2: Hay que buscar más por ahí.
0: Carolina
2: porque
0: de Munro.
2: Las demás son muy flacas, ¿viste?
4: Claro, hay que buscar. Por ejemplo, Máxima me parece que puedo ir así, soy medio redondita.
7: La realeza generalmente está muy pasada de peso,
2: muy pasada
7: para abajo.
2: Flaca.
7: Muy flaca.
2: Te toca la de España.
3: Pero no, nena, ¿cómo vamos a hacer de Leticia? Nosotras no podemos.
5: Yo voy con un...
4: Anita puede.
7: No, chicos, no.
3: Yo llevo un pendrive. Creo que en la Leticia mano. Es más flaca.
5: Un pendrive y soy Manuela.
1: Mirá cómo se desesperaron con la fiesta de repente.
0: Claro. Wow.

0: 8 minutos para llegar a las 9, 11 grados, una décima la temperatura en el comienzo de este jueves, máxima de 13 grados apenas para hoy, y no se descartan lluvias por la tarde y por la noche. Atención a quienes nos están escuchando desde La Plata, porque la línea Roca, ramales La Plata, Bosques vía Quilmes, también Ezeiza, Corn y Bosques vía Temperley, están con demoras a esta hora por falla técnica en la zona de Constitución, así que a salir con tiempo para todos aquellos usuarios.
1: Bueno, crece la preocupación, chicos, por la posibilidad de cierre definitivo de los telos, de los moteles.
2: Ah, mira.
3: Y por el bajo consumo.
4: ¿Y pero por qué se...?
1: Ahora, pero para hace muchos años que venimos con esta noticia. Yo digo, sí. ¿Dónde va la gente que no tiene casa a
4: yo perdón, me pregunto
2: a,
4: lo
2: mismo. La casa.
5: A pernoctar.
1: Lo no, pasa pero, que pero no tiene todo el mundo casa.
4: Me por parece lo que lo que cambió, perdón, me parece que lo que cambió es que los chicos ahora... garchotean en sus casas.
1: Exacto. Y para mí no tiene que ver con eso.
2: ¿Y con
1: no,
2: qué tiene
5: que ver? ¿Con qué tiene que ver?
6: ¿Con la guita?
4: ¿Con qué?
1: Para mí se hace menos.
5: Puede ser,
1: sensiblemente.
5: Sí.
1: Sí.
5: Sí, puede ser.
1: Porque, pará, la situación fue la misma, todos salimos en algún momento.
4: Pero nosotros no teníamos relaciones en la casa de nuestros padres y los chicos
1: hoy sí. No importa, pero pará, más allá de la relación con el... Digamos, vos tratabas de ponerme en cualquier lado... yo le he puesto en casa de familia, le he puesto sin casa de familia, le he puesto en hotel, alojamiento, de todos hemos tenido encontronazos en cualquier parte, pero antes me parece que era como salir a... ahora es algo más dentro de un montón de cosas que se viven por día a día para los chicos, digamos. No es lo más importante. Cuando nosotros éramos pendejos era como claro. El sumum. Ahora no. De hecho, ahora los pibes están como en su mundo con la tecnología, ni hablar de lo que son las apuestas online, ni hablar de lo que son los juegos. Piensen que hay chicos que miran a youtubers mientras juegan, pero ellos no juegan, ¿entendés?
4: Sí.
1: Miran a gente jugar.
2: Claro.
1: ¿Se entiende?
4: La mayoría sí,
1: se entiende.
4: De los varones lo hace.
2: Mira por cómo eso... juega otro. ¿Mm?
1: Claro.
4: Horas se pasan mirando. Creo.
1: Pero vos decís, ¿cómo? ¿Pero jugás vos?
2: Sí, sí, claro.
4: No, cómo juega. Porque lo divertido es ver al otro cómo juega. Me sí. Parece que en todo sentido cambió.
1: Por eso, pero
4: absolutamente.
6: Pero cuando ves parece... fútbol también estás viendo cómo juega otro.
1: Para, pequeña... No, pero no es lo mismo que un videojuego.
6: No es lo mismo. Con el caso, ponele, de los streamers que muestran cómo sí. juegan, llevándolo a nosotros, ponele, es como ver jugar un partido de fútbol, un partido de básquet.
1: Claro. Para mí no es lo mismo, pero bueno, sí, está bien.
5: Pero es un cambio de paradigma.
4: Pero claro, el tema es que lo que todo cambió eso, es el tipo de juego. Claro, pero
1: todo eso lo que pasó fue que ocupó el tiempo, ¿entendés? La atención. Y la atención también. Entonces todo va por otro lado. Me parece que no hay interés.
5: No, como que
4: a mí me parece que es una mezcla de todo.
1: Sí, pero es cambio de época, chicos. Como tiene que ver también, nace menos gente.
4: Por eso, te iba a decir lo mismo. Nacen mucho menos bebés, la gente se casa menos.
1: La gente está más sola.
4: También todos tenemos menos hijos también.
5: Hay como una cosa con la virtualidad que termina siendo... O sea, ¿viste que
1: nos ocupa el día.
5: Claro.
2: Sí. Claro, es mucha gente prefiere eso al acto.
4: Sí.
2: O sea, te lo digo en castellano. Prefiere la paja esa a hacer lo que hay que hacer.
4: No, y existe el sexting. También hay muchas
2: por eso,
4: maneras.
2: Claro. También tiene que ver con. ¿Cómo se llama esto? Que vos alquilás Airbnb.
6: Sí.
4: Sí.
2: Mucha gente elige esos lugares también. Gente de un nivel adquisitivo que
6: No, el Airbnb termina saliendo más barato que un.
2: Es bueno,
6: pelo.
2: Muchas veces.
4: Es que fin de semana, yo tenía un novio en un momento que nos dimos cuenta que ir a un hotelito.
6: Era más barato.
4: Chiquito, barato, nos era más barato. El fin de semana estoy hablando, ¿no?
6: Que ir a
4: un hotel de alojamiento. A un telo.
1: Es que para la vida. Yo nunca quiero juzgar a los adolescentes porque yo me siento parte, porque uno fue también eso. Y es parte de la vida, ¿entendés? Uno sigue siendo en algún punto el adolescente que fue. Obviamente que está en otro estadio de la vida. Pero es como hablar de uno mal de uno mismo, hablar mal de la gente muy joven. Lo que yo creo que ahora cambiaron las prioridades. Antes, exacto, por ahí, para un pibe de 17, 18, 19 años, la prioridad número uno era tener relaciones. Y ahora capaz que esa prioridad está puesto número 8, ¿entendés? 9. Sí. Hay muchas cosas previo a eso. Para mí cambió la manera de ocupar nuestro tiempo. de vincularnos. Obviamente que los chicos se enamoran igual, obviamente que tienen la pulsión sexual como tuvimos todos, eso está, pero hay muchas cosas más que antes no estaban, claro, que hacen de este mundo virtual nuevo que antes no estaba, obviamente.
4: Sí, y para mí no es un dato menor que los chicos duerman en sus casas. Los hijos de mis amigas, los adolescentes, los más grandes, todos van con sus novias a sus casas. Sí. Eso es un montón. Sí, para nosotros sí era impensado. Nosotros, porque sí, por ahí todavía nuestros chicos son chicos.
5: Son más chicos, pero sí.
4: Pero los chicos no van a los telos.
1: Pero para Maju, pero de donde yo vengo no van a la casa y los telos han desaparecido.
6: Pero el pensamiento de los padres sí cambió.
4: Santi, pero cambió chicos, mucho el modo de educar y el modo de los padres. Pero
5: para mí tiene razón, Maju.
1: Cuando nosotros éramos chicos, fíjate que ya los telos iban en vías de...
5: Sí.
1: ¿Entendés? Ha pasado algo. Pero los telos fueron mucho más fuertes para una
5: pero igual
1: una
5: lo que pasó es lo que dice Maju. O sea, yo llegaba a ir con mi novio a la casa de mi mamá.
4: Seguramente.
5: Y cómo se me sacaba.
4: O sea, no te dejaban ni sola en el living.
5: Claro.
4: Ahora los pibes van.
7: Pero hoy, por ejemplo, ¿cómo vos, madre, preferís que tu hija esté en tu casa?
5: Bueno, yo soy mamá de una hija que ya se fue de mi casa, que tiene 29 años.
7: Pero la otra,
5: y en su momento, cuando venía, vino con su novio acá, a casa. O sea, sí, obvio.
6: Claro,
5: o sea, mi mamá no era así conmigo.
4: Bien pedo.
5: Ni cerca
6: estaba. Pero prefieren que sus hijos, hijas, estén en su casa porque saben que van a estar bien.
4: Claro. Y además también porque no hay guita.
5: Aparte me parece lo más normal del mundo. Vos decís, uy, viste que, ay, no. Lo más normal del mundo que vos estás de novio y dormís con tu novio. Hoy me parece lo más normal del mundo, no me parece tan grave.
4: En su momento no lo veíamos.
5: En su momento no lo veían así tan normal mi mamá, por ejemplo. O sea, hubo un quiebre ahí.
4: Sí, también cambió mucho la inseguridad también.

0: un público muy activo de los telos.
1: No, de hecho, un tema económico, de hecho, entonces no, dicen, no voy a gastar en un telo.
2: Un poco hay un mango, ¿no?
3: Claro.
4: De hecho, en un informe que yo leí, en el cambio de público, la gente joven, muy joven, no va más. Y los que siguen yendo es la gente más grande.
2: No lo tienen.
0: Pero para cuando yo era chico era muy difícil ir al telo porque era caro.
3: Era caro.
0: Vos cuando tenés plata para ir al telo. Pero ¿qué pasó? Bueno, en el auto, dice, sí, en el auto sí podés.
1: Y depende de cuál.
2: Para mí también, también cambió el modo. O sea, para los pibes de ahora es viejo ir un telo, es de viejo ir un telo.
3: Sí.
2: No sé si lo tienen tanto como lo teníamos nosotros. Cambió mucho, además
0: yo
2: de que
0: también
2: es
0: para mí, cuando yo era chico también era de viejo ir al telo. A mí nunca fue una cosa que me encantó.
4: Es que no son lugares lindos.
0: No. Siempre todo medio como es medio lúgubre, medio como sí, siempre de trampa,
4: siempre en el pecado.
0: Que, sí. Siempre en pecado, total.
4: Nosotros
0: nunca podía ser algo pleno de onda. Nosotros, igual los telos más modernos tienen como esa cosa como
4: sí,
0: más.
4: Sí,
2: pero no dejan de ser telo.
4: Pero vos explicame la diversión en Río Tercero, domingo a la tarde en la puerta del telo.
0: A veces chumba,
4: pero por eso te digo. Era ver quién salía del telo.
2: Nosotros vivíamos enfrente
4: de un telo
2: y nos pasábamos en la ventana horas mirando a la gente salir del telo con sus actitudes.
4: Me decía mi tía Mari, vamos a ver quién fue. Y nos iba porque está en los pueblos, sobre todo, están en la entrada del pueblo, no
1: claro,
4: está
1: la ruta.
4: En el centro.
2: No,
4: en
2: las afueras. Está.
4: Por eso el pecado allá. Y entonces nos parábamos enfrente y un día lo ve salir al tío Miguel.
2: Ay, no.
1: ¿Y vos estabas con tu tía mirando?
4: Claro, pero no, era su primo. Lo que pasa es que el tío Miguel ha ido con otra muchacha.
0: Igual, chicos, lo que tiene es que sí, cambió el mundo, pero las ganas siguen estando. Que es lo más maravilloso del sexo también. Que es algo tan ancestral, tan innato al ser humano, y no va a haber aplicación que lo mate. Hagas donde lo hagas.
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0: Polese, buen día, ¿qué tal?
1: ¿Qué tal? Buen día.
0: También saludamos a los que vienen más tempranito en esta mañana. Chicos, ya es jueves 18, qué poquito falta para el invierno.
1: Ya, nada.
2: Y para el viernes también.
0: El domingo. Y para el viernes el jueves.
2: Claro.
1: Yo ya tengo el algodón para hacer el muñeco de nieve, para traer acá.
3: Pero no lo hagas hoy porque se te va a derretir, hija, ¿eh?
1: Sí.
4: Yo compré agujas de tejer para empezar a tejer el invierno.
2: Y pero metele,
4: ¿eh? Sí, metele.
0: ¿Pero cómo se le va a derretir el algodón?
1: Para el
3: se va a mojar
1: nieve.
3: Todo, se va desmembrar.
0: Ah, se te va a apretar la elegancia.
3: Claro,
1: va a quedar pomposo.
3: Va a quedar.
0: Bueno, por favor, che, escucha, cuando éramos chicos para el invierno,
3: sí.
0: Hacías el muñequito de nieve con algodón.
1: Claro.
0: Para
3: el otoño llevabas la hoja.
0: Sí.
2: Con la nariz de zanahoria, ¿no?
3: Sí.
0: Sí, y para el verano era que lo hacías antes, porque las clases terminaban antes, hacías el sol con polenta.
3: Sí.
1: Qué lindo era el sol.
3: O con fideos municiones.
5: Ay, a mí me encantaba la germinación, ¿viste? Cuando llevaba
1: con yerba.
2: Qué moplo, lo era podrido que tenía.
5: No, al principio parecía fabuloso y después entraba a degenerar.
1: Sí, se entraba a podrir.
5: Podrir feo.
3: No, pero lo que Santi decía de la hierba, con la hierba se hacía el camino.
4: Se hacía el pasto.
1: Claro, el pasto.
0: El pastito.
3: Claro.
0: Y sobre todo con plasticol y le ponía hierba, harina, fideitos.
1: Lentejas.
4: Bueno, sobrevivió una cosa así, nunca.
0: No. Pero sobrevivimos nosotros, que es lo importante.
4: Es lo importante.
0: Bueno, 6 y 18, pulice, como les dije. Estamos comenzando un día que va a estar como...
3: Piloto y paraguas, Santi. Piloto y paraguas.
0: A pico y pala.
1: A pico y pala.
2: Por la tarde.
3: Después del mediodía, por la tarde, empiezan las primeras precipitaciones. Poquísima amplitud térmica, porque estamos en 11 de térmica y vamos a llegar a 13. Entonces, poca amplitud térmica, pero si tú sales de esta hora a trabajar, llévate el paraguas, llévate un pilotín, llévate una...
1: Así,
3: esa capita tipo caperucita roja de...
2: Volviendo va a estar lloviendo.
1: ¿Cómo se llama lo que se pone en pie? ¿Galorcha?
2: Sí, a la noche llueve.
1: ¿Galorcha?
0: Garlocha.
3: Garlochi.
6: Galochas.
2: Garnacho.
0: Galocha.
1: Galocha.
4: Galocha.
1: Garnacho.
4: Galocha.
1: ¿Y qué son las galorchas?
6: La galocha es como un zapato de goma que lo usabas por encima de
1: claro,
6: tu zapato de cuero
1: cubrías,
6: para que no se
1: arruine. Claro.
3: Ah, yo tenía.
1: ¿Y la garlocha?
4: No sé.
6: Eso me parece que no existe.
4: Es un invento que está bueno.
0: La garrocha.
1: Registralo.
0: Salto con garrocha.
1: Sí, garnacho.
3: Eso hacía alguien de acá que ha pasado durante tiempo.
0: Bueno, buen día, chicos. 6 y 19. Repasemos los premios de hoy porque va a estar espectacular.
2: Sí, hoy tenemos de todo, porque se van las entradas Ecos para el espectáculo de Soda Stereo, los premios de Barra Salas, gift card de las Margaritas, los accesos para Cinemark, cenas en Barrilla Don Benito. Atención, las camisetas pre-match que están buenísimas, buenísimas. Estreno,
1: Qué lindo.
2: Estreno de la selección argentina y las triondas. Gentileza de Seven Sport y atención que mañana regalamos un viaje a Bariloche para dos personas, aéreos y estadías de una semana en el hotel 5 estrellas.
6: Tremendo.
2: Alba del Lago Suite.
1: Tendríamos que poder participar.
2: No se hagan los pícaros, no se hagan usuarios falsos.
4: Me voy a hacer.
2: Vos,
4: Fernando.
2: Vos principalmente.
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1: Numeral
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0: Bueno, buen día, chicos. Comenzamos esta mañana. Dejan su mensaje, ¿qué número?
3: Al 11-3700-0100.
2: 11-3700-0100.
0: Bueno, recuerden que vamos a brindar en un ratito. Después tenemos el hola y el yendo. Es así, ¿no?
2: Sí, sí, claro, en ese orden.
0: Bueno, genial.
1: ¿Cómo vos lo decís?
3: Brindamos 6:30, nos decimos hola 7:30 y el yendo es a las 8.
1: Y a las 10 bueno, esta mañana.
3: Y a las 9 la frase de la pizarra.
0: Sí, claro.
3: Y el diccionario 8:30.
0: Sí.
1: Hay cuántas cosas. Nos va a quedar chico el formato.
6: Y cafecito.
3: Cafecito 7:30.
1: Llamarse a las 8.
0: Bueno, a ver. En arroba Santiago del Moro en tuitazo, estoy poniendo en X el tuitazo de esta.
1: Está cargado el tuitazo hoy, ¿eh?
0: Ahí está. No, que regalamos estas camisetas que me encantan.
1: Sí.
0: Las pre-match. Todas con rayas de
1: Ay, me encanta esa camiseta.
0: Sí, buen día.
1: Sí,
0: 6:21. Bien. viernes, chicos. No, jueves todavía.
2: Jueves.
0: ¿Sabes que tengo como un quilombo esta semana por el feriado?
1: Claro, claro, se te acortó la semana.
0: Sí, y eso que nosotros laburamos todos los días, pero
6: sí, pero se sintió.
1: Pero hay algo en el aire de feriado, sí. ¿Viste?
3: Está en el aire, viene ya.
1: Sí.
0: Bueno, ¿cómo andas, Anita?
1: Perfecto, hoy estreno.
3: ¿Zapatillas? Ellas son tango.
1: Si sí, vuelvo a ser de Tita Merelo, querido.
6: Mañana voy, Anita, ¿eh?
1: Sí, ya lo sé. Ay, Pablo va a venir, es el primero de toda esta camada que me va a venir.
5: Mentira, igual, si yo perdón, fui.
1: De esta segunda vuelta.
0: Anita labura mucho en teatro, obviamente, pero...
1: Sí, qué hermoso.
0: Es la que poco habla de su teatro.
1: No habla nada. No lo necesita. Separo las aguas.
0: Es muy, muy...
5: Y lo bien
0: muy,
5: que
0: muy,
5: está, porque la verdad es que está
0: lo
5: brillante.
0: Lo bien que hace, pensé que iba a ser...
5: Lo bien no,
0: que
5: hace. No, lo bien pero que está en la obra esta que está haciendo, que hace Tita Merelo... Yo me emocioné mucho, mucho, mucho. Es muy linda la obra y Anita la rompe.
1: Sí. Chicos, no para tanto.
5: No, sí.
1: Es. No me cabe la menor duda, son los más.
5: Sí.
0: Bueno, buen día. Elon Musk.
1: Elon Musk.
0: Buen día. Hoy es el Día Mundial del Picnic.
1: Uy, qué lindo. ¿Cómo? Me gusta. Somos todos de la generación picnic acá.
0: No, pero es que el picnic nunca pasó.
1: Para mí no está tan de
3: nunca
1: moda ahora
3: fue.
1: Entre los pibes.
0: Sí,
5: no, no está de moda.
6: Invierno, no,
5: no está de moda el picnic del día de la primavera.
1: Claro.
5: Sí está de moda el picnic.
0: Pero a los chicos les encanta. Hay un momento en la vida que todos quieren sacar al patio, al jardín, a comer.
5: Ay, claro. A mi hija más chica le encanta y ella arma muy bien la canasta. Porque hay que ser
1: canastero.
3: Precisa.
1: Es canastero.
5: Hay que ser precisa para poner todas las cosas que son necesarias para un buen picnic.
1: Qué lindo un picnic con un buen sándwich, jamón y queso en pan de ese, viste, bueno, de panadería.
3: De campo.
5: Yo soy cero picnic, pero ella...
0: Yo cuando... también.
1: Cero. Yo
0: hay un momento
1: cero.
0: Que digo,
5: basta.
0: Me parece la idea genial y después que estoy dije...
5: No, ¿qué hacemos acá todos sentados?
1: Estás ahí, estás incómodo, no sé cómo poner las piernas, ¿sabes? Si te arte chiquito con las piernas.
0: Se te cae, viste, que está como...
1: Se cae todo.
5: Yo verdad. Como tengo cierta ansiedad como vos, o sea, bueno, dale, vamos a comer. ¿Y ahora qué hay? Bueno, vámonos, ya está, ya lo resuelvo en, te diría, 15 minutos. Y mi hija me calmó, me hizo disfrutarlo.
1: Es que es muy incómodo el picnic. No, es
5: ¿ahora
1: incómodo?
5: ¿Qué hago, digo?
1: Es una canastita y una, ¿cómo se llama? Una telita para tirar.
6: Una lona.
1: Yo tengo una amiga que era fanática, ahora ya se le pasó, pero cuando los chicos eran chicos, nuestros hijos, ay, todo el tiempo hacemos un picnic. Qué plan de mierda, realmente.
3: No, es lindo, mira,
0: igual pará, digamos todo. Cuando la gente va a la playa, que el otro día hablábamos de eso, es un picnic eso.
3: Es un picnic.
1: Es verdad.
0: Cuando va a la playa, va al río, que va toda la familia con una canasta.
1: Totalmente
0: una bolsa,
1: picnero, sí.
0: Eso
1: total.
0: Es un picnic.
1: Sí.
0: Lo que pasa es que está en otro contexto, pero no deja de ser un picnic.
1: Es como dice Pablo, la reposera es lo que te da otro nivel, pero si no, digamos, es lo mismo.
5: Un picnic.
0: Piquiniqui.
5: Claro. Y un picnic. Y, por ejemplo, llevar sillas y mesa, ¿no es parte del picnic?
3: Sí, es ya un nivelito arriba. El picnic,
1: claro,
3: es canasta, mantel.
1: Viene una genialidad que viene para que vos lo despliegues. Es una mesita que viene toda,
3: chiquitita.
1: Con cuatro banquitos.
0: Sí.
1: Vos lo abrís.
0: Está en el mundo, el mundo
1: camping.
0: Casa
1: camping.
0: Rodante, casi camping. El mundo, claro. Weekend.
3: Ella está en la civilización por error. Ella vive.
0: ¿Es en la revista? ¿Se acuerdan de la revista
3: Weekend? Salían 100 veces.
5: No, pero yo prefiero irme de todos los que están acá, prefiero irme de picnic con Anita, que
1: toda
5: va a tener
1: la vida,
5: todo.
1: Claro. Esa mesita es genial porque es como una valijita. Y vos llegás, la desplegás y se sientan cuatro.
6: ¿Entendés? Ay, Anita en el pantalón tiene colgado
3: la cortapluma.
1: Sí, corta la linterna.
6: La linterna.
3: Como Chia el Chau.
6: La Victorinox.
1: Eso, la Victorinox.
0: La equipada.
6: No, pero tiene como un nivel más arriba todavía porque es como un encendedor.
1: Sí,
3: ella caliente.
1: De llavero, no duda. Tiene una linterna en el llavero. Y tiene destornillador también.
3: Yo una vez estaba...
0: A mí de plan me parece una genialidad. Ahora, llevándolo a la práctica es un plomazo.
1: Ay, sí.
3: Nah, comamos
0: acá adentro mejor.
1: Sí, dale.
0: Después salimos.
3: En el quincho.
1: La terraza.
3: Yo una vez estaba muy enamorada de un muchacho que manejaba una ambulancia. Y me dice, gorda, ¿qué te parece el fin de semana?
2: Vamos a dar una vuelta.
3: Vamos, dice, a pescar a Gualeguaychú. Ay, yo soñaba, armé la canasta. Los manteles, las servilletas.
0: Qué fuerte verte bajar de una ambulancia con una canasta.
1: Qué rara toda.
0: Decime que te llevo. llevó atrás y paramos todo.
3: Llevaba un órgano, pensás, en la canasta.
2: Llevaba dos.
4: Ay, qué impresión.
3: Viste que son una hielera siempre.
4: Sí, siempre es una hielera.
3: Y entonces yo, bueno, me hice una trenza muy larga, una aldeana, una pollera.
4: Mentira.
3: Yo, sí, nena, yo puesta en escena total. A pescar, yo dije, un fin de semana.
4: De loco.
3: Se nos da.
4: Claro.
3: Llegué a casa con otros dos.
0: Bueno, era una fiesta.
3: Era un picnic de amigos. Yo estaba incluida en la categoría amiga.
4: Claro, parte de amigas. Claro. No. Y ahí nomás. Bueno,
0: día del picnic, entonces. Este programa es un poco un picnic. Es un picoteo.
4: Picoteo, sí.
0: Matinal. 6:27, ¿cómo está el tránsito, bebé?
6: Algunas cositas que ya están pasando en el tránsito de la ciudad. Choque en la autopista del oeste, altura General Paz, hacia el centro. Tren Roca, ramales La Plata, bosques vía Quilmes, E6 a Corni, bosques vía Temperley, con demoras.
0: Bueno, buen día.
7: Ojalá que te vayas bonito.
4: Ay, qué lindo.
0: Ojalá que te vaya bonito en el día de hoy,
7: ¿eh? Que se acaben tus...
0: Estamos comenzando esta mañana.
7: Que te digan.
0: Aparentemente iba a llover.
3: Sí, después del mediodía.
0: Pero escúchame, ¿llover hasta ahí?
3: Llover.
2: Ah, sí, no se cae el cielo tampoco.
4: Y llovía.
3: Va a llover, va a mojar.
4: Pero si tardecita... tenés ropa colgada, entrala.
2: Sí. Claro. Tardecita noche y mañana habrá sol. Ahí arreglamos con Costa.
4: Abrazamos.
0: ¿Mañana sol?
2: Sí.
0: Bueno, buen día.
3: Viernes 14, máxima 16 el sábado, domingo 13 de máxima.
0: Bueno, genial. Pulice. Estamos hasta las 10 juntos en esta que es tu familia radial con un montón de premios, Fer.
2: Sí, señor. 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
0: Bueno, como cada mañana a esta hora tratamos de que te levantes con una sonrisa, de que arranques con nosotros. Les cuento algo, mañana empezamos a arreglar las viejas de Bariloche.
2: Claro.
4: Qué lindo, por Dios. Qué
0: en un hotel 5 estrellas, chicos. Es un premiazo, ¿eh?
4: Qué bárbaro.
0: Es más que un premiazo,
4: te digo. Es una maravilla.
0: Sí. Bueno, vamos con el brindis, ¿les parece bien?
4: Me parece bien.
0: Como les decía, como cada mañana intentamos que arranques con una sonrisa. Le ponemos onda a la vida, a este día a día y a este jueves. Así que donde quiera que estés, pedimos y agradecemos salud, le pedimos a la vida que nos proteja, que nos dé un gran día y brindamos por vos, por nosotros, por nuestro país, por todo lo lindo. Chin, chin, salud, buen día.
8: Muy buenos días, brindo porque todos los argentinos tengan trabajo y por el trabajo que hace 5 semanas encontré, habla Viole.
4: Qué bueno, Viole, un beso.
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10: Soy Juan Carlos de Barrio Norte. Quiero brindar con ustedes porque me he recibido de administrador de consorcios. Un cariño para todos.
2: Qué bueno.
4: Qué guapo.
2: Qué les expensa, señores.
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11: Mi brindis es por Federico, por Jimena, por Mariela, que son mi familia. Y brindo por todo el mundo. Hay que ser feliz.
4: Esa, beso, mi amor.
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12: Brindo por la familia, brindo por el amor, la paz, la tranquilidad y por cada día que Dios nos regala para poder disfrutar.
4: Esa, claro que sí, besos.
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13: Brindo por el saludo de todos los argentinos, estemos bien siempre.
4: Un beso, mi amor, por todo.

0: días, mis amigos del Club del Moro. Brindo por la salud, el trabajo y el amor. Salud muy grande de acá de Córdoba Capital.
1: Esa, Córdoba, besos.
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3: Buen día, yo brindo por Fernando Carlos y por Gonzalo Zorro, son lo más. Silvia de Avellaneda, Santa Fe, saludos a todos.
4: Guardé ese mensaje.
5: ¿Quieres vos de vuelta?
6: ¿Es tu tía o la mía?
4: No, la tuya, la tuya.
6: Ah, la mía, hoy llamaba la mía.
1: Ven que es un dúo hermoso, ven.
3: Gonzalo Zorro, yo brindo por Fernando Carlos y por Gonzalo Zorro, son lo más.
6: Gonzalo Zorro.
3: Silvia de Avellaneda, Santa Fe.
6: Por negro. Lolo.
7: Sólido.
6: Sí. Guarda ese mensaje, Palo, por favor.
1: Hermoso.
6: Vamos, Silvia.
8: Quería brindar por mi familia, por mi hijo, mi mujer, que está en mi casa y mis gatos salen para el colegio y ella a trabajar. Quiero mucho que se cuiden.
1: Ay, mi amor, qué lindo, un beso.
9: Hola, buen día, buen día. Soy Rosa de Campana. Brindo para mí, para mi esposo, que estamos yendo a hacer estudio para su operación. Chau, chau.
6: Bien, ¿eh?
1: Un beso.
6: Me
1: que
6: suena,
1: salga
6: Rosa.
1: Todo bien.
6: Ah, claro. Era de Campana.
3: Buen día. Yo brindo por Fernando Carlos y por Gonzalo Zorro, que son lo más. Silvia de Avellaneda, Santa Fe. Saludos a todos.
6: Gracias, Silvita. Silvia, en nuestros corazones. Buen día, mensajes genuinos.
1: Mensaje genuino mandó.
6: Zorro, Gonzalo Zorro. Zorro.
4: Quiero escuchar ese mensaje toda la mañana.
6: Toda, toda. Tiene que ser ringtone.
1: Sí, sí, nos da alegría y años de vida. Ringtone.
3: Por Gonzalo Zorro.
4: Hoy es el Día Mundial del Pánico.
10: Uy, ¿en qué contexto?
1: Ah, claro.
10: ¿El pánico como ataque de pánico o el pánico de una poner vivir una rata y te da miedo y te subís una silla?
1: Pánico. Pánico. ¿Viste lo
6: pánico
1: dicen?
6: Igual.
1: Pánico.
10: Todo es pánico.
11: Y es lo mismo todo, más o menos.
10: Y no, porque sí, un ataque de pánico es una patología.
4: Pero desencadena en...
11: Claro.
4: Claro. A ver, buscá el pánico. ¿Qué es un miedo que uno no puede controlar?
1: No, debe ser un miedo extremo,
12: ¿no? Tiene que ver con el ataque de pánico.
4: Sí.
12: Es para recordar los ataques de ansiedad y promover la salud mental.
10: Como trastorno, entonces, digamos.
12: Animándonos a reconocer nuestros miedos.
4: Igual es el día del pánico, no es el día ni de la ansiedad ni del ataque de pánico.
12: Claro.
4: Me parece que el pánico como madre de todos los miedos, ¿no?
10: Claro.
6: Es un miedo o terror extremo, repentino e intenso, que a menudo provoca pensamientos o reacciones irracionales.
10: Claro, que no la podés gobernar.
11: Es que la mayoría de las enfermedades psiquiátricas son todos sentimientos que tenemos todos.
10: Sí, exacerbados.
6: Se disparan.
11: Claro, claro. Al extremo, disparado, claro.
4: Me parece que más allá del... Claro, obviamente el extremo, pero parece que son cosas que uno no puede controlar.
10: Controlar, claro.
4: Porque una reacción de pánico la puede tener cualquiera. Vos,
11: claro.
10: Que y es decir, como dice Dick, claro.
4: Viste, me vi una rata y me dio pánico.
11: Claro.
4: Ahora, vos sabés qué hacer con ese sentimiento.
10: El problema del ataque de pánico es que muchas veces no lo podés gestionar solo.
11: Claro,
10: se controla. Te invade, sí. Te invades... Te explota. O sea que yo tuve un accidente de auto hace muchísimos años. Me chocó un tipo que venía borracho con un bebé en el auto, una cosa de locos. Pero mira, durante mucho tiempo no podía manejar.
11: Sí.
10: Agarraba el volante y sentía que me moría.
13: Claro, que te podía volver a pasar lo mismo.
11: Traumada, quedaste traumada.
10: Entonces, es importante tratar los pánicos, además.
4: Sí,
10: también.
4: Mucha gente lo hace cuando le tiene miedo al avión, ¿viste? Que se tiene que subir a algún vuelo.
10: Sí. Eso hay terapias especiales, sí.
4: Claro.
10: Para perder el miedo a volar.
12: En pandemia hubo mucha gente que tiene que ver con la angustia. Eso.
10: Se disparó un montón. Mucho ataque.
4: Bueno, hablamos de cosas lindas, chicos.
10: Sí.
4: Y para toda la gente, que seguramente hay mucha,
10: sí,
4: que no ha podido pegar un ojo en toda la noche por estas cuestiones que tienen que ver con los pánicos, con la ansiedad, con el miedo, le mandamos un abrazo muy, muy, muy, muy fuerte.
10: Sí.
4: Y todo con un buen profesional se puede tratar.
10: Se trata muy bien hoy, tal cual.
1: Muy
10: bien.
1: Y hay medicación especial y por suerte se puede.
4: Bueno, buen día. 6:35, chicos.
12: En Tajarita.
4: ¿Quieren un cumpleaños hoy?
1: Vamos, sí. Si va a llover, que sea adentro, ¿eh? Sí,
4: Paul McCartney, cumpleaños.
12: Paul McCartney.
1: Sí, que
12: Paul
1: había cumplido ya.
10: Qué arriba, claro. Paul McCartney.
11: Geminiano era, sí, yo me acuerdo que cumplía un 10.
1: Uy, qué difícil llevarle regalo a Paul.
10: No le importa a él. No le importa.
11: Una planta.
4: Sí, algo ecológico.
10: O te traje un tema. Te escribí un tema, le puedo decir.
1: Imaginé sacar la guitarra.
11: una aromática le llevo yo.
1: I can't wait from another day.
4: Ese ya lo llevo. Yo también, yo una salvia.
11: Una salvia, claro.
12: ¿Para qué? ¿Para
10: es
12: el
10: muy
12: pelo?
10: Buena la salvia. Pelo.
6: Un tío Nacho.
1: Viste que él tiene un color raro también.
10: Sí, sí. Un color de tío tía.
1: Oba, un color de tía.
10: Sí.
12: Porque la cana no le cristaliza.
1: Qué mal le toma al hombre
12: que
1: la
12: tía.
10: Cuesta
12: no
10: mucho
12: pone.
10: Encontrar el color. Sí. Es muy caoba todo en esas cabezas canosas.
4: Pero ponés uno más conocido.
1: Este lo conozco.
4: No, la que le gusta a Maju.
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1: No more lonely nights.
6: Lonely.
1: No more lonely.
6: No, lonely
1: night. Qué temor, chico. Me gusta esta canción.
4: Está teniendo no more lonely nights de Guille, me parece.
6: Ah, mira.
4: Sí.
6: Bien con una rachita hermosa.
4: Sí. Va a que volver a la gestión anterior porque antes no pasaba nunca. Ahora hay algo.
1: Se ve que este está ordenado.
4: La de ahora le paga el del despertador.
6: Para tal vez sea porque no tengo.
4: ¿No? ¿Qué no tenés?
1: ¿Qué no tenés? No te hagas loco.
6: Ni mujer ni despertador.
4: Por eso, no más noche solitaria.
1: O te regalamos un despertador.
4: Muchas japas por noche.
6: Me estoy acostando pensando en que me tengo que despertar y no me despierto.
12: Ah, pero es pensamiento mágico entonces.
6: Tal vez sea para el médico.
12: Ponete más alarmas.
10: ¿Cómo dice?
4: Escuchá. Yo tengo tres alarmas puestas en el teléfono. De hecho, por ahí me suelen acá en la ID. Y
6: sí, para el brindis.
4: Tengo algo, porque las pongo todos los días. Se meten, no la ya puesta, programada.
1: Claro, programada.
4: No, porque hay días supuestamente que pongo un minutito más, un minutito menos.
12: Juega.
4: Me gusta eso.
1: Depende del cansancio.
4: Siento que le gano el tiempo, ¿entendés? Sí. Ay, mira, voy a dormir dos minutos más.
10: Ay, yo qué lindo. Sí.
6: Yo pongo dos.
11: Ay, yo hago esa pavada también.
12: Bueno, empecé a poner cuatro entonces.
6: Yo pongo dos porque con la que me despierto al principio digo, ah, ahora te quedan. Y son 20 minutos más.
1: Ah,
6: bueno. Y la segunda no sé qué está pasando.
1: Claro, la segunda no la escuchás, siento. Capaz, te de dormir
4: no, yo pongo dos alarmas seguidas y después pongo una a los 20 minutos, por ejemplo.
12: Bueno, cómprense un perro. Claro.
10: No se tienen nada de fe ustedes,
4: es más, yo los días que me he dormido directamente no pongo ninguna. Es algo tan cansado que no me doy cuenta que no la pongo.
1: Claro,
4: no,
1: sí.
4: No la pongo
1: sí.
4: De acá.
10: ¿No te queda bueno. Ponida ya?
4: Bueno, no, claro, es lo que expliqué, Anita.
1: Claro.
4: Que no la tengo yo puesta porque
1: yo la tengo programada.
12: Me gusta ponerla.
4: Yo soy como Fernando Carlos. Todos los días me gusta ponerla.
1: Ay, todos los días.
4: A la alarma.
10: No, aliviate un poco.
12: Obvio.
4: ¿Cuál es tu pasaje? 6 y 39.
12: Sábado domingo yo la pongo.
4: ¿Cuál es tu pasaje?
10: Fernando. Me hace gestos.
4: Ya falleció.
6: ¿Quién?
4: Pero vamos a recordarla porque es un ícono.
10: ¿Quién?
4: Un día como hoy, en 1943, nacía la Rafaela Carrá.
1: ¡Ah! ¡Qué hermosa! ¡Qué lindo!
4: ¿Qué cantabas, Costi?
12: Felicidad.
4: La ran, decías.
12: Dice la canción, pone.
1: La ran.
12: Felicidad.
1: La ran.
12: Vengo a saludar. Tum, tum,
1: sí.
12: Tum. La ran.
6: ¿Para qué salió la de Kylie Minogue?
4: Es que eliminó Padam parecía.
12: No, Padam es de Piaf.
4: No, Padam.
12: Padam.
4: Ese cantó con Lali, es una canción de que eliminó.
12: No, ese es na.
11: Esa es otra.
4: La nueva.
1: Ay, qué quilombo,
11: esa
1: de los minions.
11: No, esa es.
4: Es muy difícil. Un minuto. Es muy difícil hablar con gente de música cuando no sabe música.
12: Claro. Oh, le encanta decir eso. Me armo así de fácil.
4: Pará.
6: Esta es Padam.
4: Este es Padam.
12: Pero estamos con Rafaela, no con esta mujer.
4: No, pero yo lo que quiero saber es si le robó la Kylie Minogue a Rafaela Carrá.
12: Rafaela inventó el mundo.
1: Y es anterior, además, Rafaela. Padam se llama, mira.
4: Igual los homosexuales los inventó Rafaela.
1: Sí, claro. ¿No? Son hijos de ella. No había cuando, antes que naciera Rafaela.
4: Vos es que yo no sabía que ella había sido tan grosa. Yo nunca la tuve en mi vida. Y cuando murió, viste que empezaron a pasar y se viralizaron muchos reels en las redes, qué sé yo.
1: Sí, miles.
4: Y no puedo creer lo que hacía esa mujer, bebé, porque hacía unas coreos, una Y una propuesta estética muy zarpada para la época, ¿no?
5: Sí. Sí, debe ser difícil darse cuenta ahora, pero sí, sí, probablemente.
1: Y, no. Y aparte toda la estética, cómo se vestían, cómo bailaban.
14: Ella trabajó acá en la Argentina también mucho.
11: Sí, tuvo mucho éxito. Yo, la verdad que era recontra, como todas las chicas de esa época.
1: Todas
11: éramos
1: fanáticas.
11: Todas fanáticas, todas hacíamos los pasos de Rafaela, todas bailábamos y cantábamos y la queríamos imitar. Vi un video también a partir de su muerte, yo dije, era re...
14: Era grosa.
11: Moderna,
12: era
11: ¿no?
12: Pero zarpada
11: para la época en donde yo en esa época, para mí, o sea, a los gays se los ocultaba. ¿Entendés? Y ella los exponía, miles. Los visibilizaba, los bailaba, les daba entidad. Y
5: los mandaba al frente.
11: Claro. Pero, y el look que ella tenía, cuando yo la vi, dije, hermosa. De ahora de grande, con los ojos de hoy, digo, era una.
14: Pero el programa de ella pronto, Rafael, era Lola Susana, ¿o no?
12: Claro.
14: Claro. Sí, de ahí.
11: Y ella
14: vino
11: participó.
14: De
11: muchas películas argentinas.
14: Sí, muchísimas.
11: Y cuando es que veía los cuadros musicales, digo, wow, esta mina lo hizo en mediados de los 70. Esto es una
1: muy
11: bomba.
1: Zarpada.
11: Zarpada.
1: Nosotros teníamos con mi hermano una toalla amarilla.
12: Obvio,
1: que
12: todas
1: nos poníamos para hacer de Rafael.
11: La peluquita, claro, que nos queríamos tener la peluquita.
14: Todas,
11: ¿no?
14: Revoleábamos la cabeza.
11: Yo me acuerdo de Navidad, mamá ponía el disco de vinilo y todas bailando en el patio de mi casa. Era una fiesta. Todas éramos
1: mujeres,
11: Rafaela.
1: Moríamos por Rafaela.
11: Sí, total.
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0: Bueno, recordamos a Rafael entonces en esta mañana.
1: Les cumple, Rafa.
0: Buen día.
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0: Bueno, tengo una noticia policial. Dice que ayer Edith se bajó del auto y le robaron la torta y la zapatilla que le regaló.
3: No, mentira.
1: Mentira.
4: Sí. ¿En dónde?
5: Yo se me ocurrió porque venían a comer a mi casa y yo tenía. Yo tengo platos de distinto, ¿viste? Venían a comer como 10 personas a mi casa. Tengo muchos platos de distintas formas, ¿viste? Entonces dije, no, quiero tener todos los mismos platos.
4: Pero ahora se usa un plato de cada plato.
3: Las sillas distintas, la mesa de luz.
5: Yo quería tener una mesa Pinterest. Entonces bajé a comprar unos platos y fui a buscar un paquete y volví a otro y en ese momento dejé el auto abierto y me agarré. Abrieron la puerta.
0: Para,
5: me
0: sacaron. ¿Dejaste el auto abierto o te pusieron esa alarma que
5: no
0: te la
5: sé,
0: bloquean?
1: El
5: no
1: bloqueo
5: sé.
1: De
0: el bloqueador.
5: Puede ser que me haya puesto el inhibidor.
4: ¿En dónde fue?
5: En Rivadavia, ahí cerca del Caballito Shopping.
4: Es probable que haya sido el
5: inhibidor. Después estaba tan apurada y tan en otra que le dije a mi amiga que la pasé a buscar. Ay, ¿dónde dejaste la torta que estaba ahí? Porque yo la había puesto en el asiento del conductor. No, no había ninguna torta, Edith, me dice. No, ¿cómo que no había? Estaba la torta ahí. Y estaba la torta y la bolsa de
1: las zapatillas.
5: Ay, me quiero morir.
1: Cuando te bajas y clavas la alarma, tenés que chequear que hayan quedado bien cerradas.
5: Sí, pero viste que uno no lo hace. Estoy apurada siempre.
0: Pero sé chorro para robarte una torta y una zapatilla.
1: No, hay chorro para todo.
4: Bueno, pero era todo muy buena manera.
5: ¿Sabés lo que me duele la torta esa?
1: Las zapatillas.
0: ¿Era la de Nucha?
5: Y las zapatillas yo espero todo el año, porque yo sé que siempre nos regalan zapatillas, y ahora que estoy reentrenando, digo,
3: el año que viene tal vez.
5: Y bueno, ahora tengo que esperar hasta el año que viene.
4: O lo hiciste para que te caigan dos pares.
5: No sé, vos sos así, vos.
1: El autorrobo. Qué mal.
4: El autorrobo, decís.
1: Y denunció al seguro, después dijo, me robaron.
6: A mí me robaron el sillón y el freezer a mí. Dejé abierta la puerta de casa y bueno.
1: El aire acondicionado a mí. El tema es que te han estado viendo, porque vieron que
5: bajé.
1: Hay que llevarse una torta, porque la bolsa, dentro de todo, la agarré y salís corriendo, pero andá corriendo.
6: Que llevaste la cartera también, porque viste que a veces, bajo dos minutos, dejo la cartera en el auto y lo cierro.
5: Yo bajé el celular y la cartera estaban conmigo. Pero no, eso, la torta y la bolsa no la bajé.
4: ¿Estabas en doble fila?
5: No.
3: ¿Y compraste los platos?
5: Compré los platos. Compré platos y copas. Pero tenía dos copas nada más.
6: ¿Acoit y Rivadavia fue?
5: Hidalgo y Rivadavia.
6: Ah, bueno, una cuadra.
5: Una cuadra. Por ahí, claro.
1: A ver, para mí están esperando la oportunidad.
5: Sí, para mí.
4: Que baja rápido.
1: Cuando a mí me robaron la cartera con el inhibidor... Vieron que yo me bajé corriendo, toqué el timbre en una casa a buscar a mi hijo.
5: Para mí están esperando la oportunidad.
1: Están esperando.
5: Te ven.
0: Pero tan viejo robar algo para robarte una torta.
1: Qué buen botín.
0: Pedime que te la regalo.
5: Las eran hermosas.
4: Pero lo que pasa es que seguramente no sabían que había una torta. Ellos van, abren.
1: Claro, abrieron.
4: Y dice, bueno, ya que abrí y hay una torta, me llevo la torta. Claro, no me voy con la mano vacía.
1: Lo tranquilos que estaban, porque para agarrar
7: con
1: una
7: el nivel
1: torta.
7: De nervios, a mí me agarra unos nervios, tenés que afanar. Se me cae todo.
5: Me fue una cajita chiquitita la torta.
1: Igual.
5: Divina.
1: No, llegó el tipo y dijo, mirá lo que te traje, mi amor. La torta y la zapatilla.
6: En los colegios pasa mucho eso con el inhibidor, que dice, la mamá o el papá se baja dos minutos, a lo mejor hasta se olvida, se queda charlando. Y aprovecho el descuido para...
1: A mí me pasó eso, me robaron así.
0: Bueno, buen día, 6:47 esta mañana.
2: Vos estabas...
0: Ahora, esto es una pavada, ¿no? Pero qué garrón vivir así.
1: Es un garrón vivir así.
0: Claro, pues esto es una pavada, pero digamos, la cantidad de robos diarios que hay, se están robando mucho la zona de los colegios a los chicos.
1: Sí, los celulares.
5: Eso es típico.
4: Pero todo, yo ponía anoche, saco a pasear al perro y no llevo el celular. Y digo, qué horror.
1: Es que ya empezás a tener... Uno tiene hace años esas actitudes.
4: Y uno piensa, voy con un perro, mi perro es grandote.
0: Pero ¿se acuerdan que antes cuando éramos chicos la gente paraba todo el tiempo? Nosotros que veníamos del pueblo acá a Capital, frenábamos y decía, che, la calle tal, y la gente indicaba todo.
4: Sí, te decía...
0: Ahora le preguntás a alguien en la calle algo, y la gente lo primero que hace es que
6: somos todos sospechosos ahora, ¿viste?
1: Sí, se asusta.
0: Viste que apura el trote.
1: Y si vas caminando por la calle y viene alguien atrás, también empezás a mirar con cuidado. es un bajón.
7: Es horrible, es animarse, bajón, acostumbrarse a vivir así.
4: Yo detesto esta frase, pero viste que dicen los ladrones de antes tenían código. No, ladrones fueron siempre, por eso no tuvieron código. Pero los niveles de violencia.
1: Lo que pasa es que la violencia es lo que cambió.
0: Eso lo cambió el avance en
4: la droga.
0: Tráfico.
1: Claro.
0: Sí.
1: Claro.
0: Digamos, cuando entran y cagan a palo en los viejitos, y se ven cosas horribles.
4: Y
0: horribles.
4: Para mí no tiene justificación alguna.
1: No, ahora te matan, no importa ni por qué, ya no importa lo que te roben.
4: No, ya si salís a robar no tenés justificación, claro. Porque todos le hemos pasado mal.
1: Bueno, eso ni hablar, pero ni, es una cuestión de educación.
0: Bueno, buen día, Ceci 48. ¿Cómo está el tránsito, bebé?
8: Muy bien. Recordamos algunas cositas que están pasando a primera hora de la mañana en la ciudad. La situación que estábamos contando del tren Roca no está llegando en este momento a Constitución. Sumamos el choque de la autopista del oeste, altura General Paz, hacia el centro. Lo del Roca, insisto, afecta a los ramales La Plata, Bosques, Vía Temperley y Quilmes, Ezeiza y Alejandro Korn.
9: Yo brindo por Fernando Carlos y por Gonzalo Solo, que son lo más.
0: Solo. Bueno, hoy tengo otro cumpleaños Liz Solari, qué linda Liz Solari.
1: Ay, qué linda. Hermosa mujer. Tenía el pelito cortito ahora.
0: Sí. Tenemos que
4: ir. Pero aquí hay que ir descalzo.
1: No, no vayamos con nada de
7: nada
1: cuero.
7: De piel, ni de todo vegano, porque si
4: manzanas
7: no...
4: Manzanas mismas del árbol.
7: Se pudre todo.
0: Pero para la torta vegana, ¿cómo? ¿Porque huevo no comen tampoco?
7: No, pero hay un montón de cosas que reemplazan.
1: No, el vegano sí come.
7: El vegano no come ningún derivado del animal, ni clara de huevo.
1: El vegetariano, sí.
7: Y con agar-agar. Es que no sé si es. El agar-agar es. Claro, porque si no es la gelatina con agar-agar.
1: El agar-agar es tipo. Tipo
7: ¿acerejé o agar-agar?
1: Dejé.
5: Agar-agar.
1: El agar-agar es como una especie de goma.
7: Sí, de como una gelatina, pero. No tiene.
0: Mejor no vamos porque vamos a copelones.
1: No, y si no, llevémosle una canasta de fruta.
4: Cosas de gente con dinero.
7: Es vegetal, es un gelificante. Hacemos.
0: Bueno, buen día, chicos. Respetemos igual a cada uno.
4: Sí, obvio que los cumpla feliz.
0: 6:50. Ahora que quería leer esto porque es muy importante para los hinchas de Palermo, porque un día como hoy, en 2011, Martín Palermo jugaba el último partido de su carrera profesional.
4: Claro. Wow. Le mandamos un beso porque nos escucha.
0: Sí, y después de ahí viendo. Es que le regalan el arco.
7: Claro, tan
4: se lo
7: cómodo.
4: Lleva a la casa.
7: De lo que uno ha hablado tanto ese arco, ¿por dónde lo pones?
4: Pone el empate 2-2 con Gimnasia.
0: ¿Y dónde lo tiene el arco?
7: Y bueno, ahí está el punto.
10: El arco no lo donó, en un momento lo tenían en el jardín de la casa.
8: Lo tenían en una escuela de fútbol.
10: Escuela, después lo donó a la escuela de fútbol, claro.
8: No, era de él la escuela.
10: Ah, era de él la escuela. Ah, ok.
4: Ahí es que la mujer dijo, estoy tan sorpresa como todos ustedes.
0: Qué regalo, ¿no?
1: O sea, que le indutrá.
0: ¿Con el arco? No, creo que no fue por eso.
4: No, ya sé.
0: No, Utrel. ¿Pero qué te regalan un arco? ¿Dónde lo pones?
7: Ay, no.
1: Qué cómodo. Martín,
7: qué complicación.
5: ¿Qué es? Bueno, si tenés una casa.
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2: Siete de la mañana, 10 minutos, en este jueves 18. Estamos amaneciendo desde las 5:30 en el Club del Moro a las 5. ¿Cómo le están pasando, lindo?
3: No, excelente. Sí, excelente.
4: Gracias por invitarnos. Bueno,
2: gracias por invitarnos.
5: Gracias por elegirnos.
2: Bueno, tenemos unos premiazos y hoy estamos regalando las camisetas de Argentina, las Premach divinas. Ahí poní el tweet en arroba Santiago del Moro en X y ya ponen el hashtag numeral el Club de Moro. Far, contame todo, a ver.
5: Sí, tenemos de todo, Santiaguito. Porque mira, se van las entradas Ecos para el espectáculo de Soda Stereo, los premios de Barraza, las gift cards de las Margaritas, los accesos para Cinemark, las cenas en Parrilla Don Benito, las camisetas Premach de la selección argentina. ¿Saben cuáles son?
2: ¿Cuáles?
5: ¿Vieron cuando sale del vestuario la selección argentina? Que está la foto después que. Que parece el afiche de una película.
3: Sí. Que van
5: está Messi
3: caminando.
5: Adelante, De Paul, Paredes atrás, Otamendi, Lo Chels. Bueno, esas facherísimas, facherísimas. Las tenemos acá. Estreno del Club del Moro y las Triondas. Gentileza de Seven Sport. Ya participás con el hashtag numeral el Club del Moro en X en YouTube. Te suscribís al canal de la 100 solo.
3: Y le das
5: like.
2: Ah. Bueno, Cetro Gar presenta el número uno del deporte, Fernando Carlos, chicos, y este aplauso.
5: Hemos tenido ayer por la noche, en realidad hoy a la madrugada, el último encuentro de la primera fecha del Mundial con el triunfo, la muy buena victoria de la selección cafetera. Colombia le ganó 3-1 a Uzbekistán, el equipo de Néstor Lorenzo, otro de los argentinos, de los tantos argentinos técnicos que está teniendo este Mundial de Estados Unidos, México y Canadá. Una muy buena actuación de Lucho Díaz, el jugador del Bayern Múnich. Y algo curioso particular que dijo Néstor Lorenzo, el técnico, que manifestó que él vio, ayer había... Parecía que el partido, si vos cambiabas y no tenías la menor idea que era un mundial, decir, este partido se está jugando en Barranquilla, se está jugando en Cali, en Antioquia, en cualquier ciudad de Colombia. Fuera una marea, todas camisetas amarillas, una locura. Ecuador hizo lo propio. Hay una
3: linda la casaca con la que jugó Colombia.
5: Muy buen fache, pantalón blanco de lino, olvídate. Sí. Y lo cierto es que...
2: Yo creo que me hubiese estado viendo a mí, no a Colombia.
5: ¿Qué pasa?
3: No, pero
5: otra vez.
4: El paso, ¿eh?
3: No, pero...
5: ¿Otro puñal más?
3: Y no en la 1:00 a.m.
6: ¿Qué tenía puesto Santi ayer?
3: Tenía puesta la casaca de la selección.
6: ¿Y arriba?
3: Una campera de jean.
5: Muy bien. Sí, pero lo viste en...
3: Disculpe,
5: lo viste
3: gracias.
5: En X recién. Un puñal más. De Gonzalo Solo.
4: Un dolor más.
5: Bueno.
3: Me pusieron la prueba sobre la mesa y la rendí bien.
5: Lo cierto es que dijo el entrenador, particular declaración, que él vio que algunos jugadores como que se sintieron incómodos ante tanta gente, ante tanta presión por parte de los colombianos que querían... Un triunfo. Empezó ganando, se lo empataron y después sacó la diferencia en el segundo tiempo. Pero Colombia, que tiene mucho, pero mucho poderío ofensivo de mitad de cancha hacia adelante, decíamos de Díaz, está James Rodríguez, integra Luis Fer Quintero. La verdad, muchos jugadores conocidos del medio argentino. Pero ayer otro de los partidos que se destacó, que se destacó fue el gran triunfo de Inglaterra. 4-2 frente a Croacia, uno de los mejores partidos del Mundial. Tremendo, ayer por la tarde, tremendo. Inglaterra también. No tiene arquero, me parece el arquero medio flojardi, no te salva una, pero tiene muy buena...
3: Harry Kane con partido que Cristiano Ronaldo, ya lo superó en goles.
5: Tremendo, y Cristiano Ronaldo que tuvo dos situaciones, tocó 25, mira, una idea.
3: Pobre Cristiano.
5: Portugal empató 1-1, hay decepción, hay mucha bronca en Portugal, tiene muy buen plantel, pero ayer frente a Congo empató 1-1, ganaba, le empataron, tocó dos pelotas adentro del área y no pudo marcar. En total tuvo 25 contactos con el balón, recontra poco para Cristiano Ronaldo. Ten en cuenta que el arquero la tocó 86, el arquero de su equipo 86 veces, está bien, jugando para atrás, el 25, tuvo dos situaciones, no le acertó al arco, está realmente muy, pero muy complicado, pidió más shampoo para la caspa, pero bueno, tiene que recuperarse. Ayer, mejor dicho, hoy en la madrugada, con la visualización de Gonzalo Solo, Colombia en el estadio Ciudad de México le ganó 3-1 a Uzbekistán, cerrando la primera fecha de este Mundial.
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9: Yo brindo por Fernando Carlos y por Gonzalo Solo, que son lo más.
10: Solo, Gonzalo Solo.
11: Solo, vas a quedar si seguís molestando.
3: Vas a venir vos.
2: Che, bueno, quiero agradecer a la gente de Yerba Orgánica Gurisa. 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
4: Sí, lindo.
2: Que nos mandaron un regalito. Vamos a juntarle cositas a Edith, que ayer le robaron el regalo que hicimos.
4: Sí, cada uno que ponga algo.
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4: Qué bueno que sea orgánica.
2: 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Nos mandaron unos mates y una yerba buenísima.
4: Mira, es entrerriana.
6: Ay, voy a
4: como
6: probar.
4: Como vos, claro. Yo me llamó la atención, digo, gurises de Entre Ríos, los gurises.
3: Sí, la gurisa.
2: Bueno. Tengo el animal más viejo registrado.
4: Basta. ¿Qué hablamos ayer?
11: Terrible esto.
2: La ciencia la halló y encontró al animal más viejo sobre la faz de la Tierra. Es el terrestre, porque a lo mejor en el fondo del mar hay uno que no conocemos.
11: Claro.
2: Sí.
4: ¿Es conocido? ¿Nos lo imaginamos o ni idea?
11: Una tortuga.
2: Sí. Una tortuga.
3: Y sí.
4: Ay, cierto.
2: Es la tortuga gigante de Seychelles. Y es tan vieja, chicos.
11: Mi amor.
2: Que tiene la caparazón, está lisita.
4: De lo
6: no
4: viejita,
6: le queda edad.
2: De lo vieja.
4: Está gastada la vieja.
6: No, dijo, hasta acá cumplí, no cumplo más.
3: La zapatilla esa que amabas y tenías la suela que te resbalaba.
4: Sí. La llanta gastada tiene.
11: ¿Cuántos años dicen que tiene?
2: Escuchen, hay registro de esta tortuga desde fines del 1800.
4: Ah, mierda.
2: Fue fotografiada en 1882.
4: Ay, no muestren esas fotos que...
2: Claro, por eso se dice que es el animal más viejo, porque hay registro, ¿no?
4: Claro.
2: No es que, ¿entendés?
4: Claro.
2: Hay registro de ella viva en 1882, en la misma tortuga, está en el mismo lugar.
4: Ay, no.
2: Imagínense por la cantidad de gente que ha pasado por ahí.
4: Lo que vio.
2: En 100 y pico de años y sigue ahí.
4: Mira, y no se fue,
2: Y lo que llama la atención es justamente en cada fotografía que le lograron sacar, a medida que han pasado las décadas, cada vez se va borrando más su caparazón, viste, que cuando son muy chiquitas está bien marcado.
4: Claro, bien fuerte.
2: Esa especie como de rombos que tiene. No sé qué tiene, ¿cómo se llama?
4: El vestidito.
2: La malaquita, ¿no es de malaquita?
6: La mariquita.
4: Con su traje de malaquita. No sé.
2: La mariquita es otra cosa.
4: Traje de malaquita y su paso.
6: La mariquita es la maquita de San Antonio.
4: ¿Qué es la malaquita? Caparazón es lo de la tortuga.
6: No, la malaquita es una piedra preciosa.
2: Claro, pero debe ser del color ese del que la
4: medio
2: caparazón.
4: Verdoso.
2: Claro, medio verdoso.
6: No sé, me da mucha pena a mí las tortugas.
2: Ya.
4: ¿Por qué? Son tristes para mí.
2: Imagínate la pena que te tiene ellas a vos.
4: Sí, lo que
6: ¿Vos hablás con las tortugas ahora?
2: No, pero si estaba regia, vive 2000 años.
6: Sí, más
4: pero creo que por esta canción, al menos lo que me pasa a mí, que por esta canción a mí me entristecen las tortugas.
2: ¿Qué dijiste más sola? ¿Vos viste lo que va al frente de la tortuga?
11: ¿Cómo?
4: Cuando está de mal humor, la tortuga te va a sacar un dedo.
11: Sí.
4: Lo que muerde, la tortuga de mi tía muerde. Te mordía, ¿sabes cómo te mordía?
11: Sí, los machos son hermosas, más bravos.
4: Sí. Algunas son más llevadas.
6: Más bravos.
4: No, y el ruido que hacen.
2: Bueno.
4: No, cuando a la de mi tía vos le tocaba la caparazón, él o la.
6: Y depende, bueno,
4: la caparazón o el caparazón. Cuando le apretabas un poquito arriba, hacía
11: se quejaba.
4: Como un ruido,
3: no
4: sí.
3: Le dolía por ahí.
11: No
2: se daban vueltas, se morían.
11: Sí. Yo no puedo tocar tortugas, tengo un problema. No las puedo agarrar, me da impresión.
4: Sí. Para mí igual es un animal que no hay que...
11: No, es más, yo en la casa de mi mamá, yo entraba el auto al patio y la tortuga se ponía al lado de la rueda y yo la despertaba a mi hija chiquita.
3: Para que la mueva.
11: Paloma, ¿no podés sacar la tortuga del auto? Y tenía que sacar la tortuga.
4: Es rara, pero yo tuve una tortuga pobre, se la comieron las hormigas, nos la olvidamos fuera.
11: Ay, no.
4: Sí, nadie le entró a la tortuga y me guardé el caparazón un montón de tiempo entre las bombachas y mi mamá decía, yo lo ha podrido,
2: ¿Vieron por qué se dice cuello de tortuga?
6: Por lo arrugado.
4: Por la arruga.
11: Claro.
4: ¿Viste lo que es el cuello? ¿Tocaron alguna vez?
12: Unas escamas parece que tuviera. Sí. Tiene,
11: no,
12: una rugosidad.
4: La parte de atrás, que es como natural.
12: Sí.
4: Es muy grueso, muy, muy, muy grueso.
6: Yo tenía de agua y la serví.
12: ¿Qué?
11: ¿Eh? ¿Por qué?
6: ¿A la tortuga?
11: ¿Por qué?
6: Porque yo era chiquita y era invierno.
11: Ay, no, entonces, no me digas.
3: ¿Qué? ¿Hiciste una sopa? No.
6: No.
11: No, no, no, no, no, no.
6: Entonces le puse agua caliente y no había que ponerle agua caliente. Y tenía una pecera re linda que tenía escalera. Tal vez de ahí quedé traumada. Y entonces yo voy a la
3: cocina. Todo sin querer, obviamente, fue una negligencia.
4: Claro. Aparte no es una
3: negligencia.
4: No,
3: bueno, pero así, por ejemplo, se cocinan los caracoles. Los tiran vivos al agua.
12: Sí, es cierto, es muy traumático.
4: Las langostas también.
3: Y de hecho, cuando tapan la olla, los caracoles tratan de
5: horrible
3: escaparse.
5: De los
3: sí, es
5: caracoles,
3: horrible,
5: bueno. Gusta barro.
11: Horrible.
3: Se depende,
4: pegan
3: depende.
4: Se pegan
6: no, he comido en el mejor lugar de Buenos Aires, no, los chicos, caracoles.
5: No, callen la escucha, no.
3: No, o sea, es.
5: Yo, el caracol, no tiene nada. Igual no sé por qué tenemos con los caracoles. Cuando
6: porque Gonzalo Sorbo, tu protegido, metió
3: Gonzalo
6: a los caracoles.
3: Gonzalo Sorbo.
5: No, es así. El caracol es el que se come, no puede tener gusto a barro porque justamente está alimentado. No se come cualquier caracol.
4: Claro.
5: Tiene que estar alimentado y está purgado. Es un plato característico, típico de España, que comían nuestros bisabuelos. Ancestralmente.
4: Acá por el Congreso hay un lugar que los hace muy ricos.
5: Bueno, a mí me parece un asco, yo no comería eso, pero bueno, es un plato típico de una región de España. Eso por un lado. Por otro lado, la tortuga, chicos, le estamos festejando. ¿Cuántos años tiene?
4: Con la tortuga que tiene.
6: No dijiste cuántos años tiene.
4: 18 mil millones.
5: Ponele 1880.
4: 1880. A ver.
5: Al 2026.
4: Ay, bancame.
3: Sí, al 980
12: ¿sucina? Es un animal silvestre, no es mascotizable. Lo han hecho mascotable.
4: No, de hecho se prohibió.
12: Claro, pero no.
4: 1880.
6: No, ¿y no viste esos documentales donde las tortuguitas están en la playa 146, y en la gaviota y se lo come?
4: Ay, qué horror. 146 años, chicos.
6: Qué ganas, joder.
5: Qué maravilla igual.
3: Bueno,
5: qué
3: el otro día decíamos justamente que las tortugas, los cocodrilos son los animales más cercanos a los dinosaurios.
12: Claro.
3: Por lo que
5: para
3: vemos.
5: La tortuga, si vos aumentaras el tamaño exponencialmente de una tortuga, sería como un bicho de aquella época.
3: Yo una vez me acuerdo, no sé si era un zoológico.
5: ¿Una tortuga?
3: No, un zoológico, donde que podías pasar a ver esas tortugas gigantes, tortugas de...
5: ¿Son esta?
12: Claro.
5: Pero no la, la tortuga Jonathan, le dicen la Jonathan.
12: Sí.
5: La Jonathan. Es reconocida como el animal más viejo del mundo.
3: ¿Y dónde está la tortuga Jonathan?
5: Está en Seychelles.
3: Ah, no, Jonathan. Bueno, yo ahí no fui. Pero en un lugar vi, me acuerdo, era cuando era chico, tortugas muy grandes, 3 o 4.
6: ¿Por qué eras chico?
3: No, no, no, eran grandes, grandes.
12: El mejor tortugario que hay, creo, uno de los más grandes.
3: Existían los zoológicos.
12: Es el Costa Rica. Tortugario me sale. En Costa Rica.
5: Ahora son todos expertos en tortugas, chicos. No puedo creer, bueno, tortuga.
12: Estamos aportando.
5: ¿Dijimos recién cuántos? ¿146 años?
3: Sí.
12: Sí.
5: Bueno, la foto es de hace 146 años aproximadamente, claro. La primera foto. Pero se estima que pasaría los 190 años.
4: Ay, claro, es la pudieron estimativo. Fotografiar a esa edad.
5: Claro. Por cómo la vieron a la primera foto, dicen que ya tenía una determinada edad.
12: Claro.
5: No era una tortuga
4: jovencita.
5: Cachorra. Pendeja.
4: No era una
5: pendeja.
4: Bueno,
5: 723, buen día, chicos. Son un desastre. No. Sí.
4: No digan eso.
5: Sí. ¿Cómo les cuesta el tema flora fauna?
12: Sí.
6: Terrible.
5: 723, ¿qué premios tenemos, Fer?
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5: Bueno, quiero consultar a Fernando Carlos sobre un chisme del mundial.
6: Sí.
5: Que dicen que los jugadores del Congo tenían un pacto que era entre ellos, cuando lo veían a Cristiano Ronaldo en la cancha, se le se nota la edad, está más grande.
4: Mentira.
5: No es lo mismo.
11: Hecho, ay, qué bueno.
5: Parecía más joven.
3: Qué buenísimo.
4: Qué para torturarlo.
5: Genial.
2: No es lo mismo, no es el mismo, pues decían. La polémica frase que un jugador del Congo dijo sobre Cristiano Ronaldo y después se supo que era una estrategia del grupo.
5: Sí. ¡Qué bien!
4: De quemarle la cabeza.
12: Pero qué bronca que
3: tiene. Lardo es el técnico.
11: ¿Cuánto filtro que usa este? Decía.
5: Ya no es el mismo de antes, se decían. Entonces, ya no es el mismo de antes. Está más viejo, ¿viste? Sí. Está más viejo.
3: Mirá si la que la pierde enseguida.
5: Sí, no corre, dásela no corre. Le duele la cintura.
2: Claro, ahora, ella con un tipo más grande se tiene que agarrar risa con eso. No se puede enojar.
11: Y pero Cristiano, bueno, ¿cómo es?
5: Cuando se retiró de la cancha.
2: No, igual para mí lo peor que. No. Para mí, porque está mejor que nunca Cristiano. Para mí lo que le pasó a Cristiano fueron los 3 goles de Messi la noche anterior. Eso,
5: y
2: eso
5: de Mbappé
2: lo mató.
4: Lo arruinó.
2: Y
4: lo arruinó.
2: No, pero Messi, él la tiene, es Messi el tema con él. Los otros no importan.
11: Sí.
2: Es Messi. Y 3 hizo. ¿Qué? No puedo dormir.
4: Para joderlo.
2: No, sin dormir.
4: Para joderlo.
2: Sí. Sí.
5: Bueno, sí. En fútbol, te digo, esto fue muy, pero muy liviano. Pero hay historias, incluso acá en Argentina, que los jugadores tratan de sacar del partido.
3: A mí me pasó.
2: ¿Qué te pasó? Yo hablo de Cristiano Ronaldo.
3: Pero justamente esto.
5: La fama, Santi.
3: Partido. Ay,
11: pero no terminó de contar.
5: Estaba jugando Ferro, fachero, partido, y vos te reenojabas.
3: Partido contra Morón. Y me decía, burro, pedila.
2: Estoy hablando de un mundial de fútbol.
3: No, pero bueno, ya te estoy contando.
5: No, Ferro contra
11: Morón. Santi, cada uno cuenta la gente Morón, ¿no?
5: Sí, bien. Y me decía, testimonio en vivo tenemos, Santi.
2: Dale, vale.
5: Pero para que no terminé de contar lo de Cristiano.
11: Claro.
3: Pero te estoy contando.
11: Pero no se
13: trata de un caso verídico y real en vivo. Aprovechenlo.
3: Experiencia personal, justamente, de lo que le pasó a Cristiano Ronaldo. Valórenlo.
6: Y vos serías, en el relato tuyo, vos serías Cristiano.
3: Me dice, dale,
6: o sos los de Morón.
3: Pedila, ¿qué te da miedo? Y viene la pelota y la pierdo. Me dice, viste que te lo dije, vuelve a pedir, dale, burro. Me dice,
5: ah, impresionante.
3: Sacó de la cancha.
11: Oh.
3: Después me fui a jugar del otro lado y ahí nada.
11: ¿Qué interesante?
13: Contra Morón.
3: Contra Morón.
6: Podría vivir contando anécdotas. Porque es buenísimo.
3: Y después del otro lado, Infeitu Sango, claro.
5: Muy bien. Lo provocaron en vivo.
4: Yo tampoco.
5: Bueno, recuerdo.
2: La verdad que soy la Andresina contando.
5: No, es impresionante.
3: Gracias.
5: Desde la anécdotas. De Asnicar, que no teníamos un remate tan bueno. Bueno, lo cierto es que acá en Argentina, con tema de tu mujer, los pibes, o sea, se meten, no hay código adentro de la cancha, se meten con cualquiera y.
14: Contaba el legendario histórico Roberto Perfumo. Que él era uno de los que hacía trabajo de la semana.
5: Trabajo de Ruggeri también, de inteligencia.
14: Averiguaba todo, claro. para que cuando tenía que marcar al 9 rival en el córner, le decía, ¿cómo anda Martita?
5: Y sí.
14: Que era la novia.
5: Pero aparte.
14: ¿Qué está haciendo ahora? ¿Sigue viviendo ahí?
5: Y hoy.
14: Y lo sacaban.
5: Y hoy tenés, entre comillas, una ventaja que te dice, ah, che. Tu mujer sigue yendo al gimnasio ahí que está por Mariano Hacha.
14: Porque todo se publica, claro.
5: Vos sabés cuando está entrenando. Bueno, y de hecho, una de las expulsiones más conocidas en el fútbol mundial.
14: En la NBA lo llaman Trash Talk.
5: Trash Talk. Fue la de Zidane con Materazzi.
11: Exacto. Ay, sí.
5: Materazzi lo provoca. Zidane, el último partido de su carrera. Jugó Mafia. Claro, la final, pero aparte se despedía de la selección. Se dio vuelta, le metió un cabezazo en el pecho.
11: Memento.
5: Porque fue provocado. Acá los del Congo. Fueron bastante livianos, pero la verdad que le resultó. Cristiano jugó de los peores partidos en su carrera.
11: No.
5: Tuvo dos situaciones dentro del área en el segundo tiempo y le erró al arco. Portugal empató. Hablan de decepción, de tristeza, de falta de sangre. Bueno, un montón de cuestiones.
11: Hay que decirle, Messi metió 3.
5: Claro. A Sorbo lo provocaron.
6: A Sorbo Morón le hacían la vida de cuadrito. Para darle ánimo.
2: Bueno, como cada mañana.
4: Ay, qué lindo.
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4: Ay, sí, qué rico.
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2: 7:30 vamos con el Hola de los Chicos, buen día.
16: Antonia, iba en Corrientes Capital y todas las mañanas con mi mamá te escuchamos antes de ir al colegio.
4: Esa, un beso grande, mi amor.
17: Hola, Club de Mono.
4: Hola.
17: Los quiero un montón. Les quería contar que hoy hizo la bandera. Te mando un beso grande.
4: ¡Qué bueno! ¡Qué bueno! ¡Felicitaciones!
18: Hola, estamos acá con mis compañeros, somos de sexto, mi nombre es Nao.
19: De Paraná.
18: De Paraná. Y el 20 de julio nos vamos a Bariloche.
4: ¡Qué lindo!
12: ¡Vamos, Bariloche!
4: ¡Qué bueno!
20: Hola a todo el equipo del Club del Moro, saluditos desde Necochea, mi nombre es Fede, vamos de camino al cole con Felipe y con Simón. Vamos, Argentina.
4: Vamos.
5: Claro.
21: Buen día, Club El Moro. Acá con mi viejo repartiendo pan por todo Quilmes, Bernal y Wilde. Le mandamos un abrazo grande, lo escuchamos toda la mañana.
4: Besa, beso.
22: Este hola es para todo el equipo, que la verdad que nos alegran todas las mañanas. Así que para todos los que están ahí detrás del micrófono, un placer escucharlos durante la mañana. Gracias.
4: ¡Ay, qué lindo! ¡Besos!
9: Yo brindo por Fernando Carlos y por Gonzalo Solo, que son lo más.
4: Totalmente.
23: Hola, buen día, Santi y equipo. Hoy saludos especiales para Maru, que cumple años. Te amo con todo mi corazón. Y para Belén, que van juntas al cole.
4: ¡Esa! ¡Beso, Marula!
24: Buen día, equipo. Buen día, Santi. Les dejo un beso a todos por ahí y un besito muy especial para mi mejor amigo Mariano Sagrera de Luján. Somos todos de Luján. Besote.
4: Esa, beso, beso, Luján.
25: Hola, buen día, Santiago, acá. Ani de Merlo. Les quiero decir muy, muy feliz cumpleaños a mi cuñada. La mejor, nada más lindo que tener una cuñada como la mía.
4: Lindo, qué lindo, qué suerte.
26: Hola, Club del Moro. El Lola del día de hoy es para Lucía y Clara, que les prometí que íbamos a mandar este mensaje y esperamos escucharlo en el auto yendo al cole.
4: Besos, Lucía y Clara.

0: 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Bueno, el mundial está pleno. Para nosotros los argentinos arrancó cuando ganó la selección
1: antes de ayer. Claro, ahí empezó.
0: Ahora banco mucho y le mando un abrazo a toda la gente que está laburando allá, porque qué difícil, chicos, la notita de color.
1: Ay, por favor, cómo hay que buscar, ¿eh?
2: Hay que llenar, ¿eh?
1: Horas y horas.
0: Y a los cronistas que están acá y te mandan a un barcito.
1: Pobrecito.
0: Una cosa es ir durante el partido, pero viste que te sacan a la calle para alentar a la selección. Y la gente, viste que...
3: No tiene ganas.
0: No.
3: Claro. Es tremendo.
1: No, y las previas del partido, que están tres horas hablando al pedo.
3: Yo entiendo que el mundial es maravilloso y todo eso, pero...
2: Chicos, es el trabajo de Sorbo, respeto.
1: No, pero es horas de previa.
0: No, por eso, pará. Lo que estoy diciendo es que banco mucho, porque es muy difícil hacerlo y que quede como divertido, porque es medio un plomazo, ¿viste?
1: Claro.
0: Salvo, pará, el día del partido, faltando 15 minutos, más divertido.
1: Sí.
0: O en el entretiempo, que hay momentos que como más la gente está arengando, pero...
3: Claro.
0: Digamos, cuando faltan 3-4 días para el partido... es muy difícil. Muy complicado.
1: Porque además vos los ves y te dan ganas de hacer fuerza, te dan ganas de meterte en la tele y ayudarlos, ¿viste? Porque ya no saben para dónde ir.
4: Claro.
1: Bueno,
0: ¿viste?
1: Ahora
0: que te ponen un gorrito. La camiseta, un gorrito.
1: Y acá venden
2: el inflable.
1: Claro.
2: El otro día estuvo bueno el móvil. Nosotros estuvimos ahí cerca de Plaza Italia. Pusieron pantalla gigante, entrada gratuita.
1: Sí.
2: Y eso que era de noche. Y el pronóstico, viste, anunciaba frío para el primer partido con Argentina. 10 de la noche. Terminaba ya los primeros minutos del día siguiente. Y había mucha, pero mucha gente. Y eso está bueno. Aparte, muchos extranjeros que decían, no sé, venezolano. Y bueno, mi selección, mi país nunca fue un mundial. Y quiero vivir cómo se vive acá, ustedes tan futboleros, pasional, bueno, de todos lados había, y está bueno porque ahí tenés nota, entre comillas, asegurada, ¿no?
1: Y te asegurás un par ahí, pero sí, a mí me da mucha pena, no sé si es la palabra, pero las previas de los partidos. O sea, estos tipos están
4: remando,
1: están con el traje ahí clavado hace 3 horas hablando de nada.
4: Igual están felices, yo creo que debe ser una cosa placentera.
1: Es su revancha, ¿viste? Sí. Cada 4 años tiene una revancha.
3: Al periodista deportivo le encanta.
1: Encanta.
3: Yo trabajo con el Negro Bulos, que tiene 51 años y es el primer mundial. Está.
2: Ah, mira.
3: Está como loco. Está en llamas, que está allá. Bueno, y contenta.
0: Bueno, buen día, chicos. Notita de color es muy difícil, muy difícil.
1: Muy difícil, hay que hacer.
0: Bueno, acá Sorbo es un experto en eso.
2: Es un experto.
5: No es lo mismo estar acá que estar en el mundial. Acá me parece muy difícil por una cuestión de que tenés que inventar lo que sea. Allá...
0: Sí, que es una locura que vos no hayas sido porque...
4: A mí también.
0: Es una locura que vos no hayas sido porque sos muy bueno en lo tuyo. Y además, para más allá del chiste y la joda que hacemos nosotros, vos sos futbolista.
5: Recontra.
0: Sí. Claro.
5: Pero no, y futbolero
0: no
5: también.
0: No te rías, no, porque lo digo en serio. ¿Sabe de qué habla?
1: Dale. Totalmente.
0: Sí.
5: Bueno, son pensamientos.
2: Es un gran
0: compartimos. A último momento, escucha, a último momento a Scaloni le falta uno.
2: Olvidado.
0: Por ahí, por detrás.
1: Sí.
0: ¿Quién está? Está ahí justo sorbando la nota. Vení.
1: Sorbo cubriendo afuera, decirle que entre.
0: Vení, ponete los botines.
2: Aparte, como está lo inédito de la cámara en el árbitro, viste que la ref cam.
5: Es buena esa cámara.
2: Puede ser el player cam, el player o journalist cam, y la inaugura Sorbo. Y
1: qué
2: la
1: patentás.
2: ¿Sabe qué? Te llena de plata.
1: Mira,
2: y tenemos detalles íntimos en el Club del Moro.
1: Ojo.
4: Yo estaba convencida que Fernando viajaba, pero de cajón, no, digo, Fernando va.
5: Ni al Sofitel.
2: Yo me bajé.
4: Se bajó. Siempre te bajó.
0: Pero buen día, chicos.
2: Por el grupo.
0: Escuche el título de esta nota. Cristiano Ronaldo y Georgina Rodríguez, la pareja con más seguidores del Mundial 2026. ¡Qué pelotude! ¡Qué pavada!
2: Por favor.
0: ¿Qué tiene que ver?
2: ¿Qué tiene que ver?
0: Los seguidores con el Mundial.
1: Porque...
0: Es que esta gente vive de los seguidores. Vive... ¿Qué vida, no? El otro día que hablábamos de los Beckham, yo pensaba lo mismo. Gente grande, aparte. Puedo decir, bueno, son de lucha.
2: Claro. Ya he hecho.
0: Claro, gente grande y todo, digamos, tanta bola a una
1: red
0: social.
1: Sí.
0: Para gente que está hecha, digamos, de ellos y de sus viñetos. ¿Entendés?
1: Y pero ahí te das cuenta, viste, que les pasa por otro lado. Sí. Ya no saben por dónde, ya no saben qué hacer.
4: ¿Qué mercado agarrar?
0: ¿Sabés qué me genera a mí todo esto?
1: ¿Qué?
0: Mucho vacío, porque yo pienso, Cristiano Ronaldo, que es un crack.
4: Es millonario.
0: No, pero más allá de ese millonario, se la ganó él y es un fenómeno.
4: Bueno, pero tiene tanto resuelto, digo, podría estar mucho más divertido indoor.
1: Claro, más tranquilo.
0: Uno lo veía, claro, uno lo veía el otro día a Messi, que la comparación es inevitable porque son contemporáneos, pero dice, yo pensaba, Messi uno lo ve tan, tan relajado, tan concentrado en lo que tiene que hacer y disfrutando el momento, obviamente con toda la presión que hay, pero disfrutando el momento después de haberle ganado a todos, porque aparte Messi le ganó a su cabeza y le ganó a todos los detractores.
4: Pero tiene otra personalidad, no hay chance.
0: Chico, pero pará, las cosas que se decían en este país hasta hace unos años de Messi eran tremendas.
4: Terrible.
0: Ya es historia. Y ahora uno lo ve más grande, relajado, disfrutando. Y este otro que uno lo ve tenso. Cristiano ayer estaba tenso.
5: Y porque le está pasando lo que le pasó a Messi, que no tenía la copa.
4: Claro.
5: Creo que es la única que le falta, Fer.
4: Pobre.
3: Está tenso porque, claro, él le debe eso, lo que finalmente Messi consiguió, a su pueblo, me imagino. Obvio que esté tenso. Si Messi no hubiese ganado Qatar, estaría tan tenso como...
4: Igual en ese estado de nervios es difícil que te ganes algo.
5: Bueno, Messi lo logró.
3: Claro,
4: claro. Está relajado.
0: Cristiano no tiene la responsabilidad de ganarle.
5: No,
0: obvio. Y nadie le saca su laurel.
4: Pero está preocupado por ganar también.
0: Es muy difícil.
3: Pero eso, pero igual le pasó a Messi también. O sea, nosotros, Argentina lo han señalado como el gran responsable. Y él tenía y sentía, y vos lo veías que iba caminando con esa presión.
5: Sabiendo que aparte son 26 jugadores los que van al Mundial. No va solo Messi, ¿eh?
3: Pero la prensa...
0: Uno Messi lo único que puede decirle es gracias.
3: Obvio.
2: Y disfrutarlo.
0: Sí, disfrutarlo. Bueno, buen día. Palmas, chicos, vamos. ¿Hacemos trencito?
4: Dale.
1: Sí. No me agarre de la cintura de nuevo. Santiago, decirle a Sorbo, a Solo, que no me agarre. ¿Qué está pasando? ¿Cómo
0: estás? Estamos en el Club de Humor, estamos en la 100.

0: Esta canción, viste que la gente hace como lluvia, playa.
1: Sí, es sí, tan de corio propia.
0: ¿Viste que hay muchas canciones de con corio propia que no nos ponen un poco nerviosos?
2: Provócame de Cheyenne.
1: A mí me tensa porque por lo general no me salen las corios.
0: Sí, vas siempre atrás.
1: Y siempre vas atrás y te doy una bronca porque vos querés tener tu propio baile y la gente baila la corio. Pues si no hay baile libre.
3: ¿El veniadito?
1: Sí, claro.
0: ¿Viste eso? Porque partí también.
3: Ajá.
1: ¡Ay, qué difícil es!
3: Y de repente todos para el mismo lado se empiezan
1: a mover. Y todos van. Y vos decís, yo quiero bailar. Y
0: no, vos no. Es que hay una nueva ahora que escuché con una core nueva que es, viste que dice para adelante, para atrás.
3: Ah, sí, pero ¿cuál es?
1: Ay, ¿cómo es?
0: Pero he estado en un par de fiestas que la han puesto y toda la gente sabe la coreo.
1: Ay,
0: es como que te va guiando. En un momento como que para la canción y dice
3: para adelante. Para atrás, para adelante, para
1: atrás. El otro día fui un 15 y cuando pusieron esta. Claro, se la habían ensayado. De repente, media fiesta, empezó a bailar esto.
2: Sí, porque tenés que hacer el
1: cuadrilátero. Eran millones.
2: Tenés que hacer el cuadrilátero.
4: Qué hermoso en el medio y sonaste.
1: ¿Qué vos decís? Qué bronca me hubieran avisado.
0: ¿Qué cuadrilátero, Costi?
2: El acorio, vos tenés que ir. Derecha, a izquierda.
3: No,
1: ay, me da taquicardia esto.
3: No,
1: qué mal me desordena
3: no.
1: Esta.
0: ¿Y qué costí?
2: El acorio vos vas adelante. Haces izquierda, volvés derecha y así vas y así se van.
1: Claro, uniendo. Pero es difícil. Si vos no sos coordinada.
2: Antes del meneadito, Santi.
1: Te quedás afuera.
2: Ah, es Silvina, sí. Querida, si el meneadito, ¿te acordás?
0: Y en bicho, yo me convertí con cocodrilo.
1: Ah, también.
2: Haces un cocodrilo en la cabeza, te unís las manos y haces así para arriba.
1: Y después está levantando las manos.
5: El YMCA también.
1: Gratis,
2: ¿no?
4: Provócame también.
0: YMCA, claro.
1: YMCA, dificilísimo. Dificilísimo
5: no,
1: para bailar.
5: Ese es más fácil. Ese.
1: Yo no sé inglés. No puedo bailar. No, no,
0: la M no sé cómo es.
5: No,
2: Y.
5: M-C-A.
1: Ey.
5: Anita le sale perfecto.
1: Le sale perfecto. Anita, son bailarinas ustedes.
6: M-C-A.
1: Nunca pude.
6: Es muy rápido. El problema es rápido. Yo hago cualquier cosa.
2: Bebe, ¿te sale YMCA?
3: No.
1: Bebe, ¿querés que bailemos YMCA? Ben.
3: Pero los Village People no lo hacían eso. Eso sí.
2: En serio. El pueblo.
1: ¿No?
2: Los maricones.
4: Provócame también, tiene su coreo.
1: Sí, provócame. Qué bronca me da, provócame.
0: Provócame.
1: Porque aparte hay un gesto que es raro. Es raro. Hace el ese que.
2: El valero hace.
1: Oh, rarísimo ese gesto.
5: Ahí va.
0: No, esto me pone nervioso.
5: No, la odio. Pero está bueno para
1: yo laburaba en un restaurante donde los mozos éramos todos actores, qué sé yo, y arrancaba el show con esta.
5: Me encanta.
1: Ay, me daba una bronca.
5: Me la levanta toda esa.
1: Sí, todo el mundo bailando.
5: Si vas en el bondi escuchando esto solito, te da como un cadeneo.
3: La CRG también tenía. Hasta
1: a CRG. ¿Ves que es muy difícil?
2: ¿No? Wow. Macarena.
1: Macarena.
0: Macarena.
1: ¿Cómo es esta? ¿Cómo es la que dice un pasito para adelante?
6: Es la que sí, esta, ¿cómo es? Pero, ay, yo soy amiga, claro. No, pero esta parte no, es la parte solamente del estribillo.
5: El estribo.
6: Claro.
1: Ahí vamos. La púa.
3: Ahí va.
1: Está saltando la púa.
5: Saltando la púa.

0: ¿Te acordás que Rashi se sabía perfecta esta letra?
1: Sí, porque era Rashi, era muy completa.
0: Claro.
1: Sí.
0: Ande Winnie Rippy.
2: Pero Edith hace toda la
3: misma. Toda la misma hace.
0: Tiene una coreo universal.
4: Hace provócame en todas.
2: No es mala tener una prendida para todo.
5: Manito de costado.
2: Para arriba, para abajo.
5: Para un lado, para el otro.
2: Pulgar para atrás.
5: Claro.
2: Sí.
5: Dice acá.
1: Clavo, que te clavo la sombrilla.

0: ¿Qué papelón?
1: Hagamos el meneadito todo.
2: La meneadito. Isla del
3: sol. ¿Qué temor?
1: La isla. Ay, me encanta.
0: Bueno, buen día, chicos. 7:45. Estamos amaneciendo juntos de las 5:30 con permiso, Fer.
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0: 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Ahí va.
2: Ahí va.

0: Tenemos que decir que en Boca ya no está Edinson Cavani, que se sometió a... Algunos decían, hay información cruzada, algunos decían que fue una cirugía en la espalda, venía arrastrando una hernia de disco, había tenido dos bloqueos, no pudo recuperarse, se entrenaba, le ponía mucha, pero mucha garra, pero no estaba dado de alta y no podía participar con normalidad de los entrenamientos. Una lesión muy, pero muy traicionera para todos, imagínate para un futbolista de élite como él. Otros dicen que se realizó un nuevo bloqueo, pero bueno, llegó el técnico Rodolfo Arruebarrena. En los próximos días comenzará la pretemporada en Boca. Decíamos que ya se fue Ander Herrera, se viene la limpieza, no serán los únicos, ¿eh? Rescisión de común acuerdo, cuentan, dicen, Cavani dejará Boca, que había llegado, recuerden ustedes, con una expectativa mayúscula, se había llenado la bombonera al estilo de Carlos Tevez, llegaba teniendo en cuenta un goleador de élite que hacía mucho que no jugaba, es cierto, en el Valencia, su último club en Europa antes de venir a Argentina, no había tenido muchas actuaciones y así todo, con obviamente con su trayectoria, PSG, Napoli, bueno, había jugado en los mejores equipos del mundo, selección Manchester United, selección uruguaya también, bueno, un montón de cuestiones, pero que en Boca no rindió demasiado, después fue objeto de burlas, de memes, malogrando lamentablemente para él situaciones y goles increíbles, abajo el arco, arriba la línea, como por ejemplo aquel frente a Alianza Lima, los hinchas de River en un superclásico, en la previa, en la entrada en calor, le gritaban los goles y que después no pudo marcar. Una lástima para él porque la verdad le sigue poniendo garra, se quiere retirar dentro de una cancha, está en recuperación, pero en las últimas horas llegó a un acuerdo con Boca, rescisión mutua, punto final para el ciclo del uruguayo en el Xeneize.
1: Buen día.
2: Ay, las ganas de bailar me quedaron.
1: Y bueno, hagamos trencito al final. Dejate agarrar.
2: Me vine con zapato cómodo, no me para nadie hoy.
3: Santi, ¿qué pasó?
4: ¿Sabés que los seguidores y fanáticos de Gonzalo Solo me están diciendo que la canción es de Jean Carlos de Reversa, pero la que vos decías, pero no?
2: No, de Reversa, mami. De Reversa, mami. No, esa es vieja. Vos decís una más moderna, ¿no? Preguntémosle al ChatGPT, ¿tenés más letra?
4: No, no tengo.
2: Ayer me repelé con el ChatGPT porque quería sacar una canción y se la silbaba.
1: Y al ChatGPT le sirve.
2: Sí. Me decía, cuéntame más letra, me decía. Te estoy silbando.
1: A ver, canción.
5: A ver canción. Adivine la canción.
2: Silbala. La silbala. Canción. Silbala. Yo no me acuerdo.
5: Adivine la canción.
4: El otro día lo hice con Santi. Mateo quería cantar una canción y se la mandé a Santi a las 11 de la noche.
2: Tendré que haber hecho.
1: Al instante, o sea, que para qué voy a buscar el audio. A ver, ¿tenés el audio, Guille, de tu hijo?
2: Yo tengo, creo.
1: Porque la saqué al toque.
2: ¿Que al toque te diste cuenta cuál era? Acá la tengo, sí. Mira.
1: ¿Qué onda?
4: ¿Qué hace Majo en la casa?
1: Abuela.
2: No es con letra. No la van a sacar porque
5: sí, pero si no, no dejas de escuchar.
1: Yo la tengo, tararémela a ver.

0: Esa, Guille.
1: Es un manicomio esto, chicos. Para, seguí más, José, sí. Que me encanta esto, porque yo lo tengo que sacar.
2: Santi, la yo.
0: No la vas a saber, porque no es una canción.
2: Santi la vas a ver en español.
0: No es una canción con letra.
3: Es de Bonanza.
0: Es una canción que pusieron, que uso para meditar y no lo puedo encontrar. No la van a sacar.
4: Bueno, canciones para meditar.
0: Pero yo le pregunté al ChatGPT y me dice, tarareamela. Y le puse, mira, te la voy a silbar porque es más fácil. Y estuvimos 3 horas discutiendo.
3: Pero al ChatGPT vos le pones, es una trampa. Porque vos le pones, canté bien y no le cantás y te dice, cantaste hermoso. Probalo.
1: Guille me mandó el otro día este audio. Creo que era viernes de 11 de la noche. Escucha.
5: Escucha, Santi, vos que sos el rey de la música. Yo te voy a cantar una canción, vos tenés que decirnos cuál es el Spotify.
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11: 8 de la mañana, 10 minutos, yendo, donde buen día.
12: Soy Vivi de Moreno, La Reja, yendo, Abuelo, La Perlita, El Sarmiento y el 134.
13: Un beso.
14: Buen día, mis amigos de la 100, su fiel oyente Emilio, desde el Palomar, yendo hasta San Cristóbal, lo sigo desde Mañana Campestre.
13: Un beso.
15: Estoy yendo desde Avellaneda a Puerto Madero en el 24. Besos, que tengan un excelente día.
13: Vos también.
16: Hola equipo, hola Santi, hola chicos. Yendo a La Plata, de Capital, de Caballito, trabajando. Un abrazo.
13: Un beso.
17: Buen día, yendo de Villa de Lina a Olivos en el 314.
13: Besos, mi amor.
18: Yendo de Dominico a Belgrano a trabajar, primero con el 98, luego con el 59. Los quiero mucho.
13: Un beso.
19: Yendo a trabajar en el 181 de Lope de Vega hasta Caseros.
13: Beso, mi amor.
20: Hola, Club del Moro. Buen día para toda la mesa. Yendo para Pacheco, el camión, con mi compañía todas las mañanas.
13: Buen día, beso.
21: Buen día, soy Patricia de Caseros, yendo hasta Palermo con el 146 y con el 55.
13: Un beso. Ay,
11: 8 y 11 de la mañana, buen día.
22: El laboratorio Monterrey.
23: Mamá.
11: Escucha, uy, llega, por favor.
13: Ay, ya. Opa.
11: Agradezco a un oyente, Flor, que nos dijo la canción es esta. Esta era la que yo canción. Esta era la canción que justamente yo hablaba.
13: Esta es.
11: Para que me ponga nervioso porque sí.
24: Empieza el baile.
11: Voy ya.
24: Dale.
11: Ay, sí.
25: Mira, mami.
11: Escucha.
25: ¿Te acuerdas cuando antes le dábamos con el? Para arriba, para abajo,
11: pa arriba.
25: Lento,
11: ah.
25: Lento, para arriba, para abajo, lento, para arriba, para abajo.
11: ¿Cómo se venía ella, por favor? Para arriba, para abajo, lento. Bienvenida, Marcelita Tauro.
26: Buen día, pero qué linda canción.
27: Arriba, abajo, arriba, arriba, abajo.
11: Esta es lamentablemente la canción que el Flaco Spinetta no llegó a grabar.
13: Claro. No, le quedó corto.
27: Ah, sí. El domingo entró con esto, mira. Arriba, abajo, lento.
25: Entonces dale, toma.
11: ¿Cómo andas, Marcelita?
26: Todo bien, ¿vos?
25: Dale, toma.
11: contento con un montón de premiaciones en esta mañana. A ver,
26: sí.
0: Todo, mira, Marcela, entradas para Eco, Soda Stereo, premios de Barraza, las gift cards de las Margaritas, los accesos para Cinemark, cenas en Parrilla Don Benito y camisetas pre-match de la selección y las triondas. 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

0: contenta, Marcela.
1: No, me da risa porque ¿quién es la que, Edith, fuiste a destiempo?
2: ¿Qué no está todo?
3: Vamos.
0: ¿Cómo está hoy, Costi?
4: Frío, Santi. Vamos.
1: Pero quería traje 13. El paraguas yo.
4: Muy bien, Marcela. Muy bien, porque usted todo tiene día. Un día largo.
1: Sí, ¿va a llover a qué hora?
4: Y cuando usted salga del plató de la calle Fitzroy, sí. Va a estar lloviendo.
1: Ay, menos mal. Qué...
0: Bueno, genial, 8:15, chicos. Qué contenta está Marcela.
3: No, si me río,
4: para mí que ayer me entregó la energía.
0: Entregó la energía esa que ha querido tanto. ¿Viste lo que le pasó a Edith, Marcela, no?
1: No. ¿Cómo terminaste tu cumpleaños?
0: Oh, le regalamos para... Le regalamos la torta de Nucha, no, divina, sí, que mandaron unas zapatillas espectaculares, sí, en Sport.
1: No vi las
0: Se
1: zapatillas.
0: Las robaron.
1: ¿Cómo?
3: Del auto. Robaron. Me robaron del auto de la bolsa.
2: Y vieron las puertas.
1: Vos
2: y
1: bajaste.
3: Yo, a mí se me ocurrió porque yo tengo un plato de cada color. Claro, entonces bajé en un bazar a comprar. Compré
1: y dejaste
3: unos platos.
1: Las bolsas ahí, siempre en el baúl.
3: Y dejé en el baúl la bolsa y la torta, porque no iba a bajar con la bolsa y la torta para comprar.
1: Pero no me digas que te robaron la torta también.
3: La torta y la bolsa, sí, de las zapatillas.
2: Todo.
3: Quiero morir. El dolor que tengo.
0: Sí. Sí, para mí es mentira y es para que le regalemos, sí, de
5: no,
0: vuelta.
5: Claro. Dos pares de zapatillas, dos tortas.
1: No, no te quiero. Puedo creer.
3: No, y aparte eran, sí, zapatillas para entrenar, que yo viste que estoy entrenando, sí, mucho.
0: Tampoco se la pegué
5: para entrenando mucho, claro.
1: No, pero la veo seguido, dos veces, tres. Va.
3: Tres veces por semana estoy,
1: sí,
3: yendo.
1: Yo le sigo los videos.
3: Y estaba esperando.
1: Se te está notando, está mucho más linda.
3: Sí, estoy a full. Y está.
5: No comienza tampoco.
1: Pero está muy linda. ¿De qué te reís? No,
0: claro,
1: pero sí, hay que motivar a la, sí, gente.
0: Marcela dice que entrena porque la ve entrenando. Marcela, son los mismos siempre tres,
1: no,
0: videos del año pasado.
1: No, porque yo le no, la veo mejor
0: un día,
1: el cuerpo.
0: Pau
1: dice
0: se cambia la ropa, ¿viste?
3: Pero mira,
1: se cambia. Sí.
3: Mirá, Santiago.
1: Yo hago eso,
5: Está madura.
3: ¿Podés tocar los bíceps?
1: Mira, toca vos que la gastás todo el tiempo.
0: Tiene
1: ¿cómo se llama esto?
2: Salero.
1: Sí, salero, bueno.
2: Tríceps.
1: Tiene duro.
2: Tríceps.
3: Sí.
5: A ver, salero.
3: Santiago, me quiero cambiar de lugar, ¿eh?
2: No, porque yo no te hago nada. La culpa también lo absorbo, que es un maleducado.
5: Está aflojar, Edith.
1: Pero vos tenés duro también los saleros.
2: Yo tengo duro.
0: Vos sos espectacular, Edith. No necesitas ni gimnasio ni nada.
3: Sí, necesito.
1: Pero este la gastaba con el salero y ahora... Tiene más duro que vos el salero.
5: Y ahora tiene un suéter apretado, viene.
1: No, mentira.
0: Bueno, chicos, vamos algo serio.
3: Vamos a algo serio.
1: Más respeto.
0: ¿Se acuerdan de Cristina Koch?
4: Sí.
3: Sí, claro.
0: ¿Quién era Cristina Koch?
3: La astronauta. La que tenía todas los...
1: Vino con la raíz.
3: Sí, se teñió.
5: La que la mandaron a arreglar inodoro.
0: Es así, Cristina Koch la mandaron con otros tres astronautas a dar la vuelta a la Luna.
2: Sí.
0: Fue la misión de ahora.
5: Claro, la Artemis.
0: Bueno... Escucha, y cuando volvió, lo primero que hizo fue llegar a la casa y fue corriendo al
1: peluquero,
0: mar.
1: Peluquero, dijo.
0: Bolas.
2: Mi amor, sí.
0: No, ustedes se confunden con la de los 8 meses, la del año pasado.
2: La caca, claro.
1: Es otra. Perdón, esta es la que arregló
2: el inodoro.
0: Esta es la de la caca.
2: La de la caca que volvió.
1: Y ok.
0: Esta es la que destapó el inodoro.
2: Sí, con los otros inútiles. Caqueros. Porque uno no tapa solo.
0: Escuchen el título que dio la vuelta al mundo de publica Euronews. La astronauta que destapó el inodoro de la Artemis fue, sí, reconocida con el premio o el reconocimiento Princesa de Asturias.
2: Ah, oh, mirá, la princesa.
0: Ah, celebrada de Leticia.
2: Es una cargada.
3: Es
2: lo
3: un
2: que
3: chiste.
2: Le hicieron. Ay, viene la princesa Regla Tutti.
3: Ay, la que mete la mano en la mierda. Horrible, dale.
2: Ay, la reina del
0: pero
2: inodoro.
0: Escúchame, ¿pero qué
2: son de cuarta.
0: Inodoro cuando subió? Escuchá,
2: humillante.
0: Cuando
3: ¿por qué?
0: Escucha, dice que Leticia, cuando la vio, le dijo, mira, así, se tapó la boca y dice, che, tengo aquí en el palacio, y dice, todos baños.
3: Hay dos escapados, venís a destapar.
2: Vos sabés el rey cómo le da, ¿no? A la verruz.
4: Y sí, porque ella no come, entonces hace como un pajarito.
2: Tiene un huerto orgánica. Es una cara.
0: No, Leticia hace en seco.
3: Claro.
0: Ay, chicos. Es como la...
2: En piedritas hace Leticia, como los gatos,
0: como
2: cabra.
0: No, es más bien como una oveja.
2: Ah,
0: son como caramelitos.
2: Te los confundí con los
0: palacio.
2: Ay, M&M, no, es la caquita de la reina.
1: Ay, no.
0: Viste que por ahí en el palacio dice la gente que trabaja, dice, no habrá ratas que hay como caquita de ratas.
4: No, es de la reina, boluda, le dice una.
2: ¿Sabes que tiene la L de Leticia?
0: Cristina Koch fue condecorada con
2: el
0: premio Princesa de Asturias de la Concordia.
2: Ella está contenta.
1: Ay, la princesa.
0: Ella está contenta. El tema, claro, el título que dice la reconocida astronauta que destapó el inodoro.
1: No, es terrible.
2: Lo que
0: es
2: pasa
0: muy fuerte.
2: Qué fuerte. Mira, si me lo van a echar en cara todo el tiempo, no me den nada. Así les digo yo.
0: Es que sabes, dicen que ella llegó viejita, Marcela, porque dicen que uno envejece mucho más rápido. En
1: yo ni voy, claro. Entonces, ¿no? Conmigo no cuenten.
2: Voy.
1: Sí. Menos mal que no salí con besos. ¿Te dan cuenta que me quería mandar allá con la otra?
0: Seis besos.
1: Sí, menos mal que no salí.
0: Es más,
1: yo no hubiera ido.
0: Seis besos antes de casarse con Laura.
1: Sí.
0: La mandó al espacio.
1: Yo ni lo. Para que envejece.
4: Laura se la perdía.
0: Laura tenía la edad de Luchi cuando se dio acá. Se volvió siendo una señora grande.
2: Bajó con la nuestra.
1: Para que no lo critiquen, es eso.
2: Sí.
0: Claro. Sí, pero bajo una señora no reconocida. ¿Laura, sos vos?
4: Claro.
2: Laura no está, le dijo no ella.
4: Viste, cuando sos doctor honoris causa es por tal cosa. Bueno, el Princesa de Asturias es para alguien que haya hecho un mérito en mejorar.
2: Destapar una cloaca. Pero no le podés.
1: Pero no acá en el
2: espacio. Ponele porque fuiste al espacio.
0: Ponele porque es una mujer entre tantos hombres.
2: Claro.
0: Claro, no le pongo por el inodoro.
2: O sea, tanto estudiar y que la reconozca.
1: Pero es un mérito porque también destapar un baño.
0: No, Marcela,
1: no cualquiera lo puede hacer.
0: Para un premio de
2: con todo lo que estudió.
1: Yo le daría un premio.
2: Yo soy la madre de esa chica, pero le digo, mira, no agarres nada. La bajo del escenario de los pelos.
1: Dale de comer a esa mujer. A la reina.
2: Aparte que tiene, si tiene Tinder, ¿qué pone? La que destapó. En tanto estudiar, se quemó las pestañas. Y aparece con el Princesa de Asturias en la mano. Horrible. Se quemó las pestañas para que le digan, ay, la relinodora.
0: Sí, chicos, lo que para fuera de joda, lo que estudia esta gente,
2: claro,
0: para esa misión.
2: Para un premio así. Lo sacrificado que debe haber sido subir.
0: Tienen que ser científicos, tienen dos, tres títulos. Después sí. Tienen que saber idioma, entre ellos el ruso.
5: No dijiste ruso, eso te iba a decir, ruso.
0: Sí,
5: claro.
0: Tienen que saber de matemática, de física, de química, de todo, y además de tapar inodoros.
4: Y tienen
0: lo que
4: llamar
0: la atención es el título semejante con decoración para que te pongan el astronauta que está por inodoro.
1: ¿Lo pones en el currículum, en título?
0: Sí.
2: Sí, es como, cuando... ay, la de esta pacañería, es un bajón.
1: Premio.
2: Van a la casa a comer y dicen, ay, qué lindo premio, ¿qué te lo dieron? ¿Y por qué? Y tiene que explicar en medio de la cena.
1: Claro,
2: es terrible.
0: Es más, ahora yo, si tuviera una marca, ¿viste de estas empresas que venden estos químicos para destapar la cañería? La pongo a ella.
2: Obvio. Sí, le pones Laura.
4: Así.
2: Le pones
0: a
2: Laura.
0: Cristina.
2: Laura. El destapa cañería, Cristina
0: Koch.
2: La Koch.
1: Es un gran curro.
2: Podés hacer dos productos. Podés hacer cinta Scotch.
0: ¿Y por qué dijiste Laura?
5: Por Laura, la de Jeff Bezos.
2: Laura,
0: la de Jeff Bezos.
2: Me quedé ahí.
0: Que puso. Claro.
2: Me quedé colgada ahí.
0: Bueno,
2: a mí me da mucha pena lo que hicieron y para mí se le están riendo. Che, le damos un premio a la que está por el oro. Estaban fumados.
5: El premio era un bañito de oro. Era.
2: Bañito, sí, dásela. ¿Qué le damos, Princesa de Asturias? Sí, boluda, re buena idea. Estaban los
0: ahora,
2: dos ahí copeteados.
0: Mirá qué gente en el mundo para entregarle un premio. Y ella seguramente, esta mujer lo merece, pero decirle por otra cosa.
2: Pero por eso.
4: Que le hubieran dado la Gran Cruz de Isabel la Católica.
2: Claro.
0: Bueno,
2: es raro, chicos.
0: Ventura, en cualquier momento te le entrego un Martín Fierro.
1: Sí,
2: a nada.
4: Ahora se va a Turquía.
1: Ay, es más.
2: Ya que se está escuchando, se agarra.
1: De paso, hubiera pasado por España. Para...
0: 8:22, mesito Luis. 8:22. ¿Cómo es el tránsito, bebé?
6: Mañana complicada, hay mucho lío en la estación Constitución, tienen un problema eléctrico, en este momento no están saliendo ni llegando trenes del Roca, Ramales, Quilmes, perdón, La Plata y Quilmes, y tampoco el Bosques, el Ramal Bosques vía Quilmes, así que están la mitad de los andenes sin servicio eléctrico.
2: Pobre gente.
6: Así que hay un lío bárbaro. Sumamos demoras en el tren San Martín, choque en Delepiane, altura Murguiondo, choque autopista 25 de Mayo, altura Varela, sentido centro de la ciudad.
2: Peor hora.
0: Bueno, es el Día Mundial del Sushi.
2: ¡Ah!
5: ¡Qué rico!
2: ¡Ah, sí, qué rico! Vamos a traer.
0: Igual el sushi, lo que nosotros le decimos sushi, no es sushi.
2: ¿No?
1: ¿No? ¿Y qué es?
0: No,
1: ¿qué
0: es? No, eso es una fusión occidental. Es más bien un postre, te diría.
2: ¿Pero cuál es la diferencia?
1: ¿Por qué? Claro, ¿qué postre?
0: Porque no tiene que ver con el sushi típico. Digamos, toda esa cosa que comemos acá con tanto dulce, tantas esas salsas dulces.
2: Ah,
0: esas
2: cosas, sí, del maracuyá y la cosa.
7: Pero eso para no arroz lleva típico. Todo base de sushi, ¿o no? Ese arrocito. No,
0: claro, el sushi significa arroz avinagrado. El sushi es una preparación japonesa cuyo justamente ingrediente principal es el arroz avinagrado, uh-huh, combinado con pescados, mariscos, vegetales o con otras cosas.
5: Uh-huh. Frutas.
2: ¿Frutas?
0: No, por ejemplo, sí, con huevo.
5: Lo del mango y el maracuyá, claro, se consume en Japón.
2: Claro, porque tiene mango.
0: En Japón se come otro sushi, no se come.
4: Sí, nuestro productor Pablo estuvo en Japón. No, ¿cómo es el sushi allá?
0: Es lo más simple.
8: En mi experiencia,
0: mundo.
8: Sí, es como, es sí, grande y lo más simple posible. Es un es más pedazo grande, eso sí, de arroz muy rico, y un pero una feta, una lonja de sí, mucho atún y salmón.
5: Atún
8: salmón
5: rojo.
7: ¿El arroz sí, es como el que consumimos sí, acá o es distinto?
1: Distinto, para
0: no,
1: mí.
0: No, es el mismo. No,
8: es para el arroz es de sushi que con todo sí, el mundo. El arroz, es el mismo. Claro. Pero lo que sí marca la diferencia es como que es el pedazo de proteína es grande. Y con sí, menos piezas te rellenás y es recontra sabroso.
2: Es más grande, chicos, claro, no es chiquitito como acá.
0: El tema para el tema,
5: ¿cuál pedazo de proteína?
0: Mi vida japonesa, sí, es la simpleza.
2: Claro.
0: Acá en Occidente, cuando vinieron al sushi, le empezaron a poner, que es lo que se llama cocina fusión, claro, a mezclar otras cosas. Entonces le empezaron a llenar de queso,
2: puré, cualquier fue adornado, claro, a mí no me gusta.
4: Claro,
2: así.
4: Después llega Argentina, pero uno de los primeros lugares fue Perú.
2: Claro, claro, porque fue, es, bueno, la mejor fusión. Lo que pasa es que cuando le ponen tanta cosa, ya no, a mí no me gusta. Es lo que decís vos, un postre. Termina perdiendo el sabor. No,
4: no lo comas.
2: No, y aparte te ponen gusto al pescado.
7: 32 sí, rolls. Si es lo que dice Pablo, que una la proteína es una buena cantidad y el no arroz puede también. Se supone que con 3, 4 ya te llenaste.
1: Lo que pasa es que no estamos acostumbrados. Acá estás acostumbrado al salmón, ponele finito, finito. Y de golpe que te pongan un salmón así grueso, un montón, es como claro, para nosotros unos muy. O sea, al que le encanta, bueno, el salmón, el creador, sí, pero.
0: ¿Sí, no? Escuchen, el creador más reconocido del sushi moderno, porque el sushi data de miles de años,
2: sí,
0: en el sudeste asiático, pero el sushi como se lo conoce hoy en día, pertenece al Japón.
2: Claro.
0: El creador fue un cocinero llamado Yohei, allá por 1824. Su idea era colocar una lámina de pescado fresco sobre una pequeña porción de arroz avinagrado, creando una comida rápida para los habitantes de ese momento.
7: Pero hacía como algo más de más pobreza, no me imaginaba algo así gourmet.
0: No, pero imagínense, no, porque lo que seguramente ha buscado él es cómo estirar la proteína,
2: claro,
0: justamente amplificándola con el arroz, ¿no?
2: Claro, digamos, de manera simple, rápida, claro, y que llene. Porque el pescado no llena.
0: Es como fácil. Ellos comen todo con palitos.
2: Claro.
7: Y se come con sake, se toma sake, ¿es cierto eso?
0: Bueno, mucho. Ellos toman sake. Pero el tema es que, chicos, todo en el Japón es excesivamente simple.
2: Claro.
0: Y perfecto.
7: Y líneas prolijas, ¿viste?
0: Muy prolijas. Ellos le dan mucha bolilla a cómo filetean el pescado, respetan mucho la proteína, cómo preparan ese arroz. Son muy poquitos ingredientes, es la simpleza absoluta.
2: Sí.
0: No tiene nada que ver con esa cosa que vemos nosotros acá, totalmente adornada, llena de cosas.
7: Barroca.
0: No, ay, no es barroca.
2: Le ponen mil cosas.
0: Con sabores similares hicieron algo mucho más occidental.
4: Claro.
0: Es
4: claro,
0: como que le mezclaron el fast food a la comida típica. ¿Entendés? Pero bueno, queda rico, obviamente que queda rico.
1: ¿No es
0: pero
1: que es Nikkei lo de acá?
0: Que se le pone Nikkei por la fusión, que uh-huh, es lo del Perú. Es muy
1: claro, por eso claro, es distinto.
4: Y yo pongo ejemplo.
0: Por eso decía que era un postre, porque bueno, mucha gente le echa la salsa dulce.
4: La de soya.
7: No, la agridulce. No.
4: Ah, la agridulce o la Buenos Aires.
0: Esa.
2: Sí, hay de todo, hay de maravilla.
4: La
2: bolilla,
4: que era una gama. Sí, yo ya estoy buscando una casa que haga sushi sin sal, pero no consigo.
0: No, sin sal no, el sushi no tiene sal, la salsa de soja sin sal viene.
4: No, yo a mí la salsa de soja no me gusta, yo no la consumo.
7: Y bueno, el sushi no tiene sal agregada.
4: Sí, todos los lugares que llamé tiene sal agregada.
5: De hecho, en Japón, Pablo lo va a confirmar seguramente, usa mucha menos soja porque ya viene el sushi demasiado salado.
2: Pero el arroz debe tener sal.
0: ¿Cómo le ponen al sorbo? El arroz tiene azúcar.
7: No, le ponen al arroz
5: cuando hacen el arroz.
2: Vinagre.
5: Hace una semana estuve
0: por eso, que
5: con un
0: gente
5: japonés
0: lo así, pero, por eso, pero cuando vos querés hacer el sushi no le pones el arroz, le pones el mirin,
5: no,
0: el vinagre.
5: Acá nosotros le ponemos mucho mucha salsa de soja porque tiene un poco de menos sal, pero por lo general se hace con mucha más sal y los japoneses no usan tanta salsa de soja porque ya está salado.
9: Moja la puntita.
5: Sí, está no salado el, bueno, el arroz.
4: Yo acá las casas que averigüé me dijeron que no.
9: Hacelo, Costi, en tu casa.
5: Es más, el japonés, el que
9: estaba... Hacete un asado. La verdad que
2: sí, tomemos fernet. Hagamos un asado.
4: Me gusta el sushi, esa.
9: Bueno, ¿ven la foto que manda Pablo ahí?
5: Buenísima, bueno, se bueno, ve impecable.
9: Eso. ¿Qué tiene que ver eso con lo que vemos?
2: Tengo hambre,
5: nada.
2: Yo no.
5: No, nadie, sí, nada.
2: Bueno. Hablemos más de buen comida, día. Tengo hambre. ¿Eh? No hablemos más de comida, que tengo un hambre.
9: Igual si supiéramos cortar, para mí el secreto del sushi es como...
2: Es saber sí, cortar el pescado.
4: Y el alga.
5: La cuchilla tiene solo filo de un lado, no de los dos lados. Eso es lo fundamental cuando cortás.
4: No. Estamos con un sí. Sushi man.
5: Sí,
4: no,
5: sí,
4: eso
5: sí. Sí, eso sí.
2: Sí.
5: Cortás...
3: ¿Hiciste sushi alguna vez?
5: La semana pasada estuve en un curso.
3: No, bueno, ¿cuánto tiempo estuviste en un curso?
5: ¿Tres horas?
9: Ah, una sola.
3: Pero una sola clase no te sirve.
5: Pero si vos... Pero si vos... ¡Hala! Polenta con boloñesa, comé. Escucha. Cuando cortás,
9: yo he compartido sushi con familias japonesas y es otro,
4: otro
9: es
4: otra sushi.
2: Es otra cosa. Total. Es más,
9: a lo que nosotros llamamos sushi, no, seguramente no te va a gustar el sushi que te den ellos, porque es otro viaje, es una cosa mucho más simple, mucho más sí. Medida. Nosotros si no tenemos mucho queso Filadelfia y todo, no nos gusta.
2: Pero es más grueso el pescado también, como lo cortan.
9: A mí me pero encanta. Bueno, es cierto que es una comida que se ha popularizado y se ha occidentalizado. Total. Y es riquísimo. 8.29. A muchos que esto les gusta por el pescado crudo, ¿viste?
5: Claro.

0: es internacional.
1: Esto es internacional.
0: Garfield, Garfield, Garfield. Holy, wari, wari, wari, wari.
1: Igual mucho sushi, pero nada como un asado.
0: No, ay, sí. Sí,
2: el ruido del carbón, tirar la carne, sí, la parrilla.
1: Nuestra carne es toda.
0: Y la pizza y
1: los lomos, miren los lomos que tenemos aquí.
0: Mira qué lomos. Mira qué achura, mira qué chinchulín, mira qué morcilla. Ay, qué morcilla.
2: Igual acá. Mira esa achura,
0: mira qué parrillera,
1: Vamos, 8:30.
3: Vamos, 8:30.
1: 8:30 de la mañana, tenemos que abrir el diccionario. Saquen una hoja. Con esta palabra los mato. Me da un asco esto.
0: Ay, ¿estás seguro entonces?
1: Vibrisa, ¿qué es vibrisa?
0: ¿Eh?
1: La vibrisa. La vibrisa, con B corta y B larga.
4: Explotar los granos de la nariz.
1: No.
5: Mugre los dientes.
0: Vibrisa.
6: Baba. La gente babosa.
2: Vibrisa.
7: No.
5: Lagañas.
2: ¿Alguien tiene acá?
1: ¿Vos te lo sabés?
7: Sí.
1: Ay, qué asco.
2: ¿Alguien lo hace, lo tiene?
7: Nosotros no, podés tener a alguien en tu casa que lo tenga.
1: No, ¿cómo nosotros no?
4: Los cuernos.
1: Si no tenés que ser prolijo, si no lo tenés. No te hagas ahora la
5: hongos en los pies.
1: No.
2: Olor a chivo.
7: No, pero yo lo conocía por los animales, no en los humanos.
1: ¿Qué es para vos?
7: Los bigotitos, los pelitos.
1: No.
2: ¿Eh?
1: Es el nombre técnico de los pelos de la nariz, los que nacen adentro de la nariz.
2: ¡Ay, eso! Pero
7: yo lo conocía solo vibrisa. Para mí, la vibrisa se le decía lo de los animales.
6: No. O sea, no está, pero no estaba tan errada.
1: La vibrisa
6: pero
1: es el nombre técnico de los pelitos internos de la nariz.
2: Mira vos.
1: ¡Qué bronca! Se te ve la vibrisa.
5: Que depilarte. Tengo larga la vibrisa hoy.
1: Tiene las vibrisas más largas acá. No, lo que pasa es que ese pelo está para un filtro. Está bien que esté el pelo
7: claro,
1: ahí. Sirve. Lo que nunca se tiene que ver.
5: Hay que pasarle este dato a Arjona, chicos.
2: Para que haga un tema para el.
5: Para con la vibrisa.
2: La vibrisa de tus
5: nariz. De tu nariz.
1: O sea que nosotros teníamos sí, chicos, mira, no.
5: ¿Qué?
7: No manden fotos y esas cosas, por favor.
5: Que me dan ganas de ver.
1: No, escucha. No, nosotros teníamos un compañero que tenía siempre los pelos muy largos. Entonces yo un día le digo a los chicos, hace muchos años, ¿esto se le dice o no?
2: ¿Y cómo le decís?
5: Para mí sí, se le dice.
2: Cortate los pelos de la nariz.
4: Y nosotros le dijimos, cuando le toque el labio le avisamos.
5: No. ¡Ay, no!
6: ¡Ay! Llegó a tocarle.
2: Para mí estás adelante de él y haces como algunos gestos vos, como que vos te tocás, ¿entendés? La nariz.
5: Y le das la...
2: Y que entienda
4: le das
2: que él también se tiene que tocar la nariz.
0: Nosotros tuvimos un compañero que tenía en la nariz y en las orejas.
5: Y porque el hombre cuando pierde pelo en la cabeza le crece en el culo, en la nariz y en las orejas.
0: Y estábamos y yo un día le dije, mira, tenés que embrolijarte un poquito.
1: Ay, está bien, qué vergüenza. No. ¿Y con qué
5: cara?
1: ¿Dónde lo vas a decir?
7: Si alguien te lo dice así, laburábamos, no,
0: yo se lo dije con la mejor onda. Laburábamos todo el día.
5: Porque Majo es cercana.
0: Tener todo el tiempo un tipo al lado... Que le salían unos pelos horribles y una oreja peluda. Entonces digo, mira, tenés que emprolijarte un poquito, queda mejor, digo, perdoname, pero apenas.
4: ¿Y lo tomó bien o no?
0: Sí, al otro día, ¿sabes cómo vino? Impecable.
7: Bueno, se lo dijiste.
0: Porque
7: como
0: no tenía una mujer pobre que lo cuidara, ni un hijo, ni un nada, estaba solo como un perro.
7: Si era gay...
4: Tenés que tener confianza.
0: No tenía ni mujer,
6: ni hombre,
0: ni pareja, ni hijo,
7: sexo,
0: vivía
7: ni
0: solo.
7: Sexo.
5: Lo más triste de esto es que vos no te das cuenta que tenés vibrisa. Se da cuenta el otro.
6: No, claro, no te vas a dar cuenta.
5: Si te ves, no ves bien, no te ves.
0: El hombre lo incorpora al pelo.
6: Sí.
0: O sea, no lo ve.
5: Lo hace parte.
0: No lo ve porque enseguida se tocó la nariz y dijo, uy, no me di cuenta.
1: Tiene que ser rutina cuando vos te afeitás y cuando te bañás y todo. Mínimo una o dos veces por semana.
5: Sacarte la vibrisa.
0: Sí, pero sí. No se lo ve.
1: Cuando vos sos barbudo,
6: sí.
1: El que tiene barba, a veces se le mezcla
5: la vibrisa.
7: Pero también tiene como un hisopo gigante que es para eso.
5: Como una turunda.
6: Hay un aparatito también.
4: Vos sabés que Japón es como el país de que venden todas cosas tipo skincare y cosas para.
5: Claro.
4: Y vendían, se llamaba Gorila, es como un hisopo con cera.
7: ¿Viste?
4: Que te lo metes. tirás y bueno, ay, llorás 10 minutos, pero claro, te vas, se saca la vibrisa.
6: No, pero yo digo, hay otro, un aparatito tipo afeitadora.
7: Hay es como una corta para pelo, eso, pero es solo para eso.
0: Es finita, entonces, claro. Es para la nariz y para las orejas. Yo salí con uno para también que tenía en las orejas.
6: Para
0: yo,
6: las cejas también hay.
5: ¿Cómo te lo sacas de la oreja? ¿Con cera?
7: Una pincita de pilar.
5: Dale, en serio, qué
0: no,
5: dolor.
0: No, pero con ese chiquitito, el de la nariz. No,
7: también.
6: El que yo digo, mi hermana en Suecia trajo unos aparatitos re lindos, que no te duele nada. Imagino que para la nariz y eso también puede ir, porque es chiquitito. Y
1: para la cola, Marcela.
5: La cola sí, también.
6: No probé, pero no sé si la nariz tampoco la probé, pero no
0: siempre
6: sé. Pero
0: queda ahí un rulado, que ahí eso puede quedar adentro, es un peligro. Sí,
6: que no se te meta. Otra vez, sí, el año pasado me acuerdo.
0: Bueno, que te lo haga otro.
7: Santi, vos nunca te hiciste tiro de cola.
6: Ay, cómo duele.
5: Ay, qué dolor.
1: Yo no soy muy peludo.
0: Qué suerte.
7: Bueno, pero entonces, hay rubios que son peludos.
4: Yo tampoco.
6: No, ay, no, Guille, ahora ya no.
1: Lo que se dice, el tiro tiene los hombros pelo.
7: No, si se los estaba sacando.
1: No, pero no,
0: como sí, es un vagón en la espalda, como todo de vago.
7: El uno de los momentos más humillantes.
1: La anilla él tiene la anilla.
0: La anilla.
4: Oveja.
7: Sí. Para el invierno.
0: ¿Por qué la anilla?
1: Porque no, es lana, no es pelo.
4: En el invierno la pasa bien.
7: Uno bueno, de los momentos más humillantes de tu vida es cuando la chica, la depiladora, que ella ya está acostumbrada.
1: Jodete, ¿para qué te vas a sacar la idea ahí?
7: Porque hay que sacarse.
0: Prolijo.
1: Ay, pobre gente la que trabaja de eso, chico. Vos sé lo que es meterte en el traste de la gente a sacar los pelos. Dejate de joder.
7: No, pero te pide que la ayudes. Eso
0: vos
7: es lo
0: tenés
7: que
0: abrirte los cantos. Es re denigrante.
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0: Estás ahí tan vulnerable. Tan vulnerable. Tan fácil de herir. Estás como ahí.
6: Cuando pero estás internado, igual.
4: ¿Lo resuelven con la definitiva?
6: Sí, también, ahora sí.
7: Pero la definitiva ahora es lo mismo.
0: La definitiva.
6: Tenés que abrir igual.
1: Otra palabra,
0: también.
1: ¿Qué es una deferencia?
7: Ay, qué sí, es
4: como respeto.
0: Claro.
5: Una atención,
0: algo especial, una atención especial. Por vos.
5: Claro.
1: Sí. Una deferencia es fácil, la palabra. Un es una muestra de respeto o cortesía hacia alguien. Tener una deferencia.
0: Sí. Está tuvo una bien, deferencia y me hizo un descuento.
7: Claro, te fácil dicen, ay, le hago una deferencia.
0: Claro.
1: Bueno, buen día, chicos. No me gustó.
4: Te quedaste pensando.
0: No, no traigas más estos temas incómodos, Santiago.
1: Es que para ejemplificar la palabra es un asco, ¿viste?
0: Hacé una deferencia y no lo traigas más. Ay, re que usaba las palabras. Que...
7: Saluda. Cortate la...
1: ¿Qué? ¿Qué dice?
9: Demostrar respeto es una deferencia.
1: Demostrar.
7: Bueno. Por esto, Edith, para completar el bloque, nos va a hacer una parte de su monólogo escatológico.
1: No, que tenga una deferencia y no lo haga. No,
0: una deferencia.
5: Bueno, tengo una deferencia con ustedes y no lo voy a hacer porque no les gusta. Pero en otro momento lo puedo hacer otra parte de mí, unipersonal. Brillante.
1: Bueno, buen día.

0: Argentina presenta la siguiente salida deportiva de Fernando Carlos.
1: Opa. Señoras y señores, vamos a hablar de nuestra selección, del campeón del mundo, del equipo de Scaloni, que volvió a los entrenamientos después de haber goleado 13-0 con trabajos, Marcela, fundamentalmente para aquellos que no sumaron muchos minutos y que necesitan ritmo.
0: ¿Vos sabés que Fernando me pone tan contento
1: por mí?
0: Más allá de todo el plantel, ¿no? Y de lío, por Scaloni.
1: Sí, claro. Mirá.
0: Crack. Y tenemos la camiseta firmada por él que la vamos a regalar la semana próxima.
1: Hola, Santiago.
2: ¡Ay, qué lindo!
0: Estaba repasando
2: sus dientes. Camiseta.
0: Así que para ustedes, sí, Fer.
1: Estaba repasando justamente números de Lionel Scaloni. Y es tremendo. En algunos lados se plantea el debate, che, fue el mejor técnico de la selección argentina. ¿Es el mejor? Bueno, muchos dicen que sí, teniendo en cuenta los logros. Está cerca de cumplir su partido número 100 como técnico de la selección argentina. Tiene un porcentaje de efectividad superior al 78%. Dirigió 70 partidos. ¿Saben cuántas derrotas?
2: ¿Cuántas?
1: 9.
2: Nada.
1: Ningún equipo gana todo, por supuesto, y esto antes lo decíamos con Lionel Messi, de seguir disfrutando esta selección, porque no es muy común. Ojalá que siga pasando y que tengamos obviamente selecciones que rompan este tipo de marcas, pero no es común, no solo en nuestro país, sino también en el mundo, tener un equipo que gane tanto, que juegue tan bien,
2: es que es un combo,
1: que tenga ese sentido, que tenga esa energía, digo, que tenga ese sentido de pertenencia.
3: Y tan cuestionado en un primer momento, justamente por
4: no era conocido, claro.
1: Por la falta de experiencia.
2: Era que servía, que le quedaba
3: la
2: grande.
3: Parte del equipo de San Paoli, o sea, no.
1: No, la AFA era un caos acá, mérito para Tapia, sin duda que lo eligió, asesorado también por César Luis Menotti, que dijo, el técnico es él, supieron rodearlo muy, pero muy bien. Pablo Aymar, Samuel, el Ratón Ayala, gente que tiene que ver, que ha tenido que ver con la selección argentina, pero vigente campeón del mundo, bicampeón de América, campeón intercontinental con la finalísima, el invicto más largo de la historia de la selección, 36 partidos sin perder. Ganó en Uruguay después de 12 años, ganó en Venezuela después de 14 años, en Bolivia después de 15, en Perú después de 16 y ganó en Brasil por primera vez en la historia de las eliminatorias sudamericanas. Sin dudas, es el técnico para nosotros y para ustedes también, que tiene más energía y dirige al campeón del mundo, a la selección argentina.
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2: Qué impecable, Diego. Qué bien. Separado. ¿Fin?
1: Pon.
2: Con Fernando Carlos.
6: Yo brindo por Fernando Carlos.
1: Brinde.
6: Y por Gonzalo Soro, que son lo más. Soro.
2: Bravo, Soro.
3: Ahí está. Soro había un empresario. Afuera.
7: La dish. No puede ser.
2: ¿Qué?
0: 8:41, buen día. ¿Cómo está el Costi?
8: Frío, Santi. La térmica está en 11, la máxima va a llegar a 13 y por la tarde empiezan las primeras lluvias que nos van a acompañar hasta la noche.
0: Bueno, tiene nuevo novio Shakira.
3: Oh. Ay, sí, el mexicano.
2: Bien,
3: la vino saliendo de un hotel.
2: Rico,
0: para
2: chico.
0: Para mí
2: me da una pena.
0: No. ¿Por qué? ¿Qué es lo que ve mal?
2: Va a pasar algo ahí.
3: No, qué famoso.
0: Qué famoso, ella, ¿para qué famoso? ¿Viste? Para quilombo.
2: Y después, pero por ahí cagan, se gustaron.
0: Después... No. Para mí. Es un actor de 45 años, viene de hacer los éxitos el Pedro Páramo y de Lincoln Lawyer para Netflix. Es un actor de Netflix.
2: ¿Cómo se llama? Es
3: mexicano, ¿no?
8: Se llama. Es una primera figura, entonces.
3: ¿Cómo? Yo vi una foto de ellos saliendo del hotel.
1: ¿Cómo se llama?
0: Manuel García Rulfo.
2: Ay, el Rulfo.
3: Manuel, ¿cómo está el Manuel?
2: Manuel
0: García. Dice que es un tipazo y un caballero.
2: Ay, mira, un amoroso. Es lo que ella necesita. Había mucho quilombo antes. Viene de una jodida. Está bien, decímosle lo mejor.
6: Pero este está en alza, se va a agrandar este. Mirá qué bueno. Ah, muy guapo, ¿eh?
1: Es guapo. Epa, sí, le gustó, guapo. ¿Eh?
2: Ella después de Gerard no tuvo guapo. Nada.
3: Y hay cositas, alguna cosita de
2: ver. ¿Hubo? Ella
0: está atrás de Hamilton.
2: Está perdida.
0: Está de Hamilton.
2: Es otro level.
0: Pero Hamilton, como contábamos la otra vez, le pintó la cara.
3: Ahora está
0: para mí necesita de tranquilidad, ya que la quieran desde otro lugar. uno nunca se puede meter en estas cuestiones, pero uno que sí. la ve de afuera, sí. La gente cuando es tan famosa y sale con gente famosa, es como carne de cañón de la prensa, ¿viste? Porque es imposible.
2: Igual
0: es
2: no se las come el eso. Personaje también, capaz que sale todo el día de Shakira.
6: Tiene pinta de tranquilo.
2: Capaz que ya va a la panadería de Pisces, y dice, un cuarto de miñón, viste, empieza a gritar.
6: Es de Pisces, así que a lo mejor es un buen tipo, tranquilo, cariñoso, amoroso.
0: ¿Cómo es la gente de Pisces, los hombres de Pisces? ¿Cómo
6: son dulces, sensibles,
8: amorosos, buenos en el sexo.
6: A lo mejor.
1: Ahí le escribí a Manu.
6: No sé si tiene hijo esto.
2: Fantasioso.
4: Sería bueno que tenga, ¿no?
3: Sí, sería bueno que tuvieras.
6: Porque.
8: ¿Le pida a ella?
6: Y.
3: Ella puede.
6: Si él no tiene.
8: ¿Y pero ella no tiene dos o tres?
3: Dos.
0: No, no creo que ya tienen casi 50 años, Shakira. Ya no creo que le importe.
6: No, claro, hay que ver si quiere, aunque
8: pero
6: pueda.
8: Pero mejor se enamoró y tiene, mira Pampita, tiene uno de cada cosecha.
6: ¿Y él dónde vivirá? ¿En Miami?
0: En la casa de ella va a vivir. No. Sí.
6: En la casa que tenía feo olor, se la vendió.
3: Y los vi saliendo de un hotel, no sé si en Miami o dónde estaban.
0: Sí, porque fueron a un hotel, los vieron bailando. ¿Viste la selección del hotel?
3: Sí.
6: Sí.
0: Y ella bailaba y la gente decía, mirá qué parecía Shakira.
6: Mirá cómo mueve la cadera. Y cuando ella empezó, dijo Shakira.
8: ¿Sabe quién es
6: la que está en pata? Shakira, porque ella bajó en pata.
3: No es. Si no tiene la misma cara de la que cantó en el coso.
1: Pero tan pocos seguidores tiene por ser tan conocido.
4: 256.000.
1: Poco.
3: ¿Y quién dijo que es tan conocido?
1: Es conocido.
6: El
1: abogado de Lincoln es una serie muy conocida.
6: Pero hay que ver si estalló y hay que ver cómo le suben ahora los seguidores.
8: Después de que lo nombramos acá.
0: Entonces si la agarra para los seguidores, estamos
6: complicados. Es conocido, chino.
0: No,
6: a ver. Lo que pasa es que a lo mejor no es un tipo súper activo en red, andás a ver.
1: Le escribí a Manu.
6: Tiene pinta bueno, che. Ojalá que.
2: Es buen actor, ¿eh?
3: A verlo.
6: Que no la haga sufrir.
1: Escucha.
3: Nadie te hace sufrir, uno elige también.
0: Cuando Shakira hacía esta música, otra cosa.
6: Ay, qué linda esta canción, Dios mío.

0: Hay que ver si ella no es una hincha pelota.
1: Yo cuando repaso un poco la historia musical de Shakira de los primeros discos, no puedo creer lo de ahora, ¿entendés? Y pará, y lo bien que le va ahora, porque Shakira es de las más exitosas. Cómo se supo ayornar, pero claro, es tan barata la música actualmente, sí, la mayoría, que no tiene nada que ver con su obra, porque Shakira tiene una profundidad en sus letras, su poesía.
0: La belleza.
1: Es una artista tan laberíntica, tan personal, tan única, que no tiene nada que ver ahora con tanta tilinguería, está tilinga ahora. ¿Entendés?
0: Claro, es que tenía un estilo que no lo tenía nadie, pero nadie, hay que ver si yo hubiera seguido por ahí, si hubiera tenido el éxito que tuvo hoy. Sí, ¿dónde estaría? ¿Dónde estaría hoy?
1: Siendo al éxito, tiene más éxito que nadie, porque es la artista latina número uno de todos los tiempos.
2: Claro. ¿De todos los tiempos?
3: Pero igual vos fíjate que casi todos los artistas tienen como un momento culminante de sus carreras y después hay como un descenso y les queda como un repertorio.
1: Sí, pero ella no.
3: Es difícil mantenerse.
1: Ella lo tuvo. Pero ella lo sigue teniendo. Ella tiene hits de ahora.
3: Claro, no.
1: Es que no. Los hits de hace 20, 30
3: tiene
1: años.
3: Hits de ahora, pero no es lo mismo que en su momento.
1: Ah, para vos.
3: Tuvo un momento
1: muy raro. Es muy raro encontrar un artista que hayan escuchado gente mayor que uno, gente como uno y los chiquitos de ahora.
0: Sí.
1: Y Shakira la conoce la gente de 60 para abajo, todos.
0: Todo el mundo.
1: Pero de nenito de 3, 4
3: años. Sí, es verdad.
1: Conoce canciones de Shakira.
3: Supo manejar su carrera.
1: Sí, muy pocos artistas pueden cruzar tantas generaciones. Viste que generalmente la gente muy famosa la conoce un público en particular.
3: Sí.
1: Gente de una edad más o menos.
4: Bueno, Ricky Martin, los temas nuevos no son.
1: No,
4: tan
1: pero.
3: No.
1: Ricky no tiene la carrera de Shakira. Ricky no tiene 20 hits número uno de los últimos 10 años. No,
0: aparte, Shakira, chicos, estuvo en todos los eventos más importantes del mundo, estuvo ella. Shakira. Claro.
1: Es muy, chicos, es
0: une
1: muy,
0: todo.
1: Por eso ella después que en su vida no está a la altura de su estelaridad, ¿entendés? Es tan grosa, pero bueno, hablamos tanto de Shakira, ojalá que le vaya bien.
0: Ojalá, mira Manuel, ojo cómo te portás porque estamos cerca observándote.
3: Estamos cuidándola.
5: Ojalá que la trate bien.

0: Alguien se quiere inventar hasta una forma de cantar, una forma de narrar su poesía, una no se parece a nada a lo que ha hecho ella. Es una locura su carrera como artista latina. Viste, aparte cantó con todo, de con la Negra Sosa hasta con Santana, viste, pasó por todo.
1: Tan personal.
0: Con Cerati. Sí. ¿Cuál es la canción que hizo con Cerati?
2: Ay, no me acuerdo.
1: Aparte ella, con ese pelo, todo su estilo, porque cómo se vestía, cómo tenía otra onda.
3: No, la masa.
0: Hablo mucho, que me gusta. No, escucha, la respiración. Pero que me quedes tú.
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4: cada día.
0: Después de Lucas, ¿no?
1: Divina esa canción. Tiene mil millones de canciones de ella, igual.
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0: lo raro es que no canta las canciones de hace 20 años como
3: no
0: decíamos.
3: Las canta más.
1: No.
0: Tiene hits de ahora, es una locura. A ver, la canción de Shakira y Cerati es...
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2: Yo no la escuché mucho,
0: día
2: pero...
0: Día especial.
2: Ah, día especial.
0: Y no tan bien, no fue producida por él, por Gustavo. Este era día especial. Ya.
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0: Cerati aparecía en el video de esta canción, creo.

0: agujas del reloj.
1: ¿Se acuerdan de esta? Escuchá.
2: No fue éxito. No fue como un hitazo.
3: No lo había escuchado nunca.
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1: Ahora el estribillo lo vas a conocer. Dejar un ratito, a ver.
2: Ajá.
1: Ya.

0: No, del mismo disco del año 2005, no. También producida por Cerati. No, no es un temazo.
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2: Pero esa sí se hizo
3: esa
2: famosa, sí, esta recién conocida. No.
3: Esa fue.
4: Esa sí fue.
0: Es del mismo año. Esta también es de Cerati.
3: Disculparte,
0: no. Esta la podemos cantar, ¿no?
1: Sí, estaría bueno.
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0: Por el estribillo, Guille. No se puede vivir.
1: La canción de Gilla.
0: Chicos.
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3: 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Danza también de decir, bueno, ¿sabes qué? Cerrame la puerta, pero yo un día te voy a venir. Llevar esta casa, sí. Voy a llevar.
4: Sí, total. Total. ¿A todos les ha pasado acá?
5: Sí, claro. Sí. Obvio.
3: Sí. Yo te diría que fue casi un leitmotiv, se dice leitmotiv, en la historia de mi vida. Sí, sí.
6: Tal cual.
7: Te cerró la puerta.
3: Muchas veces, no solamente bueno, pero eso, una. Sino que mucha frustración con muchas cosas. Bueno, no te digo los castings, pero en la vida también.
6: Sí.
3: Sí.
6: Claro, los castings es parte de la vida y termina siendo también un aprendizaje eso, pero hay personas...
4: A mí me pasó con el mundo depositado en un casting. Todos hemos ido a casting.
8: Sí, el casting cuando no quedas.
6: Es triste, pero eso es parte de la vida. A mí me pasó con un profesor de COSAL que me trató muy mal. Dos tuve que me trataron muy mal. Fueron muy, muy, muy agresivos conmigo en ese momento. Y la pasé muy mal, tanto que pensé...
4: ¿Por qué estabas laburando?
6: Claro, porque yo trabajaba ya en los medios. Y sí. Entonces fue como... Ellos me decían, ¿no? Es más, este profesor en una clase, yo estaba en una clase que había entrado, y decía, ya están terminando la carrera, él decía, y a esta altura de la vida ya tienen que empezar a pensar a qué se van a dedicar, porque esto de presentar a Chayanne, ¿cuánto te puede durar?
3: ¡Ay!
6: Uno, dos años más.
3: Dos molares.
6: Y yo ya estaba trabajando presentando a Chayanne, y yo dije, obviamente que era la patada para mí.
3: Sí.
6: ¿Viste?
8: Y mira, qué malo, qué mal el tipo.
6: Y esto que estás contando pasó hace 33 años. Y mira, presentando a Chayanne, acá estamos.
3: Habla muy mal de él igual eso.
6: Claro, y él trabajaba en ese momento, estaba de moda, se habían puesto de moda TV Compras, ¿viste?
3: Sí.
6: Y él vendía, y yo, para mí es un trabajo. Nunca, jamás descalificaría ningún trabajo. ¿Me entendés? Sí. O sea, no me parece, al día de hoy lo digo, y no lo digo para quedar bien. Me parece que él, lo que hacía conmigo, estaba muy mal.
4: Horrible.
6: Estaba muy mal. Horrible. Yo, a mí me hizo sentir muy, muy mal.
4: Aparte, vos lo que tenés que hacer cuando sos más grande es como incentivar.
3: Claro.
9: Al contrario, tendré que haber dicho, mira, compañera, mira, qué bien, sí. Cómo llegaste.
4: Después pasó... que he empezado a trabajar en Match y un amigo mío me di, con otro que no bancaba, pero yo, viste que se hacía el amigo.
6: Sí.
4: Y me cuenta que le dice que yo voy a tener ese trabajo porque nunca voy a llegar a nada porque no tenía como...
8: Ay, por favor, qué horror.
4: Y a mí, pará, pero en vez de yo tomármelo
5: fue
4: mal...
5: Fue tu motor.
4: A mí fue espectacular, claro, que me dijera eso porque más me daban ganas de...
8: Claro. Lo que pasa que
4: un... dicen que no...
10: Sí, pero ¿sabes qué pasa? Hay mucha gente que eso le condicionó la vida.
8: Eso te iba a decir. Sí, un comentario...
5: Algunos lo toman para bien,
8: un comentario así... A mí, un comentario así...
4: Que de uno, sí.
8: Me arruinó. Estuve mucho tiempo de mi vida, me destrozó.
6: No.
8: Me destrozó una persona que fue muy, muy mala conmigo, muy mala.
4: La que pues yo iba a modelar con Valeria.
8: Cuando Massa. Era, bueno, Valeria me dijo, vos no podés dedicarte a la alta costura porque estoy yo para eso.
4: Sí,
8: digo, te agarra mal parada un comentario así, claro. Y te arruina.
6: No, arruina. Sí,
8: te arruina.
4: Te mata.
8: Claro.
4: Si no tenés la autoestima bien colocada.
8: Sí, claro, por ahí viene de alguien que uno no se imagina, que uno cree que estaba todo bien y un día te sale con una rarísima.
4: Por eso es que trabajan mucho los chicos la autoestima.
8: Sí.
4: Es preferible que estén un poquito pasado autoestima que les falte.
8: A que les falte.
4: Sí.
10: Es preferible el sorbo.
4: Viste que ahora se habla mucho de la generación de cristal, qué sé yo, de los jóvenes. Pero esos jóvenes cuando crezcan, el mundo es re duro, es re difícil.
8: Claro.
4: El mundo no es de cristal, el mundo es de hierro.
6: Y para mí está más duro ahora, porque la gente está como más dolida, para no decir resentida. Entonces
4: esos chicos que no tienen defensa, tienen autoestima tan baja, son tan inseguros. Cuando salen al mundo tan duro y cuando crezcan, que no van a ser chicos de 18 toda la vida, se van a encontrar con un mundo muy hostil.
6: Sí.
4: Entonces,
6: por ejemplo, vos si le hubieras contestado a ese profesor,
9: Sabes que nunca más se lo
6: a
9: hace.
6: A mí, yo tengo otra mirada de la generación de cristal. A mí me gusta, yo estoy maravillada con la generación de cristal porque a mí me da la sensación que tienen una sensibilidad especial.
3: Diferente. No, diferente. Se permiten tener más sensibilidad.
6: Se permiten tener otra sensibilidad que yo, cuando eras adolescente, no me lo permitía.
4: Yo no tengo esa sensibilidad.
9: ¿Y qué es? Cristal. ¿Cuál es, sería? No entiendo.
6: Son chicos que son mucho más sensibles que nuestra generación.
3: Quizás o
6: que,
3: son más vulnerables en algunas cosas. Claro.
4: Se permiten la vulnerabilidad. Sí.
6: Claro, y está bueno eso. A mí me gusta.
3: Igual
6: esa
3: está
6: parte.
3: Muy sobrevalorado salir a ganarte el mundo, ¿viste? Tenés que salir a hacerte fuerte. Yo no sé hasta qué punto.
4: No, pero no está sobrevalorado.
3: Para mí,
4: el mundo es así. Que ganar.
9: No, bueno, tenés que ir a laburar. Como nadie dice que no.
3: Pero no necesariamente tenés que ser el as, el rey. Tenés que salir a la vida lo mejor que puedas parar.
4: Cuando vos sos pendejo, que tenés un mundo que te protege y te contiene, obviamente que uno está en transformación todo el tiempo.
6: Sí.
4: A mí me parece espectacular dejarle. O dejar que se desarrolle y que vaya por sí sola la vulnerabilidad de cada uno, la sensibilidad de cada uno, manifestarle y todo está perfecto. Ahora, después cuando el mundo se te empieza a complicar, se te pone
9: bueno, pero eso, para mí yo los veo, perdón, yo no coincido con ustedes, yo los veo con más traumas,
6: No, claro, bueno,
9: quiero dar ejemplo.
10: No uses el plural, Marcela. No uses el plural.
3: ¿De qué? Ay.
10: No todos pensamos eso.
9: Ah, bueno. No, yo no, pero dije, yo los veo. La generación de cristal.
10: Sí, yo no entiendo cómo una persona vive así.
9: Los
10: pero
9: veo
10: a lo
9: con
10: mejor el secreto es ese.
6: No, a mí pero me no encanta chicos, la generación
9: pero
6: de cristal.
9: Pero chicos, no quiero poner ejemplos. Pero perdón, Santi, estás hablando vos. Pero hay algún... tienen la autoestima muy baja, tienen problemas físicos, enfermedades. No la pasan bien. Viste, no. Sí, y hay casos que son que los ponen que de artistas jovencitos que los ponen, que te dicen lleno de traumas,
3: claro.
9: Que se cortan el pelo, que esto, que el otro, que recurren a determinadas cosas porque no la están pasando bien.
4: Aparte, viste, que ahora todo el mundo puede decir como algo para como lograr un efecto también.
3: Está muy expuesto todo también todo, a mí eso, todo. Lo que me...
9: Todos opinan y todos te pegan.
6: Pero a mí hay cosas de mi generación que a mí no me gustaron, que no me parecen que estaban buenos. O sea, yo, por ejemplo, era una mina que... quizás hasta me dejaba basurear por ejemplo, yo tenía una encargada que me decía, bueno, vos quédate parada ahí, y yo quedaba parada ahí.
9: Bueno, el tema es la autoestima, hay
6: claro,
9: que trabajar.
6: Pero no, ni se lo cuestionaba, porque yo era una generación, mi generación.
9: No,
6: mi generación,
9: yo soy tu generación, y yo contestaba, Edith.
3: Bueno, vos eso también.
9: Pero para, yo fui,
3: ahora.
9: Yo le, para, y no es porque soy quien soy, porque no tenía nombre cuando empecé. Preguntale a Polino, que me conoce cuando empecé.
6: No, pero vos tenés un temperamento especial.
9: Con Lucho que no me conocía nada.
6: Yo hablo como en líneas generales. Nuestra generación era una generación que tenía que lograr cosas. Conseguir ser alguien en la vida.
3: Y a costa de dejarse... De cualquier basureo.
6: Sí.
3: De cualquier basureo, porque total vos... Y aparte porque vos internamente venías de una generación donde las viejas no laburaban afuera, laburaban adentro, vivían en la casa.
9: Bueno, entonces estamos distintos. Mi mamá trabajó.
4: La generación de cristal hoy tienen entre 15, 16 y 28, 29 años.
6: Sí.
4: Una cosa un chico de 15, otra cosa uno de 29. Ya sos cristal a los 29 años, anda al psicólogo porque se te va a complicar la vida. Se te va a complicar mucho.
3: Pero para nosotros...
4: Porque llega un momento... Que no hay, el mundo es muy duro, chicos.
6: Sí, claro.
9: Pero para nosotros, ¿cómo los ayudamos?
3: Nosotros también fuimos blanditos para nuestros padres. No, yo creo que siempre pasa esto.
6: Sí, también.
3: Nosotros también, no se llamaba generación de cristal, pero nosotros también hemos escuchado, este no sabe lo que es la vida, cuando este tenga que salir a la vida. Me parece que eso va a existir siempre. Las generaciones de cristales van a existir siempre, porque siempre para el otro le vamos a aparecer más.
4: No, pero ahora se le llamó una generación de cristal.
6: Yo siento que la descalifica
3: mucho. Pero era lo mismo.
6: Claro, yo siento que se descalifica mucho la generación de cristal y algunas de las características de la generación de cristal a mí me gustan mucho. Me gusta esa sensibilidad. Yo, por ejemplo, el otro día veía un chico que estaba haciendo un podcast que tiene un problema de salud y lo venía contando, lo cuenta en sus redes sociales. A mí me encanta la sensibilidad que tiene. Es un chico español. Me encanta.
5: Por ahí la diferencia. Por ahí la
4: diferencia. Bueno, díganle al que me cerró la puerta que le voy a comprar la casa. Bajen a Marcela porque estamos hablando de 20 cosas
3: distintas. Vení, Marcela.
6: Es verdad, es verdad.
4: Sí. Díganle al que me cerró la puerta que le voy a comprar la casa.
3: Me encanta.
6: Díganle ahí eso. Gran frase. Y a mi profesor, que ahora es fanático de Bendita.
3: Y por dos mangos se la voy a comprar.
4: ahí. No lo mandaste al frente igual, ¿eh?
6: No, no lo mandé al frente. No,
7: código.
5: Beso, Gustavo.
9: Yo lo hubieran contestado.
6: No, con los años me enteré que a los chicos de ahora que eran sus alumnos de COSAL les dijo que el programa favorito era Bendita. O sea, ya está.
9: Bueno, mira. Tuviste la revancha.
4: Escuchen, chicos.
9: Sí.
4: Chipi. Katy Perry reveló que hay algo de los hombres que le calienta más que otra cosa.
9: Ay, ya. Las manos, los pies, no. La sonrisa.
4: No.
10: No. El dinero.
4: El saldo.
10: ¿Y se está haciendo con Trudeau ahora?
8: El humor, la cola.
10: Sí, claro. El canadiense. No,
9: raro, el perfume.
8: ¿No? Qué pareja rara.
6: Me encanta esa pareja.
10: ¿Por qué le parece raro?
7: Los pelos.
9: El olor.
4: ¿Por qué eres el ex primer mandatario que con medio piratón, qué sé yo?
8: Sí, no, ella viene de él.
9: Pero es otro, ¿viste? Él está más pero rockero, no sé.
4: Ex mandatario. No, pero pará, es como si Lali ahora se pusiera con la calle Pop.
9: Con
4: Alberto.
9: Con la calle Pop.
4: No, pues es de otro país.
8: Sí, claro. Ella viene de uno país muy lindo, del pibito este de la película, de las películas. ¿Cómo se llama?
4: Orlando Bloom.
8: Ay, sí, por favor. Precioso. ¿Qué pasó?
4: Bueno, Katy Perry reveló que le calienta que el hombre lave los platos.
8: Bueno.
4: Esto yo lo había dicho en una nota hace un tiempo y lo volvió a reafirmar ahora. Dice que si le lavan los platos, dice cuando el hombre le prepara el cenar y le lava los platos y deja la cocina limpia.
8: Sí, sí, ella lo pone.
9: Yo no creo que un ex presidente
7: le debe gustar también.
9: Lave los platos.
8: Ella le pone un delantalcito.
4: A cambio, no, a cambio ya se lo chupa, dice.
7: ¿Se lo qué?
8: ¿Eh? ¿Eso dijo?
9: Mientras él lavó los platos.
4: Lo había dicho tiempo atrás y lo volvió a repetir.
8: Para mí ya le pega dos cachetazos en la cola, lo da vuelta y mientras él termina de fregar, ella iba. Ojo que hay algo que pasa con esa acción, porque cuando la mayoría de las mujeres está lavando los platos, el tipo viene y te apoya.
9: Te apoya, te
8: apoya. O sea que algo debe haber.
4: Escuchen, yo la Ferrari me la puedo comprar.
8: Claro. Cierto.
4: Hay otras cosas que me calientan.
9: Claro.
4: Y dice, por ejemplo, si me lavas los platos, yo te chupo la pija.
8: ¡Eh! Me encanta que no. Simple que sea. Pero mirá que poética.
4: No cosa, la qué. No, la pija.
8: Vos lavame los platos que yo te lavo la banana.
4: No.
8: Así le friego la banana.
10: Sí, pero ahora cada vez que lo veas a Trudeau, vas a decir.
8: La vas a ver.
9: Cómo te pones.
4: No, los platos,
8: Cuando ella está caliente, le dice.
4: Con los guantes puestos, Trudeau. Los guantes.
10: Está con los guantes, Santi.
8: Si ella
10: tiene
8: se
10: las
8: levanta,
10: manos ásperas, tiene carita de contento, Trudeau.
8: Ella se levanta a la noche, ensucia los platos y lo deja en la pileta. Entonces Trudeau dice, uy, otra vez quiere murra esta.
10: Claro.
4: O usa que todo tiene un momento de la vida. Antes me parecía re divertido. Ahora este tipo de declaraciones es como medio un bochorno, sí. Contar eso. Porque es un artista pop, es una número uno, Katy Perry. Y el tipo hace muy importante, digamos. Que
8: sí, sí, pero no era para contarlo públicamente. Pero mirá lo simple que es la vida, ¿no? Porque mirá lo que le calienta, que lave los platos. Ella podría haber dicho, no, que me regale una mega mansión. No, le calienta.
4: Pero seguida tiene, ella tiene plata.
8: Claro, pero le podría calentar eso a lo mejor, que el poder. No dijo, me calienta que haya sido un ex mandatario, que me calienta su poder, su manera de mandar.
4: No, el tema no. Es que ya el marido anterior le lavaba los platos a ella.
8: Le gusta que le lave los platos.
4: Sí.
8: Así, calienta
4: los platos que la mina
8: se anda a lavar los platos.
9: Orlando, anda a lavar los platos.
10: No, el problema, ¿sabes cuál es, Santi? Cuando él le gana una nota. Y diga, ¿qué te une con Katy?
8: Los platos.
10: Lavar los platos. Sí.
8: Ah, es un plato.
10: ¿Sabes cómo cocino? Dijo.
4: Sí.
8: Y sí, se entiende por ahí.
4: ¿Qué te calienta, sorbo vos?
8: Así,
4: de las cosas típicas, chiquitas del día a día. ¿Qué te excita?
7: Llevándolo a algo similar. A mí me gusta que la mina sea empoderada, que la mina sea laburadora.
10: La mina Yamal. La mina Yamal.
7: Me gusta que mi mujer sea independiente.
10: Es tu mujer.
7: Sí,
8: es power.
7: Eso me calienta, eso me excita. Digo, eso me gusta.
4: ¿A vos, Edith, qué te gusta de un tipo?
6: Me gusta que tenga pensamiento paralelo, que me haga ver algo que yo no vi.
11: Por favor.
10: La sencilla, como eran los pelos en la nariz, por ejemplo.
6: No, eso no me gusta.
4: ¿Vos, Fernando, qué te excita de tu mujer?
12: Y cuando se pone el pelo para el costado. ¿Viste? Tiene pelo largo para...
10: ¡Ay!
7: Estamos hablando de otras cosas, Fernando.
4: Otra cosa, ¿qué cosa hace?
10: Tirate el pelo para adelante, porque este hombre la está mirando.
4: ¡Fernando!
9: ¡Fernando! ¡Abrí tu corazón!
8: Te regalaste para el cachetazo de una manera ni soñado.
12: Al contrario, iba a decir que me
4: calienta
12: el ruido del cajero automático, por ejemplo. Pero no, me abrí.
8: Me abrió.
12: No,
4: por ejemplo, a mí me excita mucho, me calienta mucho cuando mi pareja tiene un pequeño detalle, no sé, me trae un alfajorcito de maicena a la tarde, ¿entendés? Como pensó en mí,
7: ¿cómo andaba dice? Por la calle que te manda cosas.
4: No, no, pero dice.
7: A ver, rey de la música, no, sacame este
4: tengo,
7: tema.
4: Tengo suerte. A mí me gustó mucho lo dulce, entonces me dice, amor, te compré un pedacito de torta, una cosita. Esa, cuando pensaron
9: porque
4: en
9: pensó
4: vos.
9: En vos. Claro.
7: Sí. La aceitunera.
9: Amor,
7: la aceitunera.
4: Aceitunera. ¿No les contaron la aceitunera?
7: ¿Qué?
3: ¿Qué pasó?
4: La dieron de baja.
9: No.
7: No.
9: Porque ocupaba lugar.
6: Porque te ocupa la mitad de la heladera.
4: ¿Para qué le voy a contar a la gente?
7: No, esos fueron celos de María porque a ella no se le ocurrió.
4: No, no, no, porque pierde, chico, pierde.
7: Ajá. ¿Viste? Pierde.
3: Pierde, sí, una
4: pierde.
3: Porquería.
4: Entonces tenía ese tambor, ese bombo, ese, adentro en la ladera. Y me dice María, dice, ¿cómo así con esta porquería? ¿Por qué le digo? Más respeto. Me dice, pierde. Entonces no, pierde la salmuera. La...
3: Ah, era re berreta.
7: Le queda la heladera toda sucia.
4: Sí.
7: Hubiese negociado el aceitunero por un Lego.
10: Igual que hice sí. Compitiendo con María, un poco fuerte.
4: A vos, Majita, que te...
3: A mí hay dos cosas. Una acción que me calienta, que es cuando maneja. Me encanta verlo manejar. Siento que tiene como el poder de llevarme
7: ahí,
3: a donde él
7: quiere.
3: Y ahí
7: como Katy Perry, ¿no? Ahí.
3: Y ahí agarro.
7: ¿A vos manejar?
3: Me gusta esta cosa como de verlo de costado. Ay, mira, se me bajó la bombacha.
7: Parate, recaliente.
3: Esta cosa de verlo de costado así, manejando en acción, como esta cosa me parece como masculino. Con su reloj.
4: A mí me calienta mi mujer que es súper independiente. Que puede agarrar el auto y ir a coso, venir a coso, carga los pibes.
3: Claro.
4: Viene, hace 5 trámites, viene, 7000 cosas
3: eso.
4: Al día.
3: Sí.
4: Justamente un poco lo que dice Sorbo, ¿no? Esta
7: sí,
4: cosa de que
7: es lindo. A
3: sí,
7: mí
3: la
7: me
3: independencia.
7: Me sí, independencia.
3: Claro, eso
4: no, te quiero decir que no es una boluda que todo el tiempo esté esperando para ver qué hacer o qué, ¿entendés? Decide, hace. Eso está bueno.
3: Acciona.
4: Sí.
10: Igual vos sos una rara especie en el mundo del espectáculo.
4: ¿Por?
10: Y porque la mayoría quiere una
3: que mujeres de adorno.
4: Un adorno, claro.
3: Un adorno.
10: Para mostrar y que esté impecable para la foto pelotuda que se sacan en el evento de la noche.
4: Sí, sí.
10: Pero está perfecto. Yo de María, de verdad, miro de tantos años.
4: Sí.
10: Admiro eso. Que no, se fue al color.
4: Yo, claro.
10: Genial.
4: Sí. Tiene comprado ahí el
10: porque es re fácil quedar fagocitada por el compañero.
3: Claro.
10: Sea
3: más
10: hombre o
3: este
10: mujer,
3: caso. Sí, claro.
4: No importa nada.
3: No, y con una personalidad.
10: No le importa nada y le importa todo.
3: No, y vos tenés
4: sí,
3: una
4: por eso,
3: personalidad
4: importa
3: muy fuerte también.
4: Importa lo importante. No está en la cosa chiquita.
3: La boludez.
4: No. Nada. Omar, sé que te excita de tu
9: bueno, ahora todo, pero
4: y estoy hablando de la que hablando de lo novio, ¿no? Pequeño gesto.
9: No, me gusta cuando me trae flores, viste, tiene ese detalle que por ahí viene y me trae
10: lo
9: flores.
10: Caballeresco.
9: Súper,
3: atento,
9: súper atento.
3: Claro que es atento.
9: Eso, ¿de qué se ríen? ¿De qué te reís?
4: Los chistes.
10: ¿Quién se ríe?
9: No, era de los de enfrente,
10: che. Ah, pues tienen una vida preciosa.
4: Y no, que deben decir de
7: que
4: otra
7: dice
4: cosa
7: que anoche, claro, Martela.
4: Claro.
9: No. Ah, bueno.
7: Nosotros no nos reímos, Marcela.
3: No le dé bola, Marcela.
9: No le dé bola. Si no,
3: envidia,
9: no,
3: es
9: súper caballero, súper caballero.
3: Claro, los gestos.
4: Es que
3: te
4: Marcela no puede estar
3: con
4: un tipo que no sea caballero.
3: Claro.
9: No, yo lo pedí aparte, yo pedí.
7: ¿Lo manifestaste?
9: Lo manifesté. Sí, sobre todo tenía que ser caballero. A mí particularmente me gusta que sean caballeros.
3: Me encanta.
9: Que me lleven, que
7: linda chata.
10: Claro,
7: dijiste.
10: Pero porque vos sos así, otra viene y dice...
7: Linda chota. Linda chota.
10: Para que me regale flores.
9: Claro. A mí me encanta que me haga regalos.
4: Apareció en una...
7: Claro, se confundió en la letra.
4: Sí, no entendió la letra.
7: Escribió en cursiva y no se entendía. Era con A o con O. No, le mandaron las dos cosas, por la duda.
3: No le mandaron.
7: Papanel dijo, no entiendo lo que dice. ¿Es una A o una O?
3: Mandale
7: la
3: las
7: CH.
3: Dos. Mandale las dos.
7: Sí.
3: Si no hacemos quilombo.
4: Bueno, buen día. 9:25, chicos.
7: Preguntale a Costi,
4: mañana.
7: Santi.
4: ¿Pero ellos no están pareja?
7: Bueno, sabemos.
4: Bebe de tu pareja.
9: No, yo contesté.
4: Me gusta. Es cierto. ¿Qué bebé?
11: Es que me gusta mucho cómo se mueve mi mujer.
7: Bebé, pará.
3: Se menea.
4: ¿Vos, Costi, querés decir algo o no te quiero exponer?
10: No me exponés, yo siempre digo lo mismo. A mí un hombre que sepa algo que yo no sé, ya me parece, ya está.
4: ¿Y qué no sabe?
10: Arreglar una puerta.
4: De fútbol tampoco sabes.
10: Claro, no, no hace falta que sea del CONICET.
8: Claro.
10: Es una persona que yo no puedo entender. Yo no puedo entender. La otra vez había un quilombo en el calefón de casa y nada que ver el tipo. No es que llegó y yo dije, ay, qué sexy, ni nada. Llegó y hizo, dice, vení, morocha, lo que pasa es que la pila esta de acá y esto se limpia acá y esto se...
7: Chao.
10: Voy hasta la zona de ferretería. En la esquina le digo al lado. Bueno, dice, espérame con la puerta abierta. Va, en 10 minutos me solucionó una angustia que me llevó una semana.
12: Resolvió.
10: Y eso a mí me parece seductor de alguien.
12: Está muy bien.
4: Buen día, chicos. 9:26 de esta mañana.
8: Todos calientes, quedaron.
4: Anita, vos lo dijiste, ¿no?
3: No. Pero que se. Que sea, me gusta que sea caballero, porque yo soy muy independiente, muy autosuficiente, entonces que empiece a ver como el lado en el que tiene que entrar, porque viste que una puede solo, sola con todo.
8: Todo.
3: Entonces que se avive ahí, me gusta.
4: Bueno. Ronaldinho ya tiene su propio día en Miami Beach, Fernando.
12: ¿Viste lo que es una locura? Ronaldinho es sí. Sinónimo de... A ver...
4: De joda.
12: De joda, sí.
8: Mentira.
12: Es joda.
8: ¿En serio?
12: Sí, señor, sí. Y bueno, sí, inspira eso. Vos ya lo ves serio al tipo y vas así.
8: Sí.
12: Acá
8: hay... La pachurreta.
12: Y joda. Inspira buen humor. Acá hay fiesta. Pero bueno, sí, sí. El alcalde y todo, o sea, es algo político, ¿no fue? Que se juntaron dos locos fanáticos, proclamaron oficialmente esa fecha, el 14 de junio, como el Ronaldinho Day, sí, en reconocimiento justamente a su carrera, pero bueno, a su carrera fuera de la cancha.
8: Les gusta toda la fiesta.
4: Sí. Ronaldinho joda pura.
8: Sí.
4: Y viste que Miami es como una ciudad floja de papeles.
8: ¿Por qué?
4: Sí. Ah, no conozco. ¿Es
8: que sí?
4: Es como una ciudad, digamos, súper cosmopolita.
7: ¿Lo permitido?
4: Sí, bueno, ahora
9: parece
4: muchísimo.
9: Parecería como que es floja de papeles.
6: Para mí parece como que está floja de papeles y no está floja de papeles nada.
4: Sí, pero para el resto de Estados Unidos la mira como de reojo, ¿viste?
8: Claro.
4: La
8: fiestera.
4: No por lo que pasa ahora, sino antiguamente
9: era donde la gente se iba a jubilar, ponele.
4: Ah, como si, en Boca.
6: Sí, está lleno de viejos.
3: Había más joda siempre ahí, ¿no?
4: Ah, pará. Eso es más arriba, no es en Miami, es un poco más arriba en Fort Lauderdale. De otros lados.
8: Sí.
4: En Miami siempre donde estaba era la comunidad latina con mucha joda.
8: Claro.
4: Mucha noche, mucho vicio, mucho de todo. Hablo de hace un montón de años, ¿no? Entonces el turismo del mundo iba a romperse
12: la cabeza.
4: Toda. En todo sentido, ¿no?
8: Uh-huh.
4: Y bueno, siempre en una ciudad de joda, básicamente, por eso Ronaldinho le calza como anillo al dedo.
8: Claro, le viene divino.
4: Sí. Pero, ¿cómo sería su día? Si ustedes tuvieran un día, el día sorbo, ¿qué sería? ¿Sería un día para comer tomate y desear?
7: Claro, sería un gran día. Sería un gran día. Sí, escuchar a Arjona. Me estoy dando cuenta que le estoy dando mucha bola a la comida, o sea, a la gastronomía. Creo que sería un buen día. Sí, sería un buen día.
9: ¿Para comer?
7: Sí, para comer, totalmente.
4: Vos sos pendejo, no te importa eso. Eso cuando empezás a disfrutar los placeres de la vida.
8: Claro.
7: Y bueno. Debe ser eso entonces, que estoy tocando ahí.
4: ¿Vos dijiste? No estás creciendo.
7: Claro.
4: Está bueno.
12: Puede ser eso.
9: Era ahora.
7: Gracias, Edith.
12: Madura.
4: Pero está bueno disfrutar de eso, sorbo.
7: Es que es lindo, son cosas nuevas. Y me doy cuenta que compartís otras cosas.
9: Tenés buen paladar vos.
7: Buen paladar.
9: Porque él toma vino, todo también, ¿eh?
7: Sí, esta semana bastante, todo lo de la noche.
9: Se sabe.
4: Sí, igual tampoco te apures porque tenés tiempo.
7: No, justo esta semana se dieron algunas cosas de eventos.
4: No, te quiero decir que tenés tiempo para tener un re pendejo todavía.
9: Claro.
7: Sí.
4: Vos, Edith,
6: mira, ¿cómo sería? Mi día empieza con un súper desayuno, así como huevos revueltos, todo, así a pleno, y me voy al shopping. Me voy a pasear, después voy a entrenar, y a la noche me encuentro con amigas y nos tomamos unos aperitivos.
4: Todo gratis.
7: Sí, claro, sí. De arribeño.
6: Donde
7: sí.
6: Alguna tenga canje, vamos, nos tomamos unos aperitivos, una picadita y terminamos así un poco.
4: Es importante tener el día de uno, imagínate el día Marcela
3: Ay,
4: Tauro.
3: Sí.
4: Mucho skinker y mucha meditación.
9: Sí,
4: Marcela.
9: Te iba a decir, muchas máscaras.
3: Claro.
12: Es un spa.
9: Donde voy máscara llevo coreana. Máscaras coreanas.
12: Día de spa.
9: Y te doy.
4: Ay, la Marcela se sigue así, va a quedar coreana.
9: A mí esto no le pongo.
7: Ya porque... está
9: no,
7: poco rajado,
9: Sí. Máscaras o cremas, eso sí, pero fui toda la vida así.
4: Ronaldinho ya tiene su propio día en Miami Beach, así que todos los 14 de julio de más
12: nos vamos a ir ahí.
4: Se van de joda con Ronaldinho a Miami.
8: Claro, él va a Miami todas las fechas esas ahora.
4: Sí. Qué bien, buen día. Chicos. 9:31. ¿Cuáles son los partidos para hoy, Fer?
12: Hoy hay más partidos. Hoy comienza la segunda fecha. Empezamos temprano en la segunda fecha de la fase de grupos, ¿no? Recuerden ustedes que finalizó esta madrugada con la victoria de Colombia. Hoy tenemos a la 1, República Checa frente a Sudáfrica. A las 4 de la tarde, Suiza frente a Bosnia y Herzegovina. A las 19 horas, una de las selecciones anfitrionas, Canadá frente a Qatar. Y luego a las 22, dos selecciones que han ganado, México, la otra anfitriona, con Estados Unidos también en el grupo A, 10 de la noche frente a Corea del Sur.
4: Qué garrón, loco, todas las noches partidos
7: teniendo. Sí. Y encima te ponen a la noche los partidos que...
4: Los bombazos.
7: Las bombas, claro.
4: Sí. Bueno, qué sé yo, les toca a todos. ¿Ustedes les agarra el fútbol, Edith? No, ustedes
6: sí,
4: ¿no?
6: Sí,
7: a todos. Sí, porque ahora tenés partido desde 2 de la tarde hasta las 10 de la noche.
4: Pero hay un horario que quedan como más protegidos, diríamos.
6: Nosotros agarramos el final de los partidos que empiezan a las 7 de la tarde. Por ejemplo, el otro día Uruguay, que estaba todo el mundo mirando. Sí. Fue tremendo.
7: Pero termina a las 9.
6: Y te
7: agarra una hora.
4: Claro, te media horita lo agarro.
6: Pero te desajusta ya eso.
4: Sí, todo.
3: ¿Pero no
4: todo,
3: te ayuda
4: todo
3: un poquito con el número?
6: No, para
4: no,
6: nada.
4: No, el cable está altísimo.
6: Sí, claro. Sí. Y después, el partido de la selección argentina, nosotros estábamos en vivo. Y no fue tan mal para hacer la previa. Hicimos como la previa del partido.
4: Por eso, pero estuvieron antes que el partido.
6: Estuvimos antes del partido. Pero claro, ya viste, al final, cuando terminamos nosotros, salieron todos, pero disparados.
7: La primera media hora, perdón, del partido, tu última media hora, es la previa de la selección. Entonces, claro, muchos ya es como. Sí. Dicen, bueno, a ver.
3: ¿Y cuándo termina toda esta joda? Es el otro.
6: Julio.
3: Julio.
6: ¿No? Falta un montón.
12: La final.
6: Recién empieza. 20.
12: Sí, 19.
7: Ah, 19.
6: Pero por lo menos empieza a haber menos partidos.
3: Claro. Y
6: bueno, la primera etapa.
4: ¿Cuándo termina esto de tantos partidos, Fernando? ¿La semana que viene?
12: El 26, habíamos dicho.
7: El 27.
12: El 27 de julio.
7: El 27 termina la fase de grupo.
12: Sí.
7: Hay que haber eliminados varios equipos y pasa...
12: Todos los
4: días.
12: Así
4: que repasemos los partidos de hoy. ¿Cómo van a ser?
12: 12 del mediodía tenemos tempranito, a la 1, perdón, a las 13, República Checa, Sudáfrica, Suiza, Bosnia, a las 4 de la tarde, a las 19, Canadá, Qatar, y a las 22, México frente a Corea del Sur.
4: Bueno, buen día. Bueno, chicos, atención. Tengo una ganga para ustedes.
6: Me encanta,
3: me
6: sí.
3: Me encantan las gangas.
4: El avión privado más barato del mundo cuesta $5,000.
6: Pero vuela.
12: Ceñímoslo.
4: Sí, se puede construir aquí en el país. Pesa menos de 80 kilos y puede alcanzar una velocidad máxima superior a los 200 kilómetros. Es como que te venden las maderitas y lo armás vos.
3: Claro. Es el que viene con las revistas, ¿viste?
6: Me da miedo,
3: ¿eh? Comprando por partes.
4: Creado por un ingeniero francés, Michael Colomban, perdón, un modelo de un avión realizado ya por los 70s, se vende también hoy. Es el avión más pequeño del mundo. Te lo mandan y vos lo podés hacer si querés. Tiene capacidad para una sola persona, una longitud de casi 4 metros, un peso de casi 80 kilos, tiene dos motorcitos, una velocidad máxima de 220 kilómetros y puede alcanzar hasta 460 kilómetros de autonomía. Es decir, cada 400 kilómetros más o menos tenés que parar, porque te puedes quedar sin.
8: Está bien, nosotros a nuestros lugares no llegamos, a Paraná no llegamos, a Tres Algarrobos.
4: Imagínate, vos te compras esto y te llega, Marcela, tipo Temu, una encomienda.
6: Y lo tengo que armar.
4: Sí.
8: Ay, no, sí.
6: Y te lo armas en el balcón. Tengo que llamar a alguien que lo arme. Yo no sé.
4: ¿Alguien acá arma este tipo de cosas o no?
10: No, yo a mí siempre que intenté me sobraron
4: ¿pero
10: piezas.
4: ¿Pero arman los Lego o no?
3: No, lo tiro, lo prendo arriba de
6: los Lego. Me pongo
3: muy nervioso. No puedo. No, tiene que ser alguien que se...
4: ¿Molito Menuti, vos no armas Lego?
13: Sí, a mí me encanta armar Legos. Siempre me gustó. Hay algo lúdico ahí que me lleva a... Siempre lo hago con deseo. Cada vez que tengo la posibilidad de viajar, entro al Lego y me compro cualquier cosa. Ahora hace poco, Guille nos regaló a vos y a mí una radio y la redisfruté, la reviví.
4: Mirá,
13: yo
4: paciencia
13: también. Mirá, el fin de semana que siguió, fui a la casa de un amigo y le habían regalado una Ferrari de Fórmula 1 y se la armé yo, porque él la tenía en la caja cerrada hacía no sé cuánto.
3: Y yo no puedo armar el tender, yo no sé cómo hacer.
13: Pero es divertido porque separas por bolsas y vas viendo bolsa 1 avanzadísima, bolsa 2 avanza.
3: No puedo armar el tender, voy a armar esto.
9: Ahí te entiendo, Anita.
13: Pero es la perfección, además Lego es muy top, está todo bien hecho, todo encastra.
3: Pero vos tenés paciencia, sos un tipo meticuloso.
4: ¿Sabés qué me da rabia? Que vos te venden cosas, vos compras cosas por internet que parece que te van a vender el objeto y te llega a tu casa una cajita.
3: Ah, sí,
4: yo les conté lo que pasó un día, fui a Calici. Buscaba una silla para el escritorio, ¿no? De la compu. Y veo, había una tarima con un tipo, un sillón espectacular. Entonces llamo al chico y le digo, quiero este. Me dice, ya te lo traigo. Yo pensé que me iba a traer un sillón de esto. El chico me trae una cajita como si fuera una cajita.
3: Claro, para armar.
4: Dice, Santiago, acá tenés. No le digo, pero yo quiero una como esta. Me dice, ¿es esta? ¿La armás en tu casa? Es una pavada.
3: No,
7: dijo Santiago.
3: Aparte, nunca me queda bien.
4: No. Me agarró taquicardia y le digo, discúlpame. ¿Y esta no me la puedo llevar? Me dice, si querés te la vendo, pero está usada esta.
3: Claro.
4: No importa, yo la pago lo mismo.
10: ¿Sabe la gente que se sentó ahí?
4: Para, entonces me la llevé como carreteando a la silla.
3: Ay, me muero.
4: Es que todo el shopping, todo el
3: con
4: shopping
3: tal con la de silla, no armar la silla en tu casa.
13: Lo iban empujando.
4: No lo hubiera armado nunca.
8: La mayoría de las personas no se da maña. Yo el otro día estaba buscando un mueblecito y en varias publicaciones salía... se manda armado. Yo digo, evidentemente son muebles que vienen en cajitas, sí, y que la gente no puede armar y por eso te avisan que te lo mandan armado. Porque es un despelote, después te sobran piezas.
4: No lo puedo ni pensar.
8: No, me da taquicardia.
4: Bueno, imagínate armar un avión.
8: No, te olvidaste una parte. Ay, me sobra un ala.
4: Este
8: motor, dame entró un motor, viste que dice que viene con dos motorcitos.
9: Vino con piezas.
4: Me llamás por teléfono, viste. Disculpa.
7: ¿A dónde llamás?
8: Y empezás.
4: ¿Este ala? ¿Dónde me la meto? En el culo.
8: Y no
4: señora.
8: Tenés la opción. Escucha. De, si lo armó mal, marque dos. No te la da. No te la da.
4: Ahora hay gente para todo. Porque exponer tu vida con un avión de estas características, sí, es querer pegarte en la pera.
8: Porque una cosa es una cama,
7: un
4: Lego. Una cosa es más Lego que no le hace mal a nadie.
8: Claro.
4: Ahora,
8: un avión.
4: ¿Dónde está papá salir a andar en el avión que se armó él solo?
8: ¿Viste el avioncito que le trajo el correo? Buah, ahí lo armó, ahí anda.
9: ¿Lo habrá armado bien? Así.
4: Ahora, qué poco me conoce mi amigo Guille que me regaló un Lego.
3: sí. Qué bárbaro.
7: Mirá vos, qué palo,
4: mi mujer lo armó media hora y estaba tan contenta.
13: Pero yo quería que vos intervengas ahí también. Sí. Que claro, tengas tu oportunidad de disfrutar eso.
3: Te quiso dar una mano.
4: No puse ni una fichita, ni una piecita,
13: nada,
4: ni una.
13: Nada.
4: En un momento agarré una y dije...
13: María,
4: no,
13: al otro día a las 8 de la mañana me mandó un video de todo armado y perfecto y ya puesto en el lugar que iba.
8: Qué genial. Maravilla. Qué genial.
13: Sí. Y ella después va y me tira el tarrito de aceituna.
8: Ah, viste, así te das cuenta.
7: Así te pagó.
13: Así me paga. Sí.
4: 9:39, buen día. ¿Cómo va a estar hoy?
10: Frío, Santi, vamos a tener 13 grados de máxima. La térmica en este momento está en 11 y va a llover hoy por la tarde, llueve hasta la noche.
4: Va a llover.
10: Sí, esta fin de semana de frío, Santi.
4: ¿Frío de cuánto?
10: Frío de...
4: ¿Pero frío lindo o frío horrible?
10: El frío no es lindo, de per se.
4: Pero pará, ¿pero frío de día de invierno con sol y todo eso o nublado, feo?
10: A ver, el viernes bastante nublado, la máxima de 14. Sábado nubladísimo con 15 y domingo ya directamente no veremos el sol con 13. O sea, no va a ser un fin de semana para salir por el campo.
4: Buen día.
10: ¡Qué placazo anoche! ¡Qué placón!
4: ¡Qué placa, chicos, esta semana en Gran Hermano!
8: Sí.
4: ¡Qué placa! Y placa negativa, aparte.
10: Y para mí todos votaron
4: todo
10: bien.
4: Corrido.
10: Todos votaron bien para mí.
4: Quedó en placa la Titi, Campanita, Chincia, Manu, Tamara, Emanuel y Sol.
10: Sí, todos.
4: Y hoy baja uno o dos.
10: Hoy bajan. Tenemos...
13: ¿Quién baja?
4: Sí, hoy baja. Alguno bajará, sí. Igual es indistinto porque es lo mismo, es todo negativo.
10: Claro, pero tenés mucho, como les gusta decir en Gran Hermano, el fandom.
4: Uh-huh. Sí.
10: O sea, es Sol. Y Chincia tienen el mismo.
4: Tienen topic desde anoche.
10: Es que sí, fue un placón. Sí. Y la verdad que el comunicado no es lo que... Viste que la gente... Bueno, hay que llenar horas de contenido televisivo, ¿no?
12: ¿Y qué decían?
10: Y no, decían que era una advertencia. Que era una advertencia para Andrea del Boca, que le abrían la puerta. Y que ya todo el día quiso ir al confesionario y no le abrieron la puerta. Y no, era para todos los que hablan y dicen que el juego está arreglado. Que lo que no entienden
14: no
10: es que...
14: No nominó nadie, Andrea, ahí adentro.
10: Por eso, pero tampoco. Lo que no entienden es que habla mal de ellos eso.
14: Es de mal como de mal perdedor eso.
10: Por eso.
14: ¿Entendés? ¿Cómo le dijo? Ante el enojo decía, ay, no, pero es como decir no me quiere la maestra.
8: Claro.
10: Me, no, te, me agarró de punto. Igual,
8: no tiene punto.
14: Y lo que no me banco estas cosas de ser buchón, decía, ay, no me quiere porque lo quiere más al otro, porque puede para el otro. No, hacete cargo vos. Claro. ¿Entendés? De tus notas. Pero bueno, va a estar linda, un placa muy interesante hoy.
10: Bueno, entonces hoy baja uno viene, o dos.
14: Ya son miles y miles y miles de votos, ya estamos en placa récord, va a ser esta semana.
10: Wow. Claro, es que es negativa de primer momento también.
14: Sí, sí. Es una, para mí, una de las primeras placas muy importantes del ciclo, esta.
10: Yo creo que porque va a haber un quiebre.
14: Hay como dos grupos en juego, ¿viste?
10: Sí,
14: sí, y se vaya de un lado del otro.
10: Es que vos siempre te decís que cuando alguien se va de la casa se rearma. Y acá, por ejemplo, con la salida de Zunino esta semana, Silly y toda su gente quedaron así bollando. Y ahora, de los dos grupos, se va a ir alguien importante.
14: Sí, para mí va a estar ahí.
10: Y ahí vamos a ver cuántos pares son tres botas, decía mi abuela.
14: Bueno, 9:42, buen día. Título, Fer.
12: Bueno, no le gusta esto a Gonzalo Solo, pero...
11: No me digas que venís con otra de tus coincidencias.
12: No son mías, chicos. Es información, diría Luis. 1990, Colombia ganó su partido...
14: Qué misterio, Fernando.
12: ¿Cómo, viejo lobo?
14: Qué misterio.
10: Sí, hizo una pausa que a mí me dio que pensar.
12: Porque estaba buscando la información en mi notebook.
8: Ah, ay.
12: 1990, Colombia ganó su primer debut, su partido debut en el Mundial. Ese mismo torneo, Argentina alcanzó la final. 2014, Colombia volvió a ganar su partido debut en el Mundial. Ese mismo torneo, Argentina volvió a llegar a la final.
14: ¿Cómo se llama la obra?
12: 2026. Colombia volvió a ganar su partido debut en el Mundial. ¿Será? ¿Será? Pero hay más para Solo que lo mira por TV. La única vez que Argentina debutó en un Mundial convirtiendo 3 goles fue en el 86. Fue campeona del mundo. La única vez que una selección defensora del título ganó en su debut por más de un gol de diferencia y sin recibir goles fue en el 62, Brasil ganando 2-0. Brasil fue bicampeona. La última vez que un jugador le dio el triunfo a su selección en el debut con un hat-trick, 3 goles en un partido. Esa selección ganó el Mundial, Thomas Müller, en el 4-0 de Alemania en el 2014. Hoy, para el Club del Moro, elijo creer con Fernando Carlos.
11: Ay. Bien, Fernando.
14: En es estadística, agarra de los pelos.
12: Peso información.
11: En Qatar.
12: Sí, don't kill the messenger.
11: En Qatar, el hijo de Paredes se tropezó y se cayó en la cancha. El otro día, el hijo de Paredes se tropezó y se cayó en la cancha.
12: Mira.
11: Elijo creer, Fernando.
12: Sí, no anda el ascensor. Mira que
8: se llama
12: que
8: la obra.
12: Dos pisos por escalera. Te podés tropezar vos también. Bueno. Y no ves la final.
14: Vamos a algo serio, chicos, mejor.
8: Sí, por favor.
9: Por favor.
8: Sí.
14: Atención, actualizan guía mundial para el primer contacto extraterrestre.
8: ¡Guau! Wow. ¡Qué lindo! ¿Cómo es la guía? ¿Cómo es la guía?
14: Primer contacto con los ET.
8: Necesito
14: con los
8: saber
14: extraterrestres,
8: esto.
14: Sí. Primer contacto con los ET, con extraterrestres. ¿Por qué no hay que responderles? No le respondas. Ay. Cuando ellos te quieren avanzar, Marcela, la mudita.
9: Ay, pero ¿por qué? ¿Por qué? Yo estoy lista, bueno. Yo estoy preparada. Acá los estoy esperando.
14: Bebe, ¿cómo es esto? Hay como una guía, ¿no? De todo esto.
11: No sabía. A ver, contame cómo sería.
14: Vos tenés la de los zombies.
11: Sí, no, yo tengo la guía de supervivencia.
14: Vos sos prepper. Bueno.
11: Sí, tengo todo listo. Sí, claro, por supuesto. El día que vengan los zombies,
9: si te aparece un extraterrestre, ¿qué tenés que hacer?
11: Ahí salgo corriendo, bueno, yo no tengo idea. No,
14: cualquier posible detección
11: de
14: extraterrestres deberá uno ir al anunciarlo públicamente con lente indicado. Es decir, no hablar con ellos.
7: ¿Y cuál es el lente indicado?
9: Salgo corriendo, ¿qué hago?
7: ¿Qué haces, el boludo?
14: Involucrarte.
9: Es una pelotudez, perdóname.
7: ¿Cómo le vas a decir eso?
9: Pero perdóname, ¿quién hizo esa lista, esa guía, Santi?
14: El Unai vení.
3: No, pero no le eches la culpa al mensajero. No maten al mensajero.
9: No la agarro con Santi. Estoy diciendo que esa guía
3: se la van a agarrar con el más débil.
9: Porque, perdóname, dice que son más rápidos que nosotros. ¿Qué vas a ir?
7: Siempre dice, somos un programa de servicio.
14: Somos un programa de servicio.
9: Pero vos estás diciéndole a la gente, primero...
7: No, yo no.
9: Sí, es sí, la guía, la información es... Y yo no le conteste.
14: Marcela, llama a Crescenti, al alzame.
9: Y pero si no tengo que hablar, me dijiste.
14: No tenés que hablar con ellos.
7: Claro, vos lo ves y no
14: vos ves
7: un
14: extraterrestre.
9: Sigo
14: y no
9: caminando como si nada.
14: Si te haces la que no pasó nada.
9: Ah, ok.
14: Bueno, primero, ¿qué hacer si nos encontramos con un extraterrestre?
9: Sí.
14: A ver. Primero, manejar la evidencia. Es decir, como entablar un vínculo cara a cara, mirándose a los ojos, pero que el extraterrestre no piense que vos sabés que él es un extraterrestre, ¿entendés?
8: Ah, perfecto.
9: ¿Qué hacemos de sota?
14: Naturalidad, decimos. Ante la evidencia, saber cómo comportarte. Es decir, claro. Bueno, sí, está bien, sí, no estoy tanta bolilla. Y rápido vas a llamar a Crescenti. Porque viste, Crescenti para todo.
7: Está en todos lados, el papá de Topo.
14: Todo.
7: Es el papá de Topo.
14: Después, comunicarse con un ente adecuado. Deberíamos saber cuál es.
8: ¿Cuál es?
14: Tercero,
9: sí. Verificar
14: que son extraterrestres. Marcela, pues yo que denunciaste a tu vecina.
8: Claro. ¿Y cómo verifico? ¿Cómo me doy cuenta?
7: Si no le podés
3: no
7: hablar.
3: No te das cuenta, porque no, es,
7: hablar,
3: algo,
7: ¿cómo sabes?
3: No es algo común.
9: Claro. Lee la mente.
7: Sí. Preguntale si tiene...
14: no le podés hablar.
7: Electrónica.
9: Ojo que algunos toman forma humana.
14: Dice que el ente pertinente es la comunidad científica y la ONU. Claro, que a la ONU.
9: A la ONU. ¿Cómo se llamaba el presidente de la ONU? Dámelo. Ya
14: no, busquemos el contacto de la ONU. Eso es lo que deberíamos saber.
7: El teléfono. Sí.
14: Después, tratar de monitorear el comportamiento del extraterrestre. Es decir, nunca dejarlo como que se te escape del radar.
8: Claro, ¿entendés? Lo tenés en la mira todo el tiempo.
14: Cuando llegue la ONU, que seguramente va a llegar rapidísimo.
7: Acá tenemos más rápido que un bombero.
8: Depende la hora.
14: Vos le decís, está allá.
7: Tengo el teléfono de la ONU, 4320.
14: Bueno, después lo damos, pues somos un programa de servicio.
7: Muy bien.
14: Después, proteger la evidencia. Claro, si dejaron algún tipo de evidencia, por ejemplo, Marcela, si dejó el plato volador al lado,
9: sí.
14: Claro. Protegerlo que no se lo robe nadie.
8: ¿Entendés? Claro,
10: sí, claro. Cuando vos cuidabas el inodoro de Casados con Hijos.
14: ¿Qué?
10: ¿O era el resto de la nave del inodoro?
14: ¿Qué sé yo? Costa, no te digo en serio.
10: Santiago hizo el extraterrestre dos veces en su carrera.
9: Sí.
14: Es cierto.
9: Ahora lo que...
10: Bueno, claro, la pelotuda soy yo, no, pero el actor era él.
9: Perdón, no entendía.
14: Escucha, después de la detección del extraterrestre, estar dispuesto a uno a dar todo tipo de datos que arrojar al organismo, al ente pertinente.
9: Yo, ¿entendés?, hubiera hecho otra cosa.
14: Mira. Como ayudar a la
9: comunidad.
14: A los científicos, sí. Después, consideraciones éticas y legales. Es decir, si la gente te pide que eso no lo digas a nadie, mantenerle secreto.
7: El secreto profesional.
8: Perfecto, está bien.
14: No, para no asustar a la gente.
8: Claro, ¿sabes? Claro.
14: Sobre te Marcela, viste el plato volador, viste los extraterrestres.
9: Y yo fui al
14: uritorco. Lo uno vino, qué sé yo. No me quemé, callate la boca.
8: Claro. Negar todo, hay que negar, claro, todo. No sé nada. Negás. Ni idea.
14: Negás.
8: Ni idea.
14: Suponete, tu hijo te pregunta, ¿qué viste, mamá?
8: Nada, vi.
9: No. Pero yo vi a alguien, ¿cómo no? ¿Qué pasaba?
10: Pasó por acá.
14: Rara.
8: Mamá.
14: Está todo hecho muscada, Marcelo, porque el plato volador te quemó las extensiones.
8: Mami, ¿viste algo? ¿Qué
9: pasó? No, cocinando, le digo. No, me cociné unos huevos y me quemé.
14: Unos huevos, claro. Bueno,
8: mami, ¿quién vino? No te voy a decir.
14: Esto todo está muy en boga porque se acaba de estrenar la película de Spielberg, Disclosure Day.
7: Sí. ¿Es buena? ¿La vieron?
14: Dicen que es malísima.
7: Porque yo no leí mala, le dije que era mala.
8: Mira, algo debe haber pasado, porque no se habló mucho de esa película.
3: Y aparte, qué ganas de seguir haciendo cagada.
14: Con lo que he esperado de esa película, yo que sé.
7: Vos le diste un marketing.
14: Escucha, Bebe, ¿la viste?
10: No, todavía no.
9: Porque no dice mucho más.
14: No, la gente que nuevo. Fue, la verdad que fue mucha gente al cine, fue un éxito la primera semana, pero las críticas son horribles.
3: Qué lástima, che.
8: No hubo un buen boca a boca.
3: Tipo que ha hecho las mejores películas.
14: Las mejores películas.
8: Este ya se está todo inventado.
14: Entonces, bueno, ya sabes más o menos qué hacer si te encontrás con un extraterrestre. Hoy llamar a la ONU, que el número es cuál, Fernando.
12: Es, tiene oficinas en Buenos Aires, tiene que llamar al 4320-8700.
14: Ah, es fácil.
12: Sí, fácil.
10: Y no hablarle, Santi.
7: Le decís que viste el extraterrestre. Yo
14: voy a cada risa. Si igual cortemos. Perdona, pero para, no tenemos ningún dato, pero llamamos a ver si nos entiende alguien. A ver, llamamos a la ONU. Es muy arriba, Marcela. ¿Con quién vas a hablar con la ONU?
9: ¿Cómo es el presidente?
12: Claro, podés ir directamente o tener aquí en Buenos Aires hay oficinas locales.
14: Por eso, para, muy respetuosamente lo vamos a hacer, a ver si funciona la línea. Nosotros no tenemos ningún dato que arrojar.
3: Nada.
9: Sí, digamos que sí, que nos cruzamos con
14: Marcela, no puedo poner preso. Esto es
12: a
14: serio,
12: ver si
14: Marcela.
12: Generamos un protocolo de seguridad y.
14: Claro. Y bien, te llevan.
7: Mancilla.
9: Pero si yo tuve en la época del.
12: Igual, pero andás a ver dónde
14: Marcela,
12: está.
14: No digas que vas a declarar.
12: Si no, te podés dirigir a Junín 1940.
9: Primero. ¿La morgue?
14: No, ¿podemos llamar o no?
9: No está por ahí la morgue, Junín.
3: Sí, Córdoba y Junín.
14: A ver. Qué nervios, chicos. Cuando atiende a alguien, cortamos, no diga nada,
7: No, pero no. ¿Ni siquiera le decís que vas a probar la línea?
3: Nada.
14: Usted se ha comunicado, ¿se acuerdan? Con la atención a suicida. ¿Se acuerdan de esa?
9: Ay, sí.
14: Un día llamamos la atención a suicida, Marcelo, y te daban turno para llamar.
9: Ay, no.
14: Dos veces por semana.
12: Había tenido horarios.
14: Sí, para. Qué nervios.
12: Ay.
14: Yo no tengo ningún dato, no sé si ustedes tienen algo para arrojar.
10: Yo voy a decir que trabajo con alguien que hizo dos veces de extraterrestre.
12: No, yo puedo aportar.
7: ¿Vos viste extraterrestre? Fernando.
12: Yo puedo aportar mi experiencia en el Uritorco. Vayan ahí, están ahí. En Córdoba.
15: Podemos contar cómo los marcianos, ¿te acuerdas?
7: Sí,
15: te decían.
7: En el hombro.
3: Te ponen. Claro.
7: Claro.
14: Bueno, no podemos llamar, ¿no? No se puede. Acá hacer un llamado telefónico porque el cruzamiento de líneas es imposible. A ver, ahí estamos. Ach. Hola.
3: Ay, qué feo.
14: Qué nervios, chicos.
3: Está como para tener una urgencia con la ONU.
12: Sí.
14: ¿Se cortó?
13: Seguimos buscando otro número.
3: ¿Cree que vaya?
14: No.
12: 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Información y consultas.
14: Por ahí diciéndolo, están atendiendo a los otros que llamaron. A ver.
3: Para mí no trabajan.
7: Empezamos mal.
12: Ojo.
7: Si vimos un extraterrestre, ahora, estamos llamando.
14: Imagino vos estás con extraterrestre, claro. Marcela, lo agarrás de la mano. Para que
7: aguantame, aguantame un toque, aguantame.
9: Se me pone violento. ¿Será?
3: Espera que llamo.
12: Tiri, tiri, tiri, tiri.
14: Tiri, tiri,
12: tiri, tiri, tiri, tiri, tiri.
14: Qué nervio, tengo al bicho acá.
3: Se va ahí.
7: Y no se te escape.
14: Bicho verde acá.
12: Quizás colapsaron las líneas, aparte de esta noticia.
14: Sí.
12: Ojo.
14: Se te va a ir el bicho, Marcela.
12: Claro.
14: Agarralo fuerte.
7: Agarra el bicho.
9: Sí. Tengo agarrado.
14: No, es un fracaso.
3: No es bueno el servicio de la ONU, ya te digo.
9: Ya me llevó a mamá. Ya me llevaron.
14: Igual queremos ver si funciona. Esto con mucho respeto. Que
3: sí, por supuesto, es un servicio.
14: Después se enojan. Oh. Uno con este terrestre en la mano.
9: Saber,
14: y después
9: ¿qué
14: se enojan?
9: Le doy de comer a este al bicho.
3: No, y si lo van a
9: pasar algo.
3: Además, si lo pasan a buscar ellos, claro.
14: Dale, aparte no puede decir nada porque esto
9: está cambiando de color el bicho.
14: Es un secreto de estado, Se está poniendo violeta, violenta. Marcela. Sí.
9: Está violeta.
14: No,
9: no hay nadie.
14: Mejor no con horóscopo, chicos.
10: No, a lo mejor atienden más tarde.
14: Hola. Pero como
9: el bicho tengo ahora.
3: Lo necesita 24/7, bueno, no puedes. No,
14: hagamos
3: no.
14: Como que esta salida nunca existió, chicos.
12: Okay.
14: Porque esto es secreto de estado.
12: Buen día.
14: Neguémosla. Todo lo que escuchaste a partir de ahora
3: se destruye.
14: Se destruye. Vamos con el horóscopo para el día de hoy. Palabra y número clave. Arrancamos con el horóscopo y vamos con Aries. Aries, educación. El número es el 10.
12: 1-0, la leche.
14: Tauro, conversación. El número es el 74.
12: 7-4, gente de color.
14: Géminis, alegría, el número es el 20.
12: 2-0, la fiesta.
14: Cáncer, sentimientos, el número es el 96.
12: 9-6, el marido.
14: Leo, propuesta, el número es el 05.
12: 05, el gato.
14: Virgo, bienestar, el número es el 41.
12: 4-1, el cuchillo.
14: Libra, conectar, el número es el 32.
12: 3-2, el dinero.
14: Escorpio presente, el número es el 75.
16: 75, los besos.
14: Sagitario, oportunidad, el número es el 55.
16: 55, la música.
14: Capricornio, vulgaridad, el número es el 31.
16: 31, la luz.
14: Acuario, amor, el número es el 00.
16: 00, los huevos.
14: Y Piscis, encuentros, el número es el 46.
16: 46, los tomates.
14: Repasamos.
10: Aries, educación, 10. Tauro, conversación, 74. Géminis, alegría, 20. Cáncer, sentimientos, 96. Leo, propuesta, 05. Virgo, bienestar, 41. Libra, conectar, 32. Sagitario, oportunidad, 55. Escorpio, presente, 75. Capricornio, vulgaridad, 31. Acuario, amor, doble cero. Piscis, encuentros, 46.
14: Bueno, vamos con la parada de número clave. Ya, bueno, perdón, después de la parada de número clave vamos con los últimos consejos. Y ya viene Guido, ¿anda por ahí?
3: Sí, sí, estaba por ahí con el matecito.
8: Estaba tomando mate. Bueno.
3: ¡Ay, no! ¡No lo dejen!
14: Bueno, escuchen. 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
14: Gracias al turco, un abrazo para él y su familia. Bueno, se ven que vuelven los sorteos de Escorial del Mundial. Estuvieron en Qatar en la última Copa América también. Y mira cómo nos fue, Escorial.
17: Dos competencias.
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Bienvenidos, bienvenidos a este jueves 18 de junio de este 2026. Aquí estamos como siempre para compartir la música, para compartir las canciones, para compartir la buena onda en esta mañana. Jornada de día jueves como siempre. Aquí estamos como cada mañana para acompañarlos con buena música, buenas canciones y por supuesto la mejor buena onda que le vamos a poner a esta tu mañana. La mañana de Decime Algo. Señores, Decime Algo, por supuesto. Aquí estamos a través de Radio Cadena Alegría. Estamos transmitiendo en vivo nosotros aquí desde la provincia de La Pampa, señores, donde comienza la Patagonia Argentina. Aquí estamos para compartir juntos esta mañana de alegría, mañana de diversión, mañana de buena onda, ¿eh? Espectacular mañanita que vamos a estar compartiendo junto a todos ustedes, ¿eh? Que están del otro lado. Estamos para todo el país a través de Radio Cadena Alegría. Bienvenida a la gente de toda la Argentina. Estamos en Estudios Centrales en Córdoba Capital, 94.1, la gente de Córdoba Capital, 91.5 en Río Cuarto. Y para todo el país, para las más de 200 radios que se conectan a la mañana, gracias a cada radio que nos permiten llegar a tantos lugares de nuestro país. Buenísimo estar compartiendo la mañana junto a la gran cadena Alegría, donde llegamos a distintas provincias, distintos pueblos, ciudades de todo el país. Bueno, hasta el mediodía, hasta la hora 12, estamos aquí.

la mañana, chicos. ¿Cómo viene tu mañana? ¿Todo tranquilo? ¿Todo en orden? Bueno, aquí, la mañana está el cielo algo nublado. De a ratos quiere como salir el sol, pero las nubes lo andan tapando, ¿eh? 10 grados se está marcando la temperatura a esta hora aquí en La Pampa, La máxima prevista para el día de hoy, 15 grados. Así está la mañana donde nosotros estamos transmitiendo, Y bueno, a nosotros nos gusta saber cómo está el tiempo en tu lugar, en tu ciudad, en tu pueblo, donde estés escuchando la radio. ¿Cómo está el tiempo? Contanos. A nosotros nos gusta saber de todo, todo, todo, todo, todo, Bueno, vamos a ir activando los sistemas, para que ustedes se puedan comunicar con nosotros. Hoy anda bien el WhatsAppero de la cadena Alegría. ¡Qué bueno, qué bueno, qué bueno! En realidad el WhatsAppero de la cadena Alegría anda bien, anda bien. Recibe mensajes y todo. El problema es que nosotros ayer no podíamos ingresar al sistema, porque teníamos microcortes de internet y demás durante la mañana,

0: día, Marcelo, para vos y toda la audiencia.
1: Hola, joven, buen día.
2: Hola, colega. Sí, ahora te mando un audio. Buen día para vos.
1: Aguante, Julio. Se viene Julio, ¿eh? Se viene Julio. Bueno, para que ustedes se puedan comunicar, tengo habilitado el alternativo, el WhatsAppero de La Pampa, así que se pueden hacer, aquellos que lo tengan, comuníquense en el WhatsAppero alternativo. Y si no, el de la cadena Alegría, es muy fácil, para que ustedes se puedan conectar con nosotros, Lo tenés agendado, 3-5-1... 349-23-67. Ese es el número para que ustedes manden audio y mensajes, 351-349-23-67. La mañana suena con todo. Decime algo.
0: Ay, que le pones onda vos, Marcelo, porque hace un frío.

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Yo, para todo el país, hacemos juntos Decime Algo, ¿eh? Vamos, señores, Decime Algo, qué buen comienzo. Cómo me gusta este tema de Loco Amato, ¿eh? A cualquier precio, señores, ¿eh? A cualquier precio. Vamos, vamos, vamos.

A través de la gran radio, señores, Radio Cadena Alegría, señores. Marcelo Hidalgo es mi nombre. No soy radio, no soy lavarropa, no soy nada. Soy Marcelo, No soy radio, no soy equipo de música, no soy un receptor, nada. Soy Marcelo.

necesitamos en esta mañana, ¿eh? ¿Cómo comenzamos, Día jueves, 351-349-2367. Buenos días, Marcelo, ¿me podrías pasar algún temita a la conga? Gracias, que tengas un excelente día. Un abrazo. El amigo

0: ¿Dónde estamos? Acá no, ¿dónde está,
1: Si está solo en un
0: río. La mitad más uno de San Gregorio, nada, nadie dijo nada de eso, la mitad más uno, nada de eso. Acá somos todos. O somos todos, no somos nada, dije por ahí. Hola Marcia, un saludito para San Luis. Muy linda tu radio, te mando un abrazo grande. ¿Cómo anda Franco? ¿Cómo anda la gente de San Luis Capital? ¿Cómo está la mañana por San Luis Capital? ¿Todo bien por ahí?

0: en sintonía.
1: Buenos días, Marcelo. Saludos desde Real del Padre San Rafael. Qué lindo San Rafael. Qué movimiento que hay acá en la radio. Sé que la radio, ¿qué pasó? ¿Algo? A ver. Pasaron como 4 o 5 camiones seguidos. Oh, yo estoy loco, debe estar loco. Bueno. Chico, no puedo hacer radio y mirar a ver quién pasa afuera. No puedo con todo, ¿eh? Desde San Rafael, Mendoza, está nublado por acá. Mirá, pasamos un temita del Piti Murúa. Mirá, el Piti Murúa. Te estamos escuchando con mi compañero Raúl, alias El Pezón, ¿eh? Porque es chiquito, negrito y se mama.

¿cómo anda el amigo Adrián? Me manda un dedo, Adrián, el dedo gordo, y después una mano como saludando, ¿eh? Así que vamos, vamos, Adrián. Buenos días, radio, y dale con radio. Chicos, no soy radio, soy Marcelo.

0: que hace traca, traca. Mirá, apareció la abogada. ¿Cómo anda la abogada tantos días? Hola.
1: Hola, Marcelita Hidalgo. ¿Cómo estás? ¿Cómo andás?
0: ¿Cómo va?
1: Son de Picurú.
0: ¿Todo
1: Espero
0: bien?
1: Que estés bien, que andes bien.
0: Muy bien.
1: Que hayas disfrutado del mundial. Que hayas disfrutado del fin de semana. Que, sí. En fin, todo. Porque hace unos días que yo no estuve participando en la radio.
0: No.
1: Así que bueno.
0: ¿Cómo anda usted?
1: Desearte todo lo mejor, como siempre. Sabes que siempre estás en mi corazón, que te llevo adentro mío.
0: ¡Eso!
1: Tanto vos, como Marito, como Joselo, en fin, como todos los chicos que trabajan en la radio, que...
0: A mí me importa yo, los demás ya están.
1: En todos lados, como dicen. Bueno, voy a saludar a mis amigos virtuales, a Claudita Samuchito Gutiérrez, a Yanina, las tres María, Damiana, la piquetera, Patita de Arata, la señora que hace colecta, Martita, para los muchachos, para los chicos del Chaco que trabajan en la panadería, para Cacho, para Pucho, para Vitacho, para Serafín, para Contrera, para Cartucho, para Darío, para Pancho, para Rubén, para Raúl, para Camilo, para Peña y para Mil. Para todos ellos, para toda mi gente de Rufino. Y para vos también, Marcelito, un beso grande, un abrazo grande.
0: Muchas gracias.
1: Un beso enorme, enorme, enorme. De parte de la abogada que pierde todo
0: todos los juicios.
1: Besitos.
0: Besitos.

0: apareció.
1: ¿Cómo está, amigo Marcelo de algo? Yo estoy muy bien, Marcelo.
0: Bueno.
1: Aquí está lindo, tan poco día nublado acá en la región del Biobío.
0: Ah, mira.
1: ¿Cómo está, mi querido Marcelo de algo? ¿Cómo se concha?
0: Y acá estamos.
1: Espero que esté lindo día de hoy.
0: Uh-huh.
1: Mira, que lo saluda mejor la amiga a la abogada.
0: Sí.
1: A la Valeria, que lo saluda a toda mi gente de... A la señora de Dufino, manda mucho cariño y la distancia de la provincia de Santa Fe. Y también que la saludar a mi gente de acá de Chile, a mi polola Karina Linares, que le queda mucho con todo mi corazón.
0: Mira,
1: en la región del Maule.
0: Ajá.
1: Y saludos para toda mi polola, mi gente de Chile. Fuerte abrazo para la gente de la octava región. Yo acompaño de 9 a 11 de la mañana, Marcelo de algo.
0: Claro, una
1: hora. Como estamos hola, en invierno.
0: Claro.
1: Muy lindo escucharlo esta mañana, Marcelo.
0: Qué bueno.
1: Espero que esta linda jornada, Marcelo, de algo.
0: Mm.
1: Yo se vente muy, muy bien, Marcelo.
0: Mirá, eso es bueno.
1: Y un temita de algo de Amanazú, por favor. Por favor, Marcelo de algo, espero que

0: se viene Germain, se viene Germain.
1: Viste ropa de primera y deja el ombligo afuera.
2: Marcelo, buen día. Acá te hablo de Rufino, don Norberto. Sí, de un día medio feo acá.
0: Sí, ¿no?
2: Acá nos jode a los viejos con la humedad que hay y todo.
0: Oh.
2: Bueno, quiero mandar un saludo a Isabel Camacho y a su marido. Ya que no la pude saludar para su cumpleaños, bueno. Pero pasarle si me hace la gauchada a los dos, el gallo azul.
0: Mirá.
2: Y bueno, que sigue seguir así, que siempre da alegría para nosotros que estamos trabajando a veces.
0: Qué bueno.
2: Con humedad o sin humedad, adentro o afuera, a veces es una instalación eléctrica. Bueno, muchas gracias, muchas bendiciones para ustedes y que sigan así con la radio.
0: Vamos.
2: Chao, gracias.
0: Vamos todavía, guarda con la electricidad, a conectar bien los cables, Norberto.

0: Hola, hola, hola, Marcelito.
1: Hola.
0: Un tema lindo para Soraya, para Chanchito, para todos, para todas mis amigas de Luigi y de aquí de Altitalia, un tema lindo. Gracias, Marcelito.
1: Vamos, no la saludes más.
0: Transformer de Altitalia.
1: Qué grande la Transformer de Altitalia. No, sí, la Soraya nos escucha a partir de las 10 de la mañana. Porque temprano dice que escucha a su amor. Nunca lo escuché a su amor haciendo radio. Mañana, si me acuerdo, voy a escuchar a su amor.

Hola Marce, esa tal Mojojo, ¿es casada? No, es viuda la Mojojo de Luigi, es viuda, chico, Es viuda y todavía está atravesando el duelo, así que... Yo te voy a avisar, quédate tranquilo.

0: pero acá hay otro que me dice radio, afuera. Buenos días, muy buena la radio, excelente el programa. Me llamo Jorge Galleguillo. Mirá vos, Jorge Galleguillo, qué pariente del cantante Galleguillo, nada que ver. Soy de Capital Federal, mirá, Capital Federal, ¿eh? Acá está nublado, 11 grados fresco, un abrazo gigante, mirá vos, ¿eh? Habrá, qué grande Marcelo, bueno, ¿cómo estás, amigo? Amigo Jorge Galleguillo, Parentesco de Sergio Galleguillo, nada que ver, o casualidad que se son así, ¿va? O búscame un temita de Sergio Galleguillo, vamos a poner algo de Sergio Galleguillo, ¿eh?
1: Hola, radio. No, mentira, Marcelita, mentira. ¿Cómo estás, Marce? ¿Cómo estás, gringo?
0: ¿Cómo va?
1: Te estás escuchando en Bariloche.
0: ¿Todo bien?
1: Hoy se levantó un poco de viento. Pero hay sol, che, está lindo.
0: Está lindo, qué suerte.
1: Está lindo, pues estaba dentro del taller.
0: Ah, sí.
1: Las montañas están nevadas, ¿sabes? Fue fresquete, ¿no?
0: Mirá.
1: Saludos, Alberto, che, que no ha luchado. Saludos. Saludos a Mari Victorica. Saludos. Al chico Darío Ancharena, che, saluda al viejito
0: Contreras.
1: Este que parece diario mojado, no se le entiende nada. No. Don Contreras, che. Saludos, saludos de acá desde el sur. ¿Y? ¿Gustavito qué dice? ¿No te ha mandado un mensaje? ¿Otro?
0: ¡No!
1: Otro malunao que...
0: Vago ese. Vago.
1: A la mañana no lo puede ni hablar. Ese.
0: No.
1: Bueno, Marcelito, paga a internet. ¿Cómo no se te va a cortar si vos vas a pagar mínimo? Mira aquí, que se te corta el internet, ¿no? Dejate, voy a pagar internet. Mira, pétale al cabote del intendente. Ay, que no se corta más la radio.
0: ¿No?
1: Abrazo, Marcelito, buen programa.
0: Le vamos a tener que pedir unos pesos al intendente a ver si me da alguna respuesta, algo. ¿Qué dices, eh? Vamos a pedir unos pesos al intendente, vamos a pedir unos pesos al intendente.
2: ¿Me ayudan a cantarlo?
0: Bueno, señores, ahí para la mojojo de Luigi. Suena.

la música, lo que estábamos escuchando por acá, ¿eh? Lo que sonaba era Quiero Dormir Cansado. Espectacular canción que sonaba aquí en esta mañana.

0: Bien.
1: Buen día.
0: Acá te saludan los chicos del comedor de Serrano, Córdoba. Estuvieron haciendo torta frita, chicos, porque está muy feo el día.
1: ¡Qué
0: acá.
1: Rico!
0: Así que te voy a decir una adivinanza o una para ver qué dicen los oyentes.
1: A ver.
0: ¿Qué hacen seis pajaritos arriba de un alambre? A ver, ¿qué contestan?
1: Seis pajaritos arriba de un alambre. ¡Ah! ¡Oh!

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esta mañana, en este día jueves, señores. ¡Qué bueno, qué bueno, qué bueno! Segundo bloque, señores, segundo bloque. En esto que es Decime Algo, qué linda está la mañana, señores, qué linda.

días, Marce, acá escuchándote en Puerto Madryn. ¿Cómo anda la gente de Puerto Madryn? No sos radio, sos Marcelito, ¿eh? El más fachero, dice por acá. Toma, pasame lo de Gary, por favor. Acá tenemos un día hermoso, qué lindo. Que tengan un lindo día ahí en Puerto Madryn. Hola, Marcelito, ¿sabés que hace media... ¿Qué hace media docena? ¿Sabés qué hacen media docena? La adivinanza, claro. Le mandamos un saludito grande para todos los chicos que están contentos, porque se escuchan por la radio. Muy bien, abrazo grande para todos los chicos que van a desayunar al comedor ahí de Serrano, Bueno, ahora deben estar preparando ya el almuerzo las chicas, las cocineras, Buenos días, dice por acá. Saludos para todos desde San Gregorio, Santa Fe, de la peluquería del pueblo, ¿Cómo anda el amigo, el peluquero? ¿Todo bien? Ahí para la gente de la peluquería del pueblo en San Gregorio, Santa Fe. Acá llovizna y media fría la mañana. Saludos, Marcelito. ¡Oh, vamos todavía!

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0: No, este para matar acá.
1: Hola, amigo Marcelito, un abrazo, amigo. Buen programa, viejo. Mandale música antes que salgan los viejos pasados de al pedo.
2: ¿No trabajan las viejas estas que están al pedo todo el día?

0: estaba bañando en el elefante, ¿sí?
1: Para.
0: Hablando de elefante.
1: De elefante.
0: Se estaba bañando en el elefante, río Bermejo, mira, tremendo río, ¿no? Y había una hormiguita que lloraba a la orilla del río. Te imaginé, iba a cruzar y le iba a llevar la mierda el agua. Entonces acerca el elefante y le dice, ¿qué pasa, hormiguita, que estás llorando? No, dice, quiero cruzar, para el otro lado del río no puedo cruzar, dice. Bueno, si no te hagas drama. Pone la trompa el elefante, sube la hormiguita. Vas a pasar por el otro lado. Le dice a la hormiguita, gracias, un elefante. Dice, usted es muy amable. No, no es muy amable. Sáquese la bomba chita y vamos a llegar.

0: suena la Mona Jiménez en esta mañana. Seguimos compartiendo más música, seguimos compartiendo más canciones en esta mañana.
1: Hola Marcelito, buenos días, acá escuchándote como siempre, como todo.
0: ¿Cómo va?
1: Como todos los días. No te escribo, no te mando audio todos los días, pero estamos presentes.
0: Está bien.
1: La Gomería, la radio todo el día.
0: La Gomería.
1: Todo el día la cadena, así
0: mira,
1: que.
0: Vamos todavía.
1: ¿Cómo es?
0: Decime algo.
1: A pesar del día que está feo todo, tenemos la compañía tuya, la compañía de toda la cadena, así que bueno. Saludos para todos los oyentes.
0: Bien.
1: Para mis amigas ahí, Claudia Cufré, para la Rubia.
0: La Rubia está durmiendo, hace como 3 días que duerme la Rubia.
1: Así que, bueno, y contento porque, bueno, empezamos bien con la Argentina. Con...
0: ¡Ay, sí!
1: Así que, bueno, otra vez ilusionando.
0: ¡Eso!
1: Así que, bueno, Marcelito, abrazo. Chao, chao, que tengan linda jornada.
0: ¡Abrazo! Para todos. Graciela.

0: escucha, si no quiere estropear el programa, no lo ponga a Oscar Contreras. Acá de rato estuvo llovinando, está llovinando despacito, ajá, ahora, y listo, mira, una garuga, pero a las 9:30, 10:15, en lugares de la ciudad de Santa Rosa, un chaparrón.
1: Un chaparrón, mirá.
0: Y acá, bueno, yo vivo también un poquito fuerte, pero ahora está de rato llovina, de rato para.
1: Claro.
0: Está jodido. Está jodido. Como cuando lo pone a Oscar Contreras, ¿viste? Te pone a joder, no sabe un carajo. Y bueno, listo, pasame un tema, amigo. Hace rato no me pasa un tema.
1: ¿En serio?
0: Si no voy, te voy a cortar los cables. Como Jorge Polo. Chao, chao.

0: amigo Darío de Tomás de Anchorena. ¿Qué nos mandó por acá, Darío? A ver, ¿qué nos mandó Darío de Tomás de Anchorena? Un audio, quiero, Darío, un audio. A ver, ¿qué me mandó por acá? Un video. A ver, ¿se puede reproducir? No sé si lo voy a poder reproducir, Darío. A ver, ¿se puede o no?
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0: cuando
1: amo mucho,
0: se acerca el cobro del aguinaldo. ¡Ah!

0: De celo, pasamos el tema de Mario Luis, Patri de Punta Alta. ¡Qué cortito!
1: ¡Hola, mi querido y profesor Marcelito Hidalgo!
0: No, no, no, chico, profesor no soy. ¿Profesor de qué voy a ser? No, no, no, no soy profesor. Contreras, no soy profesor.
1: Hola, mi querido y profesor Marcelito Hidalgo. Acá estoy muy ocupado, estoy escuchando a usted, a vos.
0: Ajá.
1: Escuchame, bueno, yo le voy a dar la respuesta a las chicas del comedor de Serrano de Contreras Producciones de Córdoba Capital.
0: Está bien.
1: ¿Qué hacen seis pájaros arriba de un alambre? Media docena.
0: ¡Ah!

Sí, lo te escucho desde Lucas González. Mirá vos, Lucas González. Entre Ríos, mañana fría por acá, Soy Hernán. ¿Cómo estás, Hernán? ¿Todo bien? Mirá vos, qué bueno. Abrazo grande para toda la gente.

0: 2367.
1: Está bien, no te tienes que estresar.
0: Marcelito, te saludo desde Macachín. Te escribo por acá porque el celu que pasás no lo tengo, genio. Pasame algo de Droni. ¿Cómo estás, Marta de Macachín? Pero está bien, me llegan los mensajes igual, ¿eh? Me llegan.

tra una bala, cioè. Hola Marcelito, te habla Mara de Casilda. Mira vos, Casilda, acá tenemos un día lluvioso, así que escuchando tu radio y cocinando en mi trabajo. Pasó un temita de Pastor o Coti Hernández, si puede ser. Un beso grande, seguí así que nos alegrás las mañanas.

0: Hola Marcelo Hidalgo, desde acá de firmar por la 92.8. Acá está, yo vengo un lado mal oscuro y un frío que ni te cuento.
1: Mamá, terrible. Día

0: Decime Algo.
1: Buen día, Miguel.
0: Hola.
1: Marcelito. Día fresco, tenemos un nubladito, llovinita. Está lindo para estar para torta frita vuelta.
0: Qué bueno.
1: Estimadísimo locutor, amigo. Y ahora te agregó el lambedor, te dice, discípulo, te dice ahora también. Lo escuché que te dijo así, ya no sabes qué decirte, Marcelo. El lambedor ese, ¿no? Marcelo, hoy te iba a dar uno, te iba a hacer un cuantito de para amigo Nacho, pero no, te lo vamos a dejar para otro día.
0: Ah, bueno.
1: Te iba a hacer una cortita nomás, Marcelo.
0: No.
1: ¿Cómo se llama? ¿Cómo se llama el chino más pobre?
0: El chino más pobre.
1: Marcelito, ¿cómo se llama el chino más pobre? ¿Sabes cómo se llama, Marcelo? Chinú, chinagua y chin champú. Un chico, Marcelo. Abrazo grande, amigazo. Ahora le agregó profesor, la reputa madre.

Marcelito, bendecido jueves. Hoy te estamos escuchando en Bernasconi. Mirá vos, en Bernasconi. Está genial la música. Te saluda María Nela, María Laura y María Paz. Mucho frío. Abrazo a las tres.

Buenos días, Marcelito, si dejás de charlar y pasame un tema de los de la 19. Dale, que me quedé dormido hoy, dice el panadero Andrés. Mirá vos, El panadero Andrés recién se levanta. Qué va.

0: así lo tengo a él. Vamos.
1: No, buenas noches, ¿cómo te va? Bueno, no, buen día. Me equivoqué.
0: Buen día.
1: Bueno, todavía no te había escrito porque no te escuchaba, porque me había quedado sin datos, sin otros móviles. Bueno, ahora se me recargaron, así que...
0: Está bien.
1: Te escuché, ayer y hoy te escuché.
0: Qué bueno.
1: Bueno, me calienta la persona esa que... Esa manga de viejos pelotudos, mira.
0: ¿Qué pasó?
1: Que lo critican al señor Contreras. Que sean un poquito más educados. Y que aprendan. Yo calculo que todos tenemos que aprender un poquito del hombre. Me calentó el viejo ese que llamó y también que dijo que Oscar Contreras, que es eso.
0: Bueno,
1: si no quiere escuchar, que apague la radio y se ponga a hacer algo. Aunque sea que se ponga a tocarse solo. Si no quiere escuchar a don Contreras. Me alegró mucho escucharlo hoy, Contreras. Así que bueno, le quiero mandar un saludo muy, muy grande para él.
0: Mira.
1: Que él respeta a todo el mundo, aunque varios lo critican a él, pero él no critica a nadie. Uh-huh. Eso vale mucho. Y bueno, nada, Delito. No hablo más porque cada vez me caliento más, los voy a mandar a todos a reconcho.
0: Bueno, no sé, no.
1: Así que bueno, hoy es jueves, ya falta poquito para el fin de semana, un fin de semana de mucha joda, como siempre. Y bueno, nada, Marcelito, que termine bien el día. Acá en Anchorena está lloviznando.
0: Mira.
1: Hace un poco de frío, pero no mucho. Está lloviznando, pero casi nada.
0: Uh-huh.
1: Así que bueno, te mando un saludo grande.
0: Muchas gracias.
1: Que tengas buen día.
0: Bueno.
1: Aguanta River y vive Perón, carajo. Chau, chau.
0: Chau.

0: Marcelo, vos sabías que el Pipi Rocha, bueno, como te lo dije la otra vez, se fue de noche debiéndose quedar. Y él no sé si no embrujó las hamacas acá en el barrio La Patria donde vivía él.
1: Ah, mirá.
0: Porque se fue él y las hamacas se mueven solas.

0: bueno, qué bueno, señores. La música, las canciones que suenan aquí en la radio. 56 minutos de las 11 de la mañana. Ya estamos casi en el final, ¿eh? Nos estamos retirando de la mañana.
1: Acá, riéndome cómo pelean la gente que está con tiempo, ¿no? Yo me hice un tiempito, pero ya te está yendo.
0: Ah, sí, ya me estoy yendo.
1: Marcelo Hidalgo acá en Santa Rosa.
0: Sí.
1: Llueve, llovina, deja llover.
0: Mirá, joven.
1: Bueno, por lo menos que le sirva para los del campo. Que a alguno le vaya bien en este país. Marcelito Hidalgo, nos vemos mañana, porque ya te está yendo.
0: Sí, ya me voy.
1: Como su programa, como siempre.
0: Bueno, muchas gracias.
1: Diego de Santa Rosa La Pampa.
0: Vamos, Diego de Santa Rosa.
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chicos. Volvemos si lo quieren mañana. Mañana viernes, último día de la semana, ¿eh? Mañana los espero nuevamente aquí en la radio, en la cadena Alegría. Tempranito estoy aquí en La Pampa, 8 de la mañana. Y en la cadena Alegría los espero a partir de las 10 de la mañana. A todos que tengan una excelente jornada. Buen jueves para todos. ¡Chau!

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buenos días, países, ¿cómo están? Muy, pero muy buenos días a toda la gente del país, ¿cómo está la gente de Cadena Alegría? ¿Cómo están los oyentes? Bueno, bienvenidos a este programa que vamos a estar haciendo el día de hoy, reemplazando a mi colega y amigo Pablito Pérez en Festival de Éxitos. Hasta la hora 14 te vamos a estar acompañando con mucha música, muchos saluditos de los amigos que están del otro lado y que nos están escuchando. Mamita querida, ¿cómo va el mundial, Hay unas cosas que estamos observando en este mundial, algo insólito, algunos equipos que están ganando que nunca habíamos pensado, otros equipos están empatando, verdaderamente es un lío, ¿no? Bueno, vamos a ver qué es lo que pasa, ¿no? Inglaterra ganó, Colombia ganó. Bueno, vamos a ver qué pasa, ¿no? Bueno, muy bien, damas y caballeros, bienvenidos a este programa del día de hoy. A este Festival de Éxitos, hasta la hora 14 te vamos a estar acompañando para toda la República Argentina, donde vos quieras que te encuentres. Lo vamos a presentar. Muy bien, estamos más con la producción a cargo del señor Juancito Vignau y en la conducción de este programa, quien te habla en el micrófono, Juan R. Agüero, para decirte bienvenido. ¡Feliz jueves para todos! Bueno, te vamos a estar comentando que estamos emitiendo desde la provincia de Mendoza. Estamos situados a 45 kilómetros de la capital mendocina. Desde este lugar, desde nuestros estudios, estamos emitiendo para Córdoba capital, emitiendo a través del 94.1 y sus repetidoras oficiales y sus más de 300 repetidoras a lo largo y a lo ancho en toda la República Argentina, que no se reproducen en diferentes localidades de la Argentina. Así que bueno, un saludo grande para todos los amigos que nos escuchan a través de las diferentes radios, aquellos que nos escuchan también a través de las diferentes plataformas digitales, aquellos que nos escuchan en la TV, en el Smart, bueno, donde vos quieras que estés escuchando este programa y Cadena Alegría, la campeona del dial para toda la República Argentina. Bien, atención, número telefónico oficial de Cadena Alegría 351-3492-367, el WhatsApp oficial. Atención, tenemos nuevo número, le vamos a pedir a los oyentes que por ahí tienen el número anterior que lo eliminen y agreguen este, ¿sí? Nos agenden. El número nuevo, mi WhatsApp personal, para que tomen nota, facilísimo, 2634. Ustedes recuerden esto,

0: damas y caballeros, vamos a dar comienzo a este programa porque tenemos un programa espectacular en este día jueves 18 de junio, un pasito del fin de semana, un paso del día a la bandera. Estamos muy contentos verdaderamente de estar en la radio en este jueves. Bueno, muy bien, damas y caballeros, así de esta manera arrancamos este programa de este jueves 18 de junio. Este festival de éxitos arranca así de esta manera. Ya venimos, dale.
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por supuesto, de este Festival de Éxitos hasta la hora 14. Te vamos a estar acompañando para toda la República Argentina, donde vos quieras que te encuentres, en cualquier parte del territorio. Bueno, vos te podés comunicar con nosotros a través del número oficial de Cadena Alegría, que es el 351-3492-367. Ni WhatsApp, pero personal, el alternativo, porque hasta las 2 de la tarde está habilitado este

0: contactar conmigo. Es a través del 2634-743070. 2634-743070 es la línea telefónica para que vos te puedas comunicar conmigo. ¿Sí? ¿Estamos? Bueno, listo. Bueno, tengo mensajes que han llegado ya a esta hora. Por supuesto, algunos amigos que nos están escuchando me dicen por acá: hola, Juan, acá nuevamente escuchándote. Hola, Elcita, ¿cómo estamos? Un tema, dale, que va de lo nuevo. Bendiciones, amigo, dice por acá Elcita de Río Tercero, Córdoba, que nos está escuchando, que le manda un besote grande para Elsa y para toda la familia de Elsa. Esta amiga que siempre me escucha. Donde estamos trabajando, donde estamos haciendo radio, siempre en la mañana, con un mensajito, siempre presente. Así que bueno, tengo que mandar un saludo grande para ella, para toda la familia de Elsa y para toda la gente de Río Tercero, Córdoba, que nos están escuchando. Por acá me llega otro mensaje. Hola, soy la huella de Córdoba. Estoy con mi amigo Sergio trabajando. Quiero un tema de Ulises, perdóname. Bueno, listo, ya lo buscamos entonces. En un ratito te lo voy a estar pasando, dale. Otro mensaje por acá, hola Juan, escuchando. Y soy María Rosa, de María Susana Santa Fe. Un gran saludo para todos los de la cadena Alegría y para todos los oyentes. Un gran abrazo, me dice por acá María Rosa. De María Susana Santa Fe, un saludo grande para esta hermosa localidad que tiene Santa Fe, este lugar que tanto queremos. Y también cuántos músicos han salido de Santa Fe, cuántos artistas, ¿no? Qué linda camada de artistas que tiene la provincia de Santa Fe, ¿no? Porque queremos mucho la música santafesina, ¿eh? Así que bueno, un saludo grande para todos los santafesinos. Ya vamos a escuchar algo de esa linda localidad, por supuesto, y música santafesina, claro. Bueno, me dice el número, por favor, Estelita, me dice el número, por favor. Mi amiga que me grabó el teléfono nuevo, me dice Juancito, para que lo pases al aire y la gente pueda tomar nota. Bueno, le digo, dale, Estelita, dámelo al número, por favor, grabalo. Y yo lo paso acá en el programa, cuando estamos haciendo radio. Así que bueno, Estelita, a ver, ¿cómo dice el número? Contame.
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0: Qué grande, Estelita, un besote grande para vos, Ahí lo tenemos a Carlitos, la Mona Jiménez, que anda por el Mundial, anda por los Estados Unidos. Estuvimos observando algunas imágenes de Carlitos, la Mona Jiménez, cantándole a la escaloneta, cantándole a la selección argentina de fútbol. Qué grande, Carlitos, la Mona Jiménez, este grande del cuarteto cordobés. Él manda más, ¿es así o no? Bueno, no te olvides, 351-3492-367. Vamos a continuar leyendo más mensajes que siguen llegando a esta hora. Hoy, hola, Juancito, soy Ramón de San Salvador de Jujuy. Un fuerte abrazo, Juancito, excelente programa, que tengas un gran jueves y seguí con la mejor música. Me dice Ramón por acá, dale, Ramón, te mando un abrazo grande. Otro mensaje por acá, Juancito, soy Gustavo de Necochea. Buen jueves, pedimos un tema de Karina para seguir trabajando. Otro mensaje por acá, hola Juancito, soy Daniela de Balcarce, Buenos Aires. Saludos para toda la audiencia. Los estamos escuchando siempre a través de la aplicación, dice. Hola chicos, ¿cómo están? Feliz jueves, Iván de Pinamar. Poné una de Delio Valdés, me está pidiendo por acá.
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0: Por acá llega otro mensaje. Hola Juancito, ¿cómo estás? Soy Teresa de Mercedes Corrientes. Gracias por alegrar todas las mañanas y las tardes, dice, cuando te escucho. Un saludo grande para vos. Otro mensaje más por este lado. Soy Esteban de Caleta Olivia. Un saludo enorme para todos los petroleros, dice por acá. Otro mensaje por acá. Soy Rosa de Chilecito. Buen jueves. Pedimos un tema de los Bibis. otro mensaje por este lado. Hugo de Reconquista, saludos para todos los amigos que están trabajando. Dale, dale, Huguito, un abrazo grande para vos. Uno más por acá, a ver, soy Paula de Junín. Juancito, muy buena la selección musical de hoy. Hola, soy Marcelo de Villa María, un abrazo para toda la audiencia. Otro mensaje por acá, soy Noelia de Bolívar, excelente programa. Que tengas un hermoso jueves, me dice Noé. Dale, Noé, te mando un beso grande para vos también. Gracias por estar en la sintonía. Hola, Juan, querido, saliendo de Córdoba, dice, con el Pablito y el Pepe, y escuchando la radio por la 94.1. Un gran abrazo, qué grande para los amigos ahí. Un saludo para el Pepe. Qué grande, Pablito Pérez. Te mando un gran abrazo, Pablo. Excelente ser humano, excelente profesional y excelente persona. Un saludo grande para él y para toda su familia. Hola, dice Pablo del norte de Córdoba. Te va a venir de lluvia, pasame uno de los lentos de la barra, dice por acá. Bueno, vamos a estar buscando en un ratito nada más. Otro más por este lado, hola, buenas tardes, los estamos escuchando de Callasatá, familia Graimiger. Bueno, saludos para esta hermosa familia, Pasame una de Leo Matioli, de Chazón, para María, dice Bosotto, su marido Sergio, qué grande, está mandando el saludo entonces. Dale, Sergio, te mando un gran abrazo para vos también, gracias por estar ahí del otro lado, toda la gente del país que nos está escuchando. Me dice el número telefónico, mi WhatsApp, pero personal, para que la gente se comunique.

bien, damas y caballeros, estás escuchando Festival de Éxitos hasta las 14 horas. El día de hoy, reemplazando a Pablito Pérez, el PP de la cadena Alegría.

otro mensaje por este lado, el hermano puede ser doble vida de los Palmeras. Gracias, hermano. Bueno, listo, vamos a estar buscando algo de los Palmeras también por ahí para que salga en un ratito. Doble vida, búsqueme por favor. Ya lo vamos a estar buscando, maestro, en un ratito.

0: Las canciones que estamos escuchando, por supuesto, otro mensaje por este lado. Mirá qué linda localidad, Pablo del Norte, de Córdoba. Mirá cómo se ve el cielo, Qué bonito, me encanta este lugar, Por acá me dice, soy Rolando de Santa Rosa, La Pampa. Estoy por comer milanesas con puré. Un abrazo, campeón, y aguante Argentina, dice por acá. Qué rico, milanesas con puré. Ya me dio hambre,
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0: Y yo que estoy con los matecitos todavía. El productor me está llevando unos mates medio lavaditos. Yo le diría que no lo lave tanto al mate, Claro. Por acá me llega otro mensaje. Hola, buen día, Juancito. Qué bueno escucharte. Bendiciones. Hoy te saludamos en Bernasconi, La Pampa. Te saluda Marianela, María Laura y María Paz. Salud y aguante, Juancito. Me dice por acá. Salud con otro mate, chicas. Un besote grande para ustedes. Por acá me dice, acá llueve en Saladillo. Ah, mirá vos. Bueno, acá en Mendoza tenemos también un día medio nublado, entre nublado, medio loco el tiempo. El aire está muy frío. Pero bueno, estamos en invierno, todavía nos queda bastante, Estamos en junio, nos queda julio, agosto. Cuando llega septiembre empiezan a mejorar un poquito los días. Pero todavía nos queda el mes más crudo de invierno, El mes de julio. Y esto que todavía no termina el mes de junio. Bueno, por acá me llega otro mensaje. A ver a quién tenemos por aquel lado. ¡Hola! ¿Qué pasó, productor? ¿No lo pudo reproducir? Me hizo tirar el amague. Claro, no me haga tirar el amague. Claro. A ver, otra vez, a ver. ¡Hola!
2: Hola, Juancito, amigo. Un abrazo, amigo. Buen programa, amigo. Por fin un conductor como la gente, que no le miente a la gente. Ese Pepe muy mentiroso, Juancito.
0: ¿Cómo le dice ese al Pepe? No, por favor. Un abrazo grande, amigo. Gracias por estar en la sintonía de la radio. Bueno, comunicate conmigo al 2634-743070. ¿Tomaste nota? 2634-743070. Re fácil el número, 2634-703070. Mamita querida, se nos va el tiempo, Se nos va el tiempo, nos quedamos con esto. Dale, rápido, rápido, rápido.
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0: Mientras leemos este mensaje, escuchamos a Doble Vida. Hola, ¿cómo va acá? Escuchándote desde Viedma. Siempre a full con la radio. Muy buena, dice, soy Patricia. Hola, Pato. ¿Cómo estamos, Pato? Saludos enormes.
3: Escúchame.
0: Ustedes manden mensaje. Mientras que siguen, yo lo voy a seguir leyendo, ¿eh? ¿Les parece? Mientras tanto, escuchamos a los Palmeras. Dale.

0: mensaje que llegan por este lado. Hola.
1: Hola, Juancito Agüero, ¿cómo va? Buen día.
0: Buen día.
1: Buenas tardes.
0: Buenas tardes ya.
1: Habla Ricardo acá de Puerto Deseado, en la provincia de Santa Cruz.
0: Qué lindo lugar.
1: Quería ver si podías poner el tema Lala de Desacatados o algún enganchadito de los amigos los playeros.
0: Bueno, bueno, listo.
1: Un abrazo grande para todo mi Mendoza querida.
0: Dale,
1: departamento
0: dale.
1: De la Cera, Guaymallén, ahí la parte de San José, ahí en el barrio San Lorenzo, donde me crié. Qué en la bueno. casa de mi abuela. Así que bueno, un abrazo grande para todo Mendoza, para toda la Argentina, y que tengas un buen programa, mi viejo. Gracias. Y acá de Puerto Deseado, Ricardo, de la provincia de Santa Cruz. Un abrazo grande.
0: Qué lindo. Richard, te mando un abrazo grande para toda la gente de Puerto Deseado, la provincia de Santa Cruz. Bueno, un saludo grande para toda la gente de Mendoza, ¿no? Seguramente para algún familiar, alguien que tenga, algún amigo acá, seguramente a Richard. Un abrazo grande, ¿eh? Mirá qué bonito lugar, me están mandando una imagen espectacular. Buen día, Juan, saludos desde la provincia de Sarmiento, Chubut. Muy lindo su programa, me dice por acá. Bueno, gracias. Saludos para la gente.

acá me llega otro mensaje. Hola, hermano, manda un saludito para Marcelo. Y Caniche dice que está al dope en la obra. Jaja, dice, saludos, hermano, abrazo. Bueno, está mandado el saludito para Marcelo y el Caniche. ¿Por qué le dirán ahí el nombre Caniche? ¿O es un sobrenombre? ¿Cómo le va a decir que está al dope? Capaz que está sosteniendo alguna silla, algún banquito, algo, ¿no? ¿Por qué no puede sostenerlo también?

0: Mira, ahí está la música, Los Palmeras, Doble Vida. ¿Qué más tenemos por ahí? Dígame, maestro, ¿qué más tenemos a esta hora? A través de la campeona del día, vamos, que nos vamos a la tanda. ¡Qué grande!
1: Puedo escuchar.
0: Para todos los santafesinos. Homenaje al León santafesino, te quiero contar, Nico Mattioli, sonando en La Campeona, y con esto nos vamos a la tanda comercial y enseguida volvemos con más de Festival de Éxitos. Ya volvemos.

0: antes de la tanda un mensaje porque si no se nos van los tiempos. Hola, ¿cómo estás? Estamos escuchando desde María Susana Santa Fe con Mili. ¿Qué hago? Y yo, jaja, dice un saludo grande. Y si podés pasarnos, desacatados, no se ve. Si se puede, claro, a la vuelta de la tanda, dale, te lo regalo.
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0: Ahora sí, tanda comercial y enseguida volvemos, ¿les parece? Saludos para la gente de Rufino, che, que nos está escuchando, para Nati. Dale, tanda comercial, ya volvemos.

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Bueno, muy bien, damas y caballeros, 13:27 minutos la hora en toda la República Argentina. Estamos haciendo Festival de Éxitos hasta la hora 14, acompañándote. Ahí está la música, los chicos de Dale, que va sonando para toda la República Argentina, donde vos quieras que te encuentres. Saludos para todos los camioneros que están transitando las rutas argentinas, para los remis, para los colectiveros, para los tachiros. Y bueno, para toda la gente que está trabajando a esta hora, por supuesto, escuchando Cadena Alegría en diferentes localidades de la República Argentina, donde vos te encuentres. Bueno, tengo mensajes por acá que están llegando a través de las líneas telefónicas, a través de mi WhatsApp personal, es el 2634 743070. Nuevo WhatsAppero, mi número personal. Bueno, el 2634-743070, para que te puedas comunicar conmigo, dale. Por acá me llega un mensaje. Hola, amigo, muy bueno el programa, mandale saludos para la huella, que le dicen Presto Barba porque lo pasan en la cara. No, con un temita de Trulalá, el venado, gracias.

0: Bueno, sigue llegando mensajitos por este lado que vamos a estar, por supuesto, reproduciendo y también leyendo, claro. Mensajes que sigan por acá. Hola.
1: Hola, Juan, escuchándote. A la pausa, pero estamos escuchando. Bueno, está feo acá en Jovitas. No sé si va a llover, va a llovinar, pero está muy feo. Ojito. Así que, bueno. Bueno, Juan, escuchándote. Siempre te escucho.
0: Por qué ahí bueno.
1: No te mando audio, pero te escucho.
0: Qué así lindo, Graciela.
1: Acá está todo el día la radio prendida.
0: Qué bueno.
1: Tengo un radio reloj, ese está a full.
0: A full, a full.
1: Y bueno, la gomería también. Así mira que, vos. Bueno, Juan. Saludos para todos, saludos para los oyentes, saludos para vos. Chau, chau.
0: Listo. Graciela de Jovita, que nos está escuchando todo el día con la radio puesta. Cadena Alegría ahí en Jovita. Qué linda localidad, ¿eh? He visitado Jovita en algunas oportunidades de mi vida. Así que, bueno, un saludo grande para la gente de Jovita, ¿eh? Por acá tengo mensaje, a ver qué nos dicen. Hola.
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0: Qué grande, Víctor. Víctor, un abrazo grande para vos y gracias por estar también en la sintonía. Siguen llegando mensajitos por este lado. A ver a quién tengo del otro lado en mi WhatsAppero 2634-743070. Tomaste nota, 2634-743070. Audio por este lado. Hola.
3: Juan, buenos días, buenas tardes. Te buscaba un montón y no te podía encontrar tu teléfono. Ahora encontré de vuelta. Bueno, acá te voy a hacer aguante la media horita que te queda, Juancito.
0: Hola, Elvita, ¿cómo estamos? Elvita, te mando un saludo grande para vos. Y claro, nuevo número, ¿eh? Bueno, dale, Elvita. Gracias por estar en contacto ahí, Elba, que nos está escuchando ahí en San Francisco. Saludo enorme para mi amiga, que me está escuchando. Un saludo grande para vos, Silva. Vamos, maestro, vamos, que tenemos música siempre programada. En la campeona del dial, la gente se comunicó a este número, lo pidió y acá lo tiene.
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Pero muy bien, damas y caballeros, ahí está, perdóname, la música de Luli sonando en la radio. Estás escuchando Festival de Éxitos a través de la radio para toda la República Argentina, donde vos quieras que te encuentres, en cualquier parte del territorio nacional. Bueno, tengo mensajes de diferentes lugares de la Argentina. Bueno, a ver, vamos a empezar a leer algunos mensajes que han llegado. Vamos.

Por acá me llega un mensaje, un saludo para el negro Lucas y Caniche. Le están, que están al tope, no laburan. Bueno, déjelo, por favor, están cansados los chicos. Ahí, un abrazo grande para los chicos. Bueno, no te olvides, mi línea telefónica es el

0: dicen hola.
1: Hola, buen día. Soy Cintia Villacorta. Primera vez que te escucho acá haciendo empanadilla y pan casero para vender.
0: Qué lindo.
1: Muy lindo el programa. Primera vez que te escucho, no te voy a mentir. Muy lindo.
0: Gracias, gracias. Pancito calentito. Mamita querida. Una rodajita de jamón casero. Mamita querida. Usted está hablando de hambre, claro, productor. Bueno, ¿qué más tengo por acá? Hola, mi loco dice, ¿cómo estás? Le podés mandar un saludo a Caniche, que cumple años, que la pase lindo, de parte de su socio Domínguez de las Violetas. Gracias.
2: Arriba,
0: mamita querida.
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0: Bueno, ¿qué más? Hola, Juan, ¿cómo estás? Dice, qué bueno volver a escuchar. Te pasamos un día. Betty de San Jorge, Santa Fe. Acá lloviendo, dice, besos, por favor. Saludos, Betty. Para toda la gente de San Jorge, provincia de Santa Fe, que nos están escuchando. No te olvides que está llegando el siestero con mi amigo el Chuni en un ratito.
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0: El Chuni viene, claro, llega reafilado el día jueves, ¿no? Mamita querida. El siestero, cuando nosotros terminemos, pegadito a nosotros. Mensaje por este lado. A ver a quién tengo del otro lado. ¡Hola!
3: Hola, amigo. Bueno, amigo, no nos presentemos, estamos escuchando con la radio. Hola, amigo. Amigo, no va a pasar un tema, estamos escuchando acá, amigo.
0: Bueno, maestro, sí, estamos pasando música, ¿eh? Un abrazo grande. Gracias a la gente que nos está escuchando en todas partes de la República Argentina, en todo el planeta. Aquellos que se han ido al mundial también se han llevado el teléfono, se han llevado la app para escuchar Cadena Alegría también en los Estados Unidos, en Canadá, en México.
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0: Es como sentirse en Argentina, ¿no? Para aquellos que están afuera, ¿no? ¡Qué suerte, maestro!
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0: Por acá me dice, hola Colorete, pasame el tema de Desacatados, superestrella, Luciana de Freire. Saludos para la...

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Y el número oficial de Cadena Alegría, 351-34-92-367. Por acá me dice, qué genio sos, Juancito, con la música. Abrazo, genio. Marianela se despide. Bueno, Marianela, buena jornada de jueves. En cualquier momento volvemos y aparecemos. Siempre acá en Cadena Alegría.

de Gary nos habían pedido también por ahí, ¿no? Creo que sí, ¿eh? Bueno, vamos a buscar algo de Gary, algo de Dale que va también. Vamos rápidamente. 13:42 minutos, qué rápido se nos va el tiempo, ¿eh?

0: Hola.
1: Hola, me olvidé decirte, soy de acá de Fría, Santiago del Estero. Saludo a mi hijita Tamara, que me está ayudando.
0: Qué grande la gente de Frías, Santiago del Estero, que nos están escuchando. Bueno, un saludo grande para tu hijita, ¿eh? Un besote grande para ella.
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0: Bueno, ustedes sigan mandando mensajitos, los que van llegando los vamos leyendo de toque, porque si no, no llegamos con el tiempo, ¿eh? No queremos cortar los temas, pero no nos queda otra, ¿eh? A ver qué tiene por ahí, maestro. Deje Gary para dentro en un ratito, vamos, a ver, ¿qué tiene por ahí? Superestrella. Por acá dice, buen día, te escucho, dice de Concordia, pasame un tema del... Otro, Rodrigo Ariel Ramírez. Arielito, un abrazo grande para vos. Gracias por estar en la sintonía. La gente de Concordia, saludos.

la música de Sacatanos sonando en la radio. Hola, soy Mari de Freire. Muy lindo el programa, porque lo dicen mentiroso, Paulito, es un angelito, dice por aquí. La verdad, ¿no? Un abrazo grande para Paulito, el Pepe. Déjelo correr, ¿eh? Mientras llegan los mensajes, nosotros lo vamos a estar leyendo de toque. Porque si no, no llegamos con el tiempo, vamos.

0: mujeres que hacen mal o no. ¿Usted qué dice, productor? Ah, bueno, se guarda el comentario, claro.
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0: por... Por acá me llega un mensaje. Hola, te escucho por la 107.5. Pasá una canción de Los Palmeras. Gracias, saludos a todos, dice por acá. Bueno, ya buscamos algo de Los Palmeras en un ratito. Vamos a ver si llegamos con el tiempo. Creo que estamos muy jugados. A ver, hola.
2: Hola, hermano, ¿cómo andas? Sí, tengan cuidado. Cali Pepe ahora con el chuni, por los choclos. Ay, siguen cayendo. Tengan cuidado, muchachos. Tengan cuidado, aflojenle un poco. Nos vamos a ir perdiendo por uno, así.
0: Qué
2: saludos para donde Río Cuarto, hermano.
0: Listo, saludos para la gente de Río Cuarto, Córdoba. Gracias.
1: Mujeres,
0: para Ferry.
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0: Otro más, un saludo para Solans. De San Pacho dice, por acá se cortó. Lo borraron el mensaje, pero lo cansé a leer. A lo mejor se arrepintió el saludo, ¿no? Bueno, déjalo correr, dale, un poquito.

0: amiga Liliana de Rawson San Juan. ¡Qué grande, Liliana! ¿Cómo estamos, Lili? ¿Cómo está San Juan? Los vecinos de Mendoza, nuestros vecinos. ¡Hola!
1: ¡Hola!
0: ¡Hola!
1: ¡Hola!
0: ¡Hola!
1: Hola, Juan.
0: Hola.
1: ¿Cómo estás?
0: Bien.
1: Liliana de San Juan. Te estoy escuchando, te felicito. Estás haciendo el aguante al PP. Y bueno, me encantó escucharte. Porque recién llego y enciendo la radio y te estoy escuchando.
0: Qué bueno, qué lindo.
1: Por acá está lloviendo unas pequeñas gotitas que no sé de qué serán, porque es muy rara la lluvia que está cayendo. Nublado el cielo, pero apenas unas gotitas finititas, finititas. Te mando un abrazo.
0: Dale otro, Lili.
1: Al jockey también.
0: Bueno.
1: Y las mujeres no hacemos mal.
0: No hacen mal.
1: Te contesto ya.
0: Bueno, listo.
1: Los hombres son.
0: No me digas, no todos.
1: Menos mi hijo. Todos los hombres son iguales, menos mi hijo.
0: Bueno, me parece
1: abrazo,
0: bien.
1: Juan.
0: Dale, Lili. Dale, Lili. Besotes enormes para vos. Gracias por estar en la sintonía de la radio. Bueno, ¿qué más tengo para

0: Vamos rápidamente. Un saludo para Solás de San Pacho. Ponele un tema lindo. Listo, le ponemos una canción linda. Por acá dice, hola Pepe. Dos, mandale saludos a Voltio Gustavo. Paso Viejo dice que está con la radio a todo volumen. Está mandado el saludo. Hola Pablo, soy... No soy Pablo. Bueno, hola Pablo, soy César Barrientos de Colón, provincia de Buenos Aires. Estoy trabajando con mi amigo Flaco Torrilla en el campo. Ahora llueve en Colón. Te escucho por la 106.5. Un tema de ternura me están pidiendo por acá. Bueno, dale. No llegamos con el tiempo, maestro. La verdad, hola.
1: Hola, hola, hola. Un abrazo grande para todos desde Concordia. Saludo grande, la radio está full, muy buena su música y la estaban escuchando acá ahora, así que un abrazo grande, saludo para Berazategui, Ciudad de Buenos Aires y Chubut y Federación, muchas gracias.
0: Listo, listo, un saludo grande para todos los albañiles, para todos los maestros mayor de obra que le ponen el pecho a esta Argentina, ¿no? ¡Qué grande! Los maestros constructores, también un saludo enorme para todos. Los arquitectos, ¿no? Y hoy es un lindo día para estar escuchando la radio, dale.

que nos estamos yendo, estamos llegando al final. En este lindo día que estamos transitando a través de la campeona del dial, a través de Cadena Alegría. Vamos que nos estamos yendo, maestro, nos estamos yendo. Vamos, vamos, vamos, que nos vamos. Algo de ternura, aunque sea un poquito, como para cumplir con la gente. Vamos. Al saltito, vamos.

0: ver, lo tengo por acá. Hola.
1: Chau, chau, chau, chau. ¡Te vemos!
0: ¡Qué grande, qué grande! El único pollo camionero, el pollo Rivero. Un saludo, hermano mío. Buena jornada de jueves. Llegando casi sobre el final, ¿eh?

permitirme hacer este programa. Te mando un abrazo grande para vos. Seguramente ya mañana, capaz que ya está, ¿eh? Bueno, listo. Bueno, damas y caballeros, se quedan en compañía de ustedes con el Chuni, con el tío Chuni, que tiene preparado un programa espectacular el día de hoy. Lo invitaron a ir al Mundial, dice, no, me quedo en la Argentina, claro. Lo disfruto desde acá. Bueno, damas y caballeros, espero que tengan un muy, pero muy...

Gracias Argentina, gracias país, hasta siempre. Que Dios los bendiga ricamente. Y no se olviden de vivir la vida, ¿eh? La vida es una sola. Tenemos que vivir con lo poquito que tenemos, no esperemos riqueza. La mayor riqueza que tenemos son los amigos, son la familia y los seres que están al lado de uno, ¿eh? Cuando uno los necesita. Esa es la mayor riqueza. Puedes tener todo el dinero del mundo, pero el dinero ayuda en algunas ocasiones, pero lo mejor que tenemos en la vida es nuestra familia y poder disfrutar de estas cosas bonitas que es hacer lo que tanto amamos. Así que gracias para todos, les mando un besote enorme. Y recuerden esto, lo único que no tiene solución en la vida es la muerte. Lo demás, todo está de paso, ¿no? Estamos de paso por esta vida, así que vivamos la vida cada momento, cada instante, como si fuera el último, porque mañana no sabemos si estamos. Que Dios los bendiga ricamente a cada uno de ustedes. Será hasta cuando...

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Bueno, ahí está, ahí está. ¡Gol! Hola. Muy buenas tardes, amigas y amigos del país. Bienvenidos a la tarde de la radio. Bienvenidos a la tarde del siestero. Arrancamos. Comenzamos. Nos ponemos en marcha, chicos. Vamos que arrancamos el siestero. Vamos que nos ponemos en marcha y comenzamos a vivir y a disfrutar, a sentir la tarde de la radio. Chicos, comienza el programa que te alegra la vida, el programa que te acompaña, que te hace pasar las tardes con toda la mejor onda, con el mejor entusiasmo, la felicidad y el ritmo. Aquí estamos en Cadena Alegría, en la campeona del dial para toda la República Argentina, en la radio, en la tropi más grande que tiene el país, en la tropi más grande que tiene nuestra República. Claro, porque somos la radio. Bueno.

El tío Chuni, en las palabras, quienes habla, quienes te da bienvenida, quien los invita a quedarse. Hasta las 4:30 te vamos a estar haciendo el aguante a través de la campeona del dial, de la radio de la felicidad, che.

Habilitamos el 3517-641274. Habilitadísimo, 3517-641274. Habilitadísimo el WhatsAppero para comenzar a compartir, a disfrutar, a vivir la radio. Vamos, vamos, que nos ponemos en marcha y nos preparamos, porque acá vamos a estar. Acá te vamos a hacer la gran compañía de radio. Y no, nos vamos a mover del dial.

la número uno. Aguante Radio, Radio, Radio Calín, 90.3 en Barrial. En Calingasta también estamos en el 97.7. Vamos, dale, dale, dale. Qué grande, bueno, bueno, espectacular. Dale, abrazo, Cacho querido. Fenómeno. Vamos, Sergio, abrazo, hermano mío. Pero claro, tenemos que agarrar esta vez así, primeríamos la frecuencia.

¿Cuántas canciones le van haciendo a la selección? Qué bueno que está eso, ¿eh? Bueno, a ver qué más tengo acá. Natalia de Rufino, hola Nati, bienvenida. Vamos con todo, espectacular, dale. Tremendo, ¿eh? Tremendo, tremendo, tremendo. Ahí estamos, la gente de Villa Dolores, por aquí también del otro lado. Un saludo para Luciana, que nos está escuchando en Villa Dolores. ¿Cuántos amigos, eh? ¿Cuántos amigos y amigas de todo el país? 3-517-64-12-74, ¿sí? 3-517-64-12-74. Bienvenidos a todos, arrancó el siestero.

música nuevita, nuevita, nuevita en la radio, che, vamos, vamos con todo. Ahí estamos. Bueno, un saludo ahí para el amigo que nos está mandando. No, eso no podemos hacer, amigo. Eso no podemos hacer ahí, pasar así por así, un alias, no. Ayer te hice el aguante promocionando que estás buscando trabajo, eso sí, pero no, no, no, pasar alias no se puede porque no, no, eso no nos permite, no nos permite, pero sí, hacerte el aguante ofreciendo tu trabajo, lo que vos haces del trabajo, te lo paso, no tengo ningún problema, maestro. Te mando un abrazo enorme, enorme, enorme, enorme y bienvenido a la campeona del dial, bienvenido, maestro. Bueno, le mando un saludo ahí para Lidia, que anda por Balcarce disfrutando de la radio, escuchándonos por internet. No nos encuentra, dice, ¿cuál es el dial para escucharlo en Balcarce? No, lamentablemente no tenemos dial todavía en Balcarce, no tenemos dial. Andan buscando la radio, los locos, allá para escucharnos. Bueno, a ver qué dice el amigo Camilo por acá. Hola, ¿cómo anda mi amigo Camilo? Che, vamos, arriba, arriba la gente de Frías. Eso, eso, eso, eso, esto. Bien ahí, ¿cómo les vamos? ¿Cómo estamos? Dale, arriba, arriba con todo. Eso, eso, eso.

0: teléfono del país. Revienta, explota el WhatsApp, pero acá estamos, acá estamos, acá estamos. Acá estamos, amigo firme, haciendo radio. Bien ahí, che. A ver qué más tenemos. Sigo actualizando el 3517-642-74 del país. Participando Miriam. A ver qué dice por acá Miriam, participando en la radio. Hola, Chuni. Estamos, estamos firme acá en la radio, ¿eh? Estamos firme haciendo el programa. Gracias, Miriam, por estar del otro lado acompañando. Abrazo al Gatiño de General Alvear, también ahí, provincia, escuchándonos a esta hora. Aguante el Gatiño presente, mi amigo, que siempre está el gato. Vamos, gato, miau. Hola, Rey, dice por aquí el mensajito. Acá te saluda Nelson Castro, un cruz del genio. Ah, mirá vos, claro, yo digo Nelson Castro, será el periodista. No, es un cruz del genio. Está escuchando la radio, haciéndonos el aguante. Varado en Balcheta, pasar ramito de violeta de la Mona. Buenísimo el programa, dice, mirá vos, un cruz del genio en Balcheta, aquí en la provincia de Río Negro. Ahí estamos, qué grande, mi amigo, dale. Qué fenómeno, le mando un abrazo al cruz del genio en Balcheta. Se fue del calor del sol, de la cuenca del sol, al fresco se vino el tipo, un fenómeno.
1: ¡Soltero! ¿Cómo? Hablando con un poco de choque, no pueden caer así, hoy cayó el Pepe también. Está cayendo todo, los lo tuyo.
0: ¡Chorro!
1: ¡Aflojar, Chuni, aflojar a los chocos, Chuni, que va a caer guardado de nuevo!
0: No, bueno, está loco. Mirá cómo le quedó la garganta por gritar los goles de Messi. Mirá cómo le quedó la garganta por gritar los goles de Messi. ¡Qué bárbaro! Dale, dale, dale, dale, dale. Ahí estamos, ahí estamos. Elsa de Río Tercero dice lo siguiente. Hola, tío, soy Elsa. Un tema del Toro Quevedo, bendiciones, gracias. Elcita, bienvenida, genia. Paula de Cacique por acá también participando. Hola, buenas tardes, amigo, acá desde Cacique. Saludos, Paula. Hola, bienvenida, Paula. Aguante, Paulita, la gente de Cacique presente. Hola, buenas tardes, Chuni, te estoy escuchando desde el trabajo. Que tengas excelente día. Gracias por este hermoso programa. Me dice Pedro de Pico. Hola, Pedro. Aguante, Pedro. Vamos, la gente de Pico, del otro lado, escuchando la radio. Y de General Pico me voy a San Rafael, porque así es la cadena Alegría. Vamos y venimos por todo el país. A ver qué dice la gente de San Rafael por aquí. Me mandan un audio. Vamos a escucharlo. Ahí me voy a compartirlo. Hola, Vanesita. ¿Cómo te va? Ahí está la Vanesita escuchando. Hola, dice Chuni. Acá andamos esperando que pare un poco la lluvia para ir a trabajar. Como siempre presente, escuchándote. Bueno, ya se te extrañaba. Dice, aquí estamos, hemos vuelto, Vane. Hemos vuelto. Estamos firmes aquí en la radio otra vez, ¿eh? Bueno, vamos. Vamos que nos vamos reacomodando otra vez en la campeona del dial. Vamos recuperando nuestro cuerpo después de la gripe y toda la movida tropical que nos tocó pasar, ¿eh? Me voy con este audio que llega desde San Rafael.
2: Vale, llegó lo que nos faltaba, la alegría de la casa. ¿Cómo está? Muchas bendiciones. ¿Me puede dedicar un tema, por favor, y una sí. Payada para mi hijo Alejandro, el cocinero?

0: Vaya el besito grande. El saludo para Rosa, que está escuchando la radio allí en San Rafael, Mendoza. También le mando un abrazo para Ali, el cocinero, con cariño y con esmero, de parte del payador. Cuando ande en San Rafael, lo pondré en el asador. Claro, cuando vaya para allá le voy a decir que me prepare un asado, a ver cómo cocina. A ver cómo cocina el vago, lo vamos a tener a poner a prueba, ¿eh? Vamos a poner a prueba. Hola, soy de Villaguay, he estado enferma, por eso no le escribía, dice Angélica. Bueno, Angélica, me alegro que te recompongas, ¿eh? Espero que te pongas bien del todo y que ya olvides esa... refrío o lo que te agarró, lo que te pasó. Hola, buenas tardes, tío Churi. Todo bien, que tengas excelente y bendecido día, dice Miguelito. Miguelito, Miguelito, de Río Tercero, el Betún. Hola, Churi, ¿cómo andás? Pásame el tema 200 copas. Gracias. Hola, Vane. Bienvenida a la Vane de Quemú, Quemú, presente escuchándonos a esta hora. Qué bueno, ¿eh? Tanto tiempo que no aparecía la Vanessa. La Vanessa de Quemú, vamos. Hola, Churi, querido, acá presente como siempre, dice el Willy. La gente de Río Tercero, 102. Punto 3 a full allí en Río Tercero. Aguante el Willy, aguante la gente de Río Tercero presente. Ahí estamos con todo, con todo, con todo, con todo. Che, dale, vamos que actualizo. A ver qué más tengo. Lo tengo por acá, mi amigo. Sí, sí, lo tengo, mi amigo el Gatiño. Vamos a escucharlo. A ver qué dice nuestro amigo el Gato. Me ha mandado su audio. Le damos play, dale. Hola, Gato. ¿Qué haces, gatito querido? Hola, hermano mío, bienvenido.
1: Algo de tinta, no te pasas mi pedido. Acá te voy a hacer una bobita, una salmorita, un arrocito blanco, un vino blanco. Saludos, tío Chuno, y está nublado acá por el viernes.
0: Bueno, Gato querido, Gato de Alvear Corrientes, escuchándonos por la 96.3, así que le mandamos un abrazo enorme, gigante, mi amigo. Dale, dale, dale, dale, que están todos firmes escuchándonos y participando en el 3517-641274. Vamos, vamos con todo, que me voy a presentar la música. Ahí va. Bueno, mejor, así aprovechamos la tandita para morfar, para morfar, para morfar, para morfar algo rico, espectacular, dale, qué grande, ya se viene la comidona, se viene la comidona, a ver qué hace el Chavito Oviedo, escuchando la radio también, le mando un abrazo al Chavo, vamos, Chavito Oviedo presente, sintonizando la número uno,

No creo que esté escuchando la radio, así que le respondo por acá por las dudas. Ya sé, Chavito querido, el sábado estamos, el sábado a las 3:30, 4 de la tarde, estamos en la ciudad de Edo de nuevo, llegamos el sábado, todavía no me he ido, estamos aquí en Chipolete, Chavito, el sábado volvemos a la capital de la provincia. Saludo al Chavo, dice acá mi hermanita, que está de cumple, feliz cumpleaños. Muy bien, ahí está disfrutando. Ahí va, de nada. Vamos, está de cumple mi hermanita disfrutando y por eso estamos acá, por eso estamos aquí compartiendo con ella, así que espectacular, pasándola genial. Bien ahí, a ver qué más tenemos. Bueno, me voy a presentar el tema de la selección, me voy a presentar el tema de la selección, así que atención que me voy a presentarlo. Vamos a presentar este tema espectacular, que me han mandado aquí. Muy bien, Pao, la producción escribiendo, componiendo, compone canciones, Paola. Ya vamos a hacer una nota con ella los próximos días, vamos a estar elaborando una notita. Ella compone música y le da los temas a los artistas, a las bandas, y está siempre esperando que los artistas de Elite puedan tener la dicha de grabar sus canciones, así que quién te dice que ojalá que alguno de los cantantes, sus temas están muy buenos, que sea Ulises, podría grabar alguno, los chicos de Desacatado, los chicos de Dale Que Va, hay muchas orquestas que podrían grabar, igual que las bandas de cumbia, porque los temas que hace se prestan también para la cumbia, así que quién te dice que en algún momento algún famoso copado grabe alguno de los temas que compone, muy pero muy bueno. Y ahora vamos a presentar el tema Argentina Campeón, que es un tema preparado para la selección argentina, para alentar a la escaloneta, por supuesto con Messi, con toda la banda de los goles lindos, qué bonito. Argentina Campeón, aquí lo presentamos completo, suena en la tarde de la cadena Alegría, suena en la tarde del Siestero, para todo el país.

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lindos clásicos, estos lindos clásicos de la música popular que suenan a esta hora en la tarde para acompañarnos, para acompañarnos. Vamos, que me vengo al WhatsAppero, me vengo al 3517-641274. Tenemos amigos de todos lados participando en la gran tarde. Bien, vamos. Vamos, que me voy a actualizar el WhatsAppero. Vamos a abrir de nuevo el sistema, lo habilitamos por aquí. Reitero, lo agendás como Chuni Radio y automáticamente participás con nosotros, Lo agendás como Chuni Radio y te prendés en el 3517-641274. Ya te lo reitero en un ratito de forma lenta para que lo anotes si aún no lo tenés, Sabemos que la audiencia día a día se renueva y automáticamente podés participar con nosotros. 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A ver qué más tenemos por acá. Vamos a seguir actualizando, el WhatsAppero del programa que revienta. Hola, Chuni, quiero saludar a mi marido Alexis, que está escuchando la radio de parte de su mujer Camila y su hija Delfina. Pero bueno, cómo no, un saludo. Hola, Cami, hola, Delfi. Y un abrazo al amigo Alexis, que seguramente está con la radio al palo, escuchándonos allí, Bueno, vamos, que tengo más saluditos que van arribando a la mesa de laburo en el WhatsAppero del tío Chuni, en el WhatsAppero más convocante de la siesta argentina. Dale, vamos. Hola, Chuni, ¿me podés pasar un tema? Soy Ángel. Bueno, capo, dale, bienvenido, Angelito. Aguante la gente de Realicó presente. Realicó La Pampa 107.1. Estamos sonando firme allí en Realicó. Vamos con todo, Aguante los amigos de Realicó presente escuchándonos a esta hora. Tengo más. Hola, genio. Me dice acá. Hola, ¿cómo va? Saludos para Fer. ¿Cómo está, Fer? ¿Todo bien? ¿Cómo anda, Fer? ¿De dónde? 3462. Bueno, un saludo para toda la gente allí, que está participando con nosotros en la radio. Ya me van a decir de dónde son, números nuevos. Por acá, Miriam dice lo siguiente por aquí. Hola, pasá, Leo Matioli me pide. Bueno, Miriam, ya estaremos colocando algo del León santafesino, por supuesto. Vamos a estar colocando algo del León. Gracias por escucharnos, Miriam, por acompañarnos a esta hora de la tarde. Le mando un abrazo a mis amigos de Esquel, que están escuchando también la radio 99.7. Saludos para Analía, Analía de Esquel, escuchando y participando. ¿Cómo anda la gente de Esquel? ¡Qué bonito! 99.7, revienta la radio allí en Esquel, ¿cómo se escucha? Bueno, tengo unas canciones para hacer difusión, me dicen acá. Bueno, ya les vamos a estar ahí contactando para pasarle la info, para que puedan hablar con la producción y sumarse. Y sumarse a publicitar, a pautar en la radio. Ya les vamos a estar pasando la info. Hola, buenas tardes, qué bueno, volviste, Chuli. Aquí con un día horrible en selva, pero hay que lavar. Sí, no queda otra, cuando se juntan las cosas hay que lavar, no queda otra. Un saludo entonces para Juana Leonor. Aguante, Juana Leonor, la gente de selva presente del otro lado, escuchando la radio y haciéndonos el aguante, Bueno, a ver qué más tenemos, más mensajitos. Gladys participando en la radio también a esta hora. Bienvenida, Gladys, ¿cómo te va? Ahí estoy con más. Saludos para la gente de 99.9 en Frías, Somos 99.9, Cadena Alegría sonando en Frías. Hola, tío Chuli, lo estamos escuchando en San Rafael, Mendoza, para el bolito, el patito, Coqui y Renzo. Dedícales una payadita. Vaya, un abrazo grande a los chicos que están en Metapala. Le mando un abrazo grande y un saludo para él, allí por San Rafael, provincia de Mendoza, donde la vida se goza y se disfruta mucho más. De aquí este humilde payador, un verso a improvisar. Bueno, ahí estamos, payadita para mis amigos de San Rafael, que a esta hora nos escuchan y nos acompañan. Me voy con más audios del país, en el 3.

vamos. Ahí está, no deja dormir la siesta el coyuyo, che. No deja dormir la siesta el coyuyo. Bueno, un saludo ahí para mi amigo de San Jorge, che, pero qué piola. Un abrazo para todos los amigos, ahí para él, ahí para la familia, los amigos de San Jorge, la provincia de Santa Fe, por la 88.5. Muy bien, suena la campeona en San Jorge, explota la cadena de alegría por allí, vamos. Revienta, revienta, explota, revienta, revienta, explota, revienta, revienta, explota.

0: amigo presente escuchándonos a esta hora y participando en el 3517-641274. 3517-641274. Así tal cual te lo doy.
1: Te habla Graciela Borgoña.
0: No.
1: Graciela Borges. No sé si lo

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1: Bueno, gracias, Graciela Borgoña, mira, gracias por la garrafa, la garrafa, con todo lo que sale el gas caro, ¿viste? Venía bien una garrafita, pero bueno, en fin, gracias por estar allí, por tu calidez de persona que te caracteriza.

99.1, ahí está sonando la radio a full, para el abuelo también, ahí que nos escuchan, 99.1, Buena Esperanza, San Luis, arriba, arriba, que flote la radio, sí, hola amigo, buenísimo el programa, saludos para la, ay, ay, ay, ¿cómo es? Saludos para la huella, que le

0: ahí estamos. Qué lindo, espectacular. Revienta, revienta, revienta todo. Explota el WhatsApp, pero me vengo a leerlo. Ya les voy a repetir el número lento para que lo agenden los que aún no lo tienen, ¿eh? Ya se los voy a dar en un ratito. Hola, mandate un saludo para Maite Chubut, viejo, desde los pagos del tren a vapor. Dice por aquí, los viejos fieros. Bueno, ¿qué es eso? Ahí estamos. Vamos, Jorgito, querido. Un abrazo para Jorgito, para todos mis amigos del Maitén 105.9. Estamos sonando firme allí, ¿eh? Hola, Churi, como siempre, escuchando. Muy lindo desde Belleville. Hola, Eli. Bienvenida a Eli. Aguántela, Eli. Elina. Ahí va. Vamos, Belleville presente. Hola, Juni, recién salido del laburo. Te escribo desde Gaiman. Soy Néstor. Escucho la radio siempre. Pasaste un tema de Sebastián. Mirá vos, Gaiman. Qué lindo recuerdo que tenemos por allí. Mirá vos, vamos. Gaiman, me acuerdo de las veces que estábamos por aquel lugar. Bueno, un abrazo, Néstor. Dale, algo de Sebastián pide. Saluda para todos. Vamos, Néstor. Un abrazo para vos y para todos. Todos los amigos ahí de Gaiman que están escuchando la radio, seguramente ahí por la 100.3 de Trelew. Nos enganchan en algunos lugares de Gaiman. Hola, Chuli, ¿cómo están? Dice el mensajito. Acá escuchándote desde Malargüe, Mendoza. Buenísima la alegría y vibra que contagian. Éxitos, chicos. Dediquen un lindo tema de parte de Mauro y mi viejita Rosa. Cariños, dice. Qué grande la gente de Malargüe. Mirá vos, en Malargüe, Mendoza, escuchando la radio. La tenemos a la banda del gato por acá. A ver qué dice la banda del gato. La gente de la provincia de Catamarca. Los amigos de Fiambalá a través de la 95.5. ¿Qué dice? ¿Qué dice?
1: Bueno, querido. Mandaba audio porque estamos en la altura, mi hermano querido, y no podemos hacer celular, pero

0: Gato, del vado. Y escuchame, Churi, los gatos somos nosotros nomás. ¿Qué se tiene que comprar los otros gatos? Si no se van a una pelea. Somos los únicos,
1: Otros gatos. Otro gato. Bueno, imagina la pelea de gatos en la radio. Bueno, tengo un amigo que un día se le armó una pelea de gatos en la radio. Le pasó a un amigo y le sucedió a un colega y amigo que hacía radio en esta radio hace muchos años atrás. Y justamente se le juntaron los gatos, pero en la puerta de la radio se armó un quilombo. Un quilombo se armó, chicos, ¿eh? No sabe lo que fue eso, no sabe lo que fue. Se le juntaron los gatos en la puerta de la radio y se armó un puterío. Volaban vasos, platos, tazas, cucharas, cucharones, explotones, bombazos de colores, ladrillazos, uñazos, porque se tenían las uñas largas los gatos. Se arañaban, se arrancaban. Dios mío, cómo le gustaba. Y justo se agarraron en la puerta de la radio. ¡Oh, sabe lo que rajaba el uruguayo ese escondido! Por todos lados rajaba el Federico. Ay, mamá, qué bárbaro ese uruguayo, ¿eh? Mirá el quilombo que armó ese día. Se agarraron las minas a pelearse por el uruguayo en la puerta de la radio. El uruguayo hacía un programa de bachata en la época que la bachata estaba de moda. Imagínense, todo el tiempo. Y qué bien te ve, no me encanta, no me importa cómo es. Romeo Santo, el otro. Solo quiero darte un beso, llena de la mañana. Todo así bonito, bachata, qué sé yo. Y Dios.

radio, no me olvido más, más o menos año 2013 fue eso. Sí, 2013, en esa época el uruguayo hacía el programa de bachata. Encima el programa se llamaba Propuesta Indecente. Mamá, imagínate, con el título del programa, Propuesta Indecente. Y se agarraron los gatos en las puertas de la radio, miércoles, que volaban huevadas, insultos, puteadas, los vecinos, la policía, la que se armó la huevada. No, no me olvido más, loco, no me olvido más. Tremendo quilombo se armó ese día. Bueno, hola tío Chuni, acá escuchando. Es más, todavía la radio, recién estábamos en el estudio nuevo. No, entonces no era 2013, era claro, 2014-2015 haber sido, 2014-2015, porque recién hacía poquito estábamos en el estudio nuevo. ¡Ay, lo que bajaba las escaleras ese señor! Rápido bajaba las escaleras ese tío, mamita. ¡Ay, no, no me voy a olvidar más, eh! Lo que bajaba, no sabía, quería que lo tragara a la tierra el uruguayo guacho este. ¡Claro, guacho! Hola tío, ya escuchándote desde Bariloche, saludo, hola Lili, ¿cómo te va? Bienvenida, genia, qué grande la Lili, aguante la gente de Bariloche, presente escuchando la radio, suena la 97.9, cadena alegre.

Gente de Chilecito presente sintonizándonos, ¿eh? Un saludo para Lourdes entonces, que se prende con la radio. A ver qué más tengo desde el Maipén por acá, mensajito. Mandale una payada para que se me fue, acá lo vamos a actualizar. Hola, ¿cómo andás? Dice Ángel, si tomaste mucha... ¿Qué dice? Si tomaste... mucho uvita. Y si encontraste la avenida Belgrano. Ah, qué lindo. Mandale una payada, dice. Ah, qué bonito. Mirá vos.

0: número. Qué grande, maestro. Un abrazo, abrazo, Normi. Abrazo para vos también, para todos. Para la Normita que se sorprendió porque la tuteaba. Pero claro, acá en este país tuteamos a las personas, más vale. Normita, un beso, un beso para toda la familia, para todos ahí. Vamos, a ver qué tengo por aquí.
1: ¿Sabés cómo le dicen a los gallos de la Villa 21?
0: ¿Cómo?
1: Puente roto.
0: ¿Por?
1: Porque nadie los pasa.
0: No, no. No, no, no, no, bueno, bueno, bueno, bueno, bueno, bueno, bueno. Ahí está, qué lindo. Dale, ahí estamos. A ver qué me dice la Lore de los Berros. Hola, Lorenita, tanto tiempo, ¿cómo te va? Hola, hola, hola. Soy Lorena de Sarmiento, San Juan, Los Berros, para Mónica Romero y Roquelina Flores. Vamos todavía. Bienvenida a la gente de Sarmiento, a la gente de Los Berros. 103.9 FM Minería, la radio que llega fuerte, la radio que llega lejos, la radio que no para de sonar y que está en todos los corazones del departamento Sarmiento. Un abrazo para toda la gente de Los Berros y la región que nos acompaña y disfrutan de la programación de la cadena Alegría, y nosotros disfrutamos de ser parte de la cadena a través de Radio Minería 103.9. La Vane de Quimú me dice, te escucho todos los días, solo que no mando mensajes. Ah, bueno, muy bien, Vane, viste que hay mucha gente que hace así, no escribe pero escucha. Hola, soy Jorge, te escuchamos todos los días con mi pareja Flor, es la primera vez que te escribimos, somos de las chacras de departamento San Martín. Queremos mandar un saludo para María y Luis de Río Grande, San Luis, con tema de los hermanos Alvelo. Bueno, un abrazo enorme para Flor y para el amigo ahí, Capo. Qué grande, mirá qué buena onda, desde la provincia de San Luis, donde la cadena Alegría tiene mucho arraigo, tiene mucho arraigo. La cadena Alegría suena mucho en San Luis, tiene mucha audiencia en todos los pueblos y ciudades de la hermosa provincia de San Luis, Pero ahora, bla, bla, bla, bla, todos hablan de mi San Luis, pero ahora bla, bla, bla, bla, para todos más de San Luis. Muchos años postergados. Me encanta ese tema de Alcide. Describe muy bien a la provincia de San Luis. Vamos, grande.
2: Estoy escuchando tu hermoso programa de la tarde.
0: Hola, tía.
2: Quiero saludar a mi amigo Oscar de Bahía Blanca.
0: Sí.
2: Le mando un abrazo grande a mi amigo Oscar. Y como él me dice que no tiene radio ahí para poder escuchar.
0: No.
2: Acá todavía no hay, Elvita, me dice. Yo si tengo que escuchar, escucho por aplicación, dice. Pero radio acá en Bahía Blanca todavía no hay que sale de cadena aire. Bueno, Chuni, te voy a escuchar.
0: Dale, Elvita, dale. No, lamentablemente no conseguimos radio en Bahía todavía, che, no conseguimos radio. Decile a Oscarcito si conoce algún dueño de radio que le ofrezca la cadena. Hemos hablado con varios amigos de emisoras, pero no hay forma de convencerlos para que tomen la cadena, Así que ojalá que algún día vayamos a Bahía con la radio, Hola, desde Cabanaga Full, con Radio Cadena Alegría 100.5. Aso, ¿cómo andamos, Jorgito? ¿Cómo anda la gente de Cabana y toda la región? Cadena Alegría sonando en la 100.5. Eso. Acá un día nublado, frío, con lluvia. Un combo de... Claro, ahí está, Un día... Sí. Fiero, bravo. Bueno, Jorgito querido, pero con la radio le ponemos el sol, Claro, le ponemos el sol. Qué grande, 105. Explota la cadena en Cabana y en toda la región. Así que vaya el abrazo enorme, para Jorgito Canelo y para todo el staff de la radio allí en Cabana. Jorgito que se mandó el otro día un laburazo. Hoy vamos a ir a probar, Jorgito, todavía. Hoy recién conseguimos un alargue, amigo. Hoy recién conseguimos un alargue para enchufarlo en el enchufe de más o menos a unos 15 metros. Espero que funcione, ojalá funcione, pues ya nos estamos volviendo locos, Jorgito, con todo eso, loco con esa computadora, con ese transmisor que no arranca y bueno, toda la movida. Pero el laburo que usted se mandó es de primera, querido Jorgito. Me voy a buscar música, me voy a buscar canciones, me voy a buscar sonido, ritmo, buena onda y entusiasmo. 3517

0: 15:55. Me voy a seguir actualizando. Dale con los audios, vamos.
1: Buenas tardes. Estoy escuchando acá de Santa Isabel. Soy Bruno, Santa Fe. Soy Bruno. Te estamos escuchando por allá y haciendo una pasada que está haciendo unos mates con café acá.
0: Bueno, Master, dale, dale, dale, dale. Abrazo, capo.
2: Nosotros creamos DJ Low.
0: Bien. Bueno, aguante el amigo Bruno. Aguante la gente de Santa Isabel ahí para Bruno, para Janina, Natalia, para toda la gente que se prende con la radio. A ver qué dice. Vamos, ahí estamos. Saludos para Luciana de Freire y también a la Lucy. Bienvenida, genia. ¿Cómo te va? Gracias por escucharnos, por estar del otro lado como siempre, Luciana. Hola, Chuni, poné algo de Huguito Flores. Estoy escuchando en Morillo, Salta. Mientras coso, dice, ahí está, calzado, zapatillas, vamos, qué grande la gente.

0: 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Anita de Esquel por acá me dice: hola, ¿cómo andás? ¿Qué hace, Anita? Qué bien que se escucha la radio en Esquel, ¿eh? Cómo ha pegado la cadena, ¿eh? Sabíamos que iba a andar bien la cadena, pero nos ha superado, ¿eh? Tremenda la participación de la gente de Esquel todo el tiempo, ¿eh? En todos los programas participa de una forma tremenda la gente de Esquel en la cadena Alegría, ¿eh? Gracias a la 99.7 FM Morena, que nos dio el aire, y hoy es un éxito la radio allí, ¿eh? Es un éxito en Esquel.
1: 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Tranquilo, Río Cuarto, papá, yo te escucho con el loco Charlie.

0: podrías pasar el temita de la Mona Jiménez y ya empieza a tomar todo el vino?
1: Sí.
0: Acá te estamos escuchando con los muchachos. Acá sigue por
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0: que ustedes van enviando, los saludos y todo eso, ¿eh? Así que vamos buscando el final del siestero de a poquito ya, porque se viene en un ratito Mario Boneto, ¿eh? Se viene Ritmo Popular con Marito Boneto. Ahora me voy al WhatsAppero que está, estamos atrasados con los mensajes, ¿eh? Vamos a leerlos. Viviana de Rosario por acá participando, dice: hola, buenas tardes, radio, soy Viviana de Rosario, como siempre decirle mi amor máximo, que lo que le digo me sale con el corazón, lo amo. Bueno, al amigo César de Colón de la 106.5, le mando un abrazo gigante para él también. Aguante la gente de la 106.5 en Colón, Buenos Aires. A Julito del 94.3 FM Alegría, Venado Tuerto, ahí estamos, ¿eh? ¿Cómo anda la gente de Venado? 94.3 Cadena Alegría Venado, ¿eh? 94.3, la radio fuerte que llega, ¿eh? Bueno, ahí estamos. Hola, me dicen por aquí los mensajitos que van llegando también. Hola, hermano, ¿cómo anda, amigo? Saludos para los muchachos de la panadería Lo de Juan de Río Ceballos. Uy, mirá qué bueno. Panadería Lo de Juan, ¿eh? Tienen que hacer publicidad en la radio, ¿eh? Tienen que publicitar en la Cadena Alegría, en la 94.1. Tienen que publicitar. 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Listo, mira, ahí está la publicidad. Tienen que publicitar, chicos, en la radio, ¿eh? Necesitamos sumar publi de las sierras chicas, porque se está escuchando mucho la radio allí, ¿eh? Mucho, mucho, por suerte. La 94.1 ha pegado muchísimo. Se está escuchando un montón la 94.1. Necesitamos que nos apoyen los comercios de las sierras chicas, ¿eh? Río Ceballos, Junquillo, Sal si puedes, La Granja, toda la región, La Colonia, Jesús María, General Paz, Guiñazú, todos esos lugares, Juárez Selman, Colonia Tirolesa, en todos esos lugares se está escuchando muchísimo y está entrando muy bien la radio. Necesitamos el apoyo comercial en toda esa región, así que vamos a agradecerle mucho a todos los comercios que empiecen a apoyar la radio en todas las sierras chicas, ¿eh? Y el Gran Córdoba con la alegría, ¿eh? Así que se contactan por acá con la radio, nosotros les pasamos después lo que son las tarifas, los precios y todo para que puedan publicitar. Y bueno, desde acá va a ser muy bueno, igual que las municipalidades, ¿eh? Atención intendentes, ¿eh? Atención municipalidad de Río Ceballos, atención municipalidad de Junquillo, de Mendiolaza, de Villa Allende, de Colonia Carolla, Tirolesa, Juárez Selman, General Paz, Sal si puede, toda esa región, atención municipal, jefes comunales, intendentes, la radio se está escuchando, ¿eh? Así que apoyando la alegría, apoyando la alegría. Hola, Potro, saludos para Juan del Taller de Casillas Rodantes de Junquillo, y preguntarle a Ramón Suárez si Ale corre todavía en ojotas, dice el Negro Moreno. Ay, mamita, qué lindo, ¿no? Cuando esas carreritas en pantufla, se presta. Ah, no, se presta la jornadita para una linda carrerita en ojotas. Vamos, claro, se escucha ahí el sonido cuando corren en chancleta, ¿viste? Clash, clash, clash, clash, clash, se escuchan las chancletas. Vamos con el audio.
1: Quiero mandar un saludo a mi abuelo, Juan Carlos, el Turco, que está en Puerto Deseado, es camionero, y le mando muchos saludos y besos.

todavía. Mirá qué buena onda, la nieta Samira saludando al abuelo que anda en el camión por Puerto Deseado, escuchándonos en la 104.5. Mirá vos, qué bueno, gracias. Gracias, Sami. Saludos para Brenda también. Ahí está la gente de San Antonio Oeste, provincia de Río Negro, escuchándonos también. Qué bueno, qué bueno. Otro audio que va

0: a Carmen Medina, a Pau Buchardo, Córdoba.
1: Eso, vamos, la gente de Buchardo, 101.3, bien ahí, 101.3, en Buchardo, la radio explotando, explotando la radio de mi amigo el Johnny. Un saludo para toda la gente de Buchardo, Tamara Castro, mirá vos, qué lindo para escuchar ahí en Tamara Castro con ese, la samba de amor en vuelo. Me encanta ese tema,

el final se va yendo el siestero. A ver qué dice por acá. Número nuevo, número nuevo, número nuevo. Es a un enlace, me mandan acá. No lo podemos abrir. Bueno, listo. Ahí estamos poniéndonos al día con el WhatsAppero. El país, el WhatsAppero.

4:26, nos vamos, el tiempo nos apremia, nos consume, nos pasa por encima, nos pisotea, cual globo reventado, cual piñata después de una explosión en un cumpleaños de un niño de 5. Ven ahí, así nos pisotea el horario, así nos consume, la hora se nos va. Bueno, a ver qué me ha quedado por acá, dice lo siguiente Adriana. Hola, ¿cómo estás? ¿Qué haces, Adri? ¿Todo bien? Un abrazo enorme. ¡Qué cantante! Me dice acá. Bueno, bienvenida, Adri. Gracias por escucharnos siempre, ¿eh? Besos enormes. Aguante tras la sierra presente. Ahí está Adri escuchándonos, ¿eh? Me voy. Dale. A ver qué me quedó por acá. Me han quedado más saluditos en la radio. Le mandamos saludos para María Florencia también, ¿eh? Para María Florencia, la abogada. Un saludo. Hola. Saludos para el equipo de topografía que estamos en Catrín en el proyecto Doble Gran Norte. Bruno, David y Junge.

técnica. Se los vamos a dar a los técnicos ahí, ¿eh? Sí, sí, sí, sí. Bueno, ahí está. Sí, casi me desmayo cuando fuimos ayer a averiguar un estabilizador, 90 lucas. Casi me tienen que poner oxígeno. Oxígeno casi me tienen que poner, chicos. 90 lucas de estabilizador, casi me caigo al piso en el medio de la ferretería. Hola, Churi. Quiero saludar a Giancarlo, que está haciendo desastre con el rodillo. Somos de Villa Huidobro. Bueno, ¿eh? Mirá vos, él está haciendo desastre con el rodillo. Yo tengo una prima que hace desastre con la rodilla. Bueno, mirá cómo es, ¿no? La vida, la ley de la vida. Bien, Bruno, Brunito de Santa Isabel.

0: tardes, soy Bruno de acá de Santa Isabel, Santa Fe. Estamos escuchando con Yanni mientras hacemos unos mates con café, hacemos una pasada para Yanni, mi señora.
1: Vaya, un abrazo grande para Yanina Natalia, que está escuchando la radio allí por Santa Isabel. Y un saludo para él, ese es mi amigo el Bruno, de parte del tío Chuni en la tarde número uno. ¡Vamos! Ahí va, che, qué lindo, nos vamos. Se viene Mario Boneto, se viene Marito.

Gustavito Álvarez, luego viene Fernando con esa voz de hombre que tiene. ¡Ay, mamá! Ahí estamos. Para mi amigo Pato Pampa, el sátiro de Barrio Escuela, dice, a la mierda. El sátiro de Barrio Escuela. Ay, me dio miedo, chico, esto. Me dio miedo. Bueno, saludos para el sátiro entonces que está escuchando. ¡Ay, mamá! Me da miedito. Nos vamos.

¿qué tal? Buenas tardes. ¿Qué tenemos para grabar hoy? ¿Ritmo popular? ¿Mario Boneto? ¿Otra vez ese pibe? Bueno, vamos. 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

Hola, ¿qué tal? ¿Cómo andan todos? ¿Cómo les va? Muy, pero muy buenas tardes. Bienvenidos a este ritmo popular del día de hoy, de este jueves 18 de junio. Acá estamos en vivo, hora 16:36 en la República Argentina. Ya nos estamos acompañando. Vamos a disfrutar de buena música, vamos a pasarla lindo. Vamos a hacer que sea lo más amena posible estas dos horas que vamos a compartir juntos. Así que, bienvenidas, bienvenidos a todos a esta fiesta radial en las tardes de la cadena. Voy con los números de teléfono, las vías de comunicación que tenemos ya listas para esperarlos a ustedes, para que ya comiencen a comunicarse. Tenemos el 35-13-49-23-67, el WhatsAppero de la cadena está habilitadísimo, por supuesto, viene el programa de Chuni, sigue con nosotros. 35-13-49-23-67, el WhatsAppero de la cadena, chicos. También tenemos el WhatsAppero exclusivo de Ritmo Popular, que ya veo que hay varias amigas y amigos por acá dejándonos un

número de teléfono del programa para que ustedes comiencen a participar. Es el 35-64-62-94-19. Te lo vuelvo a decir, 35-64-62-94-19.

Bien, así vamos arrancando la tarde. Me voy a meter en el WhatsApp, pero vamos a empezar a leer los primeros mensajes de ustedes que ya nos han dejado acá.

0: Bueno, a ver, tengo audio por aquí. Hola.
1: Hola, Marito, Oper. ¿Cómo están, chicos? ¿Cómo andan? Espero que estén bien, que tengan un bonito día. Acá en Rufino está un poquito feíto, pero bueno, acá estamos. Después de unos días perdida,
0: sí,
1: he vuelto de vuelta a la aparecer a la radio. Algunos problemitas, pero bueno, ya está. Bueno, chicos, espero que estén bien, que anden bien. ¿Qué contarles? No tengo mucho para contarles. Así que voy a saludar a todos los oyentes de ustedes. Para todos los oyentes de Cadena Alegría, para mi gente de Rufino, para Gabriel, para Marcelo, para Serafín, que son los que me saben saludar en tu programa o en el programa de Joselo. Así que, bueno, un beso y un abrazo grande para ellos también. Bueno, chicos, los dejo. Un abrazote con todo mi corazón, con toda mi alma. Saben que los quiero. No lo olviden nunca. De parte de la abogada que pierde todos los juicios. Besos.
0: Besos y abrazos, querida Mariela. Gracias por estar, genia. Gracias, gracias. Bueno, te extrañamos estos días. Digo, ¿qué pasó? ¿Qué pasó? ¿Estás en radio? No, bueno, acá está, ha vuelto. Hola, Mario, algo de Leo Mattioli, me pide Nico. Dale, ahí vamos a escuchar algo de Leo Mattioli. Ya en un ratito, entonces. Ahí lo metemos para los rompehielos. ¿Qué más? Hola.
2: Hola, Mario. Buenas tardes.
0: Buenas.
2: Bueno, quiero saludar a mi sobrina Paola de Mortero, a mi hija Graciela y a mi hermana Marcela. Bueno, por ahí ellos te escuchan también, porque no son muy amantes de la radio, pero yo le digo, enganchense, que es lindo el programa. Bueno, dale, Marito, pero yo siempre le hago el aguante a todos ustedes. Buen programa lluvioso que tenemos acá en Humberto Primo, Mario.
0: Bueno, ahí está la tía de la cadena, la Elvita, dejándonos su mensaje. Un abrazo, genia, gracias. Gracias por este audio. Y gracias por promocionar el programa a los demás. Escuchen un ratito, nos acompañen. Y que los dejen, que los acompañemos. Hola, Marito, soy Elsa de Río Tercero. Un tema de chévere me pide Elsa, ¿no?

perdón. Hola Mario, acá esperando a escuchar tu programa. Soy Graciela, ahí está Graciela de Las Palomas, San Luis, dejándonos su mensaje. Hola Gracielita, gracias por estar, genial.

0: Tenemos audio. ¿Qué me dicen por aquí? ¡Hola!
1: Hola, Marito. ¿Cómo anda, papá? Viste que lo han soltado el Chuni. Por la causa choclos.
0: Ah, no sabía.
1: Hoy cayó el Pepe a la mediodía. Ten cuidado vos, si tenés algo que implicarte.
0: No,
1: si tenés
0: no.
1: Vos ese choque en tu casa, saca las tiradas.
0: Bueno.
1: Están cayendo todo. Fíjate, Marito.
0: No me digas. Bueno.
1: Temas muy buenos. Abrazo, querido.
0: Dale, gracias, Fernando, por la data. Chicos,

Seguimos con más mensajes. Gracias por la buena onda, Fernando, querido. Bueno, chicos, estamos en tiempo y hora para complacer los rompehielos de hoy. Así que vamos a meterle ya nomás. Se vienen por acá los temas pedidos. Tenemos Leo Mattioli, tenemos Chévere. En lo que se vendrá, en la continuidad musical de Cadena Alegría. Y primer tema, primeros temas acá de nuestro programa. Por eso lo llamamos Los Rompehielos.

Bien, a ver, tengo tiempo para algún mensaje, para seguir leyendo algún mensaje más de ustedes, aquí en el WhatsAppero de la cadena y el WhatsAppero del programa. Hola, Marito. Un tema de Sebastián, besos desde San Pacho. Saludos a Lali y a Pablo de FM Amistad. Muy bien, está Magui dejándonos el mensaje. Saludos, Magui, y saludos para los chicos ahí, para Lali y para Pablo. Para la FM Amistad. Uno más, uno más. Hola, muy buena la música. Te escucho desde la dormida Santa Rosa, Mendoza. Presente, no, puedes poner un tema de Antonio Solís. De Marco Antonio Solís, debe ser. Bueno, mi amor eterno, gracias desde ya. ¿Podés? Bueno, no es nuestro género esa música. Acá pasamos solamente cuarteto y cumbia en estas dos horas que estamos al aire. Bueno, chicos, los dejo por un ratito y ya volvemos con

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0: bien, seguimos así haciendo este ritmo popular. Ahí estábamos escuchando a Dale Que Vais, Holgorio. Te pido. Voy a los mensajes, vamos a sumar amigos por acá que nos van escribiendo, que nos van dejando audios. ¿Qué me dicen? Hola.
1: Hola Mario, buenas tardes.
0: Buenas, buenas.
1: ¿Cómo estás, amigo?
0: Muy bien.
1: Buenas tardes para vos, para Loper, para toda la audiencia. Bueno, yo bien, gracias a Dios bien.
0: Me alegro.
1: Por disfrutar de tu programa y de tu compañía, obviamente, de tu buena onda. Amigo, me gustaría escuchar algo del Loco Amato, ¿puede ser? Sí, puede ser, si no... Bueno, el tema de elección. Y nada, por disfrutar de unos mates, esperando a unos amigos que traigan una torta asada, es lo que me prometieron, así que bueno.
0: Mira vos.
1: Espero un rato y sigo disfrutando de tu programa y de la buena música. ¿Qué decirte, amigo? Nada, simplemente gracias por todo, gracias por estar. Te mando un abrazo enorme a la distancia. Y es un placer siempre escucharte. Besos.
0: Gracias, querida Gracielita. Suerte, gracias por estar.

0: ¿Qué más tenemos por acá? Sigo con audios. Hola.
1: Hola, amigo Mario.
0: Hola, hola, Gaby.
1: ¿Cómo estás, Mario?
0: Todo bien.
1: Que te linda tarde. Que saluda a la amiga Valeria y de Rufino. Recién lo escucho. Manda mucho salud a la distancia, amigo, de la parte de la octava región de la ciudad de Los Ángeles. Así que terminé de almorzar. Me comí una comida, una rica sushi y comida japonesa. Estaba muy rico con los matecitos.
0: Sushi.
1: Así que terminé de almorzar. Y escuchando tu programa.
0: ¿Qué nivel?
1: De 3:30 a 5:30 de la tarde. Así que voy acompañando a usted. Y me pasa una temita de. Algo de cumbia tijera, o si no, pasa un temita de algo de un temita de Sarroso, por favor.
0: Bueno,
1: muy linda tarde para todos. Y siempre lo escucho, siempre lo tu programa. Te voy a acompañar hasta las 5:30 de la tarde. Saludos desde Los Ángeles, de la región del Biobío.
0: Muy bien, saludo. Bueno, para Gaby, que tiene una hora menos eso. 4:30, esa hora ya. Digo, porque se lo por ahí confundido, ya termina, ya se va. No, hasta las 6:30 de la Argentina nos quedamos haciendo este programa. Hasta las 5:30 de Chile. Estaba viendo una encuesta que le hicieron a los chilenos. ¿Quién quiere que no sea campeón del mundo?

0: Le hacemos nosotros la pregunta a usted, porque es el único chileno que tenemos. Aquí en la audiencia. Hora 17 con 29 minutos. Sigo escuchándolos a ustedes.
1: Hola Mario, ¿qué haces, pa? ¿Cómo está? Aquí estoy ya escuchando el programa, ando trabajando en los tractores, escuchando la radio. Un tiempo que se nubla, sale el sol, quiere llover. Soy de San Vicente, Córdoba.
0: De todo.
1: A 40 kilómetros de aquel día, Amador, entre la sierra.
0: Ajá.
1: Me llamo Carlos. Va a ser un tema de qué locura, que mañana noche está aquí en Vía Dolor y hay que ir, mover a Saba.
0: Sí, sí, olvídate.
1: Tema bueno, Dice que para poder se tiene que ir,
0: Guincho. Bien ahí, Carlito.

0: Sigo con más mensajes.
1: Marito, quiero saludar a mi sobrina de San Francisco, a Mili Soledad, que ayer cumplió los años, y le mando muchos besitos a mi
0: Saludos.
1: Sobrina. Me olvidé que ayer era el cumpleañito de ella, así que para ella le mando muchos besitos y espero que la haya pasado linda con su mamá. Mi sobrina.
0: Muy bien, así que saludos para la sobrina. Saludos para Silvia. Ha cumplido años y la tía. Se olvidó. Vea la actitud. Albert, no te va a esperar más.
2: Mírame, mírame.
0: Cuando golpees la puerta, Elba, en la casa de Silvia.
2: Pero escúchame, escúchame.
0: Cric, cric, cric, cric, cric. ¿Van a escuchar los perros no van?
2: Cuéntame, cuéntame, cuéntame.
0: No te van a abrir.
2: ¿Qué te pasa conmigo?
0: Te olvidaste del cumple de saludarla.
2: Quíreme, quíreme, quíreme. Por favor, te lo pido.
0: Sigo con más mensajes, tengo audio, hola.
3: Hola, con alegría, hola Marito, todo bien, todo tranqui. Quiero que me pase el último de Qué Locura. Y pasame un tema de Walter Salinas, Gabriel Lozano. Un abrazo grande a la distancia, aguante River, aguante la campeona del dial, aguante Cadena Alegría y aguante Marito.
0: Qué grande, Barce, un abrazo, papá. Gracias por este audio, gracias por estar escuchando la radio. Ya me voy a buscar un poco más de música. ¡Olé!
4: ¿Qué le pasa a usted con mis amigos? Sí, estoy esperando que lleguen para tomar unos mates. Amigo, pero no pude escuchar el final porque...
0: ¿Qué pasó?
4: Estoy escuchando por la aplicación.
0: Ah.
4: Acuérdese que hoy es jueves.
0: No, hoy no estamos.
4: Así que bueno.
0: Muy bien, una. En la
4: Los
0: chaza.
4: Martes y jueves. Ay, Dios. Así que nada, un beso. Deja de criticarme. Deja de sacarme mano.
0: Beso. Pero nada que ver.

0: ¿Está esperando eso?
1: ¿Qué pasa que no me quieres? Pero quiéreme, quiéreme, quiéreme.
0: Y algo más. Y el IVA incluido. ¿Qué más tenemos? Ya tengo a María Recreo por acá dejándonos un mensaje. Saludos, María. Gracias, genio, por estar.

van y nos pueden ayudar poniendo nuestra música como apoyo a los artistas locales. Les agradecemos con el alma. Desde ya, muchas gracias. A sus órdenes, dice Maxi de Villa Mercedes, por acá dejándonos el mensaje y un tema está en video. Bueno, a ver si lo podemos reproducir. Si se puede, acá lo hacemos sin ningún problema.

0: Soy Héctor de Zampacho. Te escuchamos con Ruano y Basualdo en la obra. Bueno, saludos. Ahí estaba Héctor dedicándonos este mensaje. Acá lo tengo a Eduardito, que ayer me mandó el mensaje, ya nos sacaban del aire. No llegué para escucharlo ni en previo. Al querido Eduardo. ¿Qué me dice por acá, Eduardo? Dale.
1: Hola, amigo Marito. ¿Cómo anda, amigo? Tanto tiempo, amigo, tanto tiempo. Se cortó la radio acá. Ah. Amigo, ¿qué va a ser? Bueno, amigo, un abrazo, amigo, que esté bien. Buen programa, viejo.
0: Grande, Edu. Grande, papá. Felices, felices que nos estés escuchando. Bueno, a ver si podemos escuchar estos chicos. A ver si podemos. Ahí te vamos.

0: Sigo con más mensajes, sigo con más audios.
1: Amigo, menos averigua a Dios y perdona. Curioso, ya te
0: pero nada que ver. Sí,
1: pero en privado. Para vos. Eso, portaste bien.
0: Pero siempre me porto bien.
1: Te escucho.
0: Pórtese bien usted, bueno, ¿no? Guarda con el... Que no le caiga mal la torta a la parrilla.

0: Buena onda, activando el WhatsAppero. Me voy a la música, ya me voy a la música. Se viene el Seba.
1: Vaya un saludo grande.
0: Hola Mario, acá para tomar unos mates. Pásame un lento, el loco Amato, dice Lucio. Hola Lucio, el Saladillo dejándonos su mensaje. Hola, hola, muy buenas tardes, buen jueves, Marito, genio. Te saludamos en Bernasconi, La Pampa. Genial está el programa. Te saluda Marianela, María Laura y María Paz. No podíamos faltar. Voy a faltar el mate amargo de cada tarde. Genio, saludos. Dice acá las chicas. Saludos, saludos. Ustedes son unas genias. Gracias por estar escuchando la radio y gracias por esta buena onda y siempre. Música con Sebastián. Trampa, trampa.

0: Disfrutando de la tarde de la radio, ahí estaba el Seba sonando para complacer otro de los solicitados que ustedes nos van haciendo. Nos hemos pedido algo de Loco. Varios oyentes nos han pedido algo de Loco, así que vamos a escuchar eso. Ya nomás, en un ratito, los voy a dejar con unos lindos enganchaditos. Antes de buscar la tanda de las 18. Hola, muy buenas tardes, saludos desde Rolón. Muy buena la radio, soy Graciela. Hola, Graciela.
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0: Acá tengo a Ramón con un audio. Ahí lo vamos a preparar para poder escucharlo.
1: Y luego
0: ahí lo vamos a poner. Lo vamos a poner al aire. A ver, ¿qué más?
1: Frío.
0: A Tony también, lo tengo a Tony acá.

0: con otro audio también a Silvia Rufino, también con audio. Y a Chévere de la Puerta, también con audio. Ahí los vamos a escuchar a todos, chicos. Número de teléfono de la cadena, 35 13 49 23 67, el WhatsAppero de la cadena para que ustedes puedan participar aquí de nuestro programa. Voy con estos audios. Hola.
1: Hola, amigo. Buenas tardes.
0: Bueno, buenas.
1: Estoy hablando desde San Justo, Santa Fe. Te estoy escuchando por la 94.7. ¿Me podrías pasar un tema de la Mona Jiménez? La Mona es la Mona. La Mona es Córdoba. No hay nada que hacerle.
0: Totalmente.
1: Acá y donde sea. Un abrazo grande para vos. Quiero escuchar un tema de la Mona.
0: Dale, dale. Obviamente, nuestro Dios Jiménez. Olvídate.
2: Hola, buenas tardes, amigo. Estoy escuchando la radio acá por 88.5. La radio de Carmen de Patagones. Así que bueno, con la Radio Centro de Carmen de Patagones.
0: Bien ahí.
2: No es de Viedma la radio, es de Carmen de Patagones, pero se escucha acá en Viedma también.
0: Muy bien,
2: así
0: perfecto.
2: Que bueno, amigos, decirte que. Estaba escuchando un poquito de lo que al respecto que decían los chilenos. Y pasa que ellos desean eso porque no llegaron a ningún lado nunca. Y siempre fueron bien, como dicen, ¿no? Son come ají y,
0: bueno, bueno,
2: y viven caliente, y por eso no llegan a ningún lado, porque por eso muchas veces han quedado afuera, por ser caliente para jugar los partidos.
0: Uh-huh. Bien.
3: Hola, hijo.
0: Hola.
3: Pasarme lo que deja el amor de Sebastián.
4: Gracias por estar escuchando la radio.
3: Saludos, Rufino Santa Fe.
0: Gracias, genial. Un abrazo. Hola.
5: Hola, Marito. Buenas tardes. Muy bueno.
0: Hola,
5: el programa.
0: Chévere.
5: Muy bueno el programa. No te pido ningún tema porque todos los que estás pasando son todos muy buenos. Te deseo un buen fin de semana, mi amigo, y que sigan los éxitos. Gracias.
0: Gracias, gracias a vos. Me voy a la música. Acá está el loco. Ya venimos con más.

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0: Seguimos viendo este ritmo popular ya en la parte final, vamos que nos vamos,
1: Mamá,
0: 35-13-49-23-67, el WhatsAppero de la cadena.

0: Voy con otro audio por aquí. Hola.
1: Hola, Marito.
0: Hola, Carlitos.
1: Mi amigo. La mejor radio, Cadena Alegría. Te habla Carlos Basilo, que checa de acá de Andalgalá, Catamarca. Así que, bueno, Marito, te mando un gran saludo, hermano. La mejor radio es Cadena Alegría, como siempre te lo digo. Bueno, un saludito para los gallos de la Villa 21, papá. Un saludito para Pichinga, para Tiner. Mandamos saluditos para Camión, Mameruco. Mandamos saluditos para Mario Cristino. Un saludito para Quirú, Misha, Repa. Toda esa banda de los gallos, Camión. Así que bueno, amiguito, te deseo todo lo mejor en la vida. Y bueno, pásame ese audito, papá. La mejor radio, Cadena Alegría, como siempre te lo dije. Y éxito para vos, papá.
0: Gracias, gracias, Carlito.
1: La mejor.
0: Para vos también, Carlos, querido. Un abrazo enorme, loco. Gracias por la buena onda. Bueno, Marito, cada vez mejor la radio. Bueno, te digo, hasta mañana, si Dios quiere. Aquí estaré esperándolos. Abrazos, abrazos, abrazos. Y más abrazos. Nos deja Mariela por acá. Gracias, genia. Besos y abrazos para vos. Nos escuchamos mañana, si Dios quiere, y sé que Dios va a querer. Audio, hola.
2: Les mando WhatsApp porque mi radiecito se me rompió, así que, bueno, cuando pueda escucharlo, lo voy a escuchar. Ahí la mandé a arreglar, y una cascajita vieja, así. Bueno, pues igual la mandé a arreglar para escucharlos. Bueno, un gran abrazo.
0: Gracias, genia. Bueno, espero que la arreglen rápido la radio, ahí al receptor, así.

0: Chao, dice Miriam. Chao, Miriam. Chao, genia. Un abrazo, hasta mañana. Mañana 4:30 de la tarde, por supuesto, nos volvemos a encontrar. Vamos, que estoy en los últimos minutos así, contrarreloj. Hola, Mario, ¿me pasás en Brujo de los Palmeras? Soy Raúl Díaz, de Colón, Buenos Aires. Te escucho por la 106.5 de Miguel Barrientos. Gracias. Pero Raúl, no llego con el tema, pero bueno, gracias por estar escuchando, gracias por el mensaje. Y gracias a Miguel y a la radio, la 106.5, que está con nosotros todas las tardes. Un mensaje más, dale.
1: Vamos, amigo, vamos que nos vamos, amigo, vamos que nos vamos. Un abrazo, amigo, un abrazo.
0: Chao, Edu, querido.

buenas tardes, ¿cómo les va? Bienvenidos a la sintonía de la radio, la campeona del día, aquí sonando para todo el país, por supuesto. Muy buenas tardes, bienvenidos, yo el Dani, reemplazando a Joselo. Ahí está Joselo, un poquito delicado de la garganta por ahí, así que ahí no puede salir al aire.

Entusiasmo a la tarde en la radio. Esto que es Euforia en la Cadena. Programa que pertenece a nuestro amigo Joselo. Ahí estamos. Esto que es Euforia en la Cadena. Sonando para todo el país, por supuesto, a través de la radio. La campeona del dial. 38 minutos se paran de la hora 18. Gracias ahí a Marito. Que nos da el pase. Gracias, Marito querido.

Gracias, el abrazo enorme para todos los amigos que están en la sintonía de la radio, compartiendo esta propuesta musical a esta hora de la tarde, sonando para todo el país, por supuesto, más de 300.

42 minutos, la semana de la 18, ahí estamos, sonando la música, algo de alegrísimo. Ahí estamos. Ahí estamos sonando para todo el país, por supuesto, a través de la campeona del Dial, la radio número uno del país, por supuesto. Ahí sonando, vamos, yo y Dani, desde San Rafael, Mendoza, para toda la gran cadena de día, por supuesto, a través de la campeona del Dial.

habilitado, habilitadísimo el WhatsApp oficial de la radio 351-349-2367. Habilitadísimo, se lo largo por ahí por si sos nuevo en la sintonía, te querés sumar con nosotros al 351-349-2367. El WhatsApp oficial de la radio, Yo tengo el alternativo también por acá, habilitadísimo. 2604-553117. El alternativo también habilitado. Así que ahí también podemos recibir tu mensaje. Dale, todo habilitadísimo por acá. Así que dale, comunicate. Ahí estamos, líneas habilitadas.

0: los amigos se van acoplando por acá. Es ahora sí la tarde sonando. Se van sumando a la sintonía de la radio y acoplándose a través de las líneas que están habilitadísimas a esta hora de la tarde, noche. Ahí estamos, Mari.
1: Hola, Dani. ¿Cómo estás, amigo?
0: Hola, Mari, querida.
1: Acá te voy a escuchar y te voy a hacer el aguante. Muy Dani, bien. Si podés, me pasás el tema de Uriel Lozano y la Euge Quevedo. ¿Sí puede ser, Dani?
0: Bueno.
1: Y quiero saludar a Martita de Selva, Martita de Rancul, Adelita, a Betita de Corriente, al Doc, Samuel de Carmenza, a las Tres María, al Paisa, a Serafín de Bariloche, a Eduardo Ariel Honorato, al Gus de Puerto Deseado, a Gustavito Igor y familia, a Marcelo, a Patri, a Coco de 90-10.
0: Bueno.
1: Besos y abrazos para toda tu familia, Dani, Mari de Vitorica.
0: Bueno, ahí está el saludo por supuesto, ahí está el ritmo, ahí está ahora sí, la noche, la campeona ideal, sonando para todo el país a través de la campeona, 49 minutos, se paran de los 18, ahí estamos, compartiendo esa propuesta musical, ahí.

0: abrazo enorme para todos los amigos. Ahí que está la sintonía de la radio, el amigo Serafín. ¿Cómo andamos, Serafín, querido? Ahí también a la sintonía de la radio. ¿Cómo estamos, querido?
1: ¿Qué haces, Dani?
0: Tanto tiempo, amigo Serafín. ¿Todo lindo usted?
1: Escuchándote acá en Bariloche.
0: Muy bien, muy bien.
1: Con mi... yerno, mi hijo, acá en el taller.
0: Qué lindo.
1: Ya terminando.
0: Ya terminando, ya estamos. Ya.
1: Una picadita ahora.
0: Ah, qué lindo.
1: A descansar un pozo. Frío por acá, Dani.
0: Ah,
1: fresquete arriba, ya nevó, así que está fresquete.
0: Está fresquete.
1: Abrazo, Dani. Te seguimos escuchando hasta el final.
0: Bueno, gracias, amigo Serafín, querido. Un abrazo enorme para el amigo Serafín ahí en Bariloche. Acá ayer estuvo lindo solcito. Hoy ya amaneció fresco, ¿eh? Pero ayer estuvo lindo. Un solcito espectacular, ¿eh? Bueno, amigo Serafín, un abrazo enorme. Maestro, ahí para toda la familia. Vamos, qué lindo, vamos.

0: mándeselo para Mari, que está en la sintonía de la radio, para Mari de Vitorica. Vamos, Mari, para toda la gente ahí de Vitorica, a full con la campeona del dial. A esta hora de la tarde, noche, sonando para todo el país. Por supuesto, lo tenemos el amigo el Doc por acá. ¿Cómo andamos, Doc, querido?
1: Buenas tardes, Dani, ¿cómo están, amigos? Ya estamos en sintonía, como cada tarde. Bueno. Está haciendo el aguante, haciéndole reemplazo a Joselo.
0: Ajá, estamos reemplazando.
1: Voy a pedir el tema de Maggie Olave, no sé.
0: No sé, bueno.
1: Y desde ya muchas gracias, amigo.
0: Bueno.
1: Y mando los saludos para Marta de Selva, Marta Rancur, las tres María de la Pampa, Mari de Victorica, Adelita, Betita,
0: ajá,
1: Johnny Ariel Guzmán, Serafín de Bariloche, Marcelo Igor y familia.
0: Ajá.
1: Bendiciones para vos y toda la audiencia. Que tengan un excelente programa, amigo.
0: Bueno.
1: Aguante Dani, aguante la cadena Alegría. Y saludo a toda la gente de San Rafael Mendoza. Bendiciones para todo ello.
0: Bueno, ¿eh?

0: Dice por acá nuevo, soy Graciela Zavala. Bueno, ahí está el saludo para Graciela Zavala. Ahí estamos, ahí, bueno, la vamos a agendar ahí. El guasapero de la cadena Alegría, ¿eh? Ahí estamos, lo tenemos el amigo Víctor por acá. Víctor, querido, ¿cómo estamos?
1: Hola, Dani, pa, dame un tema, yo habla, la luz para el rally de Bio Bio.
0: Bueno.
1: Y quedó, quiere poner al lado de Bio Bio.
0: Bueno.
1: Pastor, tío, quiero poner música a la candela. Pasame el tema, lo Ávila, acá estoy tomando cabildito.
0: Está tomando un cafecito el amigo, ahí estamos, vamos. Vamos, Víctor, querido, tomándose un cafecito.

la música, acá, toda la cumbia, todo el cuartito, lo tenés acá en la campeona del dial, ahí estamos. El saludo enorme para todos los amigos, se van acoplando y sumando a la sintonía de la radio, ¿eh? Ahí estamos. Los que amo con este tema, algo de la 21, y con este tema los vamos a la pausa, después de la pausa.

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0: Muy bien, ahí estamos, seguimos compartiendo más música, más ritmos a esta hora de la noche de Campeón Mundial. Esto que es Euforia en la Cadena, programa que pertenece a nuestro amigo Josito. Ahí estamos hablando para todo el país, por supuesto, a través de la Campeón Mundial, la radio número uno del país. Ahí estamos. Ahí vamos a cumplir con algo de Maggie, algo de la Euge Quevedo. El tema no sé de la Euge para el Doc, que está en la sintonía de la radio, doctorcito querido. Un abrazo enorme para el Doc, ahí que está la sintonía de la Campeona del Dial.
1: Hola Dani.
0: Hola.
1: Buenas tardes, acá te estoy escuchando.
0: ¿Cómo andamos, Rey?
1: Te voy a hacer el aguante, recién llego de trabajar, así que bueno, te hago el aguante ahora.
0: Bueno.
1: De escuchar tu lindo programa. Y si puedes pasarme un tema cualquiera del Seba o de Germain, puede ser.
0: Germain, bueno.
1: Cualquiera de los dos.
0: Dale.
1: Total. Son todos lindos los temas, tanto del Seba y Germain. Te estoy escuchando, Dani. Bendiciones para vos. Y bueno, aguante, Dani.
0: Bueno,
1: así.
0: Gracias.
1: Un beso y un abrazo.
0: Gracias, Grey, querida. Un abrazo enorme para Grey de Frey de Córdoba. Que está la sintonía de la radio, compartiendo la música y el ritmo. A esta hora, sin la noche, la Campeona.

0: Saludos para Víctor, que está en la sintonía de la radio ahí con algo de los Ávila, me estaba solicitando. Lo tenemos a Gabriel, el camión de Chile. ¿Cómo andamos, Gabrielito?
1: ¿Cómo están, mi amigo Dani? Tanto escuchando, reemplazando a mi amigo José.
0: Sí, lo estamos reemplazando.
1: ¿Cómo está, mi amigo Dani?
0: Todo bien.
1: De Los Ángeles, la región del Biobío, escuchándote, reemplazándote de 5:30 hasta las 7 de la tarde.
0: Muy bien.
1: El horario hora de Chile, así que.
0: Ajá.
1: Quiero saludar a la ahogada, a la Valeria de Rufino.
0: Ajá.
1: Siempre está escuchando, amigo Dani.
0: Bueno.
1: Y saludos para la Matita del Pool, a la Matita de Selva, a toda mi gente por ahí. Con un temita del llanero de Ñuble, por favor.
0: Bueno.
1: Un abrazo de la región del Biobío.
0: Bueno, ahí está el saludo enorme para nuestro amigo Gabrielito de Los Ángeles, Chile, que está en la sintonía de la radio. Ahí, un abrazo, Gabrielito querido. Ahí estamos, algo de la Euge Quevedo. El tema No Sé para el Doc, que está en la sintonía de la radio.

Muy bien, ahí girando la música. Algo de Sebastián, ¿cómo y dónde y cuándo? 32 minutos separados de la noche 9, ahí estamos. Girando la música, el ritmo, por supuesto, ahí está una linda noche. Es la campeona del diálogo.

0: Dani. Hola, ¿cómo estás, querida? Amigo? Buenas tardes, buenas noches, amiguito. ¿Cómo estás? ¿Bien?
1: Todo bien.
0: Bueno, yo en casa acá estoy tomando los mates con unos moñuelitos, tranqui. Así que estuve trabajando un poquito, no mucho tampoco, tranqui.
1: Claro, no, sí, vale, tranqui.
0: ¿Qué decirte? Ay, yo te iba a pedir algo... Algo de llanero, pero bueno, ya te lo pedí cuando fue antes de ayer.
1: Ajá.
0: No sé, pásame algo de sabroso, el tema más lindo.
1: Bueno.
0: O no, lo que puedas.
1: Bueno,
0: saludo para los chicos que me saludan, a las chicas.
1: Ajá.
0: Martita, el Doc, Mario de Torica,
1: bueno.
0: Gabriel, Samuel y Johnny.
1: Ajá.
0: ¿Y qué más? Ay, sí, me olvido. El otro chico de Chile también que no me acuerdo.
1: Ah, Víctor. Para
0: Le
1: Víctor.
0: Mando besos.
1: Víctor y Gabriel.
0: Ay, Gustavito y familia.
1: Bueno,
0: besitos.
1: Bueno.
0: Dani, te mando un beso para vos y cuídate mucho. Besitos.
1: Dale, gracias. Gracias, Martita, querida. Un abrazo enorme para Martita Rancul, que está haciendo ahí la radio. Con algo de sabroso, ya vamos a ir programando algo de sabroso por ahí en Rancul, el programa. Gracias, El saludo. De parte de Marcos de Rancul, para Víctor y para Gabriel, los chicos de Chile. A full con la sintonía de la radio.

0: sintonía de la campeona del día.
1: Muy buenas tardes, noche.
0: Hola, Marcelito.
1: Saludos para usted y para toda la audiencia de Cadena Alegría. Marcelo Quemeno de Santa Fe le habla, escuchándolo a través de la 99.7.
0: Muy bien.
1: Llegando a Villa María, yendo para Río Cuarto.
0: Ajá.
1: Si se puede pasar un tema de Gary o algo de Leo Matteoli, cualquier tema que tenga en ronda.
0: Bueno.
1: Saludos, buena ruta para todos. Y excelente regreso a casa.
0: Muy bien. Gracias, ahí está el camionero Marcelito Gileto en la ruta y escuchando a la campeona del dial ahí. Vamos, querido Marcelito, querido, llevando la cadena alegría.

0: Mayita querida.
1: Hola, hola, Dani. Buenas tardes.
0: ¿Cómo le va?
1: Te estoy escuchando, mejor dicho. Estos días acá en Santa Fe tenemos lluvia. Todo el día no vimos el sol, está lloviendo, amigo. Pero vos te vamos a seguir haciendo el aguante.
0: Muy bien.
1: Un abrazo, besito.

0: querido.
1: Hola, hermano.
0: Hola.
1: Saludos de acá, Venado Tuerto.
0: Venado Tuerto.
1: Quería ver si podemos portarle la causa y mandarte una cancioncita propia para toda la audiencia.
0: Bueno, dale, Fernando. Dale, Fernando, querido. Un abrazo, maestro. Gracias por estar en la sintonía de la radio. Compartiendo la música.

al Dani sobre acá. Muy buenas tardes, Dani. Genio, te estamos escuchando en Bernasconi, La Pampa. Saludamos al doctor. Saludos para Mari, para Silvia, para el amigo el Paisa. Y abrazo de parte de las tres de por acá, dice Marianela, María Laura y María Paz. Un abrazo, bendiciones, Dani. Genio. Saludos con el matecito hacia arriba. Saludos para las tres chicas, vamos, fieles oyentes de la radio, las chicas laburadoras y escuchando la radio por siempre ahí prendido a la sintonía de la campeona del día. Vamos.

0: tema solicitado. Muchísimos temas solicitados.
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0: A Viviana de Rosario la tenemos por acá. Hola, buenas tardes, radio. Como todos los días, sobre acá, me gusta escucharlo. Pero muy bien, sobre acá, el saludo es para Viviana. Y le quiero decir a mi marido Ariel, a su amor que lo espera. Te amo y te extraño mucho, dice por acá. Bueno, ahí está. El saludo y el abrazo para estos amigos que están en la sintonía de la radio, compartiendo esta propuesta musical a esta hora de la noche.

todos los amigos de la Cinderella Radio. Ahí girando el la barra un poquito. Ahí compartimos, ahí estamos. El abrazo enorme para todos los amigos de la Cinderella Radio. Algo de Gary también un poquito, dale. Le damos un poquito a todos los que están solicitando por ahí tema. Es imposible, pero seguramente que alguno me voy a olvidar de pasar el tema, ¿eh? No se me vayan a enojar porque no me da el tiempo. Es impresionante la cantidad de temas solicitados a esta hora de la noche, la campeona mundial. Esto que es Euforia en la Cadena, programa que pertenece a nuestro amigo José.

Argentina. Arrancamos muy bien, espectacular. Ahí estamos, qué lindo, 46 minutos. Nos separan de la 19 hasta la 20. Estamos aquí por la campeona mundial, sonando para todo el país, por supuesto. Más de 300 radios en el aire. La radio número uno del país, por supuesto. Toda la música y el entusiasmo lo tenés acá, solamente en la campeona del

0: con más música, más ritmo a esa hora de noche. A ver qué nos dice por acá la gente que se va acoplando a través del WhatsApp oficial de la radio que está habilitado.
1: Hola, mi amigo Dani.
0: Hola, querido. Hola,
1: Carlos, de Andalgalá, Catamarca, Cielo de Chicalle.
0: Qué lindo, maestro.
1: Hola, Dani. Qué linda la radio, bueno, la verdad.
0: Bueno.
1: Y un saludo grande para Joselo.
0: Para Joselito, ahí.
1: Siempre también, cuando está él, lo estamos llamando.
0: Claro.
1: Mándame saludito para los gallos de la Villa 21, amiguito.
0: Dale, ahí.
1: Mándame saludito para Camión. Para Cabeza de Burro, Manuel Solito, para Quirú, para Macoyo, para Milla, para Repa, para Quirú, para Pichinga, para Tinelli.
0: Ahí está.
1: Y bueno, saludo. Loco, te deseo lo mejor, Dani.
0: Bueno.
1: Muy linda la música, la verdad, estoy escuchando acá con mi familia. Mandá un saludito para mi vieja también.
0: Ahí está.
1: Para Rosa.
0: Salud para Rosa.
1: Y para mi hermana Erika.
0: Para Erika.
1: Dale, amigo, la mejor radio. Cadena Alegría, papá. Saludos grandes, Dani. Y siempre la mejor, loco, con ustedes. Gracias, papá.
0: Claro que sí, maestro. Un abrazo enorme para la gente que te marca. Ay, qué lindo. Vamos, maestro querido. Un abrazo enorme para toda la familia.

0: Un saludo a mi papá Andy, ¿sí?, que lo quiero mucho y que lo extraño.
1: Ah.
0: Que le mando muchas veces y le mando una música, un tema de las cuacas.
1: Un tema de las cuacas.
0: Bueno. Hola, Raya, soy Gina. Le quiero mandar un saludo a mi papá Andy y a mi padrino Frica.
1: Ajá.
0: Los quiero mucho y para ello estoy esperando tu regalo.
1: Ah, bueno, mirá vos. Ay, ¿qué hicieron? Un solo audio y se turnearon las chicas. Me parece que eran dos diferentes, ¿no? A mí me parece. Eran dos chicas diferentes, ¿verdad? Se pasaron el pasó de una voz a otra.
0: Un tema de las cuacas.
1: Un tema de las cuacas, sí. Ahí aparece otra, mirá.
0: Hola, Raya, soy Gina. Le quiero mandar un saludo a mi papá y a mi padrino Frica.
1: Ajá.
0: Los quiero mucho.
1: Bueno.
0: Y para ello estoy esperando tu regalo.
1: Ah, un regalo, ese.

esta hora 53 minutos, la semana de la hora 19. Hasta la hora 20 estamos. Esto que es Euforia en la cadena. Programa que pertenece a José y lo que hoy no pudo estar al aire. Un poquito complicado la garganta. Y yo creo que estoy igual, bastante.

se complica, ¿eh? Así que por lo menos hasta ahora zafamos, ¿eh? Pero estamos. Joselito ya seguramente ya se va a mejorar. Ya mañana estará. Si no cualquier cosa, me avisa. Y si yo estoy, aquí estaremos, ¿eh?

0: A ver si hay un poco más mensaje, más saludos que van ingresando por acá. A ver qué nos dice la gente que está en la sintonía de la radio, compartiendo esta promesa musical. Hola radio, quisiera decirle a mi amor Ariel que está escuchando la radio. Ah, bueno, que lo extraño mucho, de parte de su amor Tania. Bueno, ahí está, para su amor, para Ariel, de parte de Tania, que lo extraña, dice. Ahí está el saludo, vamos.
1: Hola, Dani. Hola. Buenas noches.
0: Hola, querido.
1: Escucha, sí. ¿Me podrías pasar un tema?
0: A ver.
1: Para dedicárselo a Inés, de Chubut. De Trelew, Chubut.
0: Sí.
1: El tema es. Te amaré toda la vida.
0: Te amaré toda la vida. ¿Cuál?
1: Creo que lo canta Pelusa, me parece.
0: Sí.
1: Bueno, desde ya, muchas gracias. Y bueno, buen programa, Dani, buen programa.
0: Bueno, gracias. Te amaré toda la vida. Vamos a ver qué tenemos por acá con ese título, amigazo. Vamos, qué lindo. Ahí, maestro. Un abrazo enorme.

0: El audio, a ver qué lo hacía.
1: Sí. Y saludamos a las radios locales. Muy pronto hacemos que baje la radio Cadena de Día a la región del Bío. Muy bueno, pronto, si yo quiero, se está consultando con Chuñi.
0: Ajá.
1: Se está escuchando Chuñi y ahí hacemos radio que baje la radio Cadena de Día a Los Ángeles, la región del Bío.
0: Bueno.
1: Amigo Dani, a ver, ya saludarlo. Amigo Coselo, que se recupere pronto, amigo Coselo.
0: Ajá.
1: Y ojalá que se recupere pronto, vuelva mañana. No sé si sí. va a estar usted o amigo Coselo, claro, que va a estar mañana.
0: No sabemos.
1: Olvido mi temita del llanero de Ñuble, por favor, más amigo Dani.
0: Algo del llanero. Temita. Dale, Gabriel querido, no sabemos si se estará Coselo mañana

Nos vamos en la parte final. Mañana estará, no sé, vamos a ver cómo amanece José. Lo se va a tomar unos vinos ahí, Joselito, esta noche. A ver si se recupera la garganta. Si no, mañana estaremos por acá de vuelta, ¿eh? Un abrazo enorme. Gracias por estar haciendo la radio. Gracias por estar, por acompañarnos, por supuesto, en esto que es Euforia en la Cadena. Aquí por la campeona Elia.

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Buenas noches, Argentina. Buenas noches, país. Hola, Master. ¿Cómo anda ella? ¿Todo viendo? ¿Tranqui? Bienvenidos a la Docta. Bienvenidos a la campeona del día. La noche de cadena alegría que tiene ese yo que no sé cuándo, que nunca, pero nunca me lo pueden explicar. Súbile el volumen, dale que estamos en vivo. Federico, ¿no?

0: Chiquitoro. Ha vuelto Federica.
1: A mí de paso.
0: 351-349-2367. Para comunicarte con nosotros, 351-349-2367. El WhatsAppero más popular del país. Somos Cadena Alegría. Somos un país en sintonía en la noche del jueves.

0: Otto, buenas noches. ¿Cómo andás?
1: ¿Cómo andás?
0: Estoy escuchando.
1: ¿Todo bien?
0: Siempre escucho Cadena Alegría. Quiero que le pase unos lindos temas a mi hermana Natalie Moisevice Santa Fe, a mi tía Ana, a mi tía Estela, a mis sobrinos que viven ahí, ¿no es cierto? Cachumba o Gary. Gary, linda Belinda o Cachumba, maldito cochinero. Y acá estamos con Gustavo, Darío, ¿no es cierto? Por empezar a cenar y en el fogón.

0: claro, va.
1: Al
0: Adulto Mundial.
1: Al Minileto. Sí, sí. Sí, al Minileto. Sí, sí. Al Minileto.

0: Acá estamos con el loco César tomando un sodiadas. Vamos a ver a... Escuchando a Lato, pasame algo de Amato. Gracias, aguante Atenas, che. Eran de los amigos del Imperio Cordobés, los amigos de Río Cuarto. ¿Cómo anda el Bruno? Le mando un saludo grande para mi amigo el Bruno. Abrazo, maestro. Para el loco César ahí, que están tomando unos sodiadas. O mano a mano los tres, dijo un amigo mío. Claro, vos mirá, dice. ¡Qué grande va a ser!
1: ¡Vamos, vamos!
0: Buenas noches, ¿cómo estás? Saludos desde Fría, Santiago del Estero, escuchando la radio del país. Pasamos un tema de ritmo medio en Banda 21. Mirá vos, éxito para ustedes. De parte de Gustavo Río.

0: sintonizan Cadena Alegría como cada noche en el horario de nuestro querido amigo Ato. Ahí llega el gato, miau, miau, ahí llega el gato, ahí llega el gato a la radio, ya llegó. Bueno, querido Ato, te voy a pedir, a ver, ¿qué te puedo pedir? Te voy a pedir el temita de... Mira, dice, de Miguel el Conejito Alejandro, ¿sí? Total, sé que no me lo va a pasar, guanaco. Bueno, espero el temita, sí, espero el temita hoy jueves. Acá estamos haciendo una costeleta con verduras y le vamos a meter dos huevitos adentro, ¿eh? Dos huevitos fritos.
1: ¡Qué grande, Walter Michel!
0: Vamos a disfrutar que hemos llegado a casa después de un día bastante agitador. Con mucho trabajo, ¿eh? Así que, querido Otto,
1: te mando una costelita con dos huevitos.
0: Saludo para todos. Bendiciones. Y, como siempre digo, Walter DJ de Villa. Bye, bye.
1: Walter DJ, marca registrada, les faltó, ¿eh? Saludos para mí, Walter DJ, la gente de Villa presente.
2: Hola, buenas noches a tú. ¿Cómo andas, mi loco? ¿Todo bien?
1: Bien,
2: ¿todo tranquilo?
1: Bien, José.
2: ¿Cómo andas, animalito?
1: Bien, papá, bien, todo bien.
2: Acá yo estoy... en una recondicionadora porque me rechazaron del puerto con el viaje que venía ayer de San Luis. Y así que acá estoy esperando para recondicionar la mercadería. Espero que me larguen esta noche de acá para volver otra vez al puerto.
1: Ojalá, amigo, claro, mañana ya viernes.
2: Bueno, mi loco, que tenga una excelente jornada.
1: Gracias, Mate.
2: Saludos y abrazo para toda la audiencia. Soy Joselo, el transportista de Colonia Bismar.
1: De Joselo, el transportista de Colonia Bismarck, presente.
3: Hola, Cadena Alegría. Hola, todo bien, todo tranqui. Creo que pase un tema del Toro Quevedo, Fuera de este Mundo, y si no, un tema de Qué Locura, el último, el nuevo que salió. Un abrazo grande a la distancia. Aguante River, aguante la campeona del Dial, aguante Cadena Alegría y aguante Lato.
1: Bravo, Marcelito.
3: Seguí así, Lato. No te vas a olvidar el tema, Lato.
1: No, no, papá, le mandamos saludos para Marcelo. La gente de San Gregorio presente. Grande Marcelo. Anda San Gregorio, conocé.

0: más dijo? ¿Quién más dijo?
1: Hola, Alto. Buenas noches. Bueno, como toda la noche, la Elvita, la paraguayita, te escuche, te hace el aguante. Sabe que al hacer muy lindo toda la noche, tuve un hermoso programa y eso me encanta de ti. Y a todos los chicos que escucho, me encanta cómo hace el programa, todo. Ay, el Chuni también. Al Chuni le mando un abrazo grande y para todos los otros chicos. Y para vos, un beso grande y un abrazo de gozo. ¡Gozo!
2: Le mandamos saludos grandes para la paraguayita ahí, haciendo el aguante, el Víctor. Hola, Franco, soy Elsa de Río Tercero.